0: Sara Ligi lo tapa el mucho. Apareció el remate de pierna derecha, no sale Diego Rodríguez, salta y cabecea. Ahí cabeceó Jerónimo Acosta, mete el cuerpo Rodríguez, pero le queda siempre a uno de Tigre. Empuja, el matador empuja. Sobre la derecha va Garay, centro de zurda, cabezazo de anticipo de Russo. Salió Diego Rodríguez, se está complicando con su compañero, se está complicando. ¡Sacala una vez, déjamela! Dijo Diego Rodríguez al faro. ¡Upa! Al faro media vuelta, tardó mucho en rechazar el 4. No entendí, no me escucharon, dijo Diego Rodríguez. Lateral en ataque para Tigre.
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0: Solo los que son arqueros saben que esa desesperación de Diego Rodríguez tenía fundamento. O se la dejan para que el arquero se largue sobre la pelota, la atrape, vuele, la rechace él, o la sacan. Claro. No hay que dudar, hay que meterle de punta. No quiera salir como Varecio, como Stielike. Por favor. No la sacaba nunca Alfaro. Cuando se decidió ya habían pasado como 40 segundos. Otro lateral en ataque para Tigre.
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0: Van 42 y Tigre tira los famosos y consabidos centros. A veces más o menos, a veces bien, a veces muy mal y pocas veces muy bien. Pero insiste y va Garay sobre la izquierda y se frena y la tira para el otro lado, para la derecha. Y allá bajó la pelota el muchachito de Tigre, pero no está fino, no está firme. Manuel Fernández del 18, pero sus compañeros siguen empujando. Iván Fiel tarda mucho en sacarla. Y cuando la saca ya es tarde porque hay infracción, dijo Pablo Gastón Echavarría. Tiro libre para Tigre. Y es bastante cerca del área penal de Banfield. Va en 43 del segundo tiempo. Sigue ganando el taladro en victoria 2-1.
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0: El 27 de Tigre. Que no lo anoté.
2: Santiago González.
0: Santiago González, sí. Es que entró poco en juego. Sí lo anoté, hace rato que lo anoté. Bueno, lanzamiento libre para el matador de victoria. Álvarez le quiere dar el zurdo. El 24. Va a tener que poner mucha gente en la barrera Diego Rodríguez. Bueno, no más de 5, digo, porque si no te van a faltar jugadores para marcar, ¿eh? Pero como mínimo 5, está diciendo Diego Rodríguez, ¿eh? ¿Y cuántos hay en la barrera por ahora? Disculpame que soy arquero. 5 hay en la barrera. Álvarez está acomodando el balón. Es bastante lejos de los tres caños de Diego Rodríguez, pero el zurdo tiene polenta en el pie izquierdo. Federico Álvarez. No está Saralegui, solamente está el zurdo. Va a dar la orden a Chavarría. Al arco, dijo Álvarez. Pegó en el ángulo sobre el izquierdo, rebote. Y la toma el arquero Diego Rodríguez. Tenía polenta y tenía direcciones. El remate de Álvarez, la pelota dio casi que en el ángulo superior izquierdo. Otra vez se salvó Banfield.
2: Qué bien que le pegó por encima del travesaño. Hizo vista al ruso Rodríguez. De arremetida, desperdició la chance el conjunto local.
0: Y ahora la respuesta del taladro. Va al 77, Tomás Rodríguez. Lo van esperando dos. El primero que lo espera ya está encima. Entonces, ¿qué hace Rodríguez? Hace rebotar en Álvarez y gana un lateral en ataque el Colorado, el 77. Tiene color de pelo casi color zanahoria, ¿no? Y el cuello todo colorado. Está transpirando lo lindo Rodríguez. Saque de mano, lo toma Alfaro. Míramelo al árbitro suplente, al señor Panizza, Agustín Panizza. Roberto, haceme caso. Mete la pelota vía aérea en el área penal de Tigre. Banfield rechaza Tigre. La baja, pero la baja mal. No la pudo controlar Alfio Oviedo. La respuesta otra vez de Banfield. Allá va Rodríguez, el 77. Tomás. Marca con todo Álvarez. Y me parece que el asistente Chávez levantó la banderita, ¿no? Porque hay infracción o de Alfaro o del propio Rodríguez. No, hay lateral, dijo. Álvarez la pone en la volea de pierna izquierda de Barrio Nuevo. La pelota en la mitad de la cancha. Ignacio Russo cabeceó para atrás. Hay que ir para adelante, dijo Javier Saralegui. Alfio Oviedo la toca hacia atrás en la mitad de la cancha. Ahí la tiene Garay para el matador de victoria.
2: 5 minutos más en principio.
0: Como mínimo 5 más para jugar en el José de la Giovanna. 1 para Tigre, 2 para Banfield. Busca Tigre. La pelota de Garay rebota en Ignacio Abrán. ¿Qué cobró el asistente 2? El señor Balmaceda, porque está enojado el de Tigre, como diciendo, pero si el lateral es para nosotros.
3: Lateral para Banfield, y era así.
0: Entonces le rozó por último a Garay. Picarón, Garay quería hacer el saque de costado rápido, ¿no? Diego Rodríguez, las 3 veces que tuvo que hacer vista, ¿qué hizo? Vista, porque no podía hacer otra cosa. Una pasó muy cerca, la otra, una pegó en el travesaño en la parte superior, esta pegó casi que en el ángulo. Bien, Diego Rodríguez.
2: Y leyes de arremetida se lo perdió.
0: Sí, no, la
2: llevó por delante.
0: Apenas. Saralí abrió a la derecha, tira centro. Fernández, rechazo, zurda de volea dentro del área penal. Le dio así como le llegaba a él, Alan Barrio Nuevo. La pelota está picando en la avenida Libertador, más o menos. Es salida para el arquero Diego Rodríguez.
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0: Atención, informa la voz del estadio. En el Club Atlético Tigre se retira el número 24, Federico Álvarez. Ingresa en su reemplazo el número 32, Villalba. Informó la voz del estadio del Club Atlético Tigre.
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0: Vamos a ver el numerito que se impone a esta altura de la transmisión de Tigre 1, Banfield 2, señor Agustín Caballero.
3: Encima de 750 personas, oscila entre 750 y 800, pero muchísimas personas queremos agradecer, como siempre.
0: Y todavía hay más, ¿eh? En la tarde-noche de relatores. 22 minutos para el horario oficial de comienzo en el Antonio Vespucio Liberti entre River y la Asociación Atlética Estudiante. Partido que corresponde a la zona B también, ¿no es cierto?
3: Es así.
0: La misma que en la que están insertos Tigre y Banfield. Saca Tigre la pelota como se pueda. Buen giro en la mitad de la cancha de Garay. Garay puso el balón para Fernández. Fernández para Garay. La devolución la tiraron muy fuerte hacia adelante para el número 18. Ya cruzó y ya rechazó sin ponerse ni colorado, ni lila, ni marrón, ni rojo a Dorian. De punta y para afuera la tiró Tomás. La mandó a la calle Guido Spano. Ya hizo la reposición de costado Tigre en la mitad de la cancha.
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0: En la tardecita del sábado 10 de octubre del 2026 ganó Barraca Central en el estadio Claudio Fabián Tapia 2-0 Huracán. Cuidado que va Banfield. Va Banfield, pero va uno solo. Y lo está marcando uno y lo andan esperando tres y el arquero cuatro. Y ese que la llevaba solo la perdió. Porque se sabía que le iba a perder. La pone en juego Zenobio para Lazo. Empataron 2-2 en Santiago del Estero, en el Madre de Ciudades, Central Córdoba y Estudiantes de La Plata. Banfield como visitante le está ganando a Tigre por 2-1. Es el segundo visitante que se está imponiendo en lo que va de la duodécima fecha del torneo clausura. Señor Caballero, ¿quién es el otro? Dudo mucho. Sarmiento que le ganó al Dosivi del Minela por 3-1. Garay la levanta al área de Banfield. Saca Daniele con golpe de cabeza. Complementa a Esquivel. La tira vía aérea hasta la mitad del terreno. Sale Zenobio. Dale, salí de una vez, dijo Barrio Nuevo. Ahí está Zenobio. Zenobio la tiró sobre el sector derecho. Empuja Tigre. ¿Cuánto va? 48-48. Pelota al área penal de Banfield de Pechito Alfaro. Se la saca de encima Alfaro. La va a buscar su compañero 77, Tomás Rodríguez. Ya no está Álvarez, pero ahora está Villalba. No alcanza con ello, va para Barrio Nuevo, contra Tomás Adrián. Barrio Nuevo la tiró para atrás para Zenobio está casi en la mitad de la cancha, y sí, ¿a dónde cree que está? Está perdiendo Tigre en José de la Giovana, la saca fuerte, alto y lejos Zenobio, la pelota va de izquierda hacia derecha, la bajó, gira, acomoda el cuerpo Garay la pone para el medio, por bajo va bien Saralegui y después no hay conexión con los de arriba. Está cansado el 10 de Tigre, que siempre lo intenta, que lo va a intentar hasta el final. Domina el arquero Diego Rodríguez.
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0: 49-38. 1 para Tigre, 2 para Banfield. Parece que va a ganar el taladro. Parece. Trolio está desesperado. Y el resto del cuerpo técnico está más desesperado que Trolio. Y ahora se desesperan más. Porque Abraham no la cuida. No, media vuelta y de zurda la tiró a la platea otra vez. Esta vez ya no la tiró a la calle. Pero la saca, siempre la saca. Centro de esa. Saralegui, espera Alfio Oviedo, que no es Alfio Basile, espera Ignacio Russo, que espera, y la rechaza, pero la sacó ahí nomás el número 27, Ignacio Abrán. La pelota va hacia la mitad de la cancha. No va más. Sonó el silbato de Pablo Gastón Echavarría. Cuesta, pero vale. Lo que cuesta, vale. Banfield ha ganado el taladro. Banfield le acaba de ganar a Tigre en el José de la Giovana por la duodécima fecha del torneo clausura por 2-1. A los 6 minutos del primer tiempo, el primer grito furioso, la primera perforación. Adrián Balboa, le duró poquito la alegría, 3 minutitos. A los 9 empató Jerónimo Domina, pero resulta que a los 36 Tomás Adorián se mandó un golazo de zurda desde el borde del área, la colgó del ángulo superior derecho del arco de Felipe Zenobio, y con ese gol y hasta este instante final, Banfield le acaba de ganar a Tigre por 2-1.
1: Relató Jorge Arcapalo.
3: Lo escuchaste en la voz de Jorge Arcapalo y en el comentario de Roberto Magmond. Ha ganado Banfield 2-1 ante Tigre. Goles de Balboa y Adorian para el visitante y Jerónimo Domina había empatado transitoriamente para Tigre.
2: Solo señales, porque ya se viene el polaco Caimi, se viene Alejandro Vapo, van a jugar en el Estadio Monumental River y Estudiantes de Río Cuarto. Victoria, si uno observa aquel primer tiempo, justificada por parte de Banfield, porque en principio neutralizó a los dúctiles del equipo rival. Entiéndase, por un lado Santi López, por el otro fundamental Javi Saralegui. ¿Y por qué? En función de ataque ejerció el talento del pibe Piñero, atención, con el número 7 de las divisiones inferiores de Banfield. Cambió notablemente el pentagrama en el segundo tiempo en función justamente del resultado parcial, pero si bien Tigre tuvo la pelota, solo intentó en el juego aéreo y llegó en muy pocas oportunidades. Recuerdo un disparo de Saralegui que se estrelló en el travesaño y sobre el epílogo del partido, aquel de Federico Álvarez que se estrelló en el palo izquierdo del arco defendido por el ruso Rodríguez. Victoria impostergable del taladro, en principio, para evadir las últimas posiciones y, por qué no, para soñar aún con los playoffs.
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0: la continuidad del fútbol a través de relatores y de Radio 750. River, que está por ahí abajo, uno busca en la tabla y lo encuentra después de los 8 de su zona, está ahí, 13º, 14º. Esa es la realidad de un River que empieza a presentar las vueltas de jugadores importantes, por lo menos en el banco de suplentes. Porque River hoy, frente a Estudiantes de Río Cuarto, va a formar con Beltrán, Montiel, Martínez Cuarta, Otamendi y Acuña, Vera, Andrada, Galván, Pereira, Correa y Driussi. Ese es el equipo titular, se lo digo de nuevo si quiere. Beltrán, Montiel, Martínez Cuarta, Otamendi, Acuña, Vera, Andrada, Galván, Pereira, Correa y Driussi. Pero lo más importante que va a recibir el hincha de River, los que están en la cancha ya lo saben, los que se empiezan a informar con las previas de este partido, tienen que saber que los suplentes de River esta noche serán Centurión, González, Ramírez, Rivero, otro González, Moreno, Silva, Arambarri, Mesa, Almada, el número 23, el chico que va a ser el conductor. Bueno, ahora lo va a reemplazar Correa mientras no esté en el campo de juego, pero Almada está en condiciones de jugar el partido. También está en el banco de suplentes Beltrán y también Borré, dispuesto por Leonardo Poncio, el director técnico de River. Estudiantes de Río Cuarto, un rival que necesita los puntos como el agua, como los necesitó Banfield y los logró, ganando 3 puntos este partido ante Tigre, el equipo de Troglio, que tiene pavada de definición en la Copa Argentina. Tiene que jugar ante el Boca, que hace tanto que no pierde y que está peleando en todos los frentes, el equipo de Arruabarrena. Rival de River, estudiante de Río Cuarto, Herrera, Antonini, Maffini, Ojeda, Quiroga, Rodríguez, Cabrera, González, Alanís, Ésar y Valiente. El técnico del equipo de Estudiantes de Río Cuarto es el Yagi Rubén Forestelo, para un partido que obviamente tiene como centro a ver cuándo aparece el verdadero River. El River que todos esperan, el River que hace decir a mucha gente que, por ejemplo, tienen que encontrar el camino, tiene que ver cómo hace para imponer eso que se escucha, que dice con el plantel que tiene River, tiene que ganar el campeonato. Sí. Tiene que clasificarse para todas las copas, no se clasificó para ninguna. No se pudo quedar en la Copa Argentina, se tuvo que ir de la Copa Sudamericana. No se clasificó para la Copa Libertadores de América. Está en una situación, para mí, muy delicada. Hay gente que dice, no, pero esto es pasajero. Para mí no. Para mí es muy complicado y cada partido es esencial para que River reencuentre sus caminos. Estamos armando esta previa. El partido lo va a relatar el polaco Caimi. Está Jorge Arcapalo para respaldarnos. Y está también la idea de compartir un partido que, en apariencia, si uno mira la tabla, mira la actuación de River, dice no tiene importancia. Es crucial el partido. Porque si River ya no tiene tanto tiempo y tantas fechas para recuperarse y clasificarse para poder lograr un atisbo, un mensaje para su gente, que obviamente de a poco va a alentar mucho, pero después, cuando se decepcione, va a empezar a exigir que el equipo esté a la altura de las circunstancias. Pasó en otro momento de River que parecía que hasta con Gallardo, con Coudet, y se acomodaba ganando unos partidos, pero después caía y volvían las presiones, la intranquilidad, los insultos. Aunque la cancha de River tiene mucha gente y mucha gente tiene mucha esperanza de poder lograr que River sortee este partido frente a Estudiantes de Río Cuarto, que seguramente le va a oponer todo lo que pueda para generar un partido más parejo frente a la riqueza del plantel de River y frente a la modestia del equipo de Río Cuarto, que dirige Forestello, que es un buen entrenador y que se va a tirar a no encajonarse, a no ponerse cerquita del arquero para poder defender nada más. Va a ver si puede complicarlo, aunque River tiene respuestas en el equipo titular que presenta y muchas más respuestas en el equipo que está en el banco de suplentes, que es parte del equipo, pero que además son jugadores que están volviendo. Si hablo de dos, digo Moreno y digo Thiago Almada. Aparecen los equipos en la cancha y aquí estamos por Relatores.
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10: Día de fútbol, ya se vienen River Plate y Estudiantes de Río Cuarto, pero antes te cuento algunos resultados de la jornada. Fundamentalmente, el triunfo de Barraca Central ante Huracán 2-0, dos goles de Norberto Briasco, los 9 y 62 minutos particularmente. Luego, Central Córdoba de Santiago del Estero empató 2-2 ante Estudiantes de La Plata, Sequeira y Santos, los goles del local, Monsalve y Cetré, los del visitante. Y hace instantes, también con el relato de Jorge Arcapalo, Banfield le ganó a Tigre por 2-1 como visitante, goles de Balboa y Adorián en el equipo de Troglio, y Domina hizo lo propio para el conjunto de Dabove. 21:30 será el horario de inicio para el encuentro entre River Plate y Estudiantes de Río Cuarto. Falta nada más que 3 minutos y 20 segundos aproximadamente. Y te cuento el historial, ¿sí? Porque jugaron apenas 3 partidos y los dos primeros fueron en 1984, durante el Nacional. Siendo local, River ganó 3-2 aquella vez con goles del Toro Gallego, Beto Alonso y el uruguayo De Los Santos. El ex Newell's, Vargas Río, hizo el doblete para Río Cuarto. En la ciudad cordobesa, aquel 1984 empataron 2-2 y en el último apertura venció River 2-0 con goles de Montiel y de Salas. Recapitulación veloz, 2 triunfos de River y un empate. Hoy será el cuarto partido, veremos con qué desenlace.
0: La búsqueda de una victoria impostergable es el título que River tiene en la presión en Leonardo Poncio y en los 11 jugadores y en los suplentes que van a esperar para entrar, y Estudiantes de Río Cuarto que necesita los 3 puntos como el agua. ¿Cómo será el planteo del equipo de Forestello? Lo veremos enseguida. ¿Cómo será la actividad de River? Sobre todo en la mitad de la cancha. Espera en el banco de suplentes Thiago Almada. Es un partido muy importante. Noche de sábado, relatores, las 7:50, Radio 7:50. El árbitro es Araza y van a jugar River y Estudiantes de Río Cuarto.
11: Nazareno José Araza está esperando que sea la hora oficial pactada para el comienzo de este partido por la zona B. El torneo clausura, 21:30, tiene que mover River. Una multitud en el Antonio Vespucio Liberty. Suena el silbato de Araza. Juegan el Millonario y el León del Imperio. Violentísimo primer remate hacia arriba. Manda River. Está mandando el aviso pertinente a la Asociación Atlética Estudiantes. Esto es que así va a ser todo el juego. Y como muestra, bastan 10 botones, no uno. La presión incesante de River. Infracción, la primera del juego, señala Araza. Es de Fausto Vera, lanzamiento para el equipo de Río Cuarto.
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11: River, para los que conocen geográficamente el Antonio Vespucio Liberty, va desde el arco más cercano a la avenida Figueroa Alcorta hacia el arco más cercano al Río de la Plata. Largo envío manda el conjunto cordobés, pero River está metiendo la presión correspondiente. Corta Montiel, pero no la puede sacar del todo y de nada. Pero hay infracción del que intentaba llevarse la pelota para adelante, del número 29, Quiroga. Atento Araza, que señala el lanzamiento para River. Cruzará de derecha a izquierda al Millonario. Dicho y hecho, para Martínez Cuarta, el de Mar del Plata, para el capitán Otamendi. Otamendi la juega para Marcos Acuña. Pisa Alex Ferro, Alex Rassi. Hacia atrás para Nicolás Otamendi. No me la des a mí, le dijo Martínez Cuarta. ¿Qué hizo Otamendi? Se la dio a Martínez Cuarta. Martínez Cuarta quería que Otamendi se la tire derecho a Montiel. Y entonces Martínez Cuarta juega para Montiel. Para el fútbol Montiel, pisa el balón ahí cerca de don Rubén Darío Forestello. Juega hacia atrás para Martínez Cuarta. Lento River ahora, Martínez Cuarta para Montiel. Ya está en campo rival, pelota para el medio. Dale Galván, empiezan a gritar los plateístas de la San Martín. Baja, esa platea que es bravísima. La pelota derivó para Driussi, tocan para Pereira. Buenísima, infracción a la pasada. Uy, qué viandazo. La primera tarjeta amarilla que exhibe como corresponde Nazareno José Araza. Lo frenaron con un trancazo de aquellos al mediocampista de River. Le dieron para que guarde y tenga tarjeta amarilla. Perfectamente amonestado el defensor de Estudiantes de Río Cuarto. Tiro libre para River.
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10: Fernando Rodríguez es el jugador amonestado en Estudiantes de Río Cuarto, el 23.
11: Sí, qué trancazo metió. Está muy preocupado el arquerito Herrera. Averiguame la edad que tiene Herrera, el número 38. No está Bruera, hace rato que no está Bruera. Tiro libre para River, 18 hasta la raya del área penal, 20 y tantos metros, 25 diría yo. Un zurdo, yo Acuña, dijo, un dietro, yo Correa, dijo Alex San Lorenzo. Ahí está para impactar Acuña, le creo más Acuña por arriba de la barrera, está más cerca del balón Acuña, pero va Correa. Correa rebotó en uno de los 5 de la barrera, pelota arriba, cabezazo del capitán Maffini, capturó River a la entrada del área, uno que tira a colocar, otro rebote más, y la pelota cayó en el techo del arco. ¿Qué dice Araza? Lo que tiene que decir. Tiro libre directo de esquina para River.
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0: Correa le dice a Driussi, quédate arriba conmigo que hay que meter el gol antes de los primeros 10 minutos.
11: Van 3 de la primera parte en el Antonio Vespucio Liberti, 0-0 River con el tiro de esquina. Correa, Correa, Galván, Galván, Correa, le dan tiempo y distancia, tira centro, va largo, va pasado, pero la va a correr y le va a alcanzar rapidísimo Pereira, el número 25, rapidísimo y hábil, lo sabe su ocasional marcador. Ahí anda el colorado Alejandro Cabrera, Alex Banfield, hablando de Banfield, gran triunfo del taladro en el José de la Giovanna, hace un ratito le ganó a Tigre por 2-1, metió un viandazo en cambio de frente, bien Montiel, pelota al área, saca como puede Maffini, el capitán, va a tener un laburo capitán, Maffini, Antonini, Ojeda, saben lo que van a lograr, centro de zurda, a lo Acuña, entró por el fondo, cabezazo de Galván, llegó mal parado, casi que no pudo ni bajarla con el golpe de cabeza Nicolás Otamendi, el capitán, es salida desde el fondo para la Asociación Atlética Estudiantes de Río Cuarto.
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11: 4 minutos, primer tiempo, la multitud clama por el primero de River. River en este momento, ¿cuántos puntos tiene, señor Agustín Caballero?
10: River en la zona B en este momento tiene 14 unidades a 4 de Barracas, el último clasificado.
11: Sí, sí, tiene 18, el guapo que hoy le ganó y muy bien a Huracán, lateral en ataque en 3/4, toda una novedad para los cordobeses, la para el zurdo Gabriel Alaní, de lo más habilidoso que tiene el León del Imperio, pelota al fondo, no sé si está habilitado aquel que la corrió para buscarla, no está habilitado, recontra fuera de juego, dice con seguridad del árbitro nazareno José Araza, es salida en el fondo para el millonario.
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11: 5 del primer tiempo. Habría que empezar a contar y no olvidarse cuántas veces va a cruzar con pelota dominada Estudiantes a campo del Misionario. Saca Otamendi, Otamendi Acuña. No miró a Pereira, pero la tira un poquito más hacia arriba. ¿Para qué la tiró más arriba? Se lanzó un palomita al capitán Maffini, rebote. La va recapturando, retrasándose Sebastián Driussi. Driussi la vio hacia la derecha, va Galván, va todo River en realidad. Galván piensa y ejecuta, palón a la derecha, centro ya para Driussi y compañía. Falló el primero, ahí está, gol. ¡Gol! ¡Acuña! ¡Gol! De River, de River, de River, de River. A los 5 minutos, el primero falló, el segundo no. El primero se arrojó con las piernas para adelante, Driussi. El segundo también, Acuña. Marcos Acuña, rapidísimo lo de River. Lento los defensores del León del Imperio, arquero incluido. El arquero terminó dentro del arco. Cuando un arquero termina dentro de su arco, anduvo mal. Y River anduvo muy bien. Rapidísimo el famoso centro atrás, de la derecha a la izquierda. Y Acuña, de arremetida, era el último en la fila. El primero que salió a gritarlo, extendió su pierna izquierda y adentro, hijo Marcos Acuña, se levanta el Monumental a puro grito, ya gana River, River 1 Estudiantes de Río Cuarto 0, 5 minutos, Marcos Acuña.
0: Se durmieron en el fondo, pero River a fondo, puntiagudo, filoso, la tocó Acuña al final, gana River 1-0, 5 minutos de la primera etapa.
14: Grande, Arca, grande, haciendo el aguante, un crack total. Avatares de las circunstancias. Gracias por tanto, hermano querido. Gracias. Matraca Arcapalo, está ganando River 1-0. Pelota que viene a la posición de Montiel. Montiel tocando corto, viene para Andrada. Andrada para Montiel, de una para Andrada. Pase muy bueno a la derecha para que vaya Montiel. El retroceso en la marca de Agustín Quiroga, el otro jugador de Independiente, que de medio giro la manda a la mitad de terreno. Hasta ahí nomás, devolviendo Fausto Vera. Le queda el Colo Cabrera. Cabrera para Lanís. Atrás para Quiroga, que levanta la mitad de terreno. Gana River 1-0 con el gol de Acuña. Interrumpe la mitad de terreno cuando iba el pase para el turco César. Lucas Martínez, cuarta. Mandó por un costado lateral que le corresponde a Estudiantes de Río Cuarto. 1-0 el Millonario.
10: Pierde la categoría Estudiantes de Río Cuarto con este resultado, obligado a ganar en el Monumental esta noche.
14: Así somos en Relatores. Sí, desparramamos solidaridad. Dominando a Lautaro Herrera, eleva a Lautaro Herrera de cabeza, está ahí nomás. Fausto Vera gana en la mitad de terreno. Antonini, Antonini jugando para César. César jugando a la derecha hacia la posición de Valiente. Hay un defensor que es Valenti, pero que no está, y está Valiente, que es un delantero que necesita ser muy valiente en estas circunstancias. Valiente intentaba escapar por la derecha, marca Acuña, rozó en Valiente, lateral de River en defensa.
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14: La salida de Martínez, cuarta, tocando el corto, viene ahora la posición de Otamendi, va el general. ¿Cómo andás, Ota? Con la despedida de la selección. Porque claro, Messi absorbe todo, ¿no? Pero, ¿cómo está? Ala, se va bien. Pero está el Colo Cabrera, abrió por la izquierda. Va para César, buena marca de Lucas Martínez Cuarta. En la mitad del terreno, toca el Driussi y se la devuelve. Va para Martínez Cuarta, que termina la jugada de 9. Driussi rebota atrás. El remate de afuera. Galván dio en el arquero, que tapó muy bien contra el palo derecho. Le queda a Lautaro Pereira. Pereira entrando al área. Va entre tres celestes hasta que interrumpe muy bien el Colo Cabrera. Cabrera jugando para Valiente. Valiente entre dos. Suelta a la izquierda para el flaco Alaní. La sostiene Alaní. ¿Cuántos goles le hará a River a Estudiantes Río Cuarto? Aunque el fútbol no deja de sorprendernos. Hace un rato Arcapalo lo relató. Y Banfield, que venía a los tumbos, que va a jugar las semifinales de la Copa Argentina con Boca, le ganó fenómeno a Tigre 2-1 en un gran partido. La verdad que fue un partido muy entretenido. Dos golazos de Banfield mientras la trae Montiel. Se frena. ¿Qué pasó, Cachete, el otro día? Cachete juega muy bueno. Hace la posición de Tomás Galván. Se mete en el área. Galván con ella. Centro atrás. Rebote en una marca. Le queda Tomasito. Galván otra vez. Soltando para Montiel. Montiel puede meter el centro. Toca para Andrada. De una para Montiel. Va al ángulo de córner. Montiel barriendo como si fuese un defensor. Se la quiso dar. Se la quiso dar a Correa. Devolvió barriendo abajo. Fernando Rodríguez. Balón a la mitad de terreno. Falta, falta contra Valiente. Infracción. Yendo al costado de Fausto. Ver una falta táctica para que River se reacomode. Tiro libre. El León del Imperio gana 1-0 River con la arremetida de Marcos Acuña. Alejandro Apo en Relatores.
16: Beltrán, el arquero de River. Los jugadores de Estudiantes de Río Cuarto no lo conocen a Beltrán. No. Porque no solamente no pasaron la mitad de la cancha, no estuvieron ni cerca del arquero de River, que lo único que ve es que su equipo presiona para buscar el segundo gol. El primero lo hizo Acuña.
14: El tiro libre de Maffini, Valaria, César lo fue sacando con el cuerpo Martínez Cuarta. Y el arquero dominó sin ningún tipo de dificultades. Vestido de verde, agua, mimetizado. Con el terreno de juego, Santiago Beltrán entrega para Luca Martínez Cuarta. ¿Cuánto va a durar Beltrán en el arco de River? Digo, porque ya hay oferta. Ya hay gente que se lo quiere llevar y tanto más, ¿no? Se tira atrás para dominar Tomás Galván. Galván soltando para Otamendi. Ahí está el general. El general. ¿Cuánto valés? Combina con Luca Martínez Cuarta. Se tira atrás Fausto Vera. Se abren los zagueros. Vera la primera salida. River ganando 1-0 en 10 minutos y por supuesto manejando el partido como se le canta, ¿no? Como se le canta a las guindas. Ahí está Acuña, Acuña por bajo, Driussi rebota, encara para adentro, encara a Lautaro Pereira, buena marca de frente de Quiroga, recupera sin embargo Andrada, Andrada tocando para Driussi, Driussi tirado atrás, se ve para Acuña, Acuña atrás para Otamendi, Otamendi combinando con Lucas Martínez Cuarta, que luce sólido en el arranque del partido, abre por la derecha para Montiel, ahí está Gonzalo. Gonzalo Montiel combinando en corto con Martínez Cuarta. Va para Otamendi. Otamendi cediendo en corto para el pibito Pereira. Pereira para Acuña, Acuña para Pereira. Atrás para Otamendi en la salida de River.
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14: Mañana. Mañana doble función futbolera en el aire de Relatores en Radio 750. Recupera los volantes de River. Y viene Pereira, Pereira, Pereira. Arco, arco, arco. Le dio el arco. No dio rebote. En el área Driussi, en el área Pereira. Y finalmente la revoleó. La refolió Tomás González, que es el 10 de Estudiantes de Río Cuarto. Pero que a su vez tiene que retroceder y arremangarse como un quinto zaguero, ponele. Después de un remate de Pereira que tapó. Fenómeno el arquero. Otra vez Pereira. Va para Galván. Galván para Pereira. De una para Driussi. De una para Pereira. Le queda Driussi para el segundo gol. Le dio con rosca. Buscando el palo izquierdo. Pero no lo agarró del todo bien. Desde la media luna del área. Dominó el arquero Lautaro Herrera. Alejo. Que no gana para susto el arquero Herrera.
16: Sí, la verdad. Porque es cada vez que River acelera o abre la pelota para derecha o para izquierda, es como que entra al área River. Y cuando entra al área, duda el equipo de Río Cuarto y River empieza a firmarse en esa victoria que por ahora tiene el gol de Marcos Acuña.
14: Antonini por la derecha, juega para Tomás González. Tomasito para César, César para el Colo Cabrera. La pone a correr a Valiente, Valiente de puntero derecho. Va el delantero Valiente, no será Príncipe, pero es un delantero Valiente de medio giro. Se la quiere dar al 6, Antonini, que intentaba hacer un abordaje en el área como puntero derecho. Después del rebote dominó Beltrán, que ya sale con Martínez Cuarta, entregando Lucas para Vera. 13 minutos y algo más. Estudiante de Río Cuarto inexorablemente va a descender. Las cartas están echadas. Será esta noche, como lo decía Agustín. Será en la próxima fecha. No mucho más que eso, Agustín.
17: Efectivamente, necesita ganar hoy, sí o sí. Lo cierto es que de igual manera debe ganar casi que todo lo que resta si quiere mantener sus chances vivas.
14: Tal cual. Salida de Acuña. La arremetida. Apareció por el segundo palo. La jugada se fue armando por la derecha. Centro y Acuña llevándose todo puesto. La pelota también. Marcando el gol, como lo gritó Acuña, ¿no? Es un desahogo para el huevo. Acuña marcando el gol de River, que le da la diferencia, la tranquilidad, la calma, la paz. Igualmente con esta victoria todavía River no está dentro de los ocho, porque ganó Barraca y se le alejaron un poco los ocho, los que están en el playoff. Ahora, si le gana Sarmiento, si gana hoy, le gana Sarmiento, ahí sí entra.
17: Ahí sí ingresa. En este momento River tiene 16 unidades. En caso incluso de vencer a Sarmiento, llegaría a 19 y pasaría incluso a Huracán, llegando a la quinta posición.
14: Andrada, Montiel al fondo del área, centro atrás, venía de frente el pibe Pereira. Marco Cabrera, pelota toma altura. Dominó Lautaro Herrera. 15 minutos y algo más. 1-0 el millonario.
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14: Mañana juega San Lorenzo, 14:45, frente a Riestra. Cruce de vecino, ¿no? Pelota de Tomás González, González por izquierda. Hacia la posición de Fernando Rodríguez. Va para el 10, para González. González para Rodríguez, marcó muy bien Andrade, doble 4. Vino la pelota a la derecha. La pelea del pibe Pereira. Marca finalmente Quiroga. Quiroga levantando para Gizar. Va al costado atrás de Montiel para mandar fuera de la cancha a Lucas Martínez Cuarta. Lateral del equipo el Jaguar Forestelo. Lateral de Estudiantes de Río Cuarto.
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14: Dominando el flaco Alanís. Alanís volcado a la izquierda. Soltaba para Rodríguez. Hay un rebote, le queda Cabrera. Mete Cabrera. Ay, al trabar creo que lo afectó. Al hombre arriba, Fausto Vera fue. Que van a trabar los dos a Montiel. Amarilla para Cabrera. Van a trabar. Cachete y Cabrera. Cabrera llega un instante tarde. Montiel ha ido abajo con la pierna y lo pisa, ¿no? No es para echarlo. Sí, amonestación de Araza para el Colo Cabrera. Que suma un disgusto tras otro el volante central de Estudiantes de Río Cuarto.
16: Sí, la gente de Río Cuarto muy angustiada. Lo que pienso también es que River no termina de estar aliviado, aunque gane o aunque muestre un funcionamiento. A River no le sobra nada en este campeonato, pero tiene muchos jugadores. El tema es que se clasifica, pero después tiene que jugar 4 finales.
14: Sí, sí.
16: Con equipos que están arriba de River en este momento.
14: Y además, es lo único que le queda a River. Hay dos opciones, dos búsquedas, que es salir campeón y entrar en la Libertadores, claramente, ¿no? Sí. Partido interrumpido porque Montiel está afectado, mientras Poncio lo ha llamado al pibe Pereira. Escudero cruzaba algunas palabras con Almada. No se levanta todavía Gonzalo Montiel, que ha quedado muy afectado y no sé si va a poder seguir.
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14: Agustín, el caballero de la información.
17: Mañana doble jornada, como bien especificaba Polaco, porque a las 19:15 estará Racing ante Belgrano con Jorge Arcapalo y luego Talleres Independiente, 21:30, junto a Javier Lico.
14: Hace una pregunta vos que conocés del paño. El paño cuervo.
17: Diga.
14: ¿Quién está más complicado? ¿Culota, que recién llega, o Insúa, que recién vuelve?
17: Insúa.
14: Ajá. Pelota larga para que vaya a correr a la espalda de Driussi. La deja correr. Antonini dominó el arquero. Sería una locura, ¿no? Porque hay algunos que ya están fogoneando. Y por recién elegido, huya, ¿no? Dominando César, pelota larga para César, cae, se sintió el contacto, Martínez Cuarta se dejó caer, Ibrahim César, el centro atacante que fue de de puntero izquierdo, tiro libre que le corresponde a Estudiantes de Río Cuarto, que tal vez con Tomás González pueda meter una pelota en el área de River.
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17: Justifico respuesta, porque es más fácil quitar a un entrenador que un presidente, ¿no?
14: Yo te digo porque se dicen tantas cosas. El centro Tomás González, arriba devolviendo al general Otamendi, media luna. Le va a quedar finalmente por aquel costado a Quiroga. Mete con todo, gana Montiel. Y no hubo falta. Y arranca Correa, jugada del segundo gol. Y viene Correa, cuatro que atacan, cuatro que defienden. Correa soltó muy buena. Andrada, centro, tapa para el gol. Andrada, ahí está Pereira, lo tiene. La tiro arriba el pibe, no se puede creer. La tiro arriba

0: pelota. Igual le cobraron posición adelantada, no sé si Andrada o a quien venía para definir Tomás Galván. Lo tuvo River, perdió el segundo, Alejandro.
1: Y los jugadores del equipo de Estudiantes de Río Cuarto le dicen a Arasa por qué no cobró la falta anterior de un jugador. Después me parece que el que estaba adelantado era el jugador que intenta definir, pero le pega muy de abajo y levanta el tiro final. Gana River 1-0. Y no puede hacer pie Estudiantes de Río Cuarto.
0: 18 y algo más, lo dice Alejandro Apo. Alejandro Magno Apo. 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Piénsenlo bien. Que no se doble. Que no se rompa este vínculo poderoso entre las multitudes de la 750 y el fútbol. Lateral que viene jugado. Fernando Rodríguez para que vaya César Barri abajo. Martínez Cuarta que la pone por el costado y el lateral será de Estudiantes de Río Cuarto, que ha cruzado el meridiano, el Ecuador, para arrimarse al área de arriba. A ver, lateral de Rodríguez, poner al área. Lo único que te piden, Fernando. Ahí va el lateral de Fernando Rodríguez. En el área César, la peinó César. La pelota atrás del primer palo. Frente a la cobertura, a la mirada atenta de Beltrán, será salida de River Plate en 20.
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0: A las 3 menos cuarto, juega mañana San Lorenzo, cruce de vecinos, San Lorenzo Riestra, pelota de Acuña. Después tenemos dos partidos buenísimos, uno más lindo que el otro. Platense Argentino y Central Independiente de Mendoza, ¿no? Tomás González de 8 la perdió y la ganó. Finalmente a toda velocidad Tomás Galván. La jugaba Rivero para él. Lo bajaron a Galván, hubo falta. Ganó perfectamente Tomás González, que recibe en corto del flaco Alariz. Balón a la derecha para Ojeda. Recupera para River. Fausto Vera. Atrás para Acuña. Acuña no la juega. Bien pase que despeina el Pato. Hacia la posición de Correa. Sin embargo, Angelito recupera de 8. Interno por la derecha. Cede para Montiel. Pausa de Montiel. Montiel para Fausto. Fausto con ella. Fausto soltó a la derecha. Va Correa, Correa lo pone a correr en la derecha, Montiel se viene para adentro, Montiel fuera del área, el control de Galván, Galván para Rivero, Rivero para Galván, allí la tiene Galván, Galván soltando para Andrada, la pisa Andrada, Andrada por izquierda, Andrada con ella, Andrada tocando hacia la posición de Acuña, Acuña se viene para adentro, dominante Acuña, Acuña la va a perder, retrocede el autor del gol de River, combina con Montiel, River jugando a voluntad del partido, manejando los piolines del juego, tal como le plazca. El balón pasa por todo el fondo de River, de izquierda a derecha, en la mitad de terreno. Porque claro, Estudiante no, por más que esté jugado y esté descendiendo en este momento, no tiene con qué ir a presionar 30 metros más adelante, ¿no? Para forzar algo. Así la tiene Andrada. Montiel retrocediendo hacia la posición de Martínez Cuarta. Martínez Cuarta para Otamendi. Otamendi entre línea. Solto para Lautaro Pereira. En cara para el área. ¡Pegale, pibe! ¡Va Pereira! ¡Le dio! ¡Apenas afuera! ¡Apenas afuera! Contra palo derecho. El pibe se arriba y tuvo el segundo para River.
1: Es una buena idea el remate de media distancia, porque el equipo de Río Cuarto se va muy atrás y permite que los volantes de River puedan ensayar remates de media distancia. Todavía River no generó las situaciones que había generado antes del gol de Acuña. A los 5 minutos, mirá vos todo lo que River hizo en esos 5 minutos antes del gol de Marcos Acuña, con el que le gana a Estudiantes de Río Cuarto 1-0.
0: Devolviendo Martínez Cuarto, una pelota larga para Heiser. La mandó por un costado el lateral de Fernando Rodríguez. Venía para César, marca muy bien Martínez Cuarta, firme en el fondo. De zurda la tiró muy larga para Andriuzzi, que había retrocedido mucho. El balón vuelve a perderse por un costado. Poncio le dice al equipo, salgan, salgan, dale. No vas a hacer cosas, se van a meter solos, atrás. Es circunstancial, Leo, no te calentes. De mano, reanuda juego más fino para Estudiantes Río Cuarto, 1-0 el Millo.
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0: Mañana entonces a la par, 5 de la tarde. Central del Canalla, ¿no? Frente a Independiente Rivadavia. A la misma hora, Platense Argentinos.
3: Efectivamente.
0: Luego, 7 y monedita, Racing Belgrano. Qué lindo partido, ¿eh?
3: 7 y cuarto, Racing Belgrano. Y 21:30, Talleres Independiente. Ambos, transmisiones de relatores.
0: Tal cual, sin ninguna duda. Y el lunes también tenemos un partidazo a las 4 de la tarde. El lunes 12 de octubre, día no laborable, ¿no? Feriado. Juegan Lanús y Vélez. Lindo partido eso. Ahí está el pibe Rivero. Rivero para

0: Diusi, Diusi tocando en corto, viene para Andrada, Andrada para Correita, Correita por bajo, Diusi al área, Diusi entre tres celestes, marca uno de ellos, al fin de cuenta, la sacó por un costado Agustín Quiroga, lateral de River, 23 y algo más, cuando River lo disponga, llegará el segundo gol, lateral de Montiel para Andrada, Andrada atrás para Martínez, cuarta, viene para Montiel, para Otamendi, Otamendi jugando para el pibe, Lautaro Pereira, el chiquito 18 años de Florida que recién casi clava el segundo. Frontal Otamendi, gran diagonal para que vaya Correa, Correa, fondo del área. Correa la sostiene con la 10 del Beto Alonso en el dorsal. Soltó la pelota para Cunha, el autor del gol, va para Correa en el puesto de Pinino. Ahí está Correa, Correa toca brevemente atrás. Va para Galván, Galván toca y toca River Plate. Galván para Cunha, a Cunha, media luna, la quiso jugar medio para un Andrada que nunca pensó que venía ese pase. Tampoco Pereira, marca por el otro lado Fernando Rodríguez, va para Gésal, de Paloma arriesga el pellejo, Martínez cuarta en la mitad de terreno, toca River, ahora por la derecha, articula con Fausto Vera, va para Vera, Vera para Andrada, Andrada, pase por adentro, venía para Correa, Correa sacó el remate, rebotó en una marca y no se fue por última línea, lo evitó el arquero, que sea córner, o es córner al final, sí, córner, desde la derecha se va para River, luego del remate de Correa frontal que rebotó en la cabeza de un defensor.
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2: El medio campo de River supera claramente a la gente de Estudiantes de Río Cuarto entre Vera, Andrada, Galván y Pereira.
0: El córner volará desde la derecha de un ángel. Un ángel pardo y millonario. Levanta el centro, devolvió en el primer palo Maffini. Le queda Martínez cuarta, cede para Correa, Correa. A ver, invéntate un angelito. Centro, ahí está para el segundo. Uy, arremetía Driussi, arremetía también. Andrada devolvió un defensor in extremis. Maffini a un costado, después Alanis tiró un taco y la mandó por un costado. Alanis, bueno, exhibiendo cómo este equipo está descorazonado, ¿no? Lateral de Montiel, va para Correa, de puntero derecho toca al medio para que pase Fausto Vera, ¿por qué no? Y también toma Galván, rebotó en una marca la de Fernando Rodríguez y el lateral será de arriba con Montiel. Montiel para Correa, medio giro, control de pecho, toca en corto, se dio la pelota a la posición de Andrada. Andrada para Ota, Ota para Cunha, Acuña levanta el centro, Montiel para bajar en el área de evolución, enganche, le pega y está de sorda el remate. Elevado, llegando Andrada por la canaleta del 8, enganchó, sacó el zurdazo muy elevado, saque de meta, le corresponde a Estudiantes de Río Cuarto.
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3: En la B Nacional, Colegiales y Tristán Suárez igualaron 0-0. De esta manera mantiene el tremendo invicto de local que tiene el equipo de Munroy. Tristán Suárez, puntero con 59, pero puede ser alcanzado por Temperley esta misma fecha.
0: Sí, lo que pasa es que creo que tiene mejor diferencia de gol Tristán Suárez, ¿no?
3: Claro, 5 goles más, claro, pero lo pueden alcanzar.
0: Pero lo pueden alcanzar, es verdad, tal cual. Pelota larga para Driussi y volvía. Offside. Que se va Driussi un poco desconectado de la cuestión. Tiro libre será Estudiantes de Río Cuarto, que perdió hoy a Chacarita, que está muy jugado.
3: Así es, 2-1 contra Almagro.
0: Ay,
3: complicado.
0: Almagro se alejó del descenso y Chacarita más hundido.
3: Así es, con un partido más que Patronato, que mañana recibe a Güemes, que la tiene más sencilla.
0: Claro, porque encima juegan Paraná con un Güemes que también está casi descendido, ¿no?
3: Si Güemes pierde ante Patronato, claro, pierde la categoría.
0: Claro. Y Patronato se le puede alejar a Chacarita.
3: Si gana, supera incluso a Nueva Chicago.
0: Claro, quedaría 7 puntos de Chaca cuando quedan 9 por jugar.
3: A 6 de Chaca quedaría.
0: A 6, bueno, sí. Pero casi a 2 partidos entre 3. Pelota larga para que la vaya a buscar Valiente, de cabeza, mandó por última línea Otamendi, córner. Córner, flaco Alaní, zurdo de la derecha, centro, arriba para devolver. Estupendo, el general le va a quedar a Fernando Rodríguez por el costado izquierdo, otro centro, arriba Martínez, cuarta, devuelve, segunda jugada, no hay nadie en celeste para venir de frente, la protege bien, finalmente el jugador Rivero Pereira, en realidad, jugaba atrás para Martínez Cuarta, que mandaba larga para el propio Pereira. El balón picó, se mandó, se perdió por un costado lateral de Gonzalo Montiel para River. Se reacomoda Almillo, que gana 1-0. 28 y algo más, primera etapa.
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0: Viene Fausto Vera, la pone abajo de la suela. Suelta a la derecha para Andrada. Andrada para Pereira, deja correr para Driussi. Posición adelantada otra vez de Driussi, que volvía. ¡Ey, Seba! ¡Ey! ¡Ey! ¡Ey! Le dicen del banco. ¡Vamos, Seba! Dos offside en menos de 3 minutos.
2: Y porque además a River se le exige mucho, lo que se ve de Estudiantes de Río Cuarto, no lo transmití, no lo comenté en muchos partidos, pero parece un equipo muy débil. Ahora, en este momento, en la mitad de la cancha, se va rearmando, pero la pierde muy rápido.
0: Rebotó bien Drius y va para Andrada. Andrada de una para Correa, de frente al área. Correa le pega para el gol, le pega para el gol, le dio Correa. Le agarró media mal, le agarró media mordida cuando engañó con el pase a Drius y que se filtraba de nueve. Correa venía por el medio, enganchó hacia afuera cortito para el pie diestro para sacarla de la posición del defensor que tenía de frente, pero la agarró mordida y la tiró afuera contra el palo izquierdo. La hundió allá entre los borrachos del tablón. Saque de meta será de Estudiantes Río Cuarto.
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0: Qué grande Claudia Stupia, que va a ganar el premio Nobel de la Paz. Ya no solo el Martín Fierro, por aguantarnos a nosotros. Dali Rosa en la producción estelar. Hoy con compañía, ¿no? Tenemos por ahí, bien, la pasadita. Pelota larga para César, gana Martínez Cuarta de cabeza atrás para Santi Beltrán. Ahí la tiene el arquero, Beltrán, que tiene que estar muy atento, por supuesto, pero que no va a ser una noche muy complicada, como viene la mano. Ahí está Andrada, de la derecha al centro, soltando para Galván. Hay un roce en la marca, le queda Cunha. Cunha combinando con Tomás Galván. Galván para Vera, Fausto ante la presión de César, entrega para Otamendi, que de una cede para Martínez Cuarta. En corto para Montiel, mitad de cancha. Montiel de 8, pegado a la raya. Combina con Martínez Cuarta, de una para Ota. Casi media hora, primera etapa, Otamendi liberando por la izquierda para que se venga Tomás Galván. Galván para el pibe Pereira, Pereira con ella, Pereira girando, Pereira para Galván. Se arma la sociedad de los creativos. Balón que viene a la derecha de Galván para Pereira, Pereira mano diestra para Montiel. Montiel entre línea, Correa, borde de área, Correa, Correa, enganchando Correa, no tiene espacio. Abre por la derecha para Andrada, va Tobías. Andrada tiene que tocar para Montiel, que viene a toda velocidad, va hasta el fondo del área. Montiel centro, rebotó en una marca, dio Montiel, la pelota está en cancha. Montiel cediendo para Tobías. Andrada toca y pasa, viene para Correa, Correa, encara en Tetés. Hay un rebote, le queda muy bueno a Pereira, Correa, centro, atrás, casi gol en contra. Casi gol en contra de Antonini, que quiso rechazar de tal forma de evitar el gol de Galván, que venía tocando pito por el segundo palo. Casi la pone dentro de su propio arco el muchacho Antonini, el zaguero. La tiró arriba. Menos mal para Estudiantes de Río Cuarto. El corre de River.
2: Qué grande Correa. Está jugando de 10. Quiere armar. Ayuda a Galván, a Pereira, a Andrada. Y acompaña a Drius. Y muy buen trabajo de Correa.
0: Correa de Acuña, no puede Otamendi. Ahí está el segundo, remate, tapó al arquero. Remate a quemarropa de Pereira, otro remate, Acuña lo taparon. La va a buscar el propio Acuña. Lo están peloteando a Estudiantes de Río Cuarto. Está a punto de caer el fruto maduro del segundo gol de River Plate. Lateral de Acuña, no la pudo dominar Galván. La mandó por un costado Tomás González. Es una pesadilla el partido para los muchachos de Río Cuarto, que están descendiendo, como lo ha sido todo el torneo, ¿no? Porque ascendieron a los 5 partidos, se armó un quilombo. El presidente borró como a medio plantel, porque decían que iban para atrás.
2: Nunca se adaptó.
0: No. Porque además en el medio de la travesía pasaron cosas muy oscuras, ¿no? Sombrías. Pelota del pibe Pereira, Pereira hacia adentro para Tomás Galván, escapó, la puede jugar para Pereira, Pereira a pura gambeta, bata al fondo, es buena, centro, rozó una marca, mía, dijo el arquero, pero devolvió primero Maffini, no pudo después Tomás González, entregado, lateral del propio Pereira, que la juega hacia la posición de Acuña, Acuña cambia de izquierda hacia el centro de la saga para un Martínez Cuarta que se mete en su propio territorio para ganar espacio y dársela por qué no más al general. Sin embargo, combina con derecha con Montiel. 32 y algo más. Las dificultades, la complejidad para Estudiantes de Río Cuarto de recuperar la pelota. Ahora Montiel hace un pase malo para atrás, que se recupera, pero al trabar se le va por un costado y el lateral se da el propio Montiel, que corrige, enmienda su error original.
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2: Lo único que no tiene que hacer River es confiarse.
0: Sí, claro.
2: Jugar tranquilo o hacer los pases, porque tienen una chance y mañana te pone el partido 1-1 y te cambia el ánimo.
0: Tal cual. Y se viene por la derecha Ojeda. Ojeda soltando por el otro lado del área para que vaya. Geza sacó el remate elevado. Sacó el remate elevado, pero por lo menos se arrimó lo que decía recién Alejo, ¿no? Una circunstancia Ciertamente traumática para River, aunque no la haya terminado bien Ibrahim César, el cordobés de Villa Cazul. La salida de River, que no tiene que descuidarse, como dice Alejo. Esto es fútbol, no es una ciencia exacta, y el más jugado te puede sorprender. Dominando Otamendi, 1-0 River. Queda corto, la verdad, la diferencia. Otamendi para Martínez Cuarta, viene para Andrada, pase de afuera hacia adentro, rebote en una marca. Otra vez Andrada, da la vuelta. Andrada para Vera. Vera de 5, atrás para Otamendi. 34 minutos ya, etapa inicial. Somos relatores, comentaristas, informativistas, ¿sí? Editores, productores, operadores y operadoras técnicas. Por supuesto, somos un equipo en funciones. Pelota de Correa, Correa recibe de Andrada. Va para Galván, le dio remate, tapó el arquero abajo. Tapó el arquero abajo, Correa, que sacó unas cuantas, ¿eh? Correa de doble 9, se la dio a Galván. Galván remate por bajo, gran tapa de arriba tuvo el segundo River.
2: Galván se entiende con Correa y sabe que Correa lo asiste claramente. Muy buen trabajo del arquero Herrera, de Estudiantes de Río Cuarto.
0: Tapó 3 o 4 ya, ¿eh?
2: Sí.
0: Galván por izquierda, Pereira más de enganche para juntarse ahí con Correa.
2: Y River no está fino para definir, ¿eh?
0: No, tal cual. No puede Andrada, ahora sí. Va para Montiel, Montiel para Andrade, Adriussi de una para que vaya. Montiel al área y un rebote le queda a Adriussi. Montiel está de doble 9. Sí. Balón que viene a la posición de Otamendi. Otamendi para Acuña, pausa de Acuña. Se mueve Pereira, Acuña la tira larga y escapa la marca del 6. Centro de Acuña, rebotó en el 2, en Maffini. Bueno, por último, línea córner de la izquierda para River Plate. 35 ya, primera etapa.
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3: 21 años para Lautaro Herrera, a préstamo de Quilmes está el arquero de Estudiantes. Mira, de Río Cuarto.
0: Corne corto de Correa, se la devolvieron. Angelito de un izquierdo, suelta para Tomás Galván. Al medio para Acuña, que de ahí le puede pegar. A ver, centro, segundo palo. Arriba Montiel, segunda jugada de evolución. De frente venía Pereira. Así que le cayó a César, César a la derecha para Tomás González. Y arranca el 10, la tira larga, va para Valiente. Valiente, ahí está el delantero Valiente. A Valiente se frena contra Acuña y ya perdió terreno, porque no tenía quien dársela al medio. La jugó para Cabrera, que ha apretado el Colorado. Entrega en avanzada para Alaní. Devolvió Beltrán cuando estaba delante de la Acuña. Beltrán le dice, ¿qué sé? Huevo, te me metiste encima. Cuando la tenía que rechazar con el pie fuera del área. La mandó por un costado lateral de Antonini. Un Antonini sin valija. Será para Estudiantes Río Cuarto.
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0: Esa es Laura Caraglia, nos contan buenas recomendaciones. En el aire de Renatore. Renatore. Y a escuchar, claro. 37 y algo más. Arcapalo ya relató. La victoria de Banfield, decía el amigo Hernán Didoda. Banfield, gol de Banfield. Con dos golazos hizo el armenio, ¿eh? A Dorian y el de Rocky Balboa, manchando de diestro a zurdo. Arcapalo relató la victoria de Banfield. Arcapalo nos hizo el aguante con el gol de Acuña. Hasta que dominando Martínez Cuarta, la mitad de terreno para Fausto Vera. 37 y algo más. Fausto Vera a la izquierda para Acuña. Acuña por izquierda para Pereira. Sostiene Pereira. Viene para Vera. Se consume el último tramo de la primera etapa y no hace de la River, ¿no? Cuando lo haga, llegará el segundo gol. Martínez Cuarta por bajo. Mal pase para el futbolista Adriussi. Cortó Tomás González. Toca Valiente. Venía para César. Barre abajo con todo. Martínez Cuarta, apertura por izquierda, fallida. Para Valiente, que estaba del otro lado por izquierda, lateral, será de Montiel, le va a corresponder a River Plate.
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0: La gran noticia del día, por lo relevante, no por lo agraciada y fundamentalmente para Boca, es que está confirmado el desgarro de Paredes, ¿no?
3: Así es. Volvería recién, con suerte, para el Superclásico.
0: Con suerte.
3: Sí.
0: O sea, se pierde los dos partidos frente a Vasco da Gama.
3: Eso seguro.
0: Increíble. El próximo martes, digo, para que se vayan preparando, ¿no? Tengo una gran noticia para darle. Para todos los futboleros, adoradores de la radio, viene Martínez Cuarta, todo por izquierda al área, para que vaya a buscarla al pibito Correa, también Pereira, de cabeza apurado. Antonini la manda por última línea, corre de Correa, será para River Plate.
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0: El martes, Boca Vasco, primer cruce. Lo relata Víctor Hugo. Y lo comenta Alejandro Apo, claro. El córner de Acuria, centro, iba Tamendi. Devuelve el flaco a la nira, pelota pica en un costado del área. De cabeza la quiso bajar Valiente y después hizo falta. La quiso bajar de cabeza metiéndola en su área para después girar y escapar. Y Acuña se lo llevó puesto. Y Valiente exagera un poco la caída más allá del fastidio de Acuña. Tiro libre de Estudiantes en Río Cuarto en la posición de 4.
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0: El jueves estamos con el pincha. Creo que Chan, en uno. Primer partido adentro.
3: También.
0: Con Flamengo.
3: Efectivamente, define en Brasil. Ambos partidos
0: transmisión. Primero de local.
3: Así
0: lo
3: es.
0: Lo va a relatar el Chiqui Gigante el jueves, ¿no?
3: Así
0: el
3: es.
0: Chiqui de Mateo. Buen partidazo, ¿eh? ¿Cómo lo ves a Estudiante con Flamengo, Alejo? ¿Cómo lo ves?
2: Lo veo bien. Lo veo bien.
0: A
2: Flamengo también lo veo bien, ¿eh? En las instancias finales aparece el equipo de Brasil, pero le tengo mucha fe a la personalidad de este Estudiante de La Plata, ¿eh?
0: Vamos, pinche. Que vamos a ganar. Toca Montiel, juega para la descarga de Driussi. La iba a jugar Montiel, devolvió de cabeza. En realidad, intento rechazo. Primero de cabeza lo intentó Rodríguez, después rechazó contra Montiel, le pegó el pecho a Montiel, lo sacudió. Sí. Vuelve Gonzalo, será saque de meta. Sí. Bueno, la pelota voló por última línea, será salida o lateral. Al lado de banderina es lateral, al fin de cuentas. De Gonzalo Maffini para Estudiantes Río Cuarto. Quedan 5, primera etapa, 1-0 River. El gol lo hizo Acuña.
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0: Hoy con un equipo sustituto en Santiago del Estero empató Estudiantes, ¿no? Un lindo partido. 2-2 con Central Córdoba de Santiago.
3: Así es, Sequeira y Santos, los goles de Central Córdoba. Monsalve y C3, los goles del pinche alternativo.
2: No, no nos olvidemos que Estudiantes de La Plata es el único representante del fútbol argentino en la Copa Libertadores de América.
0: Recibe Correa, rebota en el círculo, juega para Vera. Vela para Acuña, Acuña hacia adentro, Driussi medio giro saliendo del área, Driussi le puede pegar, Driussi le dio arriba del ángulo superior derecho, salió del área para recibir de espalda, girar, fabricarse el espacio y rematar él arriba del ángulo, Sebastián.
2: Por eso te decía que River a veces elige también en esta búsqueda de ampliar la ventaja que ya tiene por el gol de Acuña, media distancia hasta Correa. Ahora Driussi se atrasan, buscan el remate y establecen otra vez la diferencia sobre un equipo de Río Cuarto que no llega casi nunca.
0: Ya nos damos una vuelta por el canal de YouTube de Relatores, donde hay infinidad de amigos también, como en Radio 750, 07000 0750, así que venga un mensaje. 11 7000, ahí está. Yo para ver si estaban atentos.
3: Nos pueden mandar mensajes por ahí, también por el YouTube, que hay mucha gente del otro lado, como siempre. Daniel Miller, Omar Gabriel Molina, Gustavo Cárdenas. Gracias a todos por ir dejando mensajes.
0: Perfecto. Dominando Vela, y se pueden dejar unos likes. Son siempre muy bienvenidos. Aquí la tiene por la derecha Correa. Correa tocando para Montiel. Montiel hacia la posición de Tobías. Va Andrada de medio giro. La quiso poner a correr como win derecho a Montiel. Marcó primero Rodríguez. Después devolvió Maffini. Levantó Maffini, que rima con muffins, ¿no? Está lindo para como postre. Dominando Otamendi. Otamendi para Acuña. Acuña, el autor del gol. La pisa y toca atrás. Viene a la posición de Otamendi. Otamendi, la salida por derecha. Hacia Andrada, este es el grito millonario, escúchalo.
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0: Levanta el ambiente monumental, Clau, levantalo, ¿cómo es? ¿Cómo es? Toca Acuña, viene Andrada, Tobías, Driussi, de espalda a la marca, dentro del área, quiso girar y cometió falta. En el intento por girar y pegarle, lo bajó a un defensor estirando la pierna al capitán. Tiro libre que le va a corresponder a Estudiantes de Río Cuarto en la profundidad de su área. 43 ya. Se va terminando la primera etapa, lo hace el Olmillo.
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0: Mientras tanto, la salida. 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En la mitad de la cancha la pierde el pie Pereira. Gana el Colo Cabrera. Cabrera por derecha para Tomás González. Va al 10, se enganchó y después se coca. No hubo falta. No hubo falta de Martínez Cuarta, que le dice a Tomás González, tómatela. Martínez Cuarta ganando de 3. Balón que viene para Andrada. La tiene que soltar. No la soltó y se la arrebataron. Ganó bien Valiente por adentro. Valiente para César. El centro atacante tirado atrás. Suelta para Cabrera. De una para Tomás González. Apertura a la derecha. Ahí se pasó de largo Antonini también. El propio Tomás González la descarga. El lateral de Marcos Acuña. Costado izquierdo de la defensa de River.
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0: Agustín Caballero en Reatore.
3: En la B Nacional también Agropecuario venció por 1-0 a Quilmes. Y el cervecero no es que se complica, pero nunca es grato perder estando cerquita dentro de todo de Chacarita y Patronato, por ejemplo, ¿no? Que son
0: lo
3: dos que pelean.
0: Pasa que se le complica para entrar en reducido,
3: ¿no? Y eso ni hablar, queda 8 unidades con 9 en juego.
0: Está el Marcito, el amigo Hernán, ¿no? Hernán del Sur, Hernán K. Está como loco.
3: Me imagino, habrá relatado el gol de Juan Cruz Vega para Agropecuario, lamentablemente.
0: En un susurro, te diría. Pelota de Mafini, Mafini profunda para César. Se filtra, por lo menos lo intenta entre los zagueros, cobertura. Otamendi, atento, Beltrán, mata el balcón del área. Domina y sale con Martínez Cuarta en el final de la primera etapa, Alejo.
2: Y la sensación de que River se detuvo un poco, mira más el partido, va a escuchar la palabra de Poncio para ver si puede reacomodar algunas piezas. Va a haber algunas vueltas directamente para ingresar en el segundo tiempo de River. Me imagino le está ganando 1-0 a un equipo que no lo presiona ni lo perturba. Es Estudiantes de Río Cuarto.
0: Y cuando por derecha se venía Montiel con jugando fútbol con Tobías Andrada y el pase venía de afuera hacia adentro, el árbitro Araza marca el final casi sin agregar. La verdad, porque no hubo interrupción, de verdad, salvo alguna cuestión muy circunstancial y puntual. Se termina la primera etapa. Un River que, a ver, pudo haber sacado doble de ventaja, tres también. Un River que todavía no entrega su mejor versión. Gana bien, inobjetablemente, lo decía Alejo, sin complicaciones, sin problemas, pero que todavía no brilla. Se terminó el primer tiempo en el Monumental por el gol de Acuña. Luego de la jugada por derecha, el centro de Correa, la remetida Acuña, después el centro rastreo de Correa de wing derecho. Acuña llegó por el segundo palo y con los pies hacia adelante, con las patas en la fuente. Metió la pelota en el fondo del arco y lo gritó desaforadamente. Por esa circunstancia, a los 5 minutos de arrancado el partido, River le gana al pincha de Río Cuarto 1-0. River para acercarse a los 8 que clasifican. River para también ascender en la tabla anual frente a un Estudiante de Río Cuarto que con esta derrota está perdiendo prematuramente la categoría.
1: Relató Eduardo Caimi.
3: Gana River 1-0 en el Estadio Monumental con gol de Marcos Acuña a los 6 minutos nada más. Luego el partido ingresó en una meseta de la cual no salió. Se mantuvo aquella diferencia. Pierde Estudiantes de Río Cuarto y reitero que por el momento pierde la categoría. Está último de su zona el León del Imperio. Nada más que 6 unidades, una por encima de la producción hecha en la primera mitad del año, el primer semestre, en el torneo Apertura, donde también finalizó como colista, pero con 5 unidades. River está noveno con 16, 2 por debajo de Barraca Central. En caso de conseguir un triunfo ante Sarmiento e incluso aumentar hoy el placar, puede terminar hasta en segundo lugar, producto de aquella diferencia de gol que puede ampliar hoy ante Estudiantes de Río Cuarto y también ante el mismo Sarmiento, que dicho sea de paso, está tercero de su zona. De igual manera, por el momento, River fuera de los 8 que van a la siguiente ronda. Estudiantes de Río Cuarto, colista tanto en tabla anual como en promedios, y es por eso que en caso de no ganar hoy, perderá la categoría, y es evidentemente el escenario que estamos presenciando. Te recuerdo los resultados de la fecha 12 hasta el momento. Todo inició el viernes con el triunfo de Sarmiento por 3-1 ante Aldo Civi en cancha del Tiburón, en realidad en el Mundialista Minela de Mar del Plata. Luego también Gimnasia lo empató sobre el final ante Atlético Tucumán. Se había adelantado el Decano y con un penal del Chelo Torres en la última jugada, Gimnasia igualó las cosas. También otra igualdad entre Instituto y Boca, con mucha polémica y un arbitraje insuficiente de Leandro Reijilfer. Terminaron igualando 2-2 cordobeses y porteños. Gol de Alarcón para el equipo local. Luego Valencia había empatado transitoriamente las cosas. Galván volvió a adelantar al equipo de Flores y Merentiel sentenció el 2-2 final. Más tarde, Defensa y Justicia logró un gran triunfo en su visita al 15 de abril ante Unión de Santa Fe. Goles de Gutiérrez y de Pérez, con una diferencia de nada más un minuto entre cada uno de los tantos. 2-0 ganó Defensa, que está segundo de la zona A por detrás de Instituto, aquel equipo que te decía igualó ante Boca. El Xeneize, tercero con 21 unidades. Pasamos a la acción de hoy con el triunfo 2-0 de Barracas ante Huracán. Central Córdoba más tarde hizo lo propio ante Estudiantes de La Plata. 2-2 fue el resultado de aquel partido. Lo relató Capalo. Bueno, Banfield, que le ganó 2-1 a Tigre con un gran partido. Goles de Adorián y Balboa para el visitante. Domina hizo lo propio para el local, que lleva ya 3 goles en 4 partidos. Aquel juvenil que dejara en libertad de acción a Unión de Santa Fe para marchar al Cádiz, hoy a préstamo en Tigre, goza de un buen presente. River le gana 1-0 a Estudiantes de Río Cuarto y mañana tendremos varios partidos, 5 para ser más precisos, con el San Lorenzo Deportivo Riestra inaugurando la jornada a las 14:45, 17 horas para 2 encuentros, Rosario Central ante Independiente Rivadavia y luego el clásico de la fecha, siempre hay uno, Platense ante Argentinos Juniors. 19:15, Racing va a recibir a Belgrano en un contexto de apremio y necesidad y luego, mismo caso tanto para Talleres como para Independiente, que estarán cruzando y midiendo fuerzas a las 21:30 en cancha del Matador. En realidad, en el mundialista también, Mario Alberto Kempes de Córdoba. Luego, el lunes 12, este mismo lunes, día no laborable, como te decía el polaco durante el relato, a las 16 horas, Lanús y Vélez van a estar jugando y luego 18:30 para Gimnasia de Mendoza ante Newell's. En la Primera Nacional también hubo mucha acción hoy y rápidamente te digo que encabeza Ferro la zona A y Tristán Suárez la zona B. Esto puede cambiar esta misma jornada si es que Ferro pierde y Morón hace lo propio y también si es que Temperley gana por una buena diferencia ante Nueva Chicago como local. Están perdiendo la categoría transitoriamente San Miguel y Acassuso en la zona B y Chacarita y Güemes en la zona B. Todo esto en cuanto a lo que está sucediendo en el fútbol argentino. Te recuerdo que River le gana 1-0 a Estudiantes de Río Cuarto con gol de Marcos Acuña a los 6 minutos. Y en breves se vendrá la segunda mitad relatada desde ya por el polaco Caimi y luego comentado en instantes también por Alejandro Apo.
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1: Ahora comenta Alejandro Apo.
10: River se plantea cada partido como volver a ser un River de acuerdo a la jerarquía del plantel que tiene. Y eso le cuesta mucho porque no tiene competencias internacionales a disputar, le queda solamente el campeonato. Fue eliminado en la Copa Argentina, no pudo ascender en la Copa Sudamericana, fue eliminado por Independiente Santa Fe de Colombia. Y entonces cada partido se transforma en un sentido, no en todo el sentido, porque futbolísticamente sobre muchos de los equipos que enfrentó, que enfrenta y enfrentará, tiene un plantel mucho más rico. Pero en fútbol hay que demostrarlo, porque si no queda en que vos tenés mucho más que el rival, pero después tenés que atravesar el partido que te toca. Recién le hice una aclaración al polaco Caimi, que estuvo muy bien porque ubicó a River dónde está para dar el salto y meterse entre los ocho. Pero yo digo, porque escucho a mucha gente, y no es el caso del polaco que relató el primer tiempo, mucha gente que dice, se clasifica, está entre los ocho, pero después tiene que jugar las finales, que van a ser cuatro, si es que va pasando, en campo neutral, a veces de local, si es que se clasificó antes que el rival de turno, pero vienen cuatro finales. Entrar entre los ocho no implica que vas a poder saltar todas las vallas que te va a poner el fútbol. Por eso River, cada partido, con el escenario del Monumental, con mucha gente alentándolo, dándose la idea que en algún momento tiene que empezar a jugar. A lo mejor en este partido aparecen Moreno, aparece Mesa, aparece Almada, que está para reaparecer, Beltrán o Borré, no importa. Es la cantidad de nombres que tiene. Si quiere le digo que la defensa de River es Montiel, Martínez Cuarta, Otamendi y Acuña. En el medio están Vera, Andrada, Galván, Pereira, Correa, que ha sido armador, y Driussi como delantero, para muchas veces se atrasaba para poder meter el remate de media distancia. Entonces, con ese panorama, River de entrada lo golpea, una especie de relámpago, y a los cinco minutos una jugada por derecha que termina en un centro rasante. Aparece Acuña, que ya estaba arriba, como Montiel, que ya estaba como delantero, y Marcos Acuña la empuja, gol de River. Resuelve el primer problema, pero busca más. Está bien lo que hace. La saludable idea de no quedar al alcance de ninguna circunstancia imprevista del fútbol. Porque el equipo de Estudiantes de Río Cuarto no lo complicó nunca. Es más, creo que el polaco Caimi no lo nombró a Beltrán muchas veces. Porque claro, porque no alcanzaba con lo que se esforzaba desde el punto de vista solidario en defensa el equipo de Río Cuarto, Antonini, Maffini, Ojeda, Quiroga. Pero después había que darle la pelota a Cabrera, a Alanís, o en todo caso a Valiente si llegaba. Llegó, dos aproximaciones habrá tenido nada más. En un momento me permití decir que River no lo conocía, los delanteros de Estudiantes de Río Cuarto no conocían a Beltrán, porque no llegaba nunca, porque no tuvo trabajo. Las diferencias son grandes, pero, y ahora viene la pregunta, el resultado, que no tiene nada que ver con el trámite, River está 2, 3, 4 goles arriba de este equipo de Río Cuarto, es 1-0. El gol de Acuña nada más, porque River después no estuvo fino para definir. Y en esa confusión el fútbol, que siempre es una caja de sorpresas, te puede dar un disgusto. ¿Cuándo puede pasar eso? Cuando el número, el 29 de River, Montiel, cancherea una pelota para el medio, se la roban y sale un remate alto. Ese ataque aislado puede significar que el partido circunstancialmente lo pueda empatar el equipo de Río Cuarto. Si River se afirma en buscar y ordenarse desde la defensa, pasando por el medio campo y con los delanteros y los marcadores de punta bien proyectados, hablo de Montiel y de Acuña, River tiene que resolver el partido en los primeros momentos de la segunda etapa. Si no, va a estar a expensas de un tiro libre, un córner, una pelota mal jugada atrás, una equivocación, un pique raro, un árbitro que se equivoca. Los sagrados imprevistos del fútbol. Entonces River tiene que salir de esa zona, porque está delicado de salud. Tiene que ganar el partido. Está ganando solo 1-0. Vamos a ver si en el segundo tiempo, buscando y buscando, encuentra el camino hacia una victoria más holgada, más tajante, que no confunda tanto y que le dé a River la seguridad para volver a ser el verdadero River.
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11: Todo se va preparando en el Monumental para que haya acción. Segundo tiempo. River 1, Estudiantes de Río Cuarto 0. Arranca la segunda parte.

0: cambios en el equipo. Tres cambios. Abrió los ventanales el Yagi, Forestero, Jason Moreno, Garnirone y Valenti, el defensor entraron.
1: Así es. Se retiraron entonces Ibrahim Ezar con la 77, Mauro Valiente con la 22 y Fernando Rodríguez con la 23, para que ingresen justamente Jason Moreno con la 16, Garnerone Martín con la 11 y Matías Valenti con la 31, defensor.
0: Mientras tanto escapa Marcos Acuña, Acuña de un izquierdo en la primera acción profunda del segundo tiempo. Va para por aquel costado para el pibito Pereira, centro, Dios y la bajó, no venía nadie atrás de él. Ni Correa, ni Montiel, ni Andrada, sin embargo la peleó Correa. Pero hubo una falta previa, la presión alta de Andrada para arrebatar en la cercanía del área del equipo de Río Cuarto. Tiro libre que le va a corresponder precisamente al León del Imperio. Como viene la mano, está perdiendo la categoría. No hay cambios en River. ¿Cómo hacerlo si el equipo está dominando a voluntad, ¿no? Frente a un rival, por supuesto, debilitado, acongojado. Levanta Lautaro Herrera, el arquero peina Jason Moreno, el delantero colombiano. Marca cuando le iba a buscar el ataque. Tomás González marcó muy bien Martínez Cuarta, tocó para Otamendi, atrás para el arquero. Beltrán elevando para salir de la presión, porque se adelantó un poquito Estudiantes Río Cuarto. No puede Driussi sostenerla entre los tres zagueros. Devuelve entonces Antonini. Antonini largo por la derecha para que vaya Carnerone. Hay un rechazo. Tomás González intenta acelerar. Parecía falta previa contra de Acuña, en realidad, contra Garnirone. Ahí está Acuña. Acuña soltando la izquierda para Pereira. La pinchó muy buena para escapar. Falta, falta, falta. Falta el capitán de Maffini. Yendo lejos a la derecha como cuatro. Cuando se la pinchó Pereira y escapaba, lo chocó directamente. Lo quiere levantar el Jay Forestero a Pereira para que no lo amonesten al 2. Y para que no lo echen. Mientras Poncio está reclamando una tarjeta. Vamos, Leo, dale, déjate calidad. Está ganando 1-0. Se está yendo al descenso, en serio, tanto aspaviento por una tarjeta. Pelota Otamendi rebotando, entrega para Tomás Galván. Galván para Otamendi, son los primeros movimientos. 2 minutos y fracción, etapa final. River ganando 1-0. De la mitad de la cancha atrás la juega Acuña para Beltrán. Beltrán para Martínez Cuarta. Articula juego River de zona defensiva.
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0: Le mandamos un gran abrazo al querido Gustavo Campana. Un Campana de fierro, nominado con su programa Después de Todo, nominado al Martín Fierro. ¡Vamos, Gustavito! Uno de los grandes próceres de esta radio, sin duda. Uno de los grandes padres fundadores de Radio 750 hace ya más de 15 años.
3: Qué grande, Gustavo.
0: Era un verdadero ejemplo por sabiduría, sensibilidad, conocimiento y amor apasionado por la radio. Tiro libre en la mitad de la cancha, le va a corresponder al flaco Alanís, que va a levantar desde el círculo. Alanís levantando con Roca, arriba devolviendo Otamendi. De frente Tomás González, va al 10 como 8. Quiso rematar el arco, pero salió un enganche para ir al área. Terminó llevándoselo puesto Otamendi, se le cayó encima Otamendi a Beltrán, porque González se lo llevó puesto, tanto al arquero como a Otamendi. No hay respeto ni por el general. González lo chocó a Otamendi. Se le cayeron los dos encima a Beltrán, que igual pudo dominarla en este ataque que resultó una búsqueda infructuosa del León del Imperio.
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0: Hay algunos más también que están nominados como La Trama Celeste, el gran programa del querido más que Rosso, Grosso, de Radio 750, el querido Alfredo, que viene en un rato, después del fútbol, con la trama celeste condecorada y nominada. Alfredo Rosso y Alfredo Grosso. Pelota Otamendi, se viene hasta la mitad de la cancha, mañana después del fútbol también, en la medianoche del domingo, entrándole al lunes, el Depor 750 con grandes personajes, con una charla, con un prócer de la radio, el fútbol. Pelota de Fausto Vera. Vera tocando el corto. Vera hacia la toma Galván. Galván para Otamendi. Se adelanta el general. Otamendi del medio a la derecha para que se venga por este costado. Correa. Ahí la tiene Angelito. Regula River. Correa para Andrada. Andrada para Fausto Vera. Vera para Otamendi, que está a la par de Vera. Suelta por la izquierda para Acuña. Se viene por adentro el autor del gol de River. Ahí está el huevo. El huevo para Fausto Vera. Fausto Vera para Correa. Correa para Fausto. Fausto soltando para Otamendi. Otamendi por izquierda para que venga a buscarla. Por aquel costado Tomás Galván. ¿Dónde está el pibe Pereira? Por detrás de Galván. Mientras tanto domina Otamendi. Se cierra ahora el equipo de Río Cuarto. Entonces River mueve la pelota en tres cuartos. Aloncho el terreno hasta que le queda Otamendi. Otamendi lo encuentra bien. Atrás del lateral volante por derecha al pibe Pereira. La tiene de buen izquierdo. Viene Pereira, tira un caño. Ahí un rebote. Va Pereira, hace una del negro Ortiz. Toca para Galván. De una muy buena para Correa. En dos tiempos Galván lo tiene. Puntazo, rebote. Badriuse, córner. Córner de la izquierda. Será para River el que llegó. Tocando y armando, articulando casi hasta el área chica.
3: Eso es lo que tiene que hacer. Las triangulaciones, las combinaciones y después la predisposición bien profunda para generar las grietas en el fondo del equipo de Río Cuarto.
0: Se la corre de la izquierda para River, que está cerca del segundo. Siempre lo estuvo.
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0: Correr de Acuña, un rechazo hasta la mitad de la cancha, le queda Fausto Vera. Vera para Acuña, freno de Acuña de extremo, centro, pierna extendida del Colo Cabrera, mandó por un costado lateral de River. ¿Cómo lo venimos en el chat del canal de YouTube?
1: Con mucha gente del otro lado enviando mensajes. Les queremos agradecer a Osmar Gabriel Molina, Beatriz Soteldo, Daniel Miller, Alicia Alemani. Bueno, gracias a todos y pedirles, como siempre, el me gusta y la suscripción, que Relatores está creciendo realmente a pasos agigantados producto de aquella interacción.
0: Es un poco complicado con el wifi, ¿viste? Gira y gira, ¿viste? La rodita. Y no los puedo enganchar porque da ganas de leerlos, a todos leerlos. Como siempre, como es habitual, pelota de Acuña, Acuña para Tomás Galván. Falta. Yendo al costado de Maffini. Tiro libre, costado izquierdo, le corresponde a River. 7 minutos y algo más. Segundo tiempo, 1-0 el Millo.
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0: 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Volará el centro de la izquierda de Marcos Acuña, el centro, el rechazo de Jason Moreno, le queda al pibe Pereira, centro, brazo abierto, brazo extendido del flaco Alaní, tiro libre de River, ¿por qué no para el segundo?
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0: La querida Claudia Raquel González Luna manda: no hay nada mejor que los comentarios de Alejandro A.
3: Para vos. Mi tía.
0: Para vos. Tiro libre de Driussi en la posición de un zurdo, Acuña. Mauro, 23 metros, ponele, 22, 23 metros. Perfil para un zurdo y me voy preparando, ¿por qué no para el segundo? Ya hizo uno, Marcos. Ya hizo uno el huevo. Y tiene un tiro libre a pedir del segundo gol. Perfil para un zurdo, 3 metros del área. Caricia de Acuña para el segundo gol. Sin embargo, remate de Driussi. Sorprendiendo, le dio con derecha. Arriba del ángulo. Saque de meta de Estudiantes Río Cuarto.
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0: Mientras tanto, si pueden, si tienen ganas, si les da. Apelando a la gentileza. Que derraman en cada encuentro futbolero y radial. Si ¿sí pueden poner unos likes, ¿no?
1: Por favor, sí, claro.
0: Unos dedillos. Pelota que viene profunda. Para Tomás González. Se metió en el área. ¡Centro atrás! La iba a buscar. Mirá vos. Ya no. Valente. Y cerró perfectamente un descuido de River. Llegó con 2 tipos al área. Estudiante Río Cuarto. Mientras tanto, Cabrera la pone por bajo. Centro Tomás González. Centro. Que supera. Mirá vos. A Garnirone. Le va a quedar por el otro lado. Maffini para Garnirone. La pone cerca del área. Marca. Fausto Vera. Vera toca. Viene para Correa. Correa con ella. Correa recibió Rubio lo descarga. Viene para, toma Galván. Apertura por la izquierda para el Pibito Pereira. Saltó como un bailarín, hizo la pirueta, doble enganche. Saltó para Correa, Correa para Pereira. Tiene el gol, va Pereira, le fue cerrando un defensor, le quedó a Pereira. Igual lo trabaron, corre, corre, corre. Corre, lo trabó, barriendo. Abajo, Ojeda. El otro, la zaguero de Independiente. Corre de la izquierda, lo tuvo River.
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0: Seba dice, con relatores desde Bariloche. Seba hincha y socio vitalicio del Fortín. Aguante Víctor Hugo. Y los que queremos volver, porque este no es el mundo que queremos, dice.
1: Potente.
0: Vamos, hermano, vamos, Seba, querido. El córner de Correa desde la izquierda, el centro, el rechazo otra vez a, por última línea, otro córner que le va a corresponder a River nuevamente. Correa del ángulo derecho.
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0: Diez y moneditas, centro de Correa, centro de Ángel, el arquero se chocó con un compañero, devolución, remate de Martínez, cuarta. Le faltó rotación de cintura, Martínez, cuarta. De medio giro le quiso dar. Sí, de aire, para mandarle al fondo del arco, le agarró mal, el balón tomó altura, porque la agarra mordida Martínez Cuarta, y en definitiva la vuelve a dominar el arquero Lautaro Herrera, el arquerito de Río Cuarto.
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0: Cabeza devolviendo Mafini cuando iba profunda para Driussi, recupera, tocando en corto Galván, Galván para Correa, Correa triangula con Driussi, viene para Correa, Correa por izquierda, para el Pibito Pereira, enganche, le pega, enganche, cuando enganchó se le va larga, devuelve el Colo Cabrera, levantó la mitad del terreno, por izquierda Acuña, Acuña tocando para Galván. Galván cediendo nuevamente para Tomás Galván. Galván recibiendo para Andrada. Andrada por derecha para Montiel. Centro atrás. Driussi le dio. Le salió abriendo el pie. El pie derecho muy al medio. Dominó el arquero Herrera.
3: Pero es como tiene que llegar River. Por ejemplo, dar la pelota por derecha o por izquierda para lograr un desborde.
0: Está tanto la salida del arquero. 12 minutos ya. Etapa final. River lo gana exiguamente 1-0.
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0: Dominando a Acuña, Acuña voluntad. Camino de River, ¿no? Verdaderamente. Sí. Mañana, Racing Belgrano, mañana de las 6 de la tarde estamos en el aire. Racing Belgrano, luego Arcapalo Viviana Vila y después Javier Lee. Exacto. Para Talleré, Independiente. Partió con tantas reminiscencias, ¿no? Con tantas reminiscencias.
3: Si River logra el segundo gol, tiene que ingresar inmediatamente Thiago Almada.
0: Pues, un rato, ¿no? Para agarrar ritmo. ¿Sigo? Y sí. Mientras tanto, Otamendi con ella, Otamendi con ella. 13 minutos ya, se dio para Acuña. Acuña, pase por bajo, rebote en la marca de Garnerore, que entró en el segundo tiempo y se mueve por la derecha. El oriundo de Río Tercero, el jugador de Belgrano, Racing de Córdoba, ¿sí? Y de Estudiantes de Buenos Aires, que ahora recaló en estos tiempos en Estudiantes de Río Cuarto. Lateral que viene jugado para Correa, Correa centralizado como 10, soltó para Martínez Cuarta que se fue al ataque, viene para Andrada. Andrada por este costado para Montiel. Montiel para Correa. Correa para Andrada, Andrada para Fausto, Fausto de Guete, Fausto Vera, toca en corto, viene para Otamendi, la trae el general, pica por izquierda Pereira, se la jugaron hacia la posición de Marcos Acuña, Acuña atrás para Otamendi, River manejando la pelota, entre un rival que no tiene cómo ir a presionar un poco, como lo decíamos, ¿no? Un poco más alto para perturbarlo. Está perdiendo la categoría, pelota Andrada, Andrada para Montiel, Montiel de una, jugó para Andrada, va para Correa, centro, segundo palo, por ahí no venía nadie, no como Acuña en la jugada del gol, se hizo Moreno, vuelve, el colombiano arrebata, juega para Cabrera, Cabrera para Tomás González, no la puede sostener ni un segundo, el 10, tampoco el flaco Alaní, viene Correa, atraviesa la pierna larga, Alaní se corta, va para Tomás González, ya se la arrebató de manera inmediata, Tomás Galván, Galván puede jugar para el Pibito Pereira, Pereira de buen izquierdo, va a meterse en el área, va Pereira, encaró, levanta el centro, segundo palo, no iba nadie, por ahí al corre, porque no sabe quién le viene por atrás. El defensor Quiroga, la tiene que mandar por última línea. Corre de la derecha, le corresponde a River Plate.
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0: Es una banda loca descontrolada en el canal de YouTube, ni que hablar. Radio 7.
1: fundamentalmente, ¿no?
0: Después del fútbol, Alfredo Rosso, la trama celeste. El córner que vuela de la derecha. El córner que vuela de Correa, un doble rebote. Le queda Pereira dentro del área, costado izquierdo. Viene Pereira, se encerró solo. Tira al centro, traba el Colo Cabrera. Otro córner, de la izquierda, será para el millonario.
3: Y sigue insistiendo River ahora con centros, pero la manera es buscar el segundo gol, el gol de la tranquilidad.
0: Abrazo grande para el amigo Chief Fatchers, para Osmar Gabriel Molina, para Diego Lando, para tantos amigos del canal de YouTube. Corre de Acuña, ahí está, saltó Tamendi, devolución, saltó Martínez Cuarta, la rechazaron fuera de la área, la iba a buscar el pibito Pereira, la ganó finalmente volviendo Martínez Cuarta, le queda precisamente a Pereira, Pereira para Acuña, se mete en el área, sacó el remate cruzado, una especie de miti-miti busca pie, miti-miti remate al arco. La pelota se fue ancha contra el segundo palo. Saque de meta de Lautaro Herrera.
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0: 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Rebota en de Toceso Driussi. No sé quién le cayó también. Tiene juego para Galván. Arranca el círculo central. Pica por la izquierda Pereira. Tocando pito. Trae Galván. Esa pelota a 30 metros. Abre para Pereira. Gancho le pega. Se dio para Galván. Ay, cuando va a enganchar y pegarle el pibe a Rivero, ¿no? Ahí de Willy Izquierdo viniéndose para adentro. En esta, Garnerone. Garnerone dominando. Garnerone. Perdió con Pereira. Toca Cunha. Viene para Galván. Galván para Correa. Centralizado. Va Angelito. Angelito para Cunha. Regula demasiado, Río. No va a fondo, Río. No va a fondo, Río. ¿No? Se sabe superior. El rival no reacciona. Perdió la pelota. A Cunha el árbitro cobró falta. Yo no vi falta de Quiroga, ¿eh? No vi falta más allá del grito de Montiel.
1: Yo tampoco.
0: Yo no vi falta, ¿eh? Tal vez haya un detallecito que se me esté escapando. Cambio de frente. Montiel está caído. Pelota de Acuña. Acuña para Pereira. Pereira va contra la marca de Maffini. Escapa, va al fondo. Barre el 6. Andó por última línea. Barrió Antonini. Corre de la izquierda. Se da para River.
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0: Como siempre, Agustina Bravín desde Las Varillas. Acompañándonos de manera permanente. En el enganche del pibe Pereira, la toca el defensor, da de última en Pereira, por eso saque de meta a Lautaro Herrera. 18 y algo más. Más informaciones para este boletín. Agustín Caballero, en Relatores.
1: Mirá como lo dijiste.
3: Independiente Rivadavia tiene nuevo refuerzo. Matías Reali abandona al Ciclón en calidad de cedido con tres opciones de compra: $500,000 por el 50 a fin de este año, $600,000 por el mismo 50 a mitad del año próximo o $700,000 por el mismo 50 a fines del año que viene.
0: Miguel Faría manda saludos desde Santa Fe. Bueno, el Bocha Reali que bueno, quedó muy contento con que se le vaya. Si bien no lo pone demasiado el Bocha.
3: No, pero dejó una frase lapidaria. Le preguntaron acerca de la ida de Real y dijo, no nos va a cambiar nada.
0: Carnerone la cruza al segundo palo. Intentó peinar la curia, la va a buscar allá como win derecho. La iba a buscar Mafini, el capitán tiró un centro atrás del arco. Un centro descorazonado. Ya, demasiado tarde para lágrimas. Estudiantes, la pérdida de categoría, si no es esta noche, es inexorable, ¿no? Pero con altivez, con compromiso, se la juegan los pibes. Pelota larga de Fausto Vela, ahí va. Y va Correa para el segundo. Correa, toma Galván, dejó correr. Va, ahí Galván intentó una gambeta dentro del área cuando se la reclamaba. A los gritos se la reclamaba Correa. Y también Driussi. Hasta que domina, quedó un poco estirado arriba, por eso aprovecha para traerla. Toma González, juega para Garnerone, centro. A ver, Garnerone atrás del arco. Increíble lo de Garnerone, puntero derecho. La pelota no terminó yéndose, pero agarró una comba tan elevada. No se fue por el fondo, pero se fue por el otro costado. De lo malo que fue el centro de Garnerone. De puntero derecho. No, el saque de meta, porque salió y volvió a entrar. Salida de Beltrán. Sale por bajo con Otamendi. 20 minutos ya, segundo tiempo.
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0: Alejo, este River, que hace 21 minutos, en realidad días que no juega, ¿no? Sí, certeza. Bueno, días que no juega. Deja una imagen, ¿sí? Enclenque. Deja una imagen flácida. Deja una imagen poco convincente. De verdad que el rival no te motiva tanto. Pero River, un equipo de construcción, debiera ir más a fondo para dar confianza.
1: Le cuesta mucho recuperarse. Hago la traducción de lo que estás diciendo. Porque tiene el plantel para enriquecer el fútbol argentino, pero no lo concreta, no. Porque aparece un rival tan débil para mostrar la variedad de fútbol que pueda destrozar a este rival limitado, y sin embargo está 1-0 y viendo a ver cómo de un tiro de media distancia establece la diferencia de 2-0.
0: Viene Pereira, Pereira de buen izquierdo, taco de Driussi fuera del área, Pereira le va a dar, le dio, la tiro arriba, la tiro muy elevada. El pibe Lautaro Pereira falló en ese último rebate. Saque de meta de Herrera. 21 ya River, solamente 1-0.
3: Un abrazo para toda la gente que nos escucha por aquí en el WhatsApp de la radio, 11-7000-0750. Nos escribe Ramón Barrios de Rafael Calzada, que dice, muy linda transmisión. Qué grande el polaco transmitiendo a mi querido River. Un abrazo.
0: Grande, Ramón, querido. Gracias por semejante palabra. Como un lateral, hace la salida desde su propia área el arquero Herrera.

0: que combina con Maffini, defensor por derecha, el capitán para Jason Moreno. Al colombiano, grandote, Herculio Jason Moreno, pero ganó de arriba también. Lo encontraron bien ubicado a Correa, Correa para Andrioso, que poco aparece en el partido Correa, ¿no? Angelito está como, no tengo como desentendido, pero desenchufado. Ahí va Correa, porque presionó alto Driussi. El rechazo del defensor le quedó a Correa, Correa para... Ahí, un pase fallido para Montiel, trabó después Correa, la va a ganar, se mete en el área, intentó una de Babi Fútbol. Pisada y Caño contra Lanís, dio en el flaco, mandó por última línea, corre de la derecha, le corresponde a River 22 ya.
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0: Corre que volará desde la derecha. Para River, sabido es que, bueno, al fin de cuentas, por una gestión del propio Marco Rocco con Tapia, Rocco va a jugar no solo las semifinales de la Libertadores, porque en una final hipotética para Estudiantes, sino que también va a jugar en el medio local mientras se prepara Thiago Almada para entrar en River. Hago.
2: Confirmadísimo, sí, lo de Rojo, efectivamente es así. Y ahora te cuento el cambio porque se retiró en River. Lautaro Pereira, sí, para que ingrese Thiago Almada. La camiseta de quien sale es la 25 y la camiseta de quien ingresa es la 23.
0: Aplauso para ambos dos, ¿eh? Aplauso tanto para el que sale como para el que entra. Para el pibe Pereira y yo. Para el propio Thiago Almada, que va a patear el corredor de la derecha, no, lo dejó a Correa. Pero ya se juntaron, ¿viste? ¿Viste cómo se buscan, ¿no? Hasta en un córner. El córner, Correa, intentó la chilena, no pudo, Martínez cuarta, le va a quedar el flaco Alaní, que la tira larga para escapar de 8. Va contra la marca, por aquel costado de Acuña, va al auxilio de Acuña para barrer Otamendi. Y la mandó por un costado y va a cobrar un falta, ¿no? Montiel había ido del otro lado, saliendo del córner, porque la fue a buscar el córner, fue a colaborar con Alaní, barrió, la mandó por un costado y lo habito cobró falta. Para mí no era, pero sí la tirada de Estudiantes Río Cuarto. Ah, no, Montiel lo que está reclamando, que en realidad le pega, y es verdad, Alaní, lateral de Río Cuarto, lateral de Jason Moreno. De pecho para Garnirone, marcó muy bien Andrada. Andrada tocando el corto, viene para... Andrada va volcado a la izquierda, ¿no? Ante la salida, como entró Thiago Almada, Andrada a la izquierda, ante la salida de Pereira. Le cometieron falta a Galván, le sacaron el botín derecho. El tiro libre le va a corresponder entonces a River, costado izquierdo, por la falta de Antonini y de Alariz en el regreso.
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0: ¿Estás vos? ¡Estás en todas, Alejo! Dominando Montiel. Montiel retrocediendo para Martínez cuarta. Martínez cuarta. Cede para Otamendi. Otamendi con ella. Apertura por izquierda para que la vaya a buscar Andrada. También Tomás Galván, que ahora está más tiradito a la izquierda. Se recomodó River, ¿no? Con el ingeniero Santiago Almada, como lo pedía Apo. Entró Thiago y se fue el pibe Pereira. Lateral de Acuña. Viene para Galván. Galván para Andrada. Andrada arrancando de 5. Abrió la derecha para Martínez Cuarta. Salió de la cueva Martínez Cuarta, que va a la área. Suelta por la derecha para Montiel. Montiel de una, Correa. De una la devolución. Thiago Almada. Iba Correa de frente. Marca el Colo Cabrera. Le va a quedar a Garnirone. La cambió de 8 por izquierda para Jason. Jason con muchas dificultades para controlar. Perdió en la mitad de terreno contra Montiel. Después cometió falta. Tiro libre. Será de River, que gana 1-0.
2: Vos sabés que Jason Moreno es extremadamente resistido por la gente de Río Cuarto, porque se preguntan cómo llegó al club. Porque antes de desembarcar en Río Cuarto jugó en la segunda categoría de Guatemala y después en el fútbol de Libia, con muy mal suceso. Fue muy criticado por su llegada, ¿eh? Y los posteriores rendimientos.
0: Por supuesto. El amigo Chief Fatcher dice, gracias relatores, por favor mencionarme. Sí, por supuesto. Ya te mencionamos y lo volvemos a hacer. Va a entrar Borré en River. Se va Driussi, que no estuvo fino.
3: No
0: estuvo fino. Bueno, por lo menos Driussi está volviendo. Tema es el resto también, ¿no? Va Borré, que hasta acá en River desde su vuelta no pegó una. No pegó una en River.
3: Es que River tiene que encontrar la manera de... la forma para meter uno o dos goles más, para poder establecer una recuperación futbolística que no se terminó de dar en este partido. Falta un tramo. Es verdad que lo va a ganar el partido. siempre y cuando no aparezca una cosa que está fuera de contexto, que el fútbol tiene muchas.
0: Totalmente.
3: Pero la situación es que no mejora futbolísticamente.
0: No, es un...
3: Es un equipo muy débil.
0: Sí, pero River todavía está...
3: No encuentra la forma de lastimarlo.
0: Deriva. No, está la deriva River, ¿no? Después, por supuesto, a veces son partidos bravos estos, porque no te terminás de enganchar, no te terminás de involucrar de tal forma. No es lo mismo jugar contra, no sé, contra Argentinos Junior y contra el Estudiantes de Río Cuarto.
3: Y si le ganás no pasa nada.
0: Y sí, claro.
3: Nadie, ¿no? Todos te van a decir que no le iba a ganar River a Estudiantes de Río Cuarto.
0: Tal cual.
3: Y si te empatan te tenés que ir a vivir a Groenlandia.
0: Con esa la ni el tema que, claro, no puede ni patear al arco Estudiantes de Río Cuarto, ¿no? Apertura por derecha para que venga Maffini, la cruza. Mitad de cancha hacia el medio, marca bien Martínez Cuarta, rechazo defectuoso de Cabrera, le queda la pelota finalmente a Quiroga, el sobrepique levantando para Jason. Jason se la dio un control y después cometió falta contra Fausto Vera. En el contorno del círculo, tiro libre para River, 27 ya 1-0 el Millo.
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0: Mientras tanto, el tiro libre le va a corresponder al Millonario. 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Oh. Tomás Galván con ella, volanteando por izquierda. Toca en corto para Tobías Andrada. Andrada entrega ahora hacia la posición de Otamendi. Se muestra a Borré en la derecha para recibir. Otamendi se la da Martínez Cuarta. Martínez Cuarta para Rafael Santos. Ahí la tiene Borré. Borré entregando hacia la posición de Thiago Almada. Almada en corto. Almada jugando para Vera. Vera para Martínez Cuarta. River maneja la pelota por este costado. Ahora con Andrada. Que retrocede y la juega para Martínez Cuarta. Martínez Cuarta para Otamendi. 28 y algo más. River la tiene siempre. Todo el tiempo. Y cuando la pierde, le cuesta 3 segundos recuperarlo. A veces por error de los muchachos de Río Cuarto. Más que por la presión inagotable de River. Pero después no llega River. No hay profundidad, no hay cambio de ritmo, mientras lo están atendiendo a Driussi en el banco. Están a ver, seguramente alguna, por él, digamos que está volviendo, no hay ninguna lesión porque se ríe Driussi, ¿no? Ahí estamos viendo una cámara que está bien, no está preocupado. Debe ser la, digamos, por aflojar el músculo y la tensión. Lo están vendando ahí a Driussi en los isquios. Pelota larga que viene Martínez Cuarta para Montiel. Montiel de win derecho aceleró, pero la pelota pica una y otra vez, se pierde por última línea. Saque de meta que le corresponde a Lautaro Rino, 1-0 River. Queda un cuarto de hora y un poco más en el Monumental.
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0: Eduardo Mosetti, que tiene apellido de defensor. Dice, buenas noches para todos. Saludos de Concordia. Qué lindo, Concordia. Balón que viene por izquierda para Rafael Santos Borré, que rebota hacia la posición de Acuña. Acuña para que domine Thiago toca hacia la izquierda para Acuña atrás para Otamendi. 30 minutos y algo más. 1-0 River Plate. Pelota de Martínez Cuarta. Viene para Fausto Vera. Vera combinando con Tobías. La tiene Andrada bien contra la raya. Bien pegado a la raya Montiel. Montiel para abrir la cancha. Se dio la pelota para Correa. Enganchó, giró. Escapó, doble marca. Correa para pegarle. Correa le da de zurda contra la marca. Rebotó en Garnerone. La pelota voló por un costado, por la izquierda, para que vaya Acuña. Acuña casi en el ángulo de córner. Acuña toca atrás. Acuña. El pase.
3: Ahí va.
0: Ahí está. Correa enganchando. Le puede pegar. Va para Galván. Entrando al área. Marcó Cabrera. La saca del área. Traba. En la presión alta. Al fin de cuentas toma Galván. La pelota fue contra el arco. Al trabar Galván contra Cabrera, no va muy fuerte contra el arco. Sin problemas domina Herrera.
3: Y ahí está River dando una vueltita más. Correa quería encontrar el espacio para meter el remate que significa el segundo gol. Y ahora la búsqueda es tan desesperada para dejar atrás las dudas futboleras y no le sale el segundo gol. Entonces River gana 1-0. Pero no está contento.
0: No, para nada. Pelota profunda que viene jugada de Ojeda, defensor formado en Independiente, para que vaya Jason Moreno. Marca bien Otamendi para Beltrán. Jason Moreno lo va a presionar. Levanta el arquero, allá por izquierda. La puede Galván. La tiene Tomás González. Está avisando, la va a perder con Thiago Almada. Mete Vera, ante Tessi lo comieron. A Tomás Galván. Mientras tanto domina la pelota el propio Tobías Andrada, libera por la derecha para Montiel. Montiel se agachó para dejarla correr. Va Montiel, va abajo, yendo al costado. Quiroga como tres. Y el lateral será para River, del lado de Montiel en ataque.
2: Ingresa a esta campaña Polaco entre una de las tres peores en la historia de la primera división. La de Estudiantes de Río Cuarto, bueno, solamente por debajo de Huracán de Tres Arroyos en 2005 y Argentino de Quilmes en 1939, que empató 4 partidos, perdió 30 y no ganó ninguno.
0: Dominando Marcos Acuña, aterrizaje forzoso de Tomás Galván allá por aquel costado. El tiro libre le va a corresponder porque lo arrolló Antonini al pobre Tomás Galván. Tiro libre le va a corresponder a River. Un centro que volará, no, bueno, corto para Otamendi, que no fue a cabecear. Ahí está Otamendi. Los gustos que te das, Alejo. Apertura por la derecha para Montiel. Montiel con ella. Montiel para Andrada. Centro con Rojo. Ahí está el segundo. Ahí está el segundo. Control. Pecho y brazo. Mano, mano, mano. Pecho y brazo. Increíble, Galván. Se filtró porque le arrastró la marca a Borré. Tiró la diagonal del otro lado de la izquierda para el medio. Galván controló con el pecho y le dio en el brazo a Galván cuando iba a definir. Y por supuesto el árbitro marcó la mano, ¿no?
3: Los jugadores de River no están contentos con esta victoria 1-0 sobre un débil rival como Estudiantes de Río Cuarto. Y tampoco Poncio, y tampoco la gente que está en el Monumental, y tampoco la gente de River que está siguiendo la transmisión a través de relatores con Eduardo Caimi.
0: Y tienen una mueca de desconfianza este andar de River, ¿no?
3: Sí, claro.
0: ¿No? Ahora, lo importante, a ver, lo mejor que le puede pasar a River es jugar rápido, para agarrar ritmo. Para agarrar ritmo, juega el miércoles 7 de la tarde en el Eva Perón frente a Sarmiento. Ahí lo tenés, Otamendi. Que se dio la pelota para Thiago Almada. Hace el medio para Correa. Correa encarando Correa. Correa para Borré. Aguanta Borré, media luna. Intenta el pase entre líneas. Rebote. Le queda Thiago. Thiago no se la dio bien por la izquierda de Galván. Entró impreciso Thiago. Saque de meta de Lautaro Herrera. 33, diga 33. 1-0 River Plate.
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0: Mañana Racing Belgrano. 7:15 de la tarde. Mañana. Talleres Independiente, 9:30 de la noche. Después, a las 12 de la noche, el Depor 750. Ese programa que hacemos con tanto cariño con el querido Ariel Scher, con el negro Altieri, con Nacho Caballero, con tantos compañeros. Pelota de Thiago Almada, remonta a la cancha con espacio libre. Va para Galván, segundo gol en marcha. Va Galván, Galván, Galván, sacó el remate cruzado y afuera, la terminó mal. Toma Galván, lo levanta Thiago Almada para que no se derrumbe. Almada con un equipo rival estirado, trasladó 30 metros. Le dijo a Galván, toma y hacelo. Esto por la izquierda del área, Tomasito, cruzado y afuera, segundo palo.
3: Claro, y son las llegadas que sirven más, pero le falta esa precisión final para meter el segundo gol. Lo que pasa es que tampoco estén tranquilos porque el equipo de Río Cuarto no lo presiona. No llega nunca hasta Beltrán, hasta Montiel, hasta Martínez Cuarta, hasta Otamendi, hasta Acuña. Otro cambio. Se va González, el 10 es...
2: Efectivamente.
3: ¿Y quién entra?
2: A la cancha Ciro Rosané en su lugar, con la número 8. Y también se retiró Antonini con la número 6 para que ingrese el 32. Mateo Bajamich, un 5 y un extremo casi 9. Para intentar escaparle al descenso.
0: Ponele, ¿no?
2: Jugado. Ponele.
0: Jugado inexorablemente, ¿no? Como viene la mano, se va a materializar esta noche el descenso de Estudiantes de Río Cuarto. Si es que no hay alguna variación en el resultado y si no, será la próxima fecha. Pero ya está por tabla anual, por promedio. Está totalmente entregado Estudiantes de Río Cuarto, que atravesó con... De manera, en un viaje muy traumático la primera división. Intentaba encarar por la izquierda. Quiroga de atrás, lo toca apenas, pero lo hace volar. Borré, que le pide disculpas. Le digo la amarilla para Borré. Tiro libre, zona defensiva, le corresponde al equipo riocuartense.
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0: Se va sumando más amigos, al canal de YouTube de Relatores. Podemos meter una ráfaga, llegaremos a los 150, ponele, me gusta. Tuvimos medio caso con los me gusta, ¿no?
2: Sí, también podemos meter una ráfaga de seguidores, ¿no? Porque, ¿por qué no? Suscriptores, para llegar a 152.150.
0: Montiel para Borré, Borré, de nuevo atrás de los zagueros, se abre por la derecha y cuando dudó para tirar el centro se le arrebataron, le quedó a Borré. Va por afuera, a ver, metemos una ráfaga de likes. Ráfaga de amor. Le escapaba Borré, creo que hoy es el... O mañana es el cumpleaños de Gilda, me parece, cruzando así las cuestiones, me vino a la mente. Lateral que viene, hablando de la gran movida Tropi. Lateral,
2: 11 de octubre.
0: Claro, ¿no?
2: Mañana.
0: Es mañana, ahí está. Gilda, la heroína. La veo todos los días, Gilda. Además de escucharla, ¿no? ¿Sabe dónde? Yendo para pa mi barrio, ahí para Versalles, frente a la cancha de Vélez, ahí está su rostro. Su rostro dibujado en la pared, con una sonrisa tenue y una camiseta de Vélez. En realidad ella no era de Vélez. Papá era de Vélez y la llevaba de vez en cuando a José Malfitán. Lateral pendiente que viene de Maffini, Maffini para Garnirone, Garnirone para Jason Moreno, marcó Otamendi de cabeza cabrera para un Jason que estaba navegando en otra dimensión en offside. Lateral de River, lateral de Marcos Acuña, 37, segundo tiempo 1-0 el millonario.
2: También cumpleaños de Tita Merelo mañana, ¿no? 11 de octubre. Tita y Gilda, las
3: 1904
2: dos.
3: Nació Tita.
0: Qué dice de mí. Qué linda Tita. Que se, chica, se hicieron el Papa Nicolau. ¿Te acuerdas cuando le reclamaba a la chica? Le decía, háganse el Papa Nicolau, los estudios. Una genia, Tita. Qué dice de mí. Venga, tiene Fausto Vila para. Toma Galván por izquierda. Para que venga Acuña. Acuña soltando hacia la posición de Tomás Galván. Y el grito de los hinchas de River Plate. ¡Vamos, los pibes! 38 y moneditas, 1-0 River por aquel gol de Acuña. A los 5 minutos preveíamos una goleada y sin embargo River sí atravesó una noche demasiado calma y nunca fue a fondo. Sí, y es una cuestión que debe ser abordada por el entrenador. River no está como para dejarse llevar por esas sensaciones de sentirse superior al rival, que de hecho lo es, ¿no? Por un kilometraje muy amplio frente a un estudiante Río Cuarto descendido, pero River está retrocediendo futbolísticamente y hoy, más allá que gane, hoy deja una sensación de mucha incertidumbre, ¿no? Como en los tiempos de Chacho, mirá lo que te digo. Pelota que viene para Lanín, lo barre abajo Montiel. Le dejó la huella, tiro libre, costado izquierdo, mitad de cancha. Será de estudiante Río Cuarto, 39 y algo más. A ver si pueden meter una pelota cerca del área. La metieron cerca del área, pero no puede Quiroga. Devolvió Montiel, la pone cerca del área Ciro Rosané. Jason Moreno se la dio mal a Garnirone, que después lo agarra en la camiseta a Fausto Vera. Recupera Fausto, Fausto por izquierda. El control de Acuña para encarar el autor del gol. Ocurre de atrás Garnirone. Va Acuña, aceleró. Va para el área. Acuña, fondo del área. Y está Acuña, centro. Tiró el centro con zurda. Le dio en la derecha. Le quedó Acuña atrás. Va para el remate de Galván. Tiene el gol Galván. La tiró arriba. La tiró arriba insólitamente. Toma Galván, que está en una noche torcida, lo mal que definió Tomasito.
3: Ya es una cuestión de honor la de River. Gana 1-0, pero quiere el segundo gol de cualquier manera. Y entonces se apura un poquito más o mete el remate de media distancia y le pega muy de abajo a la pelota y se va arriba. O falta el último toquecito porque el equipo de Río Cuarto no le responde. No hay contraataque. No hay atajadas de Beltrán.
0: No. El martes relata Víctor Hugo el primer cruce semifinales de la Copa Sudamericana. En la bombonera de la Boca. Boca Vasco da Gama. Relata Víctor Hugo. Comenta porque está en todas. ¿Será? Multiplicándose. Boca sin paredes. Está tanto con la disculpa de los hinchas River, ¿no? Porque está jugando el Millo. Faltan 5. Jugarán Villa y Flores, como ayer en Córdoba, digamos. Un 9 y después los 3 volantes, ¿no? A Casíbar, Delgado y Palacio. ¿Por qué no? Pelota del futbolista Maffini. Atrás para el arquero. Lautaro Herrera. Uno de los que salva la ropa, ¿no? Sin duda, en el equipo riocuartense. La peinó Valenti para que vaya Garnirone. Atrás la jugaron para Beltrán. Se come el loco Garnirone. Beltrán entregando para Martínez Cuarta. Eleva Martínez Cuarta. Quedan 4. Agregarán 3, ponele. Recupera Falto Vera para la diagonal de Correa. Ahí está. Lo tiene River. ¡El remate! Entrando al área de Andrada. Un remate débil al medio del arco. No contra los palos cuando la defensa estaba abierta. Correa se la da. Andrada llega de 9 porque Borré le arrastra la marca a Andrada para que llegue de frente. Y sacó un remate al medio del arco. Dominó el arquero.
3: El arquero, ojo que responde bien. Es Herrera el arquero. Y ha respondido bien. Pero porque River no ha definido bien.
0: No, es verdad. No es un remate contra alguno de los postes, ¿no? De Andrada. Definió mal como hace un rato Tomás Galván. River tuvo pilas de situaciones, ¿no? Pero no las aprovechó dominando, pero no las respalda con un juego convincente, ¿eh? Gana bien, inobjetablemente. ¿Cuántas veces pateó Estudiantes Río Cuarto? Nunca el arco. Nunca. Beltrán. Te digo, casi que está de más el arquero de River. Pero preocupante lo del Millo, ¿eh? Sí. Ya lo va a evaluar con detenimiento Alejandro Apo, pero preocupante lo de River. Mientras tanto, domina la pelota. Por izquierda, Acuña, toca y pasa. Acuña combinando en corto, viene para Fausto Vera. Abrió la derecha para Montiel. Montiel puede entregar para Andrada y si no para Correa. La trae Montiel tocando para Fausto. Fausto para Thiago Balbada. Se enoja Montiel porque lo chocaron y lo derrumbaron. Son campeón del mundo, Gonzalo, pero meten igual los regales, ¿eh? Vamos, Gonzalo. Pelota de Otamendi. Qué loco que está. Está mirando Montiel por bajo. Toca en corto, viene para Vera para Montiel. Acelera Montiel tocando ahora a la posición de Tobías Andrada. Pausa de Andrada. Andrada tocando para Thiago. La trae Thiago tocando en corto como 8. Contó para Fausto Vera, mueve a lo ancho. River la pelota a mitad de terreno. Ahora sí, profundiza Otamendi, viene para Acuña. Mal control, marcó muy bien ante el zaguero Valenti. Sin embargo, recupera rápido Tomás Galván. Va para Andrada de frente, toca para Correa. Santos Borré se la devolvió a Correa que venía de frente. Interrumpe el zaguero.
3: Falta.
0: Mafini después hicieron falta. La presión alta a Thiago Almada. Que le dice a Cabrera, no le hago falta. Más allá del reclamo del Colo. Tiro libre en el fondo de su territorio. Le corresponde a Estudiantes Río Cuarto.
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0: Se va Acuña en River.
2: Acuña y Galván, los dos que se retiran.
0: Bueno.
3: Y entran.
2: Ya te digo.
0: Y entran en River.
2: González y Juan Cruz Mesa.
0: Bueno, el pie es Facundo González, que juega de tres. Y
2: Juan Cruz Mesa, que vuelve a jugar.
0: Volante, ¿no? El hermano de Sebastián Mesa.
2: Con la 24. Y González tiene la 31.
3: ¿Cuántos minutos faltan?
0: Queda un minuto más lo que se agregue. Ciro Rosanero jugó para atrás. Lo complicó el arquero de Antonio Herrera. Increíble. Rosanet está yendo al descenso. Rosanet, sin mirar, se la dio mal al arquero. Pero ahora profundizó para el ataque. En avanzada de Jason Moreno. La busca Bajamich. Va para el área. Lo bajaron. Y cobró con el árbitro. No lo bajaron. Increíble. Rosanet lo complicó al arquero.
3: Penal.
0: No, afuera del área. No. Penal, va adentro. Para mí es afuera. A ver.
3: Afuera. Pero tiro libre.
0: Y por lo menos, ¿no? Cobró con el árbitro. Rosales, protagonista de la 12. La dio mal al arquero. Herrera salvó cuando era gol de Borré. Le volvió a quedar a Rosales. Rosales lo puso a correr a Bajamich. Y lo bajaron a Bajamich. Entre Martínez Cuarta y Beltrán, que salió del área. La pelota voló por última línea. A ver, Araza. Araza le dice a los jugadores de Río Cuarto: para. Para que voy a revisar algo. No, fue afuera, claramente.
3: Sí.
0: No puede cobrar falta. Fue afuera. Sí. El córner. Podría haber sido tiro libre, sí. Pero el córner igualmente para Estudiantes Río Cuarto. Le pega a Garnerón. Mirá, llegó en el final. Río Cuarto. Centro. Cabrera cabeció. La pelota recorrió el área. No le pudo dar al arco, Cabrera. Forzado, después devolvió Montieri. Termina apurado River el partido. Termina apurado.
3: Mirá cómo termina River. Son 3 minutos más que ha dado el árbitro. Gana River 1-0. Y tiene un lateral para poder darle la pelota a un jugador de Estudiantes de Río Cuarto y tirar el centro al área. Que es lo último que le queda a un modesto equipo de Río Cuarto.
0: Se calentó la gente, que dice que hay que poner más Acuña.
3: Sí.
0: A huevo, ¿viste? Pelota larga para Jason Moreno y Ciro para Bacamiz. Devolución hasta ahí nomás con el pecho Cabrera. Cabrera tocando el corto. Viene Bacamiz. Se filtra el flaco Alaní también. Pelota atrás de Montiel apurado porque se venía el empate de Estudiantes para Beltrán. Levanta Beltrán. La perdió Quiroga en la mitad de terreno y viene Borré. Borré escapando por la derecha con el equipo cordobés jugado. Viene Borré. Borré para Correa. Correa la cambió por la izquierda. Va para Thiago. Thiago, Thiago entrando al área. Enganche y le pega. Enganche y le pega para el segundo. Thiago a colocar. Arriba del ángulo. Con cierta displecencia. Borde interna del pie derecho. Thiago Almada arriba del ángulo. Jugamos 3 minutos adicional.
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0: Levanta el arquero, peina Jason Moreno. Segunda jugada, iba Bacamich. La revolvió Tamendi, la tiró por un costado. Poncio, no la va a devolver, ¿no? Linda pincha, esa no habla, habla español, la pincha Poncio. ¿Eh? Pilotismo. Lateral que vendrá jugado de Garnerones. En el final, Estudiantes de Río Cuarto se la está jugando un lateral al medio, increíble, se la dio uno contrario y va Correa. Correa, Correa, Correa, cruza la hora central, Puente Gan para Borré, la sostiene Correa, la perdió, no hay falta. La ganó Quiroga, la tiró muy mal a la izquierda, insólitamente Quiroga. Regaló este último ataque, lateral de River del lado de Montiel, queda 1 minuto para que sea victoria de River. Y descenso de Estudiantes de Río Cuarto.
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0: Esto es cosa jugada. Aunque sea lateral del flaco Alanís, de Montiel en realidad, porque Alanís le da la pelota. Montiel va a ganar River. Retroceso futbolístico enfático de River. 21 días para ver esto, River. ¡Eh, Millo! Borré pelea en la mitad de la cancha, pero la entrega mal. Levantando Ojeda. Arriba los dos centrales de arriba que se chocaron para devolver. Martínez Cuarta y Otamendi. Va a Ciro Rosanel Dorado. Rosanel tocando mal hacia atrás para Quiroga. Se fue la pelota de la cancha. Mira el reloj Araza y lo va a terminar en el Monumental. Y lo va a terminar, claro. No hay tiempo para nada más siquiera para el lateral de Montiel. Se ha terminado en el Monumental. Ha ganado River con un nivel muy por debajo de lo esperado. Con Correa todo el partido, con un ratito de Thiago Almada, con el pibe Pereira, con los campeones del mundo en el fondo. Flojo lo de River, ganó inobjetablemente, sí. Pero la verdad, provocando desconfianza e incertidumbre. Ganó River, se lo ganó 1-0 Estudiante de Río Cuarto con el gol de Acuña ya por los 5 minutos cuando todo esto recién empezaba. Y esta caída en el Monumental testimonia, materializa el descenso de Estudiantes de Río Cuarto. Ganó River, ganó 1-0, ganó con el gol del huevo Acuña.
1: Relató Eduardo Caimi.
2: Final entonces del partido, ha ganado River, que de la mano de Poncio triunfó en 4 de los 5 que dirigió, mientras que Estudiantes de Río Cuarto ganó 1 de sus últimos 22 partidos. Ninguno de ellos como visitante, registra 5 derrotas consecutivas. Son síntomas realmente lapidarios y que terminan decantando en el descenso a la segunda categoría. Además, acumula 11 fechas sin victorias y ahora deberá jugar las últimas fechas ya sin ningún tipo de posibilidades de mantener la categoría, simplemente para disfrutar lo que quede de su periplo dentro de ella. En este momento, Estudiantes de Río Cuarto en última posición de la zona B con 6 unidades, en la tabla anual último también con 11 unidades y en los promedios último también con 0.393. Es realmente pobre lo del equipo cordobés. Mientras tanto, River gana, se pone en novena posición con 16 unidades y en caso de ganar el pendiente ante Sarmiento, escalará por lo menos a la tercera posición. Veremos qué sucede también en esta fecha con los otros equipos y esto puede cambiar claramente. Esto es partido a partido, día a día, momento a momento. 16 unidades para River, a 2 de Barracas e Independiente Rivadavia, que marcan la división entre los que clasifican y los que se quedan afuera.
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1: Ahora comenta Alejandro Apo.
3: Alguna vez leí una frase que decía: las victorias, los éxitos, no siempre son hijos del mejor fútbol. Del que mejor transita con la pelota, del que genera las mejores situaciones. Si uno hace el vistazo comparativo natural de este partido que River ganó 1-0 con el gol de Acuña frente a un equipo que ya está en que ya ha perdido la categoría, porque ya no puede lograr zafar de eludir esa situación tan fea que es volver a la división inferior. Pero River, digamos, ganó, pero está triste. Usted me dirá, ¿pero qué dice este hombre? ¿Cómo va a ganar y va a estar? Está preocupado, y está preocupada su gente, y está preocupado su entrenador y su cuerpo técnico y todos los jugadores, porque se dan cuenta que este partido lo tenía que resolver claramente. Pero no fue ni del sentido solidario del juego. El fútbol tiene guiños inexplicables, lo decimos siempre. Y entonces podía pasar que con el gol de Acuña a los 5 minutos del primer tiempo, el gol de Acuña significó la victoria para River. ¿Cuánto más quieren que agregue? Sí, tuvo mejores situaciones, manejó mejor la pelota, sí, pero no concretó. No hizo la diferencia en el juego, no le dio al hincha o a la gente que vemos el fútbol para disfrutar de un partido esas respuestas que todo el plantel de River tiene, pero que no lo puede transmitir, no lo puede representar. Entonces, a ver si usted me entiende, si no vio el partido. Es un triunfo con una especie de sensación de empate frente a uno de los equipos más débiles del campeonato, con un equipo que es casi una selección, River, porque nadie puede negar la riqueza del plantel de River. Entonces, este es el problema que tiene. No se arregla solamente ganando, se arregla cambiando la imagen, y River esta noche no la cambió. Es una imagen pálida, es una imagen descolorida. Tiene salidas porque aparece Correa, entra Thiago Almada y hacen jugadas de jerarquía, de categoría, pero no concretaron. Y la gente que empezó a molestarse, porque que pedía 2 o 3 goles más y otro juego. Terminó ganando 1-0. Agregó 3 puntos en su lucha por entrar entre los 8. Pero la sensación es de tristeza.

0: esto nosotros lenta y paulatinamente vamos levantando los bártulos y nos vamos silbando bajito.
1: Claro, Cubilla.
0: Lindo, para ir introduciéndonos en la trama celeste, porque ya se viene el querido Alfredo Rosso y Alfredo Grosso, nominado.
1: ¡Felicitaciones, maestro!
0: Alfredito, nominado al Martín Fierro. Vaya que lo merece, querido Alfredo Rosso. Un artesano de la radio, sin ninguna duda. Siempre con esa docencia, con la música, con los diferentes géneros, por supuesto haciendo en el rock, pero con esas bandas que él va redescubriendo y ese cruce maravilloso de sonidos, de tonalidades y de grupos en el aire de la radio. Nos estamos yendo, gracias a Claudita Estupia, una genia.
1: Gracias.
0: Por supuesto, poniéndonos en el aire. Gracias a Dani Rosa. Dani, querida, vamos. Agustín.
2: Por favor.
0: Hermano.
2: Lo último.
0: ¿Cómo no?
2: Tiene Estudiantes de Río Cuarto cuatro partidos para meter tres puntos. De esa manera, y cuatro partidos para hacer tres puntos. De esa manera va a superar a Crucero del Norte, que en 2017 hizo 14 en 30.
0: Ah.
2: Al menos, ¿no? Para no decir que fue la peor campaña en la historia en un torneo de 30 equipos.
0: Bueno, mañana va a la cuervería, ¿no?
2: Y no hay otra. Así es la locura.
0: Gracias, Agustín. Saludos a la familia. Agustín Caballero. Alejo, gracias por todo,
1: Te abrazo.
0: Gracias por la magia.
1: Te abrazo.
0: Gracias por tanto.
3: Yo también.
1: Y nosotros también te abrazamos. Polaco querido, polaco emoción, como dice Víctor Hugo.
0: 11:30 de la noche. Hasta aquí llegamos. Quédate en el barrilete cósmico
1: sí.
0: De las 7:50.

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1: Nos vamos, como siempre, esperamos haber sido dignos. Nuestro reencuentro será mañana. Un abrazo, muy buenas noches.

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0: Buenas noches y bienvenidos a La Trama Celeste, este programa que hacemos todos los domingos de 0 a 2 de la madrugada, es decir, la trasnoche del sábado por la Radio 750 con Lupita Rolón. Hoy ausente con aviso, pero muy pronto va a estar de vuelta con nosotros. Lo que sí tenemos aquí con nosotros es a un gran amigo, un invitado especial, que es el señor Guillermo Piccolini. Bienvenido a La Trama Celeste.
1: Hola, buenas noches.
0: Te comento que hace rato que te queremos invitar porque yo quería hablar de muchas cosas y se dio esta oportunidad que coincidió con una presentación que se viene dentro de muy poco de tu más reciente álbum que se llama Peor.
1: El viernes 16 a las 9 en el CAF.
0: Qué lindo.
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0: Bueno, queridos, ustedes ya saben, querida audiencia, que quien viene a La Trama Celeste tiene que trabajar. Y vaya si Guillermo Piccolini hizo los deberes. No saben hasta qué punto. No solo los temas que trajo, sino los que me dijo que quería también traer, pero no estaba seguro de que a esta hora de la madrugada no produjeran un efecto inescrutable en nuestra audiencia.
1: Y, viste, estábamos hablando de Joy Division, viste, no queremos... Y la hay una epidemia, además.
0: No queremos
1: abundar sobre el asunto.
0: Vos sabés que nosotros nos conocimos increíblemente fuera del país, me parece.
1: Totalmente. En Madrid.
0: 1990. Hace bastante tiempo.
1: ¿90 era?
0: Sí. En un hermoso departamento que compartías con Roberto, con Petinato.
1: Exacto, exacto. El Pachucomento.
0: Exactamente. Exactamente. No me acuerdo qué barrio era, pero era un barrio céntrico.
1: El barrio de Embajadores, cada vez más céntrico. Calle Moratines 11.
0: Ahí está, Moratines. Nos costó un poco llegar porque nos habíamos confundido con Moratín.
1: Que no, porque no es lo mismo.
0: Pero llegamos finalmente y tuvimos una charla hermosa.
1: Sí.
0: Durante un largo rato, una charla musical.
1: Yo siempre me acuerdo de una frase que me dijiste ahí. Es como uno de los nortes de mi vida, que es... Yo estaba pensando en volver a Argentina y te pregunté, che, Alfredo, ¿y cómo es Buenos Aires? Y me dijiste, y vos ya sabés, hay que seguir la línea amarilla que lleva a la casa de los amigos.
0: Qué buena frase decía
1: en el norte. Para mí esa frase.
0: Bueno, hay una que yo te robé a vos de un reportaje, pero no tengo mi cuadernito, que un tipo que definía la poesía como algo que nos defendía de los imbéciles, una cosa por el estilo, y me pareció buenísimo.
1: Ah, es de... Me parece que es de Aldo Pellegrini la frase. Y la poesía le cierra la puerta a los imbéciles.
0: Buenísimo. Aldo Pellegrini no curó un libro sobre poesía surrealista.
1: Claro, él es como un gran especialista al surrealismo acá. Tradujo a Lutremont, creo que tradujo casi todo el surrealismo. Tiene algunos libros. A mí, uno de mis libros de cabecera de joven era uno de él, que es Para contribuir a la confusión general.
0: Uy, yo quiero
1: Hermoso. Es difícil de conseguir.
0: Hablando de todo un poco, empecemos por ahí. ¿Cuáles eran tus libros de cabecera cuando eras el joven adolescente Piccolini que despertaba al mundo y decía, ¿dónde está mi lugar acá?
1: Yo leía mucho de chiquito. Uh-huh. Tuve contacto con escritores absurdos para la edad, ¿no? Sartre a los 10 años o... Yo leía cualquier cosa. Selecciones del Reader Digest, dale. Sartre, dale. Dostoyevsky, dale. El Príncipe Valiente, dale. Me leía prácticamente un libro al día. Leía todo. Bueno, no tenía, no había internet, no había mucho en qué perder el tiempo. Y además era un patadura. Ya todos saben que vos sos un patadura. Me encantaba.
0: Me haces acordar un tema maravilloso de Omar Yamarco, que se llama La asesina de las pelotas pulpo, que habla de la vieja que cuando pateabas la pelota
1: me encanta
0: de
1: ese
0: puntín,
1: tema.
0: Le cortaba la pelota pulpo por la mitad porque adentro había una gelatina y se daba con eso. Tema maravilloso. Pero era la época en que teníamos mucho tiempo, justamente. Teníamos tiempo para leer, teníamos tiempo para jugar a la pelota, teníamos tiempo también para ver tele, no tanta como después.
1: No había mucho que ver en la tele.
0: Claro. Entonces,
1: yo recuerdo que en mi casa había, no en todas las casas había, llegó con El Hombre a la Luna, la tele.
0: Claro.
1: Y no había mucho para ver. O sea, a la tarde veías Batman. Y después, no sé, yo a mí las novelas no me gustaban, así que no veía, porque eran de nenas y yo, éramos pichones de machirulo, no podíamos ver esas
0: cosas. No, por supuesto que no. Pero además la televisión, digamos por antena, tenía sus cosas muy folclóricas, como por ejemplo que había fantasmas al lado de la imagen y alguno se tenía que subir al techo y desde abajo le decías, moverla un poquito más para allá, para este lado,
1: exacto,
0: hasta que se iba el fantasma.
1: Hace fantasma.
0: O se quedaba para vivir. Era la época que teníamos mucho tiempo. Ahora aparentemente no hay tiempo de más, pero esto ya lo decía hace 56 años uno de los grandes entre los grandes, como es el señor Javier Martínez, beso al cielo, y fue programado por el señor Guillermo Piccolini para iniciar esta selección de hoy de La Trama Celeste, después del tema que escuchamos de movida, que era un temazo de Miguel Cantilo, de su disco amigo, El Gran Huracán, que dice que se va a venir un gran huracán y se va a llevar todo esto. Bueno, que así sea. Ahora, programado por Piccolini, Manal, no hay tiempo de más del álbum El León.

0: Gracias, Guillermo, por programar esta maravilla. Manal, no hay tiempo de más. Javier Martínez, Alejandro Medina, Claudio Gaby, segundo álbum de Manal. Principios del 71, fines del 70, ahí nomás estaban cuando firmaron para RCA en aquella época. Guillermo, me hablabas antes de las lecturas de tus años adolescentes. ¿Y cómo entra la música en tu vida?
1: Bueno, entra por el folclore de chico, más o menos en esa época, a los 8, 9, con la guitarra criolla. Y las zambas, y Zamba de mi Esperanza, Luna Tucumana, lo que hemos aprendido. Y
0: ¿tu familia era musical? O sea, ¿había discos?
1: Que no, para nada. O sea, mi viejo tenía discos y había sido DJ.
0: Mirá.
1: Y ahora estoy trayéndome una pila de discos de 78 del viejo, a ver si consigo un tocadiscos para escucharlos. Pero es como que se habían centrado en su carrera de dentistas y mi vieja me dijo, por ejemplo, años después, muchos años después, una de las frases que yo más recuerdo en la vida, como la de la línea amarilla, que es que me dijo lo siguiente: a mí no me gusta la música, no la entiendo. Y para mí fue maravilloso una persona que diga eso, porque viste que ahora hay como una obligación de que te guste la música.
0: Claro, sí o sí.
1: Es casi como la obligación de opinar de política.
0: Uf.
1: Pero, claro, es que para opinar de política es conveniente saber un poco de historia. Y para que te guste la música no sé qué es conveniente, pero si no te gusta la música, bien. Porque uno no se entromete en un territorio que no le interesa.
0: Exacto. Sí, bueno, en aquella época había muchas cosas que venían ya medio armadas de nacimiento, ¿no? Por ejemplo, quizás la nuestra es la primera generación que escapó un poco a la costumbre de seguir la misma carrera de sus progenitores, ¿no? Viste que había muchos doctores y los hijos tenían que ser doctor también.
1: Las estirpes.
0: Ahí va,
1: las estirpes. Pero lo de la estirpe, ¿viste? Es un tema que alguna vez pienso y a mí un poco me gustan las estirpes, ¿viste?
0: A ver cómo es eso.
1: Sí, sí. Hay estirpes de músicos, hay estirpes de... Bueno, ahora hay estirpes de periodistas, ¿viste? Ahí ya no sé si me gustan tanto.
0: No, a mí tampoco.
1: Y sobre todo que ya veníamos como medio justitos desde el origen y ya después las siguientes generaciones están como un poco degradadas.
0: Bueno, pero el tema de los hijos que son músicos, por ejemplo, ¿no? Generalmente es por opción propia. Es raro que haya un padre que lo obligue a estudiar música.
1: Exacto, pero bueno, Bach,
0: sí.
1: Dante Spinetta, por ejemplo. Además, requiere un... No sé, no es fácil salir de la sombra paterna, ¿no? O sea, Julian Lennon, Sean Lennon también. O sea, gente que tienen bastante talento y... Pero claro, son los hijos de Leno.
0: Es brava, es brava.
1: Es una parada brava.
0: Es brava. Yo creo que John se lo toma con... Es muy zen, ¿no? Se lo toma de una manera muy zen. Yo creo que ahí se nota la influencia de la mamá, ¿no? De Yoko. Y hace su propia música.
1: Lo voy a haber cagado a bifes para que haga... La Yoko debe ser brava.
0: Hace una música que no tiene nada que ver con la del viejo John.
1: Le pega unos gritos.
0: Y lo puso en caja. Pero por lo que veo en la lista que trajiste, que amablemente armaste para la trama celeste, muchas gracias.
1: Fue divino hacerla.
0: Veo que hay una diversidad alucinante, por lo cual se me ocurre de que si no había muchos discos en tu casa, al menos estabas abierto a muchas cosas, porque veo en la lista, no sé, Jaime Ross, Cuarteto Cedrón, hacemos reverencias como si fuera Messi, porque lo es.
1: Y sí.
0: Y de repente encontramos a Brigitte Bardot con Serge Gainsbourg y a Chico Buarque. ¿Cómo descubriste a Chico?
1: A Chico lo descubrí de grande. Uh-huh. Un poco por la radio en España. Viste, de golpe, había un programa al mediodía en Radio 3 que no me acuerdo cómo se llamaba, ni quién lo hacía. Porque ponía mucha música brasilera. No sé si era Diego Manrique, me parece que no era Diego. Y ponía mucha música brasilera. Y de repente, yo que no pasaba de un poco de Caetano y Hermeto y todo lo demás, no me gustaba. De repente empecé a entrar y de repente descubro a Jobim. ¡Qué descubrimiento! Y después de Jobim descubro a Chico. Y entonces, claro, digo, ¡ah! ¡Qué bestialidad! Y entonces, claro, traje Construcción, que es para mí una de las, en algún sentido, de las mejores canciones de la historia. O sea, a mí me parece brutal esa composición, una obra de arte.
0: Porque las estrofas se mueven, los verbos se mueven y cambian y
1: son como ladrillos, claro, las palabras son como ladrillos de la construcción de la que está hablando, ¿no?
0: Alucinante. Vamos a escucharlo. Dale. Chico Buarque, lo tenemos acá programado por Guillermo Piccolini, nuestro invitado especial, que después nos va a hablar un poquitito de su discografía.
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0: volver a escuchar Construcción, Construcción por Chico Buarque, programado por Guillermo Piccolini, que está de visita en la trama y se ha hecho cargo de la musicalización hasta ahora. Pero ahora le voy a pedir que programe algo de su disco Peor, que se va a presentar dentro de muy poco, si no me equivoco, el 16 de octubre en el CAF, en el Club Atlético Fernández Fierro, ahí en Sánchez Bustamante 772, que no estamos seguros si es Almagro o Abasto, pero no importa, es un barrio con onda, con mucho feeling, y un lugar hermoso donde van a estar cómodos y cómodas, y van a poder comer rico y barato, si quieren.
1: Van a poder comprar el vinilo barato, el vinilo de Peor barato.
0: ¿Ya tenés el vinilo? Me encanta que hayas hecho formato físico, además de las redes. ¿Ya están las disquerías? O
1: va a estar a partir del 16. El 16 entregamos los primeros ahí.
0: ¡Qué fantástico!
1: Y bueno, después se distribuye.
0: Felicitaciones. Yo te quería... Mira, era una de las preguntas que tenía para hacerte, porque esta es una época rara. Está bárbaro que existan las redes. A mí me encanta porque puedo conocer música de lugares que jamás podría acceder de otra manera. Y no estoy hablando necesariamente de Vietnam. Puedo hablar de Chile. ¿Cómo haces para comprar un disco chileno de una banda chilena?
1: Claro,
0: o de Bolivia.
1: Y nada, tenés que tener un amigo que tenga el disco.
0: Exacto.
1: Antes era así, ¿no?
0: Bueno, la cuestión es que está bárbaro lo de las redes, pero hay algo del formato físico que exista en forma paralela, ¿no? Porque un poco a mí me molesta la tecnología que reemplaza necesariamente una cosa por otra. ¿Por qué no existir, coexistir? Y el hecho de que ahora se vuelvan a vender CDs, como salió en una nota muy seria de la Billboard acerca de un aumento del 16% en Estados Unidos de las ventas, el hecho de que exista el vinilo, me parece fantástico porque, no sé... Por ahí invertís un montón de esfuerzo en hacer un álbum. Y es una pena que eso se pierda en el tiempo, en la nube, nada más.
1: Claro. Le falta materialidad un poco a la obra, en esos términos. Lo cual, hablar de materialidad en la música es un poco raro, pero nosotros venimos de ese lugar y nos gusta. Yo lo que pongo a favor de los formatos físicos... Menos del cassette, que era un embole rebobinarlo.
0: Y la calidad.
1: Lo genial del cassette es que se podía grabar. Eso es lo genial. Para
0: eso
1: mí.
0: Es lo genial, sí.
1: Pero después el manejo y el audio, bueno, yo prefería el vinilo. Y. Vos cuando estás con alguien y decís, ah, pará, no, te quería mostrar este tema. Entonces vos vas a donde tenés tus discos que ya están preseleccionados, que vos fuiste a buscarlos, te los quedaste, los ordenaste, los pusiste en un lugar. No importa si tenés 10 o tenés 100. Vos agarrás el disco y sin parar de mirar a tu amigo o amiga, amigue, lo ponés en el tocadiscos, ponés la canción que querías y no fuiste absorbido por la pantalla y decís, ah, pará, porque tengo que contestar este mensaje.
0: Oh.
1: ¿Viste? Porque las pantallas tienen eso, como hacen de todo... Son muy absorbentes, ¿viste? Y a mí me molesta mucho esa cuando estás hablando con una persona y esa persona está interactuando con una pantalla, me resulta un poco desagradable.
0: Sí, y además el hecho de poner el disco tiene un ritual también, ¿no?
1: Sí, el puazo.
0: El puazo.
1: A Paul McCartney le gustaba el enchufar el bajo... Con el...
0: ¿Equipo?
1: Con el cable vivo, ¿viste? ¡Cronk! Se me gusta el sonido, lo vi una vez. Sí.
0: Bueno, justamente, sí, desde ya que es una cosa posta, ¿no? Quería hablar un poco de eso, justamente, del disco que vas a presentar, de Peor, ¿no? Yo elegí un par de temas así al azar que me gustan mucho, como el homenaje que le hiciste al Negrito Fontova con Me Tenés Podrido. Un tema de gran actualidad, por otra
1: sí,
0: parte.
1: Sí, sí.
0: Y me gusta mucho Cara de Loco, no solo porque me recuerda al queridísimo Daniel Melingo, sino porque es un tema bien particular. Me gustaría que empecemos escuchando ese tema,
1: okay.
0: Pero quisiera antes que hables un poco de la atmósfera general del álbum, que la tiene.
1: Y la atmósfera es, calculo, ¿no? Porque es como hablar de los hijos, ¿no? Mi hijo es muy inteligente. Y... O mi gato entiende
0: mi gato.
1: Todo lo que dice, todo lo que le digo. Me parece que el disco, se puede decir que es un poco un disco medianamente despojado, no tanto como eran mis ideas neopajueranistas del comienzo, es un neopajoranismo heterodoxo, digamos. Tercera posición de neopajoranismo. Y este, un poquito oscuro a pesar, pero bueno, salió así. Y por eso le, creo que le viene bien ese nombre que le cayó como anillo al dedo el día que me di cuenta que usaba la palabra peor en tres o cuatro canciones. Y dije, che, esta palabra está muy repetida. La quiero, ¿por qué no la cambio? Porque se repite mucho, no sé, cosas que haces cuando haces una obra, no sé, pensás giladas al respecto que por ahí son relevantes. Y esta fue relevante porque dije, bueno, ¿qué hago? ¿Las cambio? ¿Modifico? Y no, no, se va a llamar peor el disco.
0: Además es una palabra que impone silencio. Vos viste que cuando vos le decís a alguien, no, no sabés lo que me pasó, tal, ah, ya sé lo que te pasó tal cosa, no, peor. Ahí se produce un silencio. ¿Notaste?
1: Sí, me gustó.
0: Bueno, en ese silencio vamos a escuchar este tema que se llama Cara de Loco. ¿Alguna impresión acerca de este tema?
1: No, son muchas canciones mías, tienen... Son canciones un poco de personajes, de nada, como si fuera un pequeño retrato, a veces urbano, a veces... y bueno, esta es un poco urbana, del Trocén, ¿no? Personajes del Trocén.
0: Este por lo menos este impone, más que respeto, impone hasta miedo. ¡Peor!
1: Peor, sí, sí, sí. Este, vamos, lo dice la letra, sí, sí.
0: Vamos.

0: cara de loco, Guillermo Piccolini con el querido Daniel Melingo en este tema que pertenece al álbum Peor, que Piccolini está presentando el 16 de octubre ahí en el CAF, en Sánchez de Bustamante al 700. Y vos sabés que me acordé, porque pasa en los reportajes con los amigos que uno tiene muchas cosas en común, entonces uno va del pasado al presente, ¿viste cómo es? El tiempo en realidad es una fantasía, ¿no? Pero me acordé de algo en particular. Cuando salió el primer disco de Pachuco Cadáver, el disco en que ustedes están como Adanes, como vinieron al mundo con el señor Pettinato, me acuerdo que me mandaron 5 ejemplares para tenerlo yo y para repartir a los amigos a una panadería de Villa Crespo, de la calle Malavia.
1: Okay.
0: Yo no sé quién vivía ahí, pero evidentemente la señora que atendió fue muy amable y me dio los 5 discos. Y yo tenía una reunión familiar. Y claro, no sabía mucho cómo esconder esa tapa, que era un poco comprometedora.
1: Siendo hombre en esas épocas, ir con eso bajo el brazo era...
0: Era un poquito extraño.
1: En el colectivo. Viste que en el colectivo antes uno hacía amigos porque veía a uno que tenía un disco que a uno le gustaba o podía gustarle. Entonces uno entablaba conversaciones, pero ya con el disco de Pachuco era más...
0: Claro,
1: pesada la conversación.
0: Me habían mandado, y creo que era par la cosa, entonces podías poner contratapa con contratapa y hacerte el gil. Pero, ¿cómo se formó Pachuco?
1: Como todo, es por casualidad. Primero nos conocimos con Petty en Barcelona, un día que podría decirte el día exacto, porque hay un concierto de Zappa en Barcelona que esa noche fui a ver. Y está ahí en YouTube. Y ese fue el día que nos conocimos con Petty, que me llevó Daniel. Él estaba viviendo en Barcelona. Después nos cruzamos en...
0: ¿Estaba viviendo Melingo en Barcelona?
1: No. ¿Quién? Con Dani estábamos de gira con Los Toreros Muertos.
0: Ah, ok.
1: Habíamos ido a Barcelona, claro. Y entonces teníamos, no sé, día libre, no sé cómo era. Dice, che, está Pettinato, ¿querés conocer? Sí, dale, vamos, genial. Conozco porque yo había visto a Sumo en el Einstein, los leía en el Expreso. Y entonces, bueno, dale, sí, vamos. Y ahí nos conocimos, qué sé yo. Después nos volvimos a encontrar en Madrid. Y él me dijo que estaba yendo y viniendo, que estaba tocando con un grupo, pero que bueno... Y le dije, bueno, algún día te querés quedar en casa, te podés quedar. Y bueno, dicho y hecho, con el grupo empezó a tocar más y se empezó a quedar mucho en casa. Yo tenía un cuarto de invitados en ese momento, vivía en la opulencia. Y se empezó a quedar y bueno, nos pusimos a tocar porque era gracioso, qué sé yo. En esa época, una vez más, no había internet, no había, ¿no? Y entonces había que entretenerse de diversos modos. Y uno era tocando. Y empezamos a tocar y nos gustó. Y de golpe hubo un show del grupo que él tenía con Fargo y otros más que vivían en Barcelona, Pepe y creo que Cristian era el otro. Se llamaban Los Carnavales de Franco. Y entonces hubo un primer show de Pachuco que es... con Tito Fargo, que eran bajo el nombre de Los Carnavales de Franco. Pero nosotros, como vivíamos juntos, habíamos ensayado antes de que venga Tito. Y nos gustaba más cómo sonábamos sin esa otra guitarra. Y entonces a Tito lo dejamos tirado y le cambiamos el nombre al grupo, a Pachuco Cadáver, y inventé el concepto de Taxi Rock. Que el Taxi Rock era el grupo de rock que era capaz de meter a todos sus miembros y con todos los instrumentos en un solo taxi, ¿no?
0: Y ahí salió el primer álbum.
1: Y ahí salió el primer...
0: Pero era un sello español, Tricky Noise.
1: Tricky Noise, sí. Justo me habían convocado a producir un grupo que iba a salir por ese sello, que era un sello nuevo, que iba a sacar 3 discos, que eran Los Cerdos, Caballero Reinaldo me sale, pero me parece que no era ese el nombre del grupo. Y es uno de los integrantes. Y Vamos a Morir. Que yo era, claro, o sea, el productor ¿no? El tipo que los toreros muertos, vamos a morir, Pachuco cadáver, todos tus muertos, es un productor que produce ese tipo de bandas.
0: Bueno, hay que decir que en esa época España también tenía unos cuantos sellos independientes y a veces uno los recibía en Argentina gracias a una gran revista que se llamaba Zona de Obras.
1: Totalmente.
0: Y tenían, justamente en uno de los números de Zona de Obras viene un disquito de Tricky Noise. Y donde estaba Pachuco, y había un par de grupos más españoles, pero un discazo.
1: Amor Sucio se llamaba el grupo, que el tercero.
0: Que no podías recordar.
1: La cosa es que, bueno, yo me pongo a producir ese disco, un gran guitarrista y baterista, los hermanos Collis, que tocaron con Corcovado, y un gran poeta cantante, también ahora no me acuerdo su nombre, no lo vi más a él. Y
0: Corcovado, para quienes no lo conocen, era un gran cantautor español, así muy oscuro. A mí la referencia que me puede ocurrir es una especie de Nick Cave español, aunque yo detesto las comparaciones cuando te dicen, vos sos como el no sé qué de Argentina. No, yo soy yo, pero como bien decía Spinetta, yo no soy el Caetano Veloso de Argentina ni el John Lennon de Argentina, yo soy Spinetta, para bien o para mal, bueno, lo mismo. Pero para dar una referencia, Corcovado merece escucharse.
1: Sí, él trabajaba mucho también con el noise y con el grito, ¿no? Era un áspero y en cierta medida lo sigue siendo, pero más moderado ahora.
0: Bueno, pero estábamos hablando de Tricky Noise.
1: Entonces, en un momento dado, estábamos en el estudio y había como un momento muerto y yo tenía un cassette de Pachuco y lo quería escuchar en los parlantes grandes del estudio.
0: Obvio.
1: ¿No? Entonces estaban ahí y dije, che, ¿esto qué es? No, esto es el grupo que estamos haciendo nosotros, que nosotros nunca pensamos que nos iban a publicar ni en España ni en Argentina. Nosotros mandábamos los cassettes a Rough Trade, al sello de los Residents, a algunos sellos raros ingleses que ya ni me acuerdo cómo se llamaban. Y por eso es la foto en pelotas. Porque la foto en pelotas tenía el sentido de que los tipos recibían pilas de cassettes. Entonces me imagino que nos imaginamos que lo primero que harían sería mirarle la cara a los del cassette. Entonces, que viera, bueno, ¿quiénes son estos freaks? A ver, ¿no? Que se decidieran a poner el cassette, por lo menos, porque lo más probable es que ese cassette no lo pusiera nadie. Y entonces dijeron, pero lo podríamos publicar. Yo me quedé mirando como que lo pueden publicar. ¿Pueden publicar?

0: un disco entonces. Y así fue Tres Huevos, el primero.
1: Bueno, te voy a decir...
0: Y
1: que...
0: la panadería...
1: Sí.
0: Es porque eran tres socios de ese sello. Y la panadería es del socio argentino, de Carlos Lugrin, que hace mucho que no lo veo, creo que está viviendo en Buenos Aires y se hizo cargo finalmente de esa panadería familiar.
1: Y por ahí todavía existe.
0: Él me dijo, y lo quiero decir acá públicamente, yo un día le pregunté a Carlos una cosa muy importante. Dije, Carlos, ¿por qué el pan ahora, el pan francés está crudo y es blandito? Porque a mí me gusta el pan doradito y con
1: crocante.
0: Costra. Que se te clave en el paladar así alguna astillita y que lastime, es bien.
1: ¿Y qué te dijo?
0: Si uno quiere pan blando, se compra un pan lactal y ya está, ya es blando.
1: Exacto.
0: O un pebete, ¿viste? Que no me jodan el pan francés.
1: ¿Cuál fue su respuesta?
0: Y él me dijo, no, es que gastás menos gas y pesa más. Así que desde este humilde tribuna quiero hacer desenmascarar a la mafia de las panaderías que nos están dando un pan todo blandito y...
1: Me encanta que la trama sirva también para esto. Escúchame, el segundo disco de Pachuco, su tapa, no era menos polémica, porque se llamaba Life in La Pampa y había un hato de reses colgadas, de media
0: reses
1: colgadas.
0: Desnudas, claro, sin su piel.
1: Exacto.
0: Estaban desnudas las reses.
1: Así
0: también.
1: Que en este caso las vacas estaban. Te propongo escuchar un tema que me gusta mucho de Life in La Pampa, de Pachuco Cadáver, así le recordamos a la gente la música que hacían y las letras que hacían. Somos los insectos.

0: Hermoso este recuerdo de Pachuco Cadáver, del segundo disco de Life in La Pampa, Somos los Insectos. Te lo robé para un segmento de insectos que armé para la trama algún día y quedaba fenómeno, sí. Ahí estaba I Am the Fly de coso de, ¿cómo se llama? De Wire. Y un par de cositas, la araña y la mosca de los Stones. Y calzó justo.
1: Tenemos con Pachuco una versión de I Am The Fly también en el primer disco.
0: Tenés razón, también podía haber puesto I Am The Fly de, claro.
2: Con él, es bastante
0: una belleza, sí. Qué banda Wire, ¿no?
1: Interesante.
0: Sí, sí, sí.
1: Interesante, una vez la gente después Tricky Noise, el sello que publicó Pachuco, se terminaron, bueno, separando, qué sé yo, se pelearon un poco incluso. Como terminan todas estas amistades que dicen, hagamos un sello, ¿no? El otro día dije una frase, bueno, no me acuerdo. ¿Cómo era? Sí, hacer un disco es como un matrimonio. Al principio parece una buena idea. Y también aplica para los sellos entre amigos, ¿no? Armemos un sello discográfico entre amigos. Al principio parece una buena idea. Pero estos se pelearon. La cosa es que lo que quedaron, siguieron manejando una parte del
0: repertorio del sello.
1: Sí, más que del repertorio del sello, de alguna parte artística y también general. Ellos tenían un festival experimental de Madrid que era Experimenta Club y ellos gestionaban eso. Y en uno de los Experimenta, cuando yo de vuelta vivía en Madrid en los 2000, llevaron a Wire y me invitaron. Y hay una foto en la que yo le entrego un disco de Pachuco a Colin, frente a su cara de me chupa huevo lo que ese tarado que está acá. Tengo una foto con Colin con una cara de pescado.
0: Colin Newman.
1: Sí.
0: Que también hizo un par de discos solistas muy interesantes. Pero bueno, sí, espero que lo haya escuchado, porque no le vendría mal. Volviendo a tu disco actual, A Peor, al que vas a presentar el 16 de octubre ahí en el CAF, hay una versión de un tema que yo amo profundamente, que es del primer disco del Fontova Trío, ¿no?
1: Gloria, que no está en las redes.
0: No, el Fontova Trío en aquella época con Carlos Massanti en el bajo y con Fena de la Maggiora en segunda voz y también en percusiones diversas y por supuesto el Negro tocando la viola y cantando y componiendo la mayoría de los temas. Y hay un
1: con
0: tema,
1: Melingo casi siempre se presentaba.
0: Con Melingo, totalmente. Melingo tocando clarinete, tocando saxo.
1: Y bombo lo he visto bombo, también sí. Alguna vez. Y dando vueltas Carnero también lo he visto alguna vez. Y en la vieja trastienda, que estaba en Palermo. Y
0: Tame Sigorriti.
1: Mirá. De la vieja casa de nuestros amigos.
0: Exactamente.
1: Mirá. No sabía que estaba todo ahí al lado. Bueno, y la cosa es que cuando yo llegué a Madrid en el 85, rápidamente me quedé sin plata. Y entonces tenía que ir al subte a cantar. Me prestaban una criolla, entonces iba a cantar. Y lo que yo cantaba en el subte eran las canciones de ese primer disco de Fontova, que para mí es gloria bendita, como si fuera, no sé, o sea, es la Santísima Trinidad. El primero de los Twists, el de Fontova, el primero de Sumo quizás. Los Redondos vinieron mucho después.
0: Y es de un sello que apenas editó 3 discos, hablando de sellos independientes, el sello Kryptonita, fogoneado por Marcelo Morano, que por entonces, mira, era el director de una FM de rock pionera, FMR, la FM de Radio Rivadavia. Totalmente. Así que él fue el instigador de ese maravilloso primer disco de Fontova. También es el culpable de ese demo de Los Redonditos en RCA.
1: Ok.
0: Porque él quería ficharlos para Kryptonita, que era el nombre del sello. Finalmente no. Pues sabés que Los Redondos siguieron su propia órbita, lo cual me parece fantástico, pero se logró sacar el disco del Negro. Y ahí estaba Me Tenés Podrido, pero también unas cosas maravillosas.
1: Sí, Qué Mañana Rara, El Resbalón, no sé, o sea, Una cantidad de temas.
0: ¿Velas de cumpleaños? No, no.
1: ¿Estaba ahí? Sí, sí, Velas de cumpleaños es una maravilla. Un nuevo enano en el jardín. Felicidad en la familia.
0: Y el baño sigue oliendo a pis.
1: Hermoso.
0: Una maravilla de tema.
1: Y toca Sky en ese disco.
0: Sí.
1: También. Toca Calamaro, me parece. Charlie anda por ahí.
0: Y el propio Morano metió algún tecladito también. Mirá. Porque Marcelo, nunca lo decía, pero él había tocado en Rayuela, una banda progresiva pionera de nuestro rock. Y Marcelo la sabía grosa. Y la verdad que fue bárbaro que tuvo esa idea de fundar Kryptonita. No está completamente perdida la esperanza de volver a sacar ese primer disco del Negro.
1: Ay, qué buena noticia.
0: Así que estamos intentándolo.
1: Yo tenía dos copias, el otro día regalé una a un amigo.
0: Tiene que ser un muy buen amigo, porque realmente alguien lo tiene que merecer. Bueno, en ese disco había un tema que se llama Me tenés podrido y que suele tener una notable actualidad. Fue hecho en la época de los milicos, ¿no?
1: Sí.
0: En la época de la dictadura militar.
1: O sea, es final de la dictadura, sí. No es todavía el alfonsinato.
0: Bueno, y como me doy cuenta de que vos eras un asiduo de algunos recitales del Negro, recordarás que la hinchada que el Negro llevaba de club en club, que era toda gente del barrio de Almagro y Villa Crespo,
1: okay,
0: creó el famoso corito No te banco más. Pero eso no estaba en el tema. Entonces el Negro cantaba Me tenés podrido y la hinchada le gritaba No te banco más. Y todo hablando, por supuesto, de la milicada, que ya estaba en retirada, pero no tanto. Todavía faltaba unos cuantos meses más de padecimiento.
1: Todavía andaban los falcos verdes en democracia.
0: Exactamente.
1: No sé si chupando gente, pero intimidando seguro.
0: En este tema lo tenés a Pablo de Acallas, el Margarín, colaborando.
1: Sí.
0: Gente que seguramente el frecuentás a menudo, ¿no?
1: Sí, y que van a estar el 16 en el CAF.
0: Buenísimo. ¿Vamos a escucharlo?
1: Dale.

0: Bueno, esto es Me tenés podrido, de Horacio Fontova, hecho por Guillermo Piccolini con Pablo Dacali, con Selmar Garín, del más reciente álbum de Pico, que es Peor, y que se va a presentar, repetimos, en el CAF dentro de muy poco, el 16 de octubre. ¿A qué hora? ¿A las 9, por ahí?
1: Sí, 8:30, 9.
0: Fantástico.
1: 8:30 es buena hora para conseguir mesa.
0: Sí, sí, ¿no? Sí, sí. Vamos a tratar de estar lo más adelante posible, así los vemos bien, cómodos, tranquilos.
1: Se ve bien de todos lados en el CAF, pero a veces no conseguís mesa.
0: Tal cual. Estamos con Guillermo Piccolini, vamos a seguir charlando con él un rato más en la trama celeste, después de esta pequeña pausa.
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0: Amor de Primavera, por Invisible, aquel tema, aquella figurita difícil que ahora ya no lo es como antes, salvo que lo quieras en físico, ahí se complica. Hermoso, tema de Tanguito y de Hernán Pujó, y hecho por Invisible allá por el 75-76. Nos gusta mucho el Cuarteto Cedrón, tanto al señor Guillermo Piccolini, nuestro invitado especial de hoy, como a mí. ¿Los viste hace poco?
1: Siempre que puedo voy.
0: Ah. Hicieron un ciclo ahí en hasta Trilce, más al ciento no sé cuánto, y fue una revelación para mí. ¿Vos los seguís desde hace tiempo?
1: Yo los conocí de pedo, con la persona que con la que me fui a España cuando tocaba las canciones de Fontova. Teníamos tres cassettes. Y un pasacassette y tres cassettes. Y uno era del Cuarteto Cedrón. Y ahí los conocí y me empezaron a gustar. Y después, bueno, un poco me olvidé, quedaron ahí en el recuerdo. Ah, qué lindo este grupo. Y de repente, bueno, como volvieron y. A mi vida. Y bueno, cuando volví acá a Argentina, cada vez que puedo lo voy a ver al Tata, porque me parece un monumento nacional, no sé cómo decirlo, o sea, una cosa, no sé.
0: Además, nunca hay dos recitales iguales, aunque sean los mismos temas, que no lo son, pero además escucharlo hablar entre tema y tema al Tata es como es un bálsamo, ¿no? Sí, es como lo que comentábamos antes de el Cuchi.
1: Sí, te habla, ¿viste? Habla de Piazzolla, de tu unión, de yo qué sé, de Hellman, de no sé qué, de Paco Urondo, de es no es historia viva el.
0: Y las canciones inclusive tienen vueltas que yo desconocía. Por ejemplo, el famoso 20, ponga 20 centavos en la ranura de Raúl González Tuñón, la letra, tiene más estrofas de las que están grabadas en el famoso disquito. Y fue una revelación total, porque ahí se desenvuelve toda la trama del tema. Y vos elegiste para programar hoy aquí en La Trama Celeste un tema que me encanta, porque también habla de todo ese disco parece que tiene como una cosa conceptual con los chorros.
1: Sí, sí, sí. ¿Y vos? Es uno de los temas por ahí más conocidos del Tata, ¿no? Y pareció que por ahí alguna gente no lo iba a conocer al Tata, algún oyente. Y parecía que por ahí lo tienen que conocer.
0: Bueno, este tema está en un discazo que se llama Todo Raúl González Tuñón, que es justamente un homenaje a ese gran poeta y escritor argentino, hecho por el Cuarteto Cedrón. Escuchamos Milonga de la Ganzúa, programada por Guillermo Piccolini.
2: 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Y si no, no. Algunos llevan una linterna sorda en el bolsillo. Por otra parte, se enamoran de robustas muchachas, coleccionan tarjetas postales y a veces lucen un tatuaje en el brazo izquierdo, una flor, un barco y un nombre, Rosita. Todos los ladrones están enamorados de Rosita, están. Y yo también. Los ladrones saben silbar, bajarse de los coches en movimiento y bailar el vals. Aman sobre todo a su madre anciana y cuando ésta se les muere, cantan un tango, lloran desconsoladamente y de las cosas dejadas por la muerte a repartirse entre los hermanos elige una virgen de plata y el canari. Vengan a verlos por las mañanas, con la gorra hasta las orejas, de valija o a las viejas, de

0: Yo tendría que decirle a nuestro querido Gustavo Amon, nuestro operador, apaga la luz y nos vamos. ¿No? Después de este tema.
1: No queda nada.
0: No queda nada. Pero sí
1: canallas
0: queda...
1: como cristianos. Qué frase.
0: Qué
1: ¿no?
0: frase.
1: Lo que demuestra además este tema es que la inseguridad existía antes.
0: Por supuesto. No.
1: Fíjese.
0: No es un invento.
1: No hubo una edad de oro en la que hubiera no hubiera inseguridad.
0: No, claro que no. Bueno, Guillermo nos tiene que dejar, pero no sin antes recordarnos algo, decirnos algo, mejor dicho, sobre ese show que se viene el 16, alguna primicia para la trama celeste y un tema más, por favor.
1: Iba a haber algún tema, bueno, algún tema que no es mío, inédito, pero por lo menos que no lo... Inédito, ¿no? Un tema que no es mío, básicamente. Porque hace un tiempo alguien me dijo que era caprichoso. Y yo me quedé pensando y me lo tomé como un elogio. Al final.
0: Me parece un elogio.
1: Me lo tomé como un elogio, ¿viste? Me pretendían menoscabarme y yo dije, no, ¿sabes qué? Soy caprichoso
0: y me la banco.
1: Me la banco. Fumate esto. Y así que voy a cantar un tema así de puro caprichoso que soy. Pero no voy a decir cuál.
0: No importa.
1: Así lo puedo cambiar. Por ahí me agarra el capricho, te quiero cantar otro y...
0: Acá en la trama celeste lo que más nos gusta es concederle a nuestros invitados sus caprichos. Ahora yo tengo un capricho, que es que el siguiente tema de Peor sea Muerto me quieren. Título denso.
1: Título denso, sí. Sobre todo que yo compongo canciones no sobre lo que me pasó, sino sobre lo que me va a pasar. En mi experiencia ocurre poco eso, que algunas de las canciones que escribí, después me pasó lo que escribía. Y entonces Muerto me quieren fue un tema que daba miedo.
0: Sigue dando, te voy a decir. Está Julieta Lazo como invitada.
1: Enorme.
0: Enorme, sí. Sí, ¿cómo fue la asociación?
1: Es una casualidad permanente, como dijo el filósofo argentino contemporáneo. Casi contemporáneo. Y nos conocimos otra vez en un recital, en un concierto de Dani, en los conciertos maximalistas. Nos conocimos ahí. Y después... un montón de gente me decía, no, vos tenés que trabajar con Julieta. No, vos la tendríamos que llamar a Julieta. Y entonces, en un momento dado ya, surge el tema con Pelu, el productor. Y me dice, no, yo soy amigo. Ah, sí. Ah, bueno, mostrale la canción. Y le mostró la canción y le gustó y se vino un día Julieta a cantar al estudio... Porque a mí no me daba... Yo la podía llamar, ¿no? Pero me daba un poco de vergüenza llamarla y decirle, che, ¿querés venir a cantar una canción mía? Por ahí ni se acordaba de que nos habíamos conocido. Pero como pasaba eso, que mucha gente me decía, no, tenías que trabajar con Julieta, no sé qué, por diversos motivos. Y al final, viste ahí, Pelu Romero lo logró.
0: Genial, Pelu.
1: Hay que tener un productor, ¿viste?
0: Hay que tener un productor. Te mandamos un abrazo, lo queremos mucho a Pelu Romero. Y Guillermo, muchas gracias por la visita a la Trama Celeste. Y quiero decirle a la audiencia que el 16 de octubre en el CAF, además del recital, va a estar el vinilo de Peor, del más reciente álbum de Guillermo Piccolini, va a estar ahí.
1: A precios populares, en atención a que van a tener que pagar una entrada y comerse unas empanadas.
0: Van a tener
1: un precio que después no va a haber.
0: Y yo les recomiendo que si está el caballete con la tabla y los discos a la entrada, no lo dejen para la salida. Yo sé por qué se lo digo. Vamos a escuchar entonces a Piccolini con Julieta Lazo con el tema Muerto me quieren y vuelvo a agradecerte la presencia en la Trama Celeste.
1: Yo a vos y a toda la audiencia por la paciencia, que rima. Y bueno, hasta la próxima, que sea pronto.
0: Hasta el 16.
1: Dale.
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1: Bueno, estábamos escuchando a Piccolini, este tema con Julieta Lazo, Muerto Me Quieren, del más reciente álbum de Pico, como estábamos viendo antes con él, el álbum Peor, que va a estar presentando el 16 de octubre ahí en el CAF, en Sánchez de Bustamante 772, a las 20:30 horas. Y ahora nos dejó una lista de temas maravillosos, Piccolini, entre ellos una interpretación de Jaime Ross de un clásico de Eduardo Mateo, dos grandes talentos uruguayos aquí en la trama celeste, uno como autor, Eduardo Mateo, y otro como intérprete, Jaime Ross. Del álbum Contraseña escuchamos de Mateo Esa Tristeza.

0: Escuchábamos programado por el que estuvo compartiendo toda la primera hora de la trama celeste de hoy, programado por Guillermo Piccolini, que tiene un muy buen gusto musical, Jaime Ross haciendo de Eduardo Mateo Esa Tristeza. Lo pueden encontrar esta versión, si quieren tenerlo en forma física, en el álbum de Jaime Ross, Contraseña.
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0: Bueno, la audiencia consecuente de la trama celeste recordará que hace un par de semanas lo tuvimos como invitado a Horacio Pozzo, que es tecladista, que es guitarrista, que es compositor, que es miembro de la banda Genetics, que hace el material de Genesis maravillosamente, y que ahora, por propio designio del capo de King Crimson, el señor Robert Fripp, formó una banda que hace música de King Crimson, con uno de los bateristas de la última formación de King Crimson, Jeremy Stacy, que vino especialmente al país a tal efecto, y los hermanos Emi y Julián Frangi. Emi, multiinstrumentista y compositor, y vinculado a Guitar Craft desde el año 2016. Julián Frangi, guitarrista, bajista, compositor y también docente. Bueno, les quiero decir que este cuarteto actuó en el Bar Berlín, ahí en Avenida San Martín, 6656, y la rompió en dos actuaciones en el mismo día, el 7 de octubre. Fue fantástico, no solo por el virtuosismo de los cuatro músicos, sino por la sensibilidad y la perspicacia con la cual tocaron todo el material de King Crimson. Realmente un recital maravilloso. Y haciendo temas realmente fantásticos como Larkstone in Aspic en sus varias partes. Temas de Red, como el que vamos a escuchar ahora por King Crimson, justamente, muy bien interpretados. Si cuando actúen de vuelta en Buenos Aires o en algún lugar del país, no se lo pierdan a The Crimson Kings, porque realmente no es una banda de covers, es una banda de homenaje a King Crimson en todo sentido. Fantástico el show. Vamos a escuchar uno de los temas que hicieron esa noche en el Bar Berlín, un tema de Red que se llama Fallen Angel, Ángel Caído, King Crimson.

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Escuchamos a Caetano Veloso, todavía de la programación que nos dejó el querido Guillermo Piccolini. Un tema de Muy Tú, aquel álbum que Caetano vino a presentar cuando vino la primera vez a la Argentina, ya por abril de 1979. El tema que escuchamos era Tempo de Estío, o sea, Tiempo de Verano. Y vamos a seguir con estas perlas que nos dejó Piccolini. Vamos a recordar ahora, hablábamos hace un rato de Horacio Fontova y de sus recitales del año 81-82, y en esa época también daba sus primeros pasos Pipo Cipollatti con los Twists. Y poco tiempo después, con Charly García como productor, los Twists iban a grabar su primer álbum clásico, que se llama La Dicha en Movimiento. Bueno, del mismo Guillermo programó: el primero te lo regalan, el segundo te lo venden.

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1: Bueno, estoy muy entusiasmado con un libro de Peter Hook, el bajista, bueno, de Joy Division, histórico, obviamente, y también de New Order. El libro se llama, como el primer álbum de Joy Division, Unknown Pleasures, y Peter Hook, que tiene una muy interesante prosa, cargada de humor y de ironía, pero también de mucha data, nos cuenta cómo era la historia del Manchester de la época del punk y el post-punk, y cómo se gestó Joy Division y todas las cuestiones que tuvieron que ver con esa legendaria y trágica también banda manchesteriana, ¿no? Porque recordemos la muerte por propia mano de su cantante, Ian Curtis. Pero bueno, el libro también habla mucho del entorno de la época, de las otras bandas, algunas bandas que ni siquiera fueron conocidas, pero que en un momento dado pintaban para hacer algo grande, ¿no? Y en un momento dado hay alguien que recuerda los comienzos del post-punk, ¿no? Y la música que se escuchaba, por ejemplo, también en Londres y en el resto del Reino Unido. Y hubo una mención para los Cocteau Twins. Y me acordé de un tema muy emblemático que alguien menciona así al pasar, que es Pearly Dewdrop Drops, un tema que tiene las características del sonido clásico de los Cocteau Twins de la primera época, ¿no? El título es una especie de juego de palabras, ¿no? Porque son algo así como pastillas de rocío perlado, algo así. Pearly Dewdrops Drops. Vamos a escuchar entonces a los Cocteau Twins con este tema que es bastante histórico, porque forma parte de un EP que para mucha gente fue como emblemático, ¿no? Lo dio a conocer a mucho público. Aquí está en La Trama Celeste, Cocteau Twins.

Recordamos el primer álbum de Memphis, La Blusera, todavía programado por el amigo Piccolini, que nos dejó una hermosa lista de temas. Así que hoy hicimos pata ancha, descansamos un poco y lo dejamos programar a Guillermo. Esto era el blues de las 6:30 de aquel glorioso primer álbum de Memphis, La Blusera, Alma bajo la lluvia. Y nos está llegando la despedida para esta edición de La Trama Celeste. No nos vamos a ir sin agradecerles a todos y todas ustedes por habernos acompañado durante estas dos horas que compartimos en Radio 750. Y por supuesto vamos a agradecer también a Gustavo Eymond tomando el timón de la operación técnica y la compaginación de este programa, a Lupita Rolón por la producción y co-conducción, ausente con aviso pero muy pronto estará de nuevo con nosotros, Norma Jiménez en la coordinación radial y también en el aporte musical. Yo soy Alfredo Rosso, elegí parte de la música porque hoy Piccolini me ganó. Y bueno, y los convocamos a una nueva Trama Celeste el próximo domingo a las 0 horas, de 0 a 2 de la madrugada, a la trasnoche del sábado, como saben, siempre por Radio 750. Nos vamos a ir con Peter Hamill y este fabuloso álbum que estrenó hace muy poco, Tears in Time, Lágrimas en el Tiempo, y un tema que se llama Heavy Weather, o sea, Tiempo Tormentoso. Y será hasta la próxima.

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1: 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Julio Sosa, en Malena.
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1: Pequeña data tanguera para quedar como un grande en la milonga. Alfredo De Angelis empezó acompañando a cantores y trabajando como pianista en distintas orquestas antes de formar su propia orquesta en 1940 y hacerse famoso como director.

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2: Respire profundo y disfrute este presente. Astor Piazzolla en Malena.

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1: Hay un muchacho, un centro de fútbol de Platense que se llama Kiko Amiano.
0: Fue a Chile a jugar.
1: Claro, bueno,
0: era de Lincoln.
1: El Kiko Amiano.
0: Amigo mío.
1: Él jugaba en la primera y yo jugaba en la chiquitita, en los menores. No era ni reserva, ni tercera, ni novena, ni nada. Era un picado. Entonces me daba de patada. Él a mí, pero tanta patada me dio que me desgarró permanente. Yo dejé porque me desgarró permanente. Vos sabés que Amiano ahora es sordo como una tapia, ¿no?
0: El sordo, Amiano.
1: Sí, entonces te habla fuerte y te dice: ¿viste cómo yo te arreglé la carrera? Porque si no te hubiera dado patada, no hubiera cantado. Fuerte lo dice, ahí lo oyen todos.

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1: Pequeña data tanguera para quedar como un grande en la milonga. Horacio Salgán ensayaba horas para lograr un segundo perfecto de silencio. Decía que en el tango, lo que no se toca es tan importante como lo que se toca.

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1: Atención, Da Silva, Da Silva, un taquito para el número 10, Palma. ¡Palma, que le pega!

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1: Pequeña data tanguera para quedar como un grande en la milonga. Mariano Mores compuso Tanguera en una tarde, casi como un juego para probar una nueva melodía. Hoy es una pieza obligatoria en orquestas del mundo.

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0: 6:02 en Buenos Aires, la temperatura 10:06. El cielo está cubierto, la humedad 87%. En Bahía Blanca, Buenos Aires, 7:02. 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Denuncia a Ana Luis Caputo y a Santiago Bausili por pérdidas millonarias con el oro del Banco Central. Fue luego de que la Auditoría General de la Nación detectara un resultado negativo de más de $1,000 millones. El abogado Gregorio Dalbón sostuvo que las operaciones comprometieron recursos públicos y reclamará que los funcionarios brinden explicaciones ante la justicia. La industria del calzado perdió 10.000 puestos de trabajo en 3 años. El gremio asegura que más de 100 empresas ya cerraron y piden declarar la emergencia por 1 año en la provincia. En Diputados buscarán mover un proyecto que dé beneficios impositivos al sector. Gisela Marciota pidió organizar la militancia para volver a tener un gobierno peronista. La exdiputada participó del espacio Peronismo por la Provincia de Buenos Aires, que reunió a más de 300 militantes y dirigentes en la Universidad de La Plata. Además, Marciota pidió por la liberación de Cristina Kirchner y aclaró que no se puede construir sin la expresidenta.
1: Córdoba.
0: Inicia la segunda jornada del 39º Encuentro Plurinacional de Mujeres y Disidencias. Miles de personas participan del primer día de los talleres y actividades culturales en la ciudad. Hoy continuará la segunda jornada y mañana lunes se realizará el acto de despedida con la elección de la próxima sede.
1: Internacionales.
0: Estados Unidos atacó un buque comercial en el Golfo de Omán. El barco con bandera de Panamá había partido de un puerto desde Irán. El mando militar aseguró que bombardeó la popa del buque luego de que ignorara las advertencias repetidas e intentara burlar el bloqueo naval en curso contra Irán. Donald Trump quiere ponerle su nombre a uno de los océanos. Lo dijo durante un encuentro en Tennessee entre risas y aplausos. El presidente dijo que le gustaría renombrar el Pacífico o el Atlántico como Océano Trump o de las Américas.
2: Deportes.
0: Franco Colapinto saldrá 15º en el Gran Premio de Singapur. El piloto argentino dijo que espera sumar puntos y avanzar todo lo que sea posible. La carrera iniciará a las 9:00 a.m, horario de Argentina. Liga Profesional. Ayer Barraca Central se impuso ante Huracán por 2-0 y Central Córdoba empató con Estudiantes con 2 goles cada uno. Banfield venció a Tigre 2-1 y River le ganó a Estudiantes de Río Cuarto 1-0. Hoy sigue la 12ª fecha del torneo Clausura. Desde las 14:45 San Lorenzo enfrentará a Deportivo Riestra y a las 17 Platense se medirá con Argentinos. También a las 17:00 Rosario Central recibirá a Independiente Rivadavia de Mendoza. Y desde las 19:15 Racing se enfrentará a Belgrano. Más tarde a las 21:30 Talleres enfrentará a Independiente. Seguí la fecha con la transmisión de Relatores por Radio 750. Valor de dólar oficial, 1.535 pesos. Dólar informal, 1.540. Riesgo país, 590 puntos.
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0: Atención, conductores, se prevén cortes desde las 7:00 a.m. por la carrera de ciclismo Gran Fondo de Buenos Aires. Respecto a los servicios, el tren Sarmiento no está operativo y el tren Mitre con sus ramales Suárez y Mitre tampoco funcionan durante la jornada por obras. En Buenos Aires, la temperatura 10:06, el cielo está cubierto, 87 es el porcentaje de la humedad. En Bahía Blanca, Buenos Aires, 7:02. 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Estas fueron las noticias. Mar Di Stefano.
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0: De la mañana, 9 minutos. Hola, buen día, ¿qué tal? ¿Cómo estás? Bienvenido, bienvenida al aire de Radio 750, este panorama donde vamos a repasar los títulos más destacados, toda la información que tenés que saber en esta mañana de domingo 11 de octubre. Mi nombre es Mardi Stefano, estoy junto al gran equipo de Radio 750 de este panorama. Pablo Riscala en la operación. Buen día, Pablo, ¿cómo estás? ¿Todo bien? Sí, asiente, Pablo, bien. Paula Nievas en la producción, haciéndose cargo de absolutamente cada detalle de este panorama informativo. Buen día, Pauli. Y bueno, vamos a comenzar de a poco a repasar las principales noticias en esta jornada fría en la ciudad de Buenos Aires. Antes te anticipo, 10 grados 6 décimas es la actual temperatura, el cielo está cubierto, la humedad 87% y la presión es normal, 1020.1 hectopascal. Esto ya nos hace suponer que la lluvia se va quedando atrás, al menos en este domingo. La previsión del Servicio Meteorológico Nacional es cielo mayormente nublado durante todo el día de hoy, con una temperatura máxima que va a llegar a los 17 grados. Una jornada bastante agradable después de las lluvias de estos últimos días. Sí, atención, porque el viento está ingresando desde el sector sur a 8 kilómetros por hora. Esto también hace que necesitemos de un abrigo para poder salir adelante en esta mañana fresca en la ciudad. Pero bueno, recordá, para hoy la máxima 17 grados. Si estás por salir a la calle, tené en cuenta que en este momento los accesos y las principales avenidas de la ciudad tienen marcha fluida. No hay ningún inconveniente de momento. Sí se prevén cortes para dentro de un ratito, nada más a las 7 de la mañana, cuando empiece la carrera de ciclismo Gran Fondo Buenos Aires. Son diferentes ciclistas que van a estar a lo largo de 129 kilómetros aproximadamente que dura toda esta carrera. Bueno, van a estar ocupando diferentes espacios de la ciudad. A medida que las bicicletas vayan pasando, se van a ir habilitando las diferentes avenidas y autopistas. Van a estar por Delepiane también. Tenemos esa información. Así que atento, atenta a lo que sucede esta mañana si tenés que moverte por la ciudad. Y comenzamos con el primer repaso de los títulos del día, la tapa del diario Página 12, que ilustra con dos muñecos dorados. Son dos muñecos dorados, pinochos de oro, ese es el título. Uno de ellos es Luis Caputo, el otro Santiago Bausili, con una nariz larga y un bonete vestidos como, bueno, la mítica marioneta del cuento para niños. Exclusivo, dice Página, la timba en la que el Central perdió 1.023 millones de dólares no se hizo solo con las 600.000 onzas de oro que mandaron a Londres, sino también con las 1.190.000 que quedaron en el país. El gobierno mintió sobre todo hasta que Página 12 lo reveló hace un mes y lo confirmó ahora la AGN. Pero aún ocultan para qué trasladaron el oro y, lo más importante, si la timba dorada continúa. Este es el tema principal en la página, en la portada de Página 12. Es una nota escrita por Raúl Tuni Colman. Decíamos, bueno, las imágenes de Caputo y Bausili vestidos de dorados con esta nariz gigante, el ministro de Economía y el presidente del Banco Central. Otros títulos que destacan esta mañana en la portada de Página: en Córdoba miles de mujeres debaten la soberanía, el reclamo de los pueblos originarios y la deuda. La tierra no se vende, se defiende, es el título de este recuadro que hace alusión al movimiento de mujeres y disidencias también, que se encuentran reunidas en la ciudad de Córdoba en el 39º Encuentro Plurinacional, ¿sí? Ya desde hace unos años se llama Plurinacional. Allí, bueno, se dan cita para discutir los temas más destacados. En este caso hablábamos de soberanía, hoy que soberanía es una palabra con un significado muy, muy importante y que se está discutiendo, que se discute la soberanía desde el gobierno de una manera bastante rara y polémica. Las mujeres también lo discuten, las mujeres y las personas, las disidencias, digamos, lo discuten también en estos espacios. Así que se desarrolla hoy la segunda jornada de este encuentro plurinacional. Otros temas en la portada de Página: es una nota de Álvaro García Linera, el ex vicepresidente de Bolivia. Se pregunta, ¿es China el nuevo centro del mundo? Bien, este artículo se encuentra en la página 32 dentro del diario. Otra de las noticias o de los temas destacados, una nota de Luciana Bertoia: las botas avanzan. Los militares ganan poder en la estructura civil mientras Milei reestructura el sistema de defensa, seguridad e inteligencia. Hace alusión a esto que decíamos recién respecto de la soberanía, ¿sí?, de cómo entiende la soberanía el gobierno nacional. En el margen superior, universitarios, jubilados, gremios y personas con discapacidad marcharán este jueves al Congreso. Adentro, los diputados opositores intentarán anular el DNU 70 y aprobar leyes que el gobierno resiste. Presión en el Palacio y también en la calle. Una nota de Paula Marusich y Pablo Esteban. De cara, bueno, a esta semana que va a arrancar ya directamente el próximo martes, mañana es feriado, recordamos, y bueno, va a tener esta marcha universitaria y multisectorial impulsando, ¿no?, pidiéndole al gobierno o intentando arrancarle al gobierno una respuesta respecto de la ley de financiamiento universitario, de la situación también de las personas con discapacidad. Otro de los títulos destacados esta mañana en Página: cálculos y juegos políticos de la Corte. Una nota de Irina Hauser: la marcha atrás de los supremos reavivó las dudas sobre el accionar del máximo tribunal, sus internas y una forma de administrar los tiempos en sintonía con las necesidades del gobierno. Ayer hablamos casi toda la mañana respecto de la marcha atrás, esta decisión que había tomado la Corte Suprema de Justicia respecto de la ley de tierras, y estaba el interrogante de qué había pasado durante esos 10 días en el que dieron de baja la cautelar que habían presentado los veteranos de Malvinas, y lo que sucedió esta semana, ¿no es cierto? Pasaron 10 días en esa ventana donde la ley de tierras estuvo suspendida. Así que Unión por la Patria ya pidió una solicitud de acceso a la información para saber qué fue lo que pasó allí, si había algún negociado, si había algo por venderse. Bueno, eso lo sabremos con el correr de los días. El pirulo de tapa en Página 12 se titula Plaga. Un Donald Trump desnudo, dorado y sentado sobre los hombros de un hombre flaco que se esfuerza por sostener el peso de este poder colonial. Se trata de una estatua hecha de cobre y recubierta en oro de 23 quilates. Tiene 2 metros y medio de altura. Trump tiene una balanza en una mano derecha, emulando la tradicional imagen de la justicia, y su mano izquierda se aferra a un palo de golf. La obra, realizada por el artista Jens Galshiot, tiene un cartel que dice Plaga Naranja y agrega: Estoy sentado en la espalda de un hombre. Se está hundiendo bajo mi peso. Haré todo lo que pueda para ayudarlo, menos bajarme de su espalda. La estatua estuvo expuesta durante 2 semanas en el Parlamento Europeo. Esta crítica bastante fuerte a la figura del mandatario de los Estados Unidos, que dicho sea de paso, también tiene una estatua propia afuera de su campo de golf en Mar-a-Lago. Bueno, allí tiene una estatua de unos cuantos metros dorada que le hicieron... bueno, justamente con una lámina de oro, una lámina, pero laminado de oro creo que se llama, que es justamente un símbolo de la presidencia de Donald Trump, justamente porque, bueno, hizo bañar varios monumentos de esta misma lámina dorada. Bueno, ahora una estatua, pero como una crítica muy fuerte a lo que está haciendo en Estados Unidos y en el resto del mundo. 6:20 de la mañana, estos serán los títulos más destacados en la tapa de Página 12. Y seguimos con un poco más de información en esta mañana, momento de repasar también los títulos de Clarín. La imagen de tapa de Clarín es la de un puente que pasa de un lugar a otro. Es un fin de semana cruzado por las obras, dice el título que acompaña esta imagen. Ayer se cambió un puente sobre la avenida Luis María Campos y por eso no funcionan 2 líneas del tren Mitre. Tampoco va a estar funcionando el Sarmiento el fin de semana largo por otras obras y cortaron la autopista de Lepiane. Empieza Clarín con esta información de tránsito y, bueno, explicando justamente que se debía a esta obra del puente que se emplazó allí cerca del barrio de Cañitas. El título principal de la tapa, la economía lejos de lo que imaginó Caputo, menos actividad con inflación más baja. Los números en rojo abundan en los últimos meses y en los pronósticos. En abril, el ministro pronosticó que se venían los mejores 18 meses de la historia, como olvidar, ¿no? Lo dijo tantas veces. A 6 meses de esa promesa, dice Clarín, la economía crece muy lentamente y los sectores muy importantes como el comercio, la industria, los bancos y el agro caen. Los economistas de las principales consultoras aseguran que este panorama será parecido a los próximos 12 meses y que el gobierno no llegará al último tramo de la campaña electoral con números que entusiasman poco. Que va a llegar al último tramo de la campaña electoral con números que entusiasma poco. La inflación en baja sí será un logro que Javier Milei podrá mostrar el año que viene. Inflación a la baja, bueno, gran signo de pregunta. Por otro lado, otros títulos de esta mañana en Clarín. Tenemos la Corte, abrió una interna nueva por los vaivenes con la ley de tierras. El viernes, en una decisión que requirió de la ayuda de conjueces porque los jueces estaban divididos, la Corte Suprema repuso la vigencia de la ley de tierras que había impulsado el kirchnerismo. Los efectos de este fallo son opuestos a los de otra decisión que había tomado hace pocos días. El tribunal está dividido sobre esa cuestión. Rosati y Lorenzetti votaron en conjunto y Rosenkrantz se diferenció. Otro tema también destacado, advierten por los riesgos de reemplazar al médico por la IA y las redes sociales. ¿Quién no ha googleado, no? ¿Me duele esto? ¿Qué será? Bueno, la búsqueda ilimitada de contenidos científicos en Internet ante el resultado de un estudio o de un dolor suele derivar en mucha angustia y desconfianza hacia los profesionales. Tanto médicos como psicoanalistas están alertando a los pacientes que confunden información con diagnóstico después de consultar a la inteligencia artificial a partir de los síntomas. Mejor no googlear, mejor ir al médico, sacar un turno, esperar y atenderse y que alguien que haya estudiado te lo diga. Porque a veces la inteligencia artificial realmente te puede decir algo que no es y causa confusión, malestar, no hace falta. Tenerlo en cuenta. Es mejor consultar directamente con alguien que sabe, que haya estudiado. Otro título destacado en Clarín tiene que ver con el deporte. River, un triunfo ajustado y cantos de la hinchada contra el Chiqui Tapia. Acuña marcó cuando apenas se jugaban 6 minutos para el 1-0 con Estudiantes de Río Cuarto, pero no hubo mucho más. Con este resultado, River se acerca a la zona de playoff y el equipo cordobés ya descendió. La hinchada local volvió a cantar contra el presidente de la AFA. Ya lo había hecho en el partido de despedida de Lionel Messi. Sin Boca, Boca sin paredes en la ida frente a Vasco da Gama. Es otro título breve en la tapa del diario Clarín. Y luego en el margen superior tenemos las diferentes columnas. Borenstein, humor político, arde el campeonato de mandriles. Lo encontrás en la página 2, en la apertura del diario. Roa, del editor. Messi le pasa alguna factura a Tapia, en la página 3. Y Fioriti, la intimidad del poder, que habla sobre conjeturas sobre la decisión de Cristina. También Van der Kooi, trama política, el debate secreto de los hermanos Milei. Hemos repasado los títulos en la portada del diario Clarín. Y ahora vamos con un poco de historia, un poco de contexto, porque en un día como hoy, pero del año 1885, en Londres, nace Alicia Moró. Llegó con 4 años a la Argentina, se recibió de médica y comenzó a militar en el feminismo y en el Partido Socialista, con cuyo fundador y líder, Juan B. Justo, se casó en 1922. Tuvieron 3 hijos y enviudó en 1928. Alicia Moró, de Justo, militó por el voto de la mujer y se enfrentó al peronismo, cuyos militantes quemaron la sede socialista tras el atentado del 15 de abril del año 53. Se quedó en el Partido Socialista Auténtico junto a Alfredo Palacios tras un cisma interno, mientras Américo Gioldi lideraba el Partido Socialista Democrático. Ella fue una de las fundadoras de APDH, elegida médica del siglo por la UBA, y falleció un 12 de mayo del año 1986. ¿A qué edad? A los 100 años. Escuchamos un poco de Alicia Moró de Justo.
8: Son muchos los problemas que tiene el país, pero la democracia es la puerta abierta para el trabajo libre, no el trabajo reservado a unos cuantos cuyos negocios no conocemos. Será necesario el momento en que en la Cámara de Diputados o de Senadores, los hombres libres que quieren su pueblo digan la verdad. Eso es lo que nos falta.
9: Doctora, ¿cuántas veces votó usted en su vida? ¿Lo recuerda?
8: Pocas veces, porque las mujeres no tenían voto.
9: ¿Y ahora espera que sea más seguido, supongo, el voto aquí en la Argentina?
8: Que sea tan seguido como es necesario, porque votar por votar no significa nada.
0: Seis de la mañana, 26 minutos, en Buenos Aires, hace frío, 10 grados, 6 décimas. ¿Frío o fresco? Bueno, esa es la pregunta, ¿no? Para algunos hará frío, para otros dirán, che, qué linda mañana, está fresca. El cielo está cubierto, la humedad es del 87%, la presión 1020.1 hectopascal, con viento que ingresa del sector sur a 8 kilómetros por hora. Esperamos para hoy una máxima de 17 grados con cielo mayormente nublado durante todo el día. Y empezamos a recibir mensajes de nuestros oyentes. Buen día, el panorama, toda la información está en las 7:50, mi radio, nos dice José de Merlo. Le mandamos un cálido saludo a José que está ahí a la mañana temprano escuchando la radio. También a Elsa y a José que escuchan desde Colón, Buenos Aires. Les mandamos un saludo a ellos y bueno, gracias por el aguante y por informarse con nosotros. 6 de la mañana, 28 minutos. Seguimos repasando algunos de los títulos más destacados en los diarios de esta mañana. Vamos con el diario Perfil, que tiene la imagen de tres personas: Karina Román, Walter Román y Leonardo Román. ¿Quiénes son? Los Román, claramente. La familia beneficiada por los negocios libertarios. Walter tiene una parte de AISA, Leonardo de la Hidrovía y Karina es protagonista de los encuentros del Yao Yao con el Círculo Rojo. Una nota que, bueno, encontrás en la página 4 de Diario Perfil. Otros títulos destacados: Caputo con las horas contadas. Recesión, reservas y dólar desafían su continuidad. En París, Luis Caputo admitió ante empresarios y algunos gobernadores los límites de la recuperación de la economía que está al borde de la recesión técnica. Si no consigue crecer este mes, entrará en recesión porque mantiene 6 meses acumulados de caída. A quienes le pedían recursos para el año electoral, dice Perfil, les volvió a pedir paciencia. La falta de cintura política impide relajar el torniquete fiscal. En economía creen que todavía hay tiempo para que el plan llegue al bolsillo antes de 2027. En el gabinete, en cambio, crecen las dudas y los cuestionamientos en una interna que no cesa. Ese es el título destacado del diario Perfil. En un recuadro pequeño, una imagen de Mauricio Macri, el expresidente cada vez más escéptico sobre un acuerdo del PRO con La Libertad Avanza. Vamos a ver, todavía hay tiempo, vamos a ver qué es lo que sucede. Y mañana vence el ultimátum sobre Malvinas y se tensa la situación en el sur. Otros títulos destacados en el ámbito internacional: Trump rompe con Zelensky luego de los acuerdos con Putin por el petróleo. Acá hay un tema destacado. Ayer comentábamos que Ucrania había bombardeado una refinería rusa luego de que Trump le perdonara, digamos, le quitara parte de las sanciones que le había impuesto a Rusia sobre su petróleo puntualmente. Bueno, Trump apareció enojado en el día de ayer. Dijo que Zelensky ya se le terminó la hora y que tendría que llamar directamente a elecciones porque ya no puede seguir siendo presidente. Veremos qué sucede después de los dichos del presidente Trump, que muchas veces quedan en la nada misma. Así que seguiremos de cerca esa situación. Otros títulos destacados en la tapa del diario Perfil: una imagen de Máximo Kirchner y de Axel Kicillof, cruces entre camporistas y axelistas. También dudar del fallo de la ONU es no querer a Cristina, es una de las citas que acompañan estas dos imágenes. En el ámbito deportivo, River no convenció en el triunfo ante Estudiantes de Río Cuarto. El equipo cordobés perdió la categoría. Si bien River venció en la jornada de ayer, bueno, se ve que no jugó tan bien como se esperaba. Día de la Salud Mental fue ayer. 6 de cada 10 mujeres argentinas dicen padecer estrés. Otros títulos breves en la tapa de Perfil, en su recuadro de resumen: periodismo puro, Jorge Fontevecchia entrevista a Katrin Misselhorn, que es la profesora de filosofía de la Universidad de Gotinga. Otro título, Trump, el presidente de los Estados Unidos, se mostró indignado porque otra vez le negaron el Premio Nobel de la Paz y apuntó contra la jurista Pillay. Lo comentamos ayer también, enojadísimo, como había pasado el año pasado con María Corina Machado. Luego María Corina Machado se lo quiso dar al premio, le dijo no, le traigo la medalla. La Comisión Nobel dijo no, el premio es intransferible, es decir que es de Machado y no puede ser de Trump. Bueno, la jurista que ganó este año hizo un chiste, si quiere Trump lo compartimos, y se reía por supuesto. Otros temas también en este recuadro de resumen, informe, el 69,1% de las muertes registradas en 2024 estuvo encabezado por patologías cardiovasculares y cáncer. Y Altagracia, tras una discusión, Ángel Parejas recibió una puñalada en el pecho, su novia fue detenida e imputada por homicidio. El banner de la tapa de perfil, el alarmante ranking de las provincias con más morosos, geografía de la deuda argentina. Aparece la imagen del mapa argentino y destaca provincia por provincia cuál es la más morosa, digamos, depende los colores. El podio, Santa Cruz con 26,7%. Le sigue La Rioja con 24,4%. Y por último, en tercer lugar, San Luis, 25,1%. En esta investigación que, bueno, se realizó aquí en Diario Perfil y que se publica esta mañana. Hasta aquí entonces el repaso de títulos en la tapa de perfil. Un poco más de información en esta mañana, 34 minutos pasaron de las 6. Vamos de a poco acercándonos a las 7 de la mañana en esta jornada donde, bueno, se espera que pronto corra Franco Colapinto en la Fórmula 1. Él va a salir desde el puesto 15, después de un día frustrado que tuvo ayer, con muchas quejas a su auto de Alpine, diciendo en un momento se rompió el motor, algo funciona, ojalá que se rompa del todo porque no sirve para nada. Enojadísimo estaba Colapinto, que bueno, al final del día dijo, espero mañana poder remontarla y tener una mejor jornada. Hoy desde las 9 de la mañana, entonces, Fórmula 1. El que larga primero es Verstappen, ¿no? Como viene sucediendo últimamente. Y bueno, Franco le toca desde el lugar número 15. Veremos qué sucede desde las 9 de la mañana. Ahora hacemos un repaso por los títulos de la tapa del diario La Nación en este domingo 11 de octubre. El gobierno de Estados Unidos no ve que en el caso Libra haya pruebas de un delito, es el título principal. El Departamento de Justicia argumentó que son activos especulativos y que por su promoción por parte de un político, no implica por sí sola una conducta irregular. Es una nota del periodista Hugo Halcón Adamón. En la tapa dice, un día antes de que la jueza de Nueva York desestimara la demanda colectiva que impulsaron afectados por el colapso de Libra, el gobierno de Estados Unidos había fijado su posición por escrito que comunicó a las autoridades argentinas. Sostuvo que los inversores en criptomonedas asumen los riesgos propios de comprar y vender activos especulativos no regulados y que la publicación viral de un político que promueve un criptoactivo no basta por sí sola para demostrar que fueron inducidos a una trampa. La Nación obtuvo una copia de la posición oficial del gobierno estadounidense que hasta ahora no había trascendido. Esta nota continúa en la página número 12. Otros títulos destacados también tienen que ver con las columnas que se presentan dentro del diario. Bueno, una de Jorge Liotti, la crisis de los propósitos colectivos. El mundo actual se encuentra en una larga fase de profunda transformación acelerada, atravesada por una serie de factores estructurales que permiten pensar que el segundo cuarto de siglo será muy distinto al primero, dice Liotti en esta columna. Luego, otra de Fernando Laborda se llama El plan de Milei y el fantasma de Menem. Dentro de un año, los argentinos estaremos sumergidos en el fragor de una nueva campaña electoral. Nada hace presumir que se tratará de un paseo por un parque para Javier Milei, como pronosticó Luis Caputo. Muchas dudas, ¿no?, respecto de la continuidad y de cómo será la continuidad del gobierno. Jorge Fernández Díaz escribe pedir el voto a las víctimas del modelo. No es un presidente, es un profeta, escribió Eduardo Bolsonaro sobre Javier Milei celebrando su última clarividencia. El León había pronosticado el triunfo electoral de su hermano sobre Lula da Silva. Bien, esto lo encontrás también en la página número 40 en el diario La Nación. Repasamos otros títulos. La imagen de tapa tiene que ver con un asunto del ámbito internacional. En el duro golpe terrorista en la capital de Arabia Saudita, las imágenes del aeropuerto destruido, hay algunas personas, bueno, que se ven entre medio de una nube de polvo. ¿Qué fue lo que sucedió ayer en Riad, la capital de Arabia Saudita? Un atentado que se adjudicaron los hutíes, que son, bueno, acá dice las milicias rebeldes de Yemen, son un gobierno paralelo, digamos, en Yemen, que está aliado a Irán y que son, bueno, de religión suní. Bueno, ¿qué pasó? Los hutíes provocaron ayer la muerte de al menos 12 civiles y este atentado dejó un saldo de más de 300 heridos en el aeropuerto de Riad, decíamos, la capital de Arabia Saudita. Entre las víctimas mortales hay un ciudadano norteamericano y el presidente Donald Trump dijo que evalúa una intervención para sorpresa de nadie. Donald Trump diciendo, bueno, estamos conversando, vamos a ver de qué manera intervenimos allí. El ataque es el más duro en una escalada de este grupo político y religioso, decíamos, aliado de Irán, que lanzó drones sobre puntos estratégicos del aeropuerto. Recuerden toda la zona de Medio Oriente, que bueno, viene ya desde principio de año con el acelerador, digamos, en el pie, en lo que tiene que ver con la tensión, ¿no? Mucha tensión en esa zona. Ahora, bueno, los hutíes atacan Arabia Saudita y Estados Unidos dice, podemos llegar a intervenir. Vamos a ver qué sucede a lo largo de los siguientes días. Otros destacados también en la tapa del diario La Nación, rastrean en Miami los movimientos financieros de la AFA. Los fiscales contactaron a un empresario vinculado a los negocios de la entidad de fútbol. La investigación sobre los negocios de la AFA avanza en Estados Unidos y ahora los fiscales a cargo de la pesquisa contactaron a la empresa del financista Juan Martín Molinari, quien conoce la ruta del dinero que utilizó la entidad durante los últimos años, dice La Nación. La investigación se centra en las operaciones de la agente recaudadora de la entidad, que se llama Tour Prod Enter, que movió cerca de 300 millones de dólares desde el año 2021. Otro título también que aparece en el margen derecho, en la tapa de La Nación, la Argentina alcanza un récord histórico de exportación. El país se encamina a romper una barrera histórica. La exportación de bienes y servicios superaría este año los 100.000 millones de dólares. Se trata de un récord que se explica por el mayor volumen de productos vendidos al exterior y también por el aumento de precios. Al motor de la agroindustria se suman con fuerza los de la energía, la minería y la industria del software. El país pasó de exportar 1.300 dólares por habitante en 2015 a 1.900 dólares por habitante en 2025. Esta información está dentro del suplemento económico de La Nación. También aumenta la informalidad laboral en todo el país, advierte La Nación en un recuadro muy pequeño, en casi al final de la página. Ya afecta al 65,8% de quienes trabajan por cuenta propia y al 70% del conurbano. En la parte, el margen superior de la portada, deportes, dos gigantes por solo un lugar en las semifinales de rugby. San Isidro Club, el SIC y Hindú ganaron y competirán en la última fecha regular por el único cupo que queda libre en los playoffs del top 14. Y por último, en La Nación, las grandes plataformas cada vez sorprenden menos. En sus inicios, el streaming propuso contenidos de alta calidad como House of Cards y hoy ofrece algo más parecido a la televisión abierta: telenovelas y realities. Es una realidad, prendemos cualquiera de las plataformas y bueno, empezamos a buscar y a buscar en el catálogo y muchas veces bueno, nos encontramos con una oferta muy poco atractiva. Hasta aquí el repaso de títulos en la tapa del diario La Nación. Y bueno, te cuento que en 1904 nacía una de las mayores figuras del espectáculo argentino. Hablamos de Tita Merelo. Ella fue actriz, cantante y en su vejez participó de ciclos televisivos. Destacó en Tango, la primera película sonora de Argentina, estrenada en 1933. Luego en Arrabalera, Los Isleros y Mercado de Abasto, entre otros títulos. En 1990 fue nombrada ciudadana ilustre de la ciudad de Buenos Aires. Recluida en la Fundación Favaloro, murió allí el día de Nochebuena en 2002, a los 98 años. Escuchamos un poquito de Tita Merelo, Arrabalera.
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6:48, seguimos con un poco más de información en el panorama de Radio 750. Le agradecemos a María Ángeles que escribe y dice: buen domingo, los Román parecen la familia de los Buen Día en 100 años de soledad. Totalmente. Bueno, de los Román decíamos recién en la tapa de uno de los diarios, que son la nueva familia favorita del poder. Y que, bueno, entre ellos se van repartiendo los diferentes negocios que el gobierno les habilita, por supuesto. Seguimos compartiendo un poco más de información en estos minutos que nos quedan. Le vamos a comentar la tapa del diario Crónica. River gana y se acerca. Como siempre, los títulos más destacados en diario Crónica tienen que ver con el deporte. Triunfo 1-0 ante Estudiantes de Río Cuarto. El millonario desperdició muchas chances y solo se impuso por la mínima diferencia al equipo cordobés, que terminó descendiendo. Acuña marcó el único tanto del encuentro en el Monumental, y el miércoles será el partido clave ante Sarmiento de Junín para intentar meterse en zona de playoff. Otros destacados: familia Pallarols, la misma sangre y la misma pasión. La nieta mayor del reconocido orfebre lo ayuda con la patena y el cáliz que están terminando para el Papa León XIV. Ya falta menos de un mes para la llegada del sumo pontífice a la Argentina. Toda su gira, ¿no?, que lo va a estar trayendo por Uruguay, Argentina y, por último, Perú. Su Perú casi natal, o sea, su Perú querido, porque en realidad él es de Chicago, Estados Unidos, pero vivió mucho tiempo en Perú, principalmente en Chiclayo, ¿sí? Veremos, bueno, qué sucede con la llegada del Papa el próximo mes de noviembre. Otro título en la tapa de Crónica: sábado para el olvido. Colapinto larga número 15 en el Gran Premio de Singapur, abandonó en el sprint, no tuvo una buena clasificación y rozó la pared. De los peores balances que tuvo el auto en mucho tiempo, dijo Colapinto quejándose. También, otro título: pocas ventas. ¿Dónde? En todos lados, pero en las carnicerías, que están en plena crisis. Desde el sector apuestan a congelar precios para no perder clientes, pese a la suba de sus costos estructurales. Otro destacado: muertos y destrozos. En Estados Unidos, el huracán Isaías castigó a Florida y Alabama. El fenómeno dejó a más de 700.000 usuarios sin electricidad, calles inundadas y muchos daños materiales. A este huracán Isaías se le estaba sumando la amenaza de un nuevo huracán, llamado Simón, en este caso, que estaría llegando a las costas de México en las próximas horas. Y masacre familiar en Estados Unidos, mató a 8 personas, incluidos 2 niños, y luego se quitó la vida. Es otro de los títulos que ilustran esta mañana la tapa del diario Crónica. Otros breves: Paredes afuera, no juega la llave con Vasco y se perdería el superclásico. Tras la

Miami. Qué lujo que tienen bueno, las personas que están en Estados Unidos de poder ver ahí en vivo y en directo a Leo Messi, que sigue jugando. Leo Messi, que se retiró de la selección argentina esta semana. Muy emocionado, bueno, todos muy emocionados por el retiro de Messi, el fin de una era. Otro destacado con un informe especial, el costo real de la crianza de los chicos. Alimentación, salud y educación lideran los gastos de la canasta que promedia, ¿cuánto? Los 700.000 pesos mensuales en menores entre 6 y 12 años. ¿Sí? Este informe lo encontrás en la página número 5 en el diario Crónica. Y seguimos repasando en este caso algunos títulos de Diario Popular. Coinciden con el más destacado, con la imagen de la portada, que tiene que ver con el triunfo de River. Pero dicen, como todos los diarios hoy, un triunfo mínimo. River golpeó de entrada con un gol de Acuña y venció al ahora descendido Estudiantes de Río Cuarto. El equipo de Poncio dominó los 90 minutos, pero no pudo ampliar el resultado. El Millo aún no clasificó a los playoffs y deberá ganar el miércoles ante Sarmiento en Junín. Hoy, si el Ciclón se enfrenta a Riestra, Racing con Belgrano y Talleres rojo. Independiente, claro, rojo. Y por último, los alimentos acumulan 5 semanas de aumentos. Es otro de los títulos destacados en Diario Popular, su portada de esta jornada. Bien, hasta aquí hemos hecho el repaso de los títulos en ambos diarios. Y te recordamos, hoy el tránsito va a estar un poco complicado, ¿sí? Tené paciencia porque se va a estar disputando una carrera de ciclismo. Se viene desde las 7 de la mañana la carrera que se llama Gran Fondo Buenos Aires. Se prevén cortes en las principales avenidas de la ciudad. También habrá algunos cortes en autopista de Lepiane. Mucha paciencia porque a medida que pasen los ciclistas se van a empezar a habilitar las calles para el tránsito normal. Y te recuerdo que este fin de semana no va a estar operativo el tren Sarmiento, no va a estar funcionando. Y el tren Mitre con los ramales Suárez y Mitre no van a estar operativos. Sí funciona con total normalidad el ramal Tigre. Bien, bueno, vamos llegando al final de este recorrido de noticias, de estos 60 minutos de panorama para empezar el día bien temprano. Agradecemos todos los mensajes de los oyentes que hemos recibido y les recordamos que esperamos una jornada de domingo bastante agradable, 17 grados, la máxima, el cielo va a estar mayormente nublado. Ahora 10 grados 6 es la temperatura, con cielo cubierto, con una humedad alta, pero podríamos decir bastante moderada, 87%. La presión 1020 hectopascales, viento que ingresa del sur a 8 kilómetros por hora y esperamos, ya te había dicho, 17 grados de máxima. Vamos llegando al final, no sin antes recordarte que a las 9 de la mañana va a estar corriendo Franco Colapinto, va a estar en realidad Fórmula 1 para que la puedas ir siguiendo. Vamos a actualizar toda la información desde el servicio informativo. Aquí nos quedamos hasta las 12 haciéndote compañía, pero bueno, ya llega el resto de la programación de Radio 750. Quédate del otro lado como cada mañana. Por mi parte te agradezco por haber estado allí y también agradecemos por supuesto a la operación técnica, a Pablo Riscala, a la producción con Paula Nievas. Yo soy Mar Di Stefano. Ya el fin de semana que viene vuelve Ricardo, vuelve Richard, así que bueno, van a continuar con él y nos vamos a volver a escuchar dentro de unas semanas más. Un día como hoy nace Miriam Alejandra Bianchi, más conocida como Gilda. Fue una cantante y compositora argentina y es considerada una de las máximas exponentes de la cumbia tropical en la Argentina, gracias a su exitosa carrera que duró muy poco, apenas 6 años.

Gilda aportó a la popularización del género a mediados de los 90 y como era tan carismática y tenía una personalidad tan cálida, tan entrañable, su trágica muerte hizo de ella un apogeo artístico, podemos decir. Gilda se convirtió en un ícono popular argentino que incluso ha llegado a ser considerada como una santa popular, una santa pagana a la que se le han atribuido algunos milagros y bueno, justamente muchas personas veneran su imagen y la recuerdan con mucho cariño. Nos vamos escuchando a Gilda, Fuiste, nos reencontramos y nosotros seguimos informados con el servicio informativo. Buen día.

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0: esa costumbre del gato escaldado, sintonizan
1: la 750, la AM 750, Radio 750, como le guste llamarla. Esta vieja costumbre, ya es una vieja costumbre, 16 años que llevamos en contacto con nuestros amigos y amigas del Gato Escaldado, muchos, algunos de la primera hora, muchos que se fueron incorporando en los distintos momentos de, bueno, de la vida de este país, que muchas veces fue trayendo por oleadas a los oyentes a esta radio, de acuerdo a los avatares políticos que nos han azotado en algunas oportunidades, y hoy nos encuentra también en medio de un vendaval. Y para los amigos que nos estén viendo, aquellos que sintonicen en su televisor o en su plataforma de YouTube, AR12, cada, bueno, de acuerdo cada uno al cable, a la línea de cable que tenga, podrá sintonizarlo en la frecuencia que corresponda. A todos y a todas, que tengan unos frescos y buenos días, como ha amanecido la ciudad de Buenos Aires y gran parte de, del territorio bonaerense. Y bueno, ¿cómo arrancar este domingo 11 de octubre? En principio, me gustaría reflexionar sobre lo que pasó la semana pasada. 7 días apenas han transcurrido desde las elecciones en Brasil. Ayer leí una de las mejores notas que, para mí, se han escrito. De hecho, voy a decirlo en estos términos. La mejor nota que se ha escrito sobre lo que sucedió en Brasil y lo que sucede en Argentina también. Es la nota, el editorial político de los días sábados de Luis Blustein, en página 12, justamente. Yo siempre leo religiosamente, yo los invito a que lo hagan, a los amigos y amigas del Gato Escaldado. Es un periodista extraordinario, pero al mismo tiempo es un analista de la realidad como no hay muchos. Hay, en realidad diría, hay pocos. Y está de nuestro lado, que esto es lo más extraordinario que uno puede. De nuestro lado quiere decir, estamos del lado del pueblo, de ese pueblo que hoy sufre realmente una situación tremenda, es como si hubiera pasado un tsunami por la Argentina, que ya no se puede, ni siquiera pueden ocultarlo. Pero atenti, yo voy a leer ahora algunos párrafos, Acá hay que acomodar, lo digo en vivo y en directo, hay que acomodar un poco los micrófonos para que salga bien la transmisión, pero al mismo tiempo que no me tape la cara. Bueno, son las cuestiones vinculadas a la televisación.
2: Estamos aprendiendo,
1: dice acá, es Andrés Gélica que me acompaña, pero ya nos vamos a poner más cancheros. No lo venimos haciendo nada mal, pero con el tiempo prometemos mejorar. Luis Rustin comienza su editorial del día de ayer diciendo: se han escrito decenas, centenas de explicaciones sobre la derrota en primera vuelta de un candidato racional como Lula, frente a un zoquete como Flavio Bolsonaro. Me parece extraordinaria la expresión zoquete. No se me había pasado por la cabeza, pero me parece extraordinaria. En un gran país como Brasil, mil explicaciones que aclaran solo algunos rincones aislados. En lo general, hubo una sociedad que se vio reflejada y eligió a un zoquete para que la gobierna. Muy parecido a lo que pasó en Argentina en 2023. ¿Cómo olvidarlo? Conclusión. Los que piensan aquí que este gobierno ha sido tan malo que le ganaría cualquiera, cierran la bocha. En 2027, la elección va a ser muy difícil y la oposición tendrá que ponerse las pilas y dejar los internismos si quiere ganar. Yo me sentí absolutamente identificado con este primer párrafo de una nota que es imperdible. Sigue, leo algunas cositas más. Dice: los demás enfoques son parciales, que la mejora económica no bajó a todos los sectores, que la inseguridad creció en las grandes ciudades, que el petismo no manejó las redes, que la clase media baja es aspiracional, que la teología de la prosperidad de las ultramisionarias iglesias pentecostales son explicaciones del no voto a Lula, pero ninguna explica el voto a un lego incompetente cuyo único mérito es ser hijo de otro lego incompetente. En Argentina y Brasil, sigue Luis Rusten, la derecha tiene capacidad para ofrecer candidatos con idoneidad, pero propone a los estrafalarios, el mismo perfil que Donald Trump, otro cachafaz. La derecha gana con anticandidatos que proponen distopías, o sea, antiutopías, mundos hostiles. Algunos dicen que eso pasa en todo el mundo, pero es solo el naufragio de Occidente arrastrado por la inevitable decadencia de los Estados Unidos. Y me parece muy importante que reflexionemos sobre esto y básicamente que tome nota la dirigencia argentina. Porque esta idea de que ahora las encuestas dicen que Lula, no que Lula, que Milei está de capa caída, que tiene un altísimo nivel de imagen negativa. Todo es verdad, todo es cierto, Esto, indiscutiblemente es así, porque la situación está tan mal que es imposible que no se manifieste en las expresiones de mucha gente que cuando le preguntan, la consultan sobre cómo está, cómo la está pasando, y todo lo demás, diga, estoy mal, muy mal, no me alcanza para llegar a fin de mes, tengo que trabajar en dos trabajos para a ver si llego y no llego, me endeudo. Bueno, el panorama, la lista es bastante conocida, por lo menos por nosotros que la hacemos acá, y ya ha logrado perforar un poco también a otros espacios que defienden mediáticamente, políticamente, que defienden al gobierno. Pero no pueden evitar que esto finalmente se traduzca en un malestar, que es un malestar que hasta el momento no ha tenido una explosión como a veces muchos esperan, posiblemente, y también acá uno puede arriesgar distintos tipos de teorías. Nosotros nunca en este programa aventuramos que esto iba a explotar primero rápidamente. Ya llevamos casi 3 años de gobierno de Milei, por si alguno no ha hecho bien las cuentas. Y desde acá nunca dijimos, esto va a explotar, esto va a estallar, la gente... No, porque hay un montón de razones, sería largo explicarlas hoy. Vamos a tratar de simplemente dejarlo como puntos para análisis más profundos. Lo que sí podemos observar es cierta implosión, hay ciertos estallidos hacia adentro, hacia adentro de los núcleos hogareños. Eso se ve manifestado así más públicamente con, por ejemplo, el alto índice de suicidios, especialmente en los jóvenes. A ver, son síntomas de una sociedad que atraviesa una profunda crisis y que no encuentra, por ahora, un camino de salida. Y que tampoco lo encuentra en términos de, por ahora también, de una alternativa clara que lo exprese. En todo caso, puede intuir que en el peronismo, que todavía está en pie, más allá de las derrotas, más allá de todo lo que... de la persecución que sufre desde hace muchísimos años, desde la figura medular de Cristina Kirchner, que hoy sufre una injusta prisión y está además vedada en sus derechos políticos por decisiones que se tomaron en alguna mesa chica del poder, seguramente integrada por Mañeto, por Saguier, es decir, los jefes de los multimedios que son fundamentales en el proceso de persecución política, de estigmatización política que se han vivido en los últimos años por parte de los dirigentes peronistas. Y la pata que fundamental de Rodríguez Simón, el hombre de Macri, para operar en la justicia, para armar ese combo de persecución que por lo menos desde 2015, desde la derrota de 2015, no ha tenido un segundo de descanso. Ha sido brutal, ha sido gigantesco. Ese es un poco el panorama que tenemos hoy, que no termina de explicar tampoco acá el porqué Milei. En todo caso, lo que tenemos que ver es o imaginar y pensar si estamos en condiciones o somos capaces en el próximo desafío electoral, que ya apenas estamos a un año, ¿eh? Apenas un año. Uno dice, un año es mucho. No es mucho. Porque hay cosas que ya no se van a poder hacer porque no se hicieron antes. Y vamos a depender de una serie de carambolas que muchas de ellas no manejamos y no vamos a manejar. Así que habría que poner las barbas en remojo y empezar a seriamente a encarar el desafío de 2027. La Argentina que conocimos ya no es la misma. En estos 3 años han cambiado muchísimas cosas y no para bien. La concentración de los sectores dinámicos de la economía es brutal, en muy pocas manos, y eso permite de alguna manera obtener algunos índices que son vendidos por el gobierno como el éxito de este gobierno, que tienen que ver con récord de exportaciones y algunas otras cuestiones, pero que están vinculados a áreas extractivistas, exportadoras, que dejan muy poco en el país. Y lo que no dejan decididamente es trabajo. Y hoy el problema es el trabajo. Es el trabajo por un lado, es la pobreza por el otro. Flor de problemitas. Que a este gobierno no le importa, no le interesa en la medida que siga controlando, tenga el control que tiene sobre las mayorías que tienen que votar en el Congreso, o siga teniendo el apoyo que nunca dejó de tener de lo que sería ese círculo rojo, ese círculo del poder más profundo, que más allá de diferencias, está totalmente de acuerdo con el modelo que está llevando adelante el gobierno de Milei. Puede volar Caputo, Caputo puede irse. Hoy es uno de los temas que se empiezan a hablar y se puede ir, pero no va a cambiar el modelo y no va a cambiar el modelo económico. Y aún podría llegar a no ser Milei el candidato en el 27, sí, podría, pero el que sea su reemplazo o la que sea su reemplazo va a seguir transitando por este mismo camino y va a seguir contando con el apoyo de los mismos sectores, porque este es un proyecto que se viene horneando hace muchísimos años en Argentina. Por eso deberíamos ser más serios los del campo nacional y popular, como llamamos, el peronismo en particular, para enfrentar estos momentos. Yo creo que repito esto desde hace no sé qué cantidad de meses que vengo repitiendo lo mismo, y entiendo que cada día tenemos menos tiempo para ponernos en serio a pensar cómo hacer para ganar. En principio es conectar con los problemas de la gente, reales, concretos. Hay que conectar. ¿Se conecta a través de lo territorial? Sí, ya habría que estar trabajando. No habría que estar esperando a que llegue la campaña o cuando estemos más cerca de las elecciones. Esto estoy hablando pensando en las elecciones de octubre. No quiero analizar todavía el tema de si va a haber o no va a haber paso, porque ahí está, es una discusión que va y que viene y que tiene que ver mucho con lo que logre el gobierno. Obviamente uno entiende que si hay paso, el peronismo podría encontrar una forma de zanjar alguna de sus diferencias. Sin paso se complicaría seguramente. Estamos en condiciones de que se complique aún más la realidad de la oposición, y yo diría que no, porque sería no aprovechar ni siquiera un momento de debilidad del gobierno para acumular poder, para comenzar a desarrollar esa revinculación que necesitamos con la cantidad enorme de gente que por distintos motivos dejaron de confiar en nosotros. Terminada la primera vuelta en Brasil, estos son unos apuntes que me parece que son importantes tener en cuenta. Lula reformuló drásticamente su campaña. Consciente de que arranca con desventaja y que necesita movilizar urgentemente a los más de 33 millones de brasileños que se abstuvieron, el presidente brasileño está encarando ahora la recta final hacia la segunda vuelta, que es el 25 de octubre. No falta nada. Estamos a 15 días, dos semanas. Y ahí sí, ya no va a ser un resultado parcial, va a ser definitivo. Entonces, el final de la campaña, estos últimos días de la campaña de Lula, van a intensificar, por un lado, el ecosistema digital. Eso de lo que vengo hablando hace tanto tiempo, tratando de que nuestra dirigencia lo entienda, que no es el reemplazo de la militancia territorial, nada más alejado, al contrario, es sumar a la militancia territorial, que es nuestro diferencial, que es lo que no tiene Milei, que no tiene militancia territorial, que es lo que no tienen los de la derecha o de la ultraderecha, o como uno quiera llamarle. No tienen eso, pero tienen muy aceitada una maquinaria digital de redes sociales, que hoy algunos dicen, no, porque las réplicas que hay o las métricas de Milei han caído en las redes. Lo mismo, a ver, nunca hay que cantar victoria antes de tiempo. Esto ha sido el error de muchísimos, de todo tipo. Lo podemos ver en el deporte, lo podemos ver en la política, en donde sea. Se gana cuando se abre la última urna, se cuenta el último voto y los números te favorecieron. Si no, es todo un final abierto. Entonces, hay algunos que dicen todos los síntomas que se están viendo de caída de imagen de Milei, de la menor presencia de las redes de Milei, todo eso casi es seguro que Milei no gana. Y hay algunos que se animan a decir que si hubiera balotaje, Milei pierde. A mí me parecen absolutamente, primero sin fundamento, pero peligrosísimas afirmaciones, porque construyen un optimismo, un falso optimismo, en una realidad en la que todavía nosotros no hemos podido resolver, ni se está resolviendo, por lo menos por lo que está a la vista, las internas que hay dentro del peronismo. Y por otro lado, cuando vemos permanentemente el manejo y desmanejo por parte de la justicia, que hace y deshace a su gusto, uno podrá decir, lo de los jueces de la corte es bochornoso. Sí, no es bochornoso por el fallo que primero habilitó la ley de tierras y ahora la repuso con otro fallo 10 días después. Es bochornoso todo lo que hace. Esto es un ejemplo más. Este es un ejemplo más. Y además, políticamente, todos juegan para el mismo lado. El fallo, que por un lado trae un alivio, aunque sea pasajero, en cuanto a que le pone cierto freno a la compra de tierras por parte de extranjeros en nuestro país, al mismo tiempo desactiva lo que teóricamente iba a ser la vamos a ver finalmente cómo se desarrolla la reunión del próximo jueves, del 15 de octubre, en Diputados, que iba a tratar de avanzar contra el decreto 70 del 23. Ese decreto que fue prácticamente, que sigue vigente, salvo ahora este artículo, que creo que es el 145, si no me equivoco, sobre la ley de tierra, pero transitorio y todo lo demás, pero lo que hace es bajarle un poco la energía a la próxima sesión de diputados. Y además el gobierno, que no está manejado por tontos, ojo, está manejado por algunos tipos que saben bastante de política, que son hábiles. No son todos marginales, lumpenes, caídos a la política. Hay algunos que tienen muñeca y están articulando una contrasesión para el 21 de octubre, tratando de desactivar la del 15. Para no correr el riesgo en el día 15 de que se formara una mayoría tal que pudiera voltear el decreto 70, que eso sí sería un golpe, a ver, yo diría mortal para el gobierno. Eso sí, todo lo demás es levantable. Las métricas de las redes sociales de Milei pueden levantar de la noche a la mañana si se lo proponen. Nuestras métricas, las métricas de quienes participan del mundo o del universo digital, del lado del peronismo o del campo nacional y popular, levantarían también, pero no, todavía no tienen ni una articulación, ni la fuerza, ni la potencia, ni las estrategias comunes que exigen muchas veces las campañas. Y esto le pasó a Lula. Lula aumentó su presencia en el terreno digital de redes en las elecciones, pero lo hizo mal o se equivocó en la forma de hacerlo. Esto, bueno, lamentablemente es la lectura que se hace con el diario del lunes. Pero bueno, sobre esa base, Lula ha decidido, Lula y su equipo, cambiar vertiginosamente algunas cuestiones. Por eso, todo se va a intensificar. Y ahora se habla del Lula internauta y los videos selfies del Lula, porque el propio Lula bromeó con que ahora se está convirtiendo en el rey de las selfies, en un cibernauta más. Ha comenzado a grabarse de manera directa y relajada con su propio teléfono celular, un dispositivo que él mismo confesó que no le gusta usar de forma habitual, para generar clips cortos y espontáneos en Instagram y en TikTok, buscando una conexión orgánica del votante. Y en esto ha tenido mucha importancia Rosángela Janja da Silva, la esposa de Lula, que es una mujer más joven que Lula y que tiene, digamos, otra vinculación con él, con el universo digital. Punto uno. Y todas las lecturas que han hecho hacia adentro del PT, del Partido de los Trabajadores, todas coinciden en lo mismo. Se equivocaron en la estrategia de la batalla digital, que por otro lado además sufrieron boicot por parte de Meta, que bloqueó cuentas, pero más allá de eso, que no es menor, no tuvieron una correcta campaña en el terreno digital. Hay que entenderlo, esto lo tienen que entender nuestros dirigentes. Si no, empezamos a trabajar ahora por organizar lo que ahora de apuro tiene que organizar Lula, porque la estructura de Bolsonaro, vinculada a redes, viene desde hace ya años, desde el 18, desde 2018, cuando ganó Bolsonaro la presidencia, ya tenía trabajando para él en su campaña a expertos, especialistas en redes sociales, que fueron fundamentales a la hora de alcanzar el triunfo. Es cierto, estaba Lula preso, pero no importa. Estamos hablando de la utilización de mecanismos que acá todavía se menosprecian. Los dirigentes parece que tuvieran temor de decir que van a utilizar eso en sus campañas y solamente se aferran a decir que van a salir a caminar. Bueno, eso es lo otro que va a hacer Lula también. No solamente Lula, sino todos sus militantes van a salir a gastar suela. Esto es lo que han... Está la consigna de... Pero le tienen que meter y mucho, ¿eh? Porque hay 3 millones y pico de votos que diferencian el resultado en la primera vuelta. Yo no hablo de porcentajes, el porcentaje es uno, no llega al 2% de diferencia, parece poco. Pero son 3 millones y pico de votos que sacó Flavio Bolsonaro más que Lula. O sea que hay que recuperar de esos 3 millones y pico de votos, más votos de ahí, sacar votos de ahí, que se puedan haber fugado. Y hay que ir por más votos en ese universo de no votantes, de abstencionistas, que es lo mismo que sucede acá. Esto lo ha señalado Sandra, con, yo diría, como una voz solitaria que suele insistir en que hay una cantidad de gente que no vota o que no votó, y que eso tenemos que analizarlo, lo cual es cierto. Lo más importante que tiene que analizar la dirigencia política peronista es cómo hacer para llegar, para conectar, para interpelar y lograr que esa gente entienda que seguir absteniéndose de votar se perjudica más de lo que está. Porque lo más probable, y algunos estudios lo indican, es que la mayoría de la gente que no va a votar es gente que está decepcionada con su realidad, con las dirigencias políticas, y es como que ya todo le da lo mismo. Bueno, hay que demostrar que no da todo lo mismo, pero para eso hay que ponerse a trabajar. Y para eso hay que estar en el territorio, hay que caminar el territorio y hay que trabajar en las redes sociales. Hoy hay un ejército de 2 millones de voluntarios por Lula trabajando, con mensajes diferentes, tratando de llegar de otra manera, con ese Lula que aparece sacándose selfies por todos lados que después circulan. Algo que parece banal para gente que está acostumbrada a dar grandes discursos. Pero hoy quizás no es el tiempo de los grandes discursos, es el tiempo de algunas consignas que realmente sean inteligentes. Es el tiempo de pensar de qué manera interpelo a aquellos que hoy están arrepentidos. Pero si yo voy y les digo, ah, viste, te equivocaste, jodete y todo lo demás, el tipo, lo más probable es que diga, nada, estos son, con estos no, no quiero volver con esto. Entonces hay que ser muy inteligente hoy. Hay que estar pensando horas, ¿eh? Hay que gastar horas del tiempo. No digo que lo tengan que hacer los dirigentes que están quizás en la primera fila que también lo deben hacer. Pero sí, equipos trabajando en esto. Y el que me diga que hay equipos trabajando, miente. Habrá grupitos que se reúnen y todo lo demás. Pero sistemáticamente, pensando de qué manera vamos a llegar a esa, a ese 40, casi 40% de argentinos que no votaron en las últimas elecciones. Fue enorme la cantidad de abstenciones que hubo. La más grande desde el retorno de la democracia. Para no entrar a analizar cómo vamos a hacer frente, el candidato que sea, a las campañas sucias, a las fake news, a todo lo que estos tipos que hoy gobiernan están acostumbrados, porque se mueven como peces en el agua ahí. Ellos se mueven como peces en el agua. Por eso, nosotros nos identificamos más, de repente, con canales de streaming donde se habla, donde se reflexiona, porque somos racionales. Bueno, acá hay que buscar, además de la racionalidad, empatía, empatizar. Para usar una palabra que no sé si me gusta, pero bueno, de alguna manera creo que uno logra transmitir algo. Es decir, Lula hoy, cuyo triunfo sería realmente más que necesario para la región y para nosotros también, que tenemos el año que viene que ver si sigue este marginal fanático de Milei o no, o logramos recuperar por lo menos en primer momento los resortes del Poder Ejecutivo, para después entablar una batalla fortísima para poder gobernar y cumplir con las expectativas que mucha gente podría llegar a votar, a volcar en su voto, a manifestar en su voto, si que logramos convencerlos de que nos elijan. Pero primero hay que ganar. Si no ganamos, todo lo demás. Es decir, ¿cuál es el programa? El programa es muy fácil. El programa es solucionarle los problemas a la gente. Las herramientas, eso que hay que escribir, las herramientas, que no. Esto es lo que hay que hacer, hay que hablar con la gente de los problemas que tiene y decirle, nosotros vamos a trabajar para solucionar este problema. Y a través de distintos mecanismos, desde lo presencial hasta lo digital, lograr recuperar confianzas que se han perdido. ¿Por qué? Bueno, por distintos motivos. Porque hay una larguísima campaña en contra del peronismo, de sus dirigentes, hay una estigmatización enorme que ha logrado y ha penetrado y ahora ha dado el cerebro de millones de personas que son capaces de votar una y otra vez en contra de sí mismos, pero no quieren que vuelvan los cucas, no quieren que vuelvan los peronistas, con los que la pasaron fenómeno, con las que crecieron, con las que se pudieron comprar el auto, compraron artículos para el hogar, o avanzaron en sus proyectos de casa, tuvieron su casa. Pero bueno, la memoria a veces se fuma y nos penetra la realidad. Y una realidad que, si desde las usinas que trabajan permanentemente tratando de moldear la opinión pública, de construir un sentido común, en donde la responsabilidad de todos los males que tiene o nos pasan, le pasan a los argentinos, la tiene los peronistas, los Cuca, Cristina. Si eso sigue así y del otro lado no somos capaces de contrarrestar a través de salir a la calle, de caminar la calle y de dar la batalla digital de una manera correctamente organizada, y va a ser muy difícil que, salvo que pasen cuestiones que insisto, yo no quisiera que haya, esto no es una expresión de deseo de cobardía, no quiero una nueva espiral de violencia, porque la violencia siempre la terminan sufriendo los pueblos, la terminan sufriendo los más vulnerables y los más vulnerados, que ya la sufren. Entonces, tenemos que ser capaces, con las herramientas que nos da una democracia bastante, bastante debilitada, pero debilitada por nuestras propias inconsistencias también, por las inconsistencias de nuestra clase política. No es solamente el peronismo. O vamos a dejar de interpelar a los radicales, Dios mío. O a la izquierda, que la juega de amigo y después a cierta hora, a cierto momento se abre, se corre y te deja en la estacada.

0: votado una ley o de repente ganado una elección, te faltaron esos votos. Y vos decís, la verdad. Y no, pero tampoco uno puede quejarse, porque eso también revelaría, o ya lo ha hecho en el pasado, que uno no está entendiendo realmente cuáles son los desafíos que debemos afrontar. Ojalá, ojalá, nuestra dirigencia lo entienda. Ojalá entienda el mensaje, la enseñanza de las elecciones en Brasil. Más allá del deseo de que Lula pueda remontar. Vamos a terminar este editorial diciendo Bora Lula, que es una de las consignas centrales. Vamos Lula, dale Lula. Y después, no falta mucho, nos enfrentaremos y terminaremos el 25 de octubre, o a partir del 25 de octubre, de analizar esta cuestión. Pero hay algunas cosas que ya nos enseñó la campaña, ya nos enseñó la elección en Brasil, y ya nuestra dirigencia debería ponerse a trabajar para solucionar los temas que tiene y que se han visto reflejados en el espejo de las elecciones en Brasil.
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0: Actualizado a las 7, servicio meteorológico, 10 grados un décimo y ya superamos los 9 grados que daban como temperatura mínima el Servicio Meteorológico Nacional para este domingo, una máxima de 17, el cielo está cubierto.
1: Sí, sí, así que cuídense los que van a salir.
0: Abríguense, viento del sudeste, dice César.
1: Está fresquito, fresquita la mañana.
0: Nos engaña hasta la primavera, nos todo. Falla. Hay que votar una buena primavera también, ¿eh?
1: Sí, sí,
0: mi
1: sí.
0: Mi estación pues, favorita del año.
1: Sí, es cierto que las elecciones finalmente son en primavera, ¿no?
0: Sí, sí, es cierto, siempre son en primavera.
1: Por lo menos ahora que se hacen en octubre, son en plena primavera. Vamos a ver.
0: Están tratando de que haya menos, ¿no?
1: Sí, sí, vamos
0: de que haya cada vez menos. Vos sabés que te escuchaba, bueno, respecto a lo que veníamos hablando de los que no fueron a votar en la última elección, 12 millones de personas fueron. Es un montón.
1: Es muchísima gente. Es demasiada gente. Por eso digo, a mí no me importa tanto en el análisis posterior de una elección corregir o no los porcentajes de los resultados, poniendo esa variable, sino realmente simplemente tomar el dato así en bruto. Hay 12 millones de personas que no fueron a votar. ¿Y qué estamos haciendo para que esa gente vuelva a votar? Muchos de esos votos eran votos nuestros.
0: Obviamente enojados con su presente, y muchos otros deben pensar que el voto no les va a cambiar nada en su vida. Entonces,
1: exactamente.
0: El tema es cómo llegar realmente y cómo demostrar si algo demostró la elección que eligió, valga la redundancia, a Javier Milei. Es que la democracia te puede cambiar drásticamente la vida, para bien o para mal.
1: Totalmente. Bueno, después la vamos a seguir. Son las 8, no sé si ya estamos con el informativo.
0: Y hay
1: así
0: un montón
1: que,
0: de mensajes también.
1: Bueno, después cuando volvamos, tenemos mensajes para tirar manteca al techo.
0: Sí.
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3: 8 de la mañana en todo el país, en Buenos Aires, 10 grados una décima, el cielo está cubierto, la humedad 86%. En Río Gallegos, 4 grados 5 décimas, allí escuchás Radio 750 en FM 100.5. El gobierno busca implementar un programa de ciberseguridad en la administración pública. La iniciativa con financiamiento de Estados Unidos busca remover tecnología china presente en áreas críticas del sector. El objetivo es reducir la dependencia de proveedores que Washington considera vulnerables desde el punto de vista de la seguridad.
2: Entre Ríos.
3: Más de 15 familias fueron evacuadas en Concordia por la crecida del río Uruguay. El nivel del agua llegó a los 12 metros y podría agravarse en los próximos días por las lluvias previstas sobre la cuenca. En 2015, el río Uruguay alcanzó casi los 17 metros.
2: Internacionales.
3: Reino Unido respalda a Zelensky tras las críticas de Trump. El premier Andy Burnham expresó su solidaridad y reiteró el compromiso de mantener la presión sobre Moscú. Donald Trump reclamó un cambio de liderazgo en Ucrania al afirmar que Zelensky no hace lo posible para llegar a un acuerdo.
4: Deportes.
3: Liga Profesional, Barraca Central se impuso ante Huracán por 2-0 y Central Córdoba empató con Estudiantes 2-2. Banfield venció a Tigre 2-1 y River le ganó a Estudiantes de Río Cuarto 1-0. Valor de dólar oficial 1.535 pesos, dólar informal 1.540, riesgo país 590 puntos.
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3: Atención conductores, está previsto el Gran Fondo Argentina, una carrera de ciclismo que mantendrá cortadas Avenida General Paz, Cantilo, Lugones, Paseo del Bajo y Autopista 25 de Mayo. En tanto, en Juan Bautista Alberdi y Curapaligüe, un choque múltiple y vuelco. El SAME está trabajando en la zona. Dos autos chocaron también en Venezuela al 4000, que es Venezuela y Espegacini. Uno de los vehículos terminó volcado. Los servicios, el tren Sarmiento no está operativo y el tren Mitre funcionan los ramales, el ramal solamente Tigre. El ramal Mitre y Suárez están suspendidos. En Buenos Aires, 10 grados, una décima, el cielo está cubierto, 86 es el porcentaje de la humedad. En Río Gallegos, 4 grados 5, allí escuchás FM 100.5. Estas fueron las noticias. Mar Di Stefano.
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0: Estamos de vuelta en El Gato Escaldado. Buen día, Sandra Helga.
1: Muy buen día para todos, todas, todes, nunca mejor dicho. Hoy no voy a ser de locutora porque no soy locutora, pero no está Tizi, le mandamos un beso. Te digo la temperatura, si quieres.

0: Buenos días, habla Claudio de Martínez. Bueno, este es un mensaje para el programa El Gato Escaldado, del señor César Didrin y las chicas y todo su equipo, ese equipo divino que tienen. Bueno, mi marido Gustavo y yo siempre ahora, con R12, ¿no? Obvio. Queremos agradecer con la lucidez que plantean los problemas, las realidades que estos gobernantes que nos manejan, que nos mal manejan, nos desinforman, realmente nos ayudan a pensar, dan esas líneas que nunca deberíamos haber perdido. Les deseamos un muy buen domingo, una muy buena semana y será hasta el domingo que viene si Dios quiere. Un beso grande para todos.
1: Hola, hola, buen día, feliz domingo. Diana desde Ingeniero Guay, ciudad de Bahía Blanca, los saluda. Tomando mates amargos y comiendo churros calientes rellenos de chocolate, de dulce de leche, va. Un beso muy grande y que sea un muy buen día.
2: Diana, vos me diste el pie
3: justo
2: para decir que hoy es el Día Internacional del Dulce de Leche. Yo sabía que Diana nos iba...
3: Qué rico.
2: Nos iba a dar esta alegría de que en su desayuno, no sé por qué tenía el pálpito de que iba a tener algo en su desayuno con dulce de leche. Así que churros con chocolate y dulce de leche.
3: Alto ahí.
2: ¿Sí?
3: Dijiste Día Internacional, ¿no es un invento argentino el dulce de leche?
2: No, vamos.
3: No me rompan el corazón.
2: No, por favor, no me pongas en esa situación.
3: Qué rico.
2: Uno siempre tiene que, tratamos de apegarnos a la verdad. La verdad es que la creación de dulce de leche se remonta a tiempos lejanos, muy lejanos, en distintos lados del mundo. Hay como primero.
3: Mentira lo de rosas.
2: Nah, para. Va, llego a lo de rosas. Vamos a llegar a lo de rosas. Lo cierto es que el dulce de leche es una institución en la Argentina. Es una institución en la Argentina. Desde todo punto de vista. Por la producción láctea, por un montón de temas. Pero los orígenes parecen estar en Indonesia, en Filipinas, después a través
3: tan
2: de...
3: ¡Tan lejos! ¿En serio que pensé que era algo de Sudamérica?
2: Pensemos dos cosas.
3: Claro, el azúcar.
2: La leche y el azúcar existen en la tierra y en la alimentación humana hace miles de años.
3: Y el modo de conservarlos y poder seguir... Es como el yogur o el kéfir o que...
2: Y pensemos que si hay algo sencillo de hacer, finalmente es dulce de leche. Es poner leche, azúcar y calentarlo. Algo que se puede haber hecho en infinidad de lugares del mundo. Y de hecho, cuando uno estudia un poquito, se encuentra con que hay productos similares, quizás no los mismos, pero con algún cambio, todo lo demás, en Rusia, en Polonia, en Francia. Hay algunos que la misma anécdota de Rosas la cuentan con Napoleón, que el cocinero de Napoleón...
3: ¿Por qué lo adiviné?
2: El cocinero de Napoleón se le pasó la leche que estaba haciendo con azúcar y se le convirtió en dulce de leche. Y acá... Se cuenta la historia de que estaba Rosas Cañuelas en su Cañuelas,
3: ¿no?
2: Con Juan Lavalle, su enemigo, pero en tránsito de buscar un acuerdo que finalmente terminaría en el Tratado de Cañuelas, que duró muy poco, porque finalmente se desconoció a las dos semanas de firmado. Las tensiones siguieron estallando estábamos en medio de una guerra civil y hubo otro tratado que se llamó el Tratado de Barracas, que de alguna manera fue el definitivo, también firmado por Rosas y Lavalle. Lo interesante es que algunos dicen que en la reunión, y por eso se celebra hoy el Día del Dulce de Leche en la Argentina, y se ha puesto como fecha el 11 de octubre, porque decían que ese día se había concretado esta reunión entre Lavalle y Rosas, y donde la criada que tenía a su cargo preparar la lechada, que era leche caliente con azúcar, para tomar el mate.
3: Claro, el mate se tomaba con leche.
2: Con leche y dulce.
3: Era como una merienda completa.
2: Se le pasó la cocción y le pasó lo mismo. O sea, veo que se oscureció. Lo cierto es que...
3: caramelizó seguramente.
2: Claro, pero vamos a decir algo que es definitivamente desmiente parte de esta teoría. El tratado de Cañuelas se firmó en junio de 1829, no el 11 de octubre de 1829.
3: Entonces, ¿de dónde sale el 11 de octubre?
2: Qué sé yo, vaya a saber de dónde salió la idea, la historia, todo lo demás. Lo cierto es que también hay una disputa con Uruguay, que casi llegamos a las manos.
3: Como con Gardel.
2: Bueno, casi llegamos a las manos allá por 2003, porque Argentina quiso inscribir en las Naciones Unidas, creo que en la UNESCO, como bien inmaterial de la cultura, todo el dulce de leche, las empanadas y el asado.
3: Claro,
2: obviamente los uruguayos saltaron a la yugular a los argentinos. ¿Cómo? Si nosotros creamos este dulce de leche.
3: Y los chilenos también le dicen manjar, ¿no?
2: Tienen un producto que en realidad el propio San Martín lo incorporó en su cruzada de los Andes, incorporó el manjar chileno. O sea, también hay en Colombia, que se llama arequipes, que tienen otro nombre. Y aunque el nombre suene un poco extraño para nosotros, en México hay un dulce que es un símil dulce de leche que se llama cajeta, pero que se hace con con leche de cabra. Esa es la diferencia. La mayoría del resto de los países lo hace con leche de vaca. Así que bueno, hoy es el día del dulce de leche. Yo traje acá unas vaquitas. No digo la marca, comercial, porque no vale la pena, pero sí las vaquitas, que son de dulce de leche.
3: Sólido, ¿no? Son como raras, azucaradas.
2: Pero que es extraordinaria. Esto nació en Cañuelas también. Esto sí nació en Cañuelas.
3: ¿La vaquita?
2: En la Martona.
3: ¿La que era de Bioy Casares?
2: Exactamente, de toda la familia de los Casares, de Bioy. Nació porque cuando traían los tambos de leche, abajo quedaba como una especie de resaca. Cuando la sacaban endurecida, estaba espectacular, estaba buenísima. Claro. Y entonces después alguien la terminó convirtiendo en un rectangulito que después se empezó a comercializar con distintos nombres.
3: Agrego otra con dulce de leche y en mi caso con recuerdo personal, porque cuando mi viejo, que era bancario, me llevaba a la oficina o por algún motivo lo iba a visitar al trabajo, me llevaba después, había locales de la Martona en el centro, en la City, y ahí ibas y te tomabas una chocolatada y te comías un panqueque con dulce de leche, que eran enormes y espectaculares. Era un clásico en el centro, pero bueno, era un clásico de mis visitas infantiles o paseos con mi papá, ir a la Martona a comerse un panqueque con dulce de leche, que te lo hacían ahí a la vista.
2: Yo tenía una Martona cerca de mi casa, ahí en 20 metros, 30 metros de la calle Chira. Era una Martona de Morondanga, no era un local. Vendía leche de la Martona.
3: Era hablando, una cadena de negocios, ¿no? Ver, la Martona.
2: Hablando del año 1958-59, yo me acuerdo que iba a veces a comprar la leche, iba a ser el mandadito, o a veces me tomaba un vaso de leche con crema, la crema.
3: También la te crema. Servían el famoso vaso de leche con la capa de crema. Exactamente. Igual que en la Giralda, pero era, la Martona era...
2: Era una exquisitez espectacular.
3: ¿Querés que demos el número para que nuestros oyentes también nos hablen del dulce de leche o de política? Te digo que hay una cantidad de mensajes ya, sí, pero dale, ¿a dónde? Pero... 11-7000-0750 por WhatsApp. 11-7000-0750. Si van a grabar no más de un minuto, digamos, medio minuto, menos, medio minuto, así podemos pasarlo.
2: Le decimos, si no es muy medio difícil. Minuto para que hagan 50 segundos. Por claro. Pero, no, si no.
3: Si no, no se pueden pasar.
2: Nos quedan en la gatera y nosotros queremos pasar la mayor cantidad de mensajes. ¿Tenemos algún mensaje más? Porque yo me embalé con. Con Diana,
3: acá
2: porque
3: hay un
2: me dio
3: montón
2: el pie.
3: Escrito,
2: ahora
3: pero
2: ahora
3: por ahí
2: terminamos con los de audio y vamos con los escritos.
4: Hola, Gato, buenos días. Qué lindo programa que haces. Las cosas que decís son realmente las que tienen posibilidades de necesitar hacerse. Yo hace 3 años que vengo diciendo en los mensajes que nuestros dirigentes tienen que ir a las escuelas, tienen que ir a las fábricas, tienen que ir a los ingenios, tienen que ir a los talleres, tienen que estar con las personas. Y no están, no van, no gastan sus zapatos de 15 millones de mango en estar al lado de las personas. Ahí es donde yo veo muy difícil de que se gane. Están demasiado atornillados a la plata.
5: Hola, buen día César, Sandra y todo ese gran equipo del Gato Escaldado. Con respecto, este mensaje va dirigido a un homenaje a Piero. Piero de Benedictis vivió en Viedma cuando inició el seminario para cura. Tuvo un par de años acá y siempre recordaba eso cada vez que venía, sobre todo en la primavera de la democracia, a hacer recitales. Tenía muchos amigos acá. El profe Juan Marchesi, que vive acá en Viedma, artista plástico, le hacía toda la escenografía de Piero Comprema. Podríamos pasar coplas a mi país en algún momento, o al menos unas estrofas. Saludos, Juanjo de Viedma.
6: Un abrazo a la mesa, a todas las gatas y gatitos. Bueno, la gente del canal, por favor, enfocarme siempre el perfil izquierdo, tipo Julio Iglesias. Desearle un feliz cumpleaños al condorito del pasaje King. Y compañeras y compañeros, nos vemos el día jueves.
2: Estamos de vuelta, estamos de
3: gracias.
2: Vuelta. Y bueno, ahora sí,
3: es
2: vamos a leer.
3: La guitarra de
2: es imposible.
3: Pepe de Ramos Mejía es infaltable.
2: Un fenómeno. Y
3: ¿querés escuchar más mensajes?
2: Sí, por supuesto, tenemos muchos mensajes.
3: Buen día, Gato y Sandra. Feliz Juan Domingo. Con respecto a la imagen del señor de la peluca, pasó lo mismo en octubre y sin embargo logró tener más fuerza en las cámaras. Así que es así, hay que ver hasta el último voto. Abrazo, nos dice Teresa, con mucho realismo. Hola, buenos días. Escuchando el editorial de César, como siempre, acertado y oportuno en sus reflexiones, lo sigo escuchando. Que logren un excelente programa. Bueno, nos desea Jorge de Villa del Parque.
2: Gracias, Jorge.
3: Difícil esta tarea, porque entran un montón de mensajes. Gato, avísale a Robertito que la reforma laboral es para todos y que empiece a facturar. También a Esper, que se acoja a la moratoria para poder jubilarse, nos dice Luis de Congreso. ¿Se
2: muy
3: refiere?
2: Bien.
3: Bueno.
2: Sí, sí, sí. Ahí está, ahí está. Ahí. Pero eso no van a cambiar, porque Robertito, que ahora se dio cuenta de lo que significa la reforma laboral, porque él está en blanco y ahora tiene que facturar, él no va a cambiar su voto. Esper menos todavía. Así que, ojo con de creer que esas cosas cambian demasiado. No, son las otras, son las que tienen que ver con la gente que está en una situación tal que puede reflexionar, puede tener un momento de decir, sí, mi voto vale, mi voto, voy a hacer valer mi voto para tratar de estar mejor de lo que estoy. Eso es fundamental. Son millones, millones. Bueno, sigamos con...
3: Hola a todos. César, no me cierra que dentro de la terrible campaña de los medios hegemónicos contra Axel, Cristina y su hijo están en esa sintonía. Raro, dice Jorge de Tablada. No entiendo lo que... O sea, que hay una terrible campaña, está claro.
2: Sí, bueno,
3: que le sorprenda, a mí no me sorprende.
2: Sí, todo lo que pase o lo que no pase es parte de lo que después se convierte en campañas a través de los distintos medios de comunicación, a través de las redes, que funcionan en una especie de tándem. Ese fue el fenómeno Milei. Milei de alguna manera se hizo conocido a través de los canales de televisión. Alguna vez alguien se tomó el trabajo de contabilizar su presencia televisiva y había sido enorme, 283 presencias televisivas había tenido Milei. Muchos, yo tengo que admitirlo, yo no vi eso. Quizás porque no veo tanta televisión.
3: Televisión.
2: Pero de todas maneras, eso después se convirtió en el punto de partida también para toda la acción en redes sociales que terminaron, bueno, construyendo la campaña de Milei y finalmente su triunfo electoral. Más allá de cualquier otro análisis político que se pueda hacer, si estuvo bien esa oxigenación que le dieron a Milei para que creciera, para que no ganara Macri. Bueno, independientemente de todas esas cosas, Milei se había instalado a través de los medios televisivos, es decir, llamémosle una generación un poco más antigua en materia comunicacional, y después completó el combo con las redes sociales y le fue muy bien. Sigamos con los mensajes.
3: Hola, saludos desde Jujuy, en donde vivo desde hace 39 años, pero me crié entre Mar del Plata y Buenos Aires. Justamente en Buenos Aires, en Rondó, entre Solís y Entre Ríos, había una distribuidora de La Martona. Mi abuela me mandaba a comprar la leche ahí y con la compra me regalaban una vaquita, de la que sigo siendo fan aún hoy, 64 años después de ese mandado, nos dice Lili Luis. Hermoso recuerdo.
2: Acá tengo en mis manos una vaquita que procederemos en algún momento a comer, porque son muy ricas. Son muy ricas.
3: Hay otro mensaje que no es tan dulce. Dice, entre el antiperonismo feroz y muchos jóvenes a los que no les interesa cambiar nada, el tiro en el pie continúa ganando. Creo que la pandemia cumplió su objetivo. Ojalá despertemos pronto. Los quiero. Soy Vero Stefanelli. Gracias, Vero.
2: Gracias, Vero. Buen análisis.
3: Buen día, gatito y equipazo. Soy Ramón Barrios, de Rafael Calzada. De 10, el editorial te dice viva Perón y Cristina Libre.
2: Sí, señor. Suscribimos todo. Básicamente, los deseos. Después del elogio, gracias.
3: Y acá, hola, genial el programa y qué alegría en poder verlos. Qué alegría que nos puedan ver también. Eso sí, siempre están con mate solo. Faltan facturas. Tienes razón, no podemos. Nos dice Daniel desde Mar del Plata. Las facturas son muy ricas.
2: Yo quiero decir que Rodo Gerardi, nuestro productor, ya que está, voy a hacer las menciones correspondientes. Rodo Gerardi en la producción, Alan Rodas en la operación técnica. Rodo hoy trajo galletitas de limón, alguna facturita con dulce de leche, pero ustedes tienen que pensar que nosotros no podemos comer, porque estamos saliendo por televisión.
3: Es verdad, y cuando aparte estaba, hablar y comer...
2: Cuando estaba solamente la radio, uno, y solamente era el sonido, uno se podía mandar la macanita, y entonces, mientras uno hablaba y medio en silencio, comerse una facturita, pero... Las cámaras, esto es como decía Ana María Campoy hace muchos años, mirá lo viejo que soy, la puche, ella tenía una frase que decía, hablando de la televisión en color, decía, cuando venga la televisión en color,
3: terminaba su sketch diciendo, ¿sabes lo que los va a matar a ustedes?
2: La televisión en color.
3: Mirá lo que era cuando...
2: Y bueno, acá también,
3: acá nos mató la imagen.
2: Es fantástico porque establecemos un nuevo vínculo con amigos y amigas que de repente están viéndonos en este momento y nos parece fantástico, pero nos impone ciertas obligaciones,
3: sí, de
2: ciertas
3: hecho,
2: restricciones.
3: Recién Rodo, nuestro productor,
2: claro,
3: me ofrecía, te traigo para comer algo y le dije... Tengo que hablar, no puedo.
2: No. Bueno. Inclusive la vaquita tiene... La vaquita, para no hacer propaganda. Es muy buena en este sentido porque es muy limpita.
3: Claro, es algo pensado para poder llevarlo.
2: Esto uno lo puede comer sin que te manche los dedos, sin que te chorree por la boca. Y hasta la podés saborear... en tu paladar. Entonces, es práctico, pero para comer una facturita y tenemos que salir del estudio y así que es complicado.
3: Vamos y venimos entre los temas políticos y el dulce de leche. Acá nos dice, buen día compañero César y compañeras, los jubilados pobres estamos siendo víctimas con peligro de muerte inminente, no solo por los escuálidos ingresos, sino también porque los turnos para especialistas demoran 3 meses o más y nos obturan todas las maneras de pedir esos turnos. No atienden los teléfonos y cierran la web que abrieron para ello, que es www.turnoshospitales.pami.org.ar. Directamente nos llevan a desaparecer, dice Carlos Marsal. Paso este mensaje porque es fundamental. Es un desastre lo que están haciendo con el PAMI. Es un desastre lo que le están haciendo a la gente. De esto estamos hablando cuando decimos,
2: obviamente,
3: que se den cuenta que con el voto te cambia la vida en lo más fundamental. Bueno, de algo de esto estoy adelantando algo de lo que voy a hablar en mi columna. Pero sí, tenemos que poder transmitirle a la gente cómo la posibilidad del voto le cambia la vida en lo más cotidiano y en lo más... fundamental.
2: Bueno, un par de mensajitos más.
3: Sí.
2: Y después, pasadas las 8:30, venís con tu columna. Así te lo tiro. Porque hoy lo tenemos a Aníbal Filippini. Pasadas las 9, retorna Aníbal Filippini con una columna que, como siempre, esperamos con ansiedad, porque siempre son ultra... No te interesante, son enriquecedoras de punta a punta. Así que vamos con
3: un mensaje más. Dale. Sobre la economía, Milei explica lo que no sabe. Kicillof, que sí sabe, no explica casi nada. Y Cristina, que no es economista, sí lo hacía, nos dice Jorge de Ramos.
2: Es verdad, pero también, a ver, Cristina está presa. Punto uno. Kicillof está en el medio de un... En principio es el gobernador de la provincia de Buenos Aires. Tiene una responsabilidad enorme para gobernar una provincia gigantesca en territorio y en cantidad de seres humanos, donde los efectos de la crisis que estamos viviendo se ven a diario, a lo largo y a lo ancho de todo el territorio. Esto es un punto a entender y a valorar respecto de también de lo que tienen que hacer los dirigentes, que es tratar de ver cómo en este momento tan difícil, en este momento tan complicado, con un gobierno absolutamente enemistado con el pueblo, ¿eh? Hay una obra de Ibsen, el enemigo del pueblo. Bueno, el enemigo del pueblo es Milei. Es Milei, y no es uno solo, es Milei y todos los que lo apoyan, todos los que de alguna manera lo bancan, todo ese poder económico que se desliga de lo que le pase a más de 30 millones o 40 millones de argentinos, se desligan. Porque sus negocios ya no tienen que ver con lo que le pase a esa cantidad de gente. Sus negocios están en la explotación de la minería, en la explotación del petróleo, del gas, del litio, eventualmente del campo, más tradicional en todo caso, pero también concentrado en pocas manos y el gran negocio vinculado a la exportación. Así que estamos en un escenario muy complejo, muy difícil, que exige mucha cabeza fría, porque no tenemos, a ver, no tenemos nada a favor, para decirlo mal y pronto. Entonces, hay que construir esos lazos, hay que reconstruir esas relaciones. Lo tenemos que hacer nosotros también, en los barrios, con nuestra gente, con nuestros afectos. Tratar de... Esto que parece una tontería, no lo es, no es una tontería. Hay que romper el aislamiento, hay que volver a armar redes que nos empiecen a reconciliar con una idea de sociedad, con una idea de destino común. De lo contrario, mientras solamente tratemos de salvar nuestro propio espacio de confort, y seguramente no vamos a poder avanzar mucho. Un mensajito más, nos vamos a una pequeña pausa y venimos ya con tu columna, Sandra.
3: Bueno, un mensaje de buen día. Cuando estudié periodismo, un profesor de radio nos decía: jamás comer en el estudio. Una amiguita puede jugarnos una mala pasada. Postdata, el jueves todos a las plazas del país. Abrazo, nos dice Juanjo de Viedma. Por supuesto,
2: Juanjo. Sí, Juanjo, por supuesto. Sin duda, va a ser muy importante, pase lo que pase en el Congreso. Exacto. Porque, como dije en el editorial, está todo que va, que viene, los intentos, por un lado, de la oposición, de construir una... de tener la cantidad necesaria para el quórum, para después discutir, para después avanzar, y obviamente en la respuesta por parte del oficialismo, que busca desarticular eso, y seguramente se va a montar en el fallo de la Corte para desalentar a algunos de esos que siempre, esos que están indecisos en la Cámara de Diputados, para decirle: ya está, vos te querías jugar por el tema de tierras, pero el tema de tierras ya está resuelto. Bueno, por eso hay que ir, porque está en juego todo. Está en juego la universidad, está en juego... Y también está en juego la posibilidad de que se consiga esa mayoría. Muy difícil, seamos realistas, es muy difícil conseguir esa mayoría, que después, primero para tener quórum, y después para dar el debate... Y después, finalmente, para ver si se puede voltear el decreto 70, que ya tiene el rechazo del Senado. Este debería ser el incentivo para la sesión del próximo jueves. Y una movilización gigantesca acá y en todo el país, sin duda, sería... eso que alguna vez uno ha llamado Vox Populi, Vox Dei. Ojalá podamos conseguir lo que deseamos y anhelamos. Pero mientras tanto, hacemos una pausa acá en El Gato Escaldado, muy pequeña. Vamos y volvemos con la columna de Sandy Gerka.
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2: Estamos de vuelta en El Gato Escaldado y tal cual lo prometido, Sandra Kelka y su columna.
3: Una columna que hoy hago a dos computadoras.
2: Muy bien.
3: Vos podés trabajando, mucho más. Por supuesto. Y mañana, amigos, es 12 de octubre y otra vez nos robaron el oro. Esta vez no nos dan ni espejitos de colores, más bien nos dan espejismos de colores. Mientras en Brasil, Bélgica, Francia, Grecia y otros países se suceden multitudinarias marchas contra el fascismo, por englobarlas de algún modo, contra el recorte de derechos, por la educación pública, muchas de estas marchas surgen a partir de la protesta de los jóvenes. Porque como acá, protagonizan este momento de la historia donde los están dejando sin derechos y por lo tanto sin futuro, los estudiantes están empezando por ahí a encender la chispa de la protesta. Esos que ellos dicen que los votan a ellos. Ellos cuya primera causa de muerte es el suicidio en la Argentina. Lo venimos diciendo, ¿no? La primera causa de muerte entre los jóvenes, y dábamos los rangos etarios desde la adolescencia, es el suicidio. Esos que se están jugando, decía, el presente y el futuro, muchos de ellos sin saberlo. Esos que no van a votar, de los que hablábamos hace un rato y que hablaba César en su columna. Por eso empiezo y voy a terminar con lo mismo. Por eso es muy importante lo que va a pasar el 15, este jueves. Recién César decía, tiene que haber marchas multitudinarias en todo el país. Leía recién en la tapa de Tiempo Argentino los sectores que se suman a la marcha. Por ahora, además, reclamos por tierra, inquilinos, discapacitados y jubilados. Yo diría que tiene que ser la gran marcha por los derechos y contra el maldito decreto 70-2023 que puso las bases de la destrucción de este gobierno, derogó más de 300 leyes. Ayer señalábamos cómo ese supuesto recular en chancleta de la Corte en realidad es para salvar al gobierno de Milei de una posible derogación de este decreto. ¿Por qué? Porque recién lo decía César, el decreto ya fue en marzo de 2024, fue rechazado por el Senado, pero un decreto para ser derogado, tiene que ser rechazado también por la Cámara de Diputados. Por eso es tan importante. Y se logre o no con los numeritos y con el gobierno negociando con los gobernadores para que si no van a apoyar su postura, que no den quórum, toda esta rosca política que se da, es fundamental que esté la gente en la calle, porque en parte también el recular de la Corte tiene que ver con la gente yéndoles a gritar en San Martín de los Andes en la cara, la gente protestando. En algún punto también los llamados mercados y el poder mira el equilibrio de, bueno, hay que apretar y ellos apoyan este apriete, pero que no se te incendie todo el tiempo algo en la calle. Por eso también reprimen las protestas, por eso reprimen cada miércoles, por eso Jorge Macri entra en las villas. Pero me fui un poco de donde iba. Decía, fundamental derogar este decreto 70-2023, donde no solo se permite la venta de tierras a extranjeros y que también decreta la privatización de las empresas estatales, de todo lo que se pueda vender, entregar o liquidar, estaba ahí. Después fueron marcha atrás con algunas, pero con algunas fueron marcha atrás y después marcha adelante. Lo estamos viendo en estos días, por ejemplo, con AISA. Con ese decreto se desreguló la economía, comercios, industrias y tasas financieras, las tarjetas de crédito, los bancos o las aplicaciones o lo que sea donde tengas el dinero, pueden cobrarte lo que quieren por ese decreto, a partir de ese decreto. Y ahí empezó el drama de muchos endeudados de hoy, morosos de hoy, más de 6 millones por lo menos oficialmente consignados. Imagínate los que le deben al prestamista del barrio o al narco, ¿no? Y todas las amenazas y gente que se suicida porque se desespera, porque aparte la llaman a la casa, los van al trabajo, llaman a la familia, ¿no? Todo este drama que venimos describiendo comienza con este decreto que desreguló las tasas. Desreguló también los aumentos a las prepagas, que te aumentan todos los meses y más de 1 millón de argentinos se tuvieron que bajar de las prepagas. Si lo pensamos en términos de familia, son por lo menos 4 millones que se quedaron sin esa atención de salud y que van a tener que ir a una atención de salud pública que el gobierno también desfinancia. Autorizó a que aumente todo, las tarifas, los combustibles, los servicios, todo menos tu sueldo y tu jubilación. Eso sí lo tienen bien agarrado y bien regulado. Eso no lo liberan nunca. Eso está bien atado. Sienta también este decreto las bases de la reforma laboral que ellos la hicieron prometiendo que iba a producir empleo. Lejos de hacerlo, ya destruyó cerca de 500.000 puestos de trabajo en blanco. Puestos de trabajo con derechos que hacen a tu calidad de vida, hacen a que si te enfermas cobres igual, a que tengas vacaciones, a la jornada de 8 horas, histórica jornada, ya vinimos hablando de todo eso, al aguinaldo, esa fantasía peronista, ¿no? Bueno, todo eso pierden los que, en el mejor de los casos, pasan a ser monotributistas. En el peor de los casos, se quedan sin trabajo. Todo esto provoca este presente de personas endeudadas, pobres, desempleadas y pobres, desesperadas. todo esto comenzó con este decreto. Hasta quitar medicamentos del vademécum parece un detalle, ¿no? Hace que vayas a la farmacia y si no lo tenés cubierta, por ahí no lo podés comprar. Y si no lo podés comprar, por ahí no te podés curar. También desreguló la ley de alquileres y si ya era difícil el acceso a la vivienda, imagínate acceder ahora a una vivienda en la Argentina. Este decreto destruye vidas y tu vida, desde lo más cotidiano, esto que te estoy describiendo, de pagar la luz, el alquiler o comprar un antibiótico, hasta tu proyecto de vida, si sobrevivís por un lado, o si podés estudiar, ir a la universidad, o pensar en tener hijos, porque dicen, bueno, los jóvenes no quieren tener hijos, si no pueden ni alquilar, ni irse de la casa de los padres. O pensar en ir a la universidad y acceder a una mayor calidad de vida, mejores empleos, empleos de mayor calidad con más derechos. ¿Cómo van a pensar en tener hijos y formar una familia? Además, cuando vos estás desesperado porque no llegás a fin de mes, no llegás ni para comer o pagar el colectivo que te lleva al trabajo si lo tenés, es muy difícil que puedas proyectar, que puedas tener un proyecto de vida. Por eso digo que este decreto afectó desde lo más cotidiano hasta tu proyecto de vida. Por eso es muy importante estar en la calle contra este decreto. Y mientras arrecian las internas y los rumores de reemplazo del ministro Caputo, ahora dicen por un Hades, tiene justo el nombre de ese jugo de soja, también nefasto, ¿eh? Alguna vez vamos a hablar de eso. Y hasta, bueno, estas candidaturas, que globos que van tirando desde Bullrich hasta Haddad, Brito, Goebbels. Y ahora esta semana estuvieron hablando, metiendo en la lista de potables para el poder a Sergio Massa. Algunos deslizan como que, bueno, ellos no verían mal una candidatura de Massa. En realidad, lo que nos están diciendo los dueños del poder es que aún sin Milei, el plan continúa. Y el plan es el desastre que tenemos que desactivar. Era verdad eso que decían, que venían los mejores 18 meses. Lo que no aclararon es para quién venían los 18 meses. Hoy la tapa de La Nación también le dice a Milei que en Estados Unidos no creen que Libra sea un delito. Digo, para, viste, van arreglando las cositas. Digresión. Decía, no aclararon para quién. Esto es un chiste, pero hago una pequeña lista de cosas que pasaron en los últimos días. Podés ser argentino por solo $350,000. Te compras la nacionalidad y también después, si sos argentino, te vas a poder comprar las tierras que quieras. Por eso ese fallo de la corte, en realidad, si van a vender la nacionalidad, no tiene ningún sentido. Va a poder venir cualquiera. $350,000 para esta gente es un vuelto. Si pagas $500,000, podés comprar la nacionalidad de una familia tipo. Por $500,000, mamá, papá y los dos hijos. Y pueden venir y comprar tierras. Urnequian, el ex jefe, antiguo jefe durante muchos años del presidente Milei, se quedó con 35 aeropuertos hasta el año 2049. No quiero hacer bromas sobre la longevidad de Urnequian. No.
2: Los que tiene hasta ahora, digamos.
3: Los tiene desde hace décadas también, hay que decirlo. De hecho, la empresa se llamaba Aeropuertos Argentina 2000, o sea, viene de los 90 y bueno, se ve que va a seguir. Y ya subieron algunas tasas de aeropuertos, porque claro, cuando tenés monopolio y la vaca atada, esto es lo que provocan este tipo, bueno, de políticas y de decretos. A Manzano, Vila y Filiberti les condonaron $438 millones de deuda de las empresas de energía con la distribuidora de energía Y Filiberti se quedó con AISA, con el agua de los argentinos, algo que está siendo denunciado por estos días, pero bueno, por ahora, por 340 millones de dólares, una bicoca, sobre todo si se tiene en cuenta que si bien todavía ni los diputados pudieron acceder a ese contrato, porque encima es la opacidad de este gobierno, por no decir la... Bueno,
2: la opacidad.
3: Denuncias de corrupción ya hay para, bueno, desde AISA, Andy, Libra, todas las que conocemos, hasta las empresas de seguridad de Martín Menem contratados sin licitación en distintos organismos del Estado. Pero bueno, la opacidad de contratos, ponele que ellos defienden su política de privatización de las empresas. Los diputados no pueden acceder y los organismos de control a los contratos que hacen sospechar, obviamente, que son actos de corrupción para favorecer amigos y para llevarse una parte. 438 millones de dólares perdonados y 340 millones para pagar una empresa de agua y de cloaca que creo que en un par de años recuperan esa cantidad. Y encima, reitero, digo creo porque no se pudo comprobar o leer fehacientemente el contrato, ellos mismos habían calculado, tasado la empresa en 600 millones, que ya era bajo, y están cobrando 340, y encima no se le exigiría obras en los primeros 10 años, o sea que amplíen la red de agua y de cloacas, algo que es fundamental para la vida y la salud de millones de argentinos. Digo, estamos hablando del agua potable y de las cloacas que tienen que ver con la salud o la enfermedad. Decía, como en el 1400 o el 1500, otra vez nos robaron el oro de los argentinos. No se sabe dónde está el oro concreto. Ahora lo último que dijeron era que estaba en Suiza, pero esta vez la AGN, Juan Manuel Olmos, informó que se perdieron más de 1.000 millones de dólares en una especie de timba que hicieron con el oro, apostaron a operaciones donde ellos apostaban a la baja del precio del oro. Yo ayer en una entrevista que le hacíamos a Michel, le decía, yo que no soy economista, vengo escuchando, y todos venimos escuchando que sube el precio del oro sostenidamente, que incluso esta disputa geopolítica internacional entre Estados Unidos y China, que hace que ya no sea el dólar la moneda hegemónica para las operaciones internacionales y demás, en realidad hizo que el precio del oro se disparara nuevamente como valor de atesoramiento internacional, digamos. El precio del oro, todo el mundo sabe que viene subiendo. Bueno, pues no. Caputo y Bausili, su socio, apostaron, hicieron ahí algunas inversiones con nuestro oro y perdieron 1.000 millones de dólares. Yo digo, no se perdieron, a algún lado fueron. Otro de los mensajes que le tiene que llegar a la gente es que la plata que no está en tu bolsillo, en tu jubilación, en tu casa, en tu bienestar, alguien se la lleva. Argentina es un país rico, Argentina es un país desigual, injusto, sin justicia social. Pero para que haya más pobreza como hay, hay más riqueza por otro lado. Alguien se lleva el dinero. El dinero, el oro, no se evapora en el aire. Bueno, otra vez nos robaron.

0: Tito y su socio Bausili tienen los días o las horas contadas. Yo no sé si es verdad porque solo ellos lo saben. Otra cosa que está pasando fuertemente en los últimos días es que, como en la dictadura, la policía sube a los colectivos a pedir documento. Y no tenemos documentos, no tenemos que naturalizarlo. Yo creo que es ilegal, no sé, me gustaría consultar. Digo, es ilegal detener a la gente o hostigar a la gente por no llevar un documento estando en democracia. Pero bueno, si lo unimos a esos dispositivos de identificación y demás que están, no sé si llevando y usando o propagandeando, y a las razzias Tormenta Negra de Jorge Macri en las villas, es muy preocupante. En Argentina se reprime la protesta social cada miércoles. En Buenos Aires, la capital federal de la Argentina, el intendente persigue a los vendedores, a las personas sin casa, a las personas que viven en las villas o en los barrios populares, a los que no tienen para comer y no tienen dónde vivir, y a los que ayudan a los que no tienen para comer y no tienen dónde vivir. Tan perverso, Jorge Macri. Hay denuncias. Ya había en Corrientes y Yatay, él mismo criticó a los que ayudan a gente sin techo o a gente que no tiene para comer, y en las últimas horas hablan de, denuncian, hay un grupo de monjitas que en el Hospital Santo Yani atiende a las personas que están solas o a personas que están en la calle o que no tienen nada para comer. Bueno, fueron y les comunicaron del gobierno de la ciudad que no van a poder las monjas atender a las personas que lo necesitan. Así de perversos son. Ellos, desde el Estado, abandonan a las personas y persiguen a las personas que ayudan a las a los argentinos y argentinas abandonados. O a cualquier persona abandonada, que por supuesto tiene derechos por solo ser persona. Los argentinos vivimos así en una democracia asediada. El gobierno no respeta la ley, incumple las leyes, por lo menos de financiamiento de las personas con discapacidad y de financiamiento universitario. Incumple las leyes y los fallos judiciales. Fallos judiciales para garantizar la universidad pública y el derecho de las personas. Y no recibe y reprimió en las últimas horas a los estudiantes que fueron a reclamar a lo que solía ser el Ministerio de Educación. En Argentina se destruye la educación pública, la salud pública, la obra pública, la ciencia, la cultura, el sistema de jubilaciones, la clase media, las escuelas y las universidades. Y los hospitales, las escuelas, las universidades y los hospitales solían ser un orgullo, ¿no?, de los argentinos. Yo cada tanto digo verdades de perogrullo, creo, porque naturalizamos todo. Hasta hace un rato nos enorgullecíamos de eso. Bueno.
1: A ver, no todos lo naturalizamos. Hay algunos que lo naturalizan y además terminan siendo cómplices de la destrucción y de la devastación. Esto también hay que decirlo. Pero es verdad, lo que decís es absolutamente cierto.
0: Como muestra de esta destrucción, pongo solo un ejemplo. El Hospital Durán, en la ciudad más rica de Argentina, no tiene tomógrafo y suspendió más de 1,000 intervenciones por falta de profesionales. Acá en Caballito, en el centro de la ciudad de Buenos Aires. Pero ya para ir terminando, se vienen días decisivos internacionalmente, elecciones en Estados Unidos e Israel, aliados de Milei, por eso el gobierno mira y todos miramos qué pasa con esas elecciones, si Trump lo va a seguir ayudando, el balotaje o balotage en Brasil, del que nos esperanzamos que Lula pueda salir victorioso, porque fue un golpe fuerte, ¿no?
1: No.
0: El de los últimos días.
1: Bora Lula.
0: La oposición tiene una gran oportunidad de tratar de derogar este desastroso decreto.

0: crédito del gobierno sin ley de Milei, de terminar con este ajuste, con este desastre de país, con petróleo y minerales y suelos fértiles, de país rico con pueblo pobre, de país que produce alimentos con pueblo que pasa hambre, y bueno, con petróleo y gas y pueblo con frío, de este modelo para dejarnos sin industria, sin Estado, sin futuro. Bueno, digo, la oposición tiene la oportunidad y también la obligación de convocar y reconstruir. Si el puntapié inicial lo dan los estudiantes, las mujeres, que son más renuentes a votar a Milei y a la derecha, hay que unirnos y construir desde las bases. Y no voy a hablar de las internas, pero despojarse de egoísmos, de hay que hacer todo, obvio, si tiene que haber internas, tiene que haber internas, pero no para destruirse mutuamente. Tiene que salir de ahí un proyecto consciente de las urgencias del pueblo que la está pasando tan mal.
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6: 9 de la mañana en todo el país, en la ciudad de Buenos Aires, 9 grados 7 décimas. El cielo está cubierto, la humedad 87%. En Catamarca, 7 grados 2 décimas. 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El Papa León XIV comunicó que será operado. El sumo pontífice anunció que se someterá a una intervención para remover un nódulo ubicado en el pulmón. León XIV explicó que la detección se dio en una fase temprana y que está bien localizado.
7: I medici mi hanno trovato un nodulo circoscritto al polmone. È stato individuato in una fase molto iniziale e ben localizzato. I medici ritengono opportuno intervenire e allora, seguendo i loro consigli, ho deciso di operarmi per toglierlo. L'intervento è già programmato nei prossimi giorni e mi affido alla vostra preghiera.
1: La Rioja.
6: El gobierno provincial insiste en el reclamo por fondos nacionales. La administración de Ricardo Quintela exige el pago de 1.500 millones de dólares. El fiscal de la provincia hizo una presentación directa a la Corte Suprema para que se expida con celeridad.
1: Internacionales.
6: María Corina Machado dijo que el gobierno teme por su regreso a Venezuela. La opositora alentó la protesta prevista para el 17 de octubre y reclamó elecciones libres. Machado se encuentra en Panamá, donde intentó ingresar a Venezuela en al menos 3 oportunidades fallidas.
2: Deportes.
6: En minutos comienza el Gran Premio de Singapur. Franco Colapinto saldrá desde la 15ª posición. El piloto argentino dijo que espera sumar puntos y avanzar todo lo que sea posible. Valor de dólar oficial, 1.535 pesos. Dólar informal, 1.540. Riesgo país, 590 puntos.
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6: Atención conductores, se registra un choque de vehículo en Avenida General Paz en el kilómetro 8,5 sentido hacia el Riachuelo, carril lento y central obstruido. Autopista Buenos Aires-La Plata hasta las 12 del mediodía va a permanecer cerrada por evento deportivo, el Paseo del Bajo del Norte también y el empalme con autopista 25 de mayo. Además, corte por obras en Niceto Vega entre Darwin y Godoy Cruz, Avenida Nazca entre Yerbal y Rivadavia y Monroe entre Arribeños y Montañeses. 9 grados 7 en Buenos Aires, cielo cubierto, humedad 87%. Catamarca, 7 grados 2 décimas. 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Estas fueron las noticias. Mar Di Stefano.
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0: Buen día, César, Sandra, laburantes y oyentes de la 750. Si analizamos punto por punto los términos de la concesión de AISA a la empresa Transclor y Asociados, es mucho más beneficiosa, obviamente, para quien se roba la concesión, que lo que fue la de Obras Sanitarias de la Nación a Aguas Argentinas cuando gobernaba el riojano privatizador Carlos Saúl. Allí también aparece prendida la omnipresente figura del robo para la corona, José Luis Manzano. Buen día para todos, Claudio.
1: Este suelo tiene un nombre. Buen día, habla José de Córdoba. Excelente programa, excelente todo el equipo, las editoriales, los escucho siempre que puedo. Calculo que la esperanza es lo último que tenemos que perder. Y la esperanza y el anhelo será que termine este régimen infame, este régimen hambriador, este mileísmo de entrega y de vergüenza. Ya da vergüenza lo que hacen con la gente.
2: Buen día. Hoy la cantidad de gente que pasa de tener un trabajo registrado a ser monotributista, alevó con esta nueva ley laboral. Los chicos jóvenes, ninguno tiene un trabajo registrado. Dios me libre. ¿Qué sé yo? ¿Lo que va a pasar? Las cajas de jubilaciones cada vez van a tener menos aporte. Algún día se van a dar cuenta del desastre que hicieron.
3: Buenos días, señor Bibi, en equipo. Carlos Laje de Villa Devoto. Miren, desde las elecciones que se perdieron con Massa, que yo insistía en que debíamos atacar el espacio cibernético, que decidan de una vez por todas quién y cómo van a encarar la campaña, con fake news, con verdades, con mentiras, no importa. Total, si las mentiras después se desmienten o se actualizan.
4: Buen día, compañeras y compañeros. Alejandro de Casero, por favor, porque hasta ahora ningún medio lo hace, recordándolo a Piero, por favor, si pueden, pasen, un minuto dura casi, hasta la toma del poder por Piero. Nadie lo pasa porque lo nombra a Perón en esas letras. Por favor, gracias, buen día.
5: Hola, hola, buen día, feliz domingo. Diana desde Ingeniero Guay, ciudad de Bahía Blanca, los saluda. Tomando mates amargos y comiendo churros calientes rellenos de chocolate, de dulce de leche, va. Un beso muy grande y que sea un muy buen día.
6: Buen día, no voy a ser breve porque justo empezó la columna Sandra y la quiero escuchar, pero prendí la tele porque lo estaba escuchando por el teléfono. Te veo comer la bauquita con el mate, es mi golosina preferida. Bueno, soy Marta de Tandil y lo sigo siempre, pero no me los pierdo todos los domingos. Todo lo que yo pienso, lo que vos decís. Saludos para todo el grupo.
7: Buen día, soy Ricardo de Lanús. Anoche, haciendo zapping, me encuentro con la hermana Peloni, el programa de Novarecio, y me causó una gran indignación todo lo que ella decía de la familia Kirchner, principalmente de Cristina. ¿De dónde sacó esta hermana tanto odio en contra del peronismo y de los Kirchner? Eso quería decirles nada más.
8: Igual, qué sé yo. Hay cosas que no tienen una explicación racional. Hay mucho de eso en la Argentina de hoy. Y no podemos tampoco estar contestando todo el tiempo todas las cosas, porque sinceramente no tendríamos tiempo para hacer lo que tenemos que hacer para tratar de salir del embrollo en el que nos encontramos.
9: Me parece que el odio a Cristina se construyó.
8: Pero se construyó
9: sobre
8: hace 20 años.
9: Irracional.
8: Pero se ha construido
9: justamente
8: hace más de 20 años que se construye el odio a Cristina. Lo hemos dicho acá. Desde que apareció en el firmamento político Cristina, fue objetivo político para destruir por parte de los sectores del poder que, en las sombras, en esos espacios oscuros que no tienen visibilidad, se dedican a pensar. No es que son...
9: Pero aparte acusaban de violentos o autoritarios en el mensaje y ahora...
8: Por favor.
9: Milei no. O hablaban... ¿Te acordás cuando hablaban del poder bicéfalo? Ahora no les molesta.
8: No, no solamente...
9: No les molesta que gobierne Karina Milei.
8: No solamente eso, sino que pues, asistimos a una construcción mediática del poder, porque no es sí. mediática, es una construcción de ese poder subterráneo que ha crecido en los últimos 30 y 30 y pico de años muchísimo, se ha consolidado en los medios, en la justicia, en los grupos empresarios que se han convertido en grandes, no solamente monopolios, o sea, son en algunos casos multinacionales, y que tienen un peso y deciden quién vive y quién no vive en la Argentina, quién está libre y quién no está libre. Entonces, es tan grande el poder al que hay que enfrentarse, pero entendámoslo, entendámoslo. Esto no empezó hoy, no empezó hace 2 años, ni 3 años, ni 4 años. Empezó desde el momento mismo que apareció en el firmamento político una joven mujer que fue conocida antes, inclusive que su esposo, que Néstor, porque ella fue diputada o senadora, no me acuerdo cuál fue su primer...
9: Creo
8: intervención.
9: Que primero diputada, después senadora, bueno, y después volvió a ser.
8: Y ya cuando entró, ya generó, y como se suele decir, prendió las alarmas. Y en eso el poder no se equivoca. Por eso tenemos que ser muy claros en esto, de que esto no es un fenómeno nuevo. Viene de atrás, viene una construcción muy grande, el mismo proceso de capitalización de los sectores concentrados ha venido en paralelo con el empobrecimiento de más del 30% de los argentinos. Esa es la Argentina que hoy tenemos, esa es la Argentina que en algún momento, esperemos que antes de que sea demasiado tarde, podamos volver a retomar una senda que nos saque del marasmo y de la depresión en la que nos encontramos. Ya estamos en comunicación, porque lo prometido es deuda, y acá estamos en comunicación con Aníbal Filippini, que retorna al Gato Caldado después de algunos domingos sin que tuviéramos esas columnas que tanto nos enriquecen y tanto esperamos y nos reclama la gente del Gato Escaldado. ¿Cómo estás, Aníbal? Buen día.
10: Hola, César. Buen día, muchas gracias. Buen día, Sandra. Buen día, Tiziana. Bien, estamos bien.
8: Bueno, acá tenemos, y te estamos escuchando todos, te quiero contar que tenemos algunas visitas que también
10: sí,
8: te van a escuchar.
10: Lo sé.
8: Bueno, lo vamos, sé. Arrancamos, bueno, vamos. Aníbal Filippini, vamos.
10: Dale, el año pasado un señor Scofield recibió una orden que lo sobresaltó. El tipo trabajaba para el Servicio de Seguridad Social de los Estados Unidos, donde llevan un registro de las personas vivas y otro de las que fallecen. Le habían exigido a este señor quitar de la base de datos de las personas vivas a 2.700.000 personas y ponerlas en la base de datos de las personas muertas. Casi todas eran apellidos hispanos. Había que matarlas digitalmente. La orden venía del Departamento de Eficiencia Gubernamental, en el que se había desempeñado algunos meses Elon Musk. La información fue publicada por el Washington Post, y este señor, Jeremías Scofield, un trabajador de más de 25 años en el Estado, declaró que se trataba de un plan destinado a presionar a millones de personas para que se autodeportaran, entre comillas, voluntariamente, o bien para que acudieran a las oficinas de seguridad social, donde los funcionarios de inmigración irían a detenerlas. La verdad que figurar erróneamente en el archivo maestro de defunciones trastocaba la vida, todos los aspectos de la vida de las víctimas de ese plan. Scofield se negó a cumplir la orden. Eliminarte de la base de datos de personas vivas significa perder el acceso a tu jubilación, a tu cuenta bancaria, a tu sistema de salud, que no puedas comprar en cuotas, que nadie quiera alquilarte un inmueble. Significa que tu vida queda destruida, reducida a tener que peregrinar por infinitos laberintos para demostrar que estás vivo. A partir de enero del 25, el gobierno de Trump eliminó o modificó más de 8.000 páginas web y aproximadamente 3.000 conjuntos de datos. Una nueva manera de quemar libros. Borró lo relacionado con iniciativas de diversidad, de equidad, de inclusión, de identidad de género, de salud pública, de política ambiental y de programas sociales. Borró datos del COVID, del HIV, de vacunas, de personas transgénero, de justicia ambiental, de empleo y de paso e información sobre el ataque al Capitolio. Borró irrevocablemente 3.000 páginas de centros de control y prevención de enfermedades, con miles de investigaciones sobre infecciones de transmisión sexual, Alzheimer, sobredosis de drogas, salud adolescente y atención reproductiva. Incluso la página del cementerio de Arlington hizo desaparecer decenas de páginas en las que se identificaban las tumbas de destacados militares negros, hispanos y mujeres. ¿Cuánto de todo esto nos hace acordar lo de las cartas de Landis, deliberadamente enviadas a domicilios equivocados de personas con discapacidad? Al cierre del INADI, al desmantelamiento del Servicio Meteorológico Nacional, al retiro de la Argentina de la Organización Mundial de la Salud, a la destrucción de las bases de datos de las 300.000 cuentas de argentinos que ingresaron al blanqueo, al cierre de la histórica biblioteca de la Casa Rosada, o al registro público de terroristas que se quiere instaurar con el proyecto de ley de control social que el gobierno disfraza de defensa de la soberanía. La muerte digital es utilizada como método para modelar la sociedad. Desde lo simbólico, la verdad que te pongan en el padrón de los muertos no deja de ser un mensaje mafioso, tenebroso, que evoca las peores prácticas persecutorias que conoció la humanidad. En cualquier caso, es un arma poderosísima que incluso puede quedar en manos de una docena de magnates a quienes nadie votó jamás y que puede ser usada para terminar de implantar entre nosotros la insularidad, es decir, la rotura del tejido social. Como tantos otros dispositivos, sirve también para que la mayoría no pueda encontrarse ni identificarse como tal. Internet y las redes desmovilizan, despolitizan, atrapan gente para que siga pegada a las pantallas o, como vimos, la borran del mapa digital con temibles efectos en el mundo real. Este es un punto. Ahora quiero llamar la atención sobre el destino de esta deriva colonial, tecnofascista y oligárquica que estamos viendo. Hoy me parece visible una de las últimas estaciones de este fatídico viaje libertario, que es nada menos que la amputación territorial. Y paso a explicar el derrotero que viene llevándonos hacia esa estación. Con la ley de bases y el DNU 70 vino la reforma laboral, que por ejemplo introdujo en nuestras cabezas la idea de que los trabajadores deben pagar su propia indemnización por despido. También se aprobó una nueva ola de privatizaciones que se mencionó hoy: Aerolíneas Argentinas, Enarsa, Radio y Televisión Argentina, Intercargo, la venta de empresas públicas como Nucleoeléctrica, Yacimientos Carboníferos Río Turbio, la posibilidad de concesionar AISA, que se acaba de adjudicar, Correo Oficial, Belgrano Cargas, etcétera. Pero sobre todo trajo la idea de que podía haber, y que era bueno que hubiese, regímenes especiales para los más poderosos. Eso se llama el RIGI. A las grandes corporaciones se les redujo el impuesto a las ganancias. Se los eximió de derechos de importación y de exportación. Se les permitió no traer divisas generadas por sus exportaciones. Y eso en los sectores que ya son poderosos y estratégicos: minería, energía, tecnología e siderurgia. Se les prometió inalterabilidad en las normas tributarias, aduaneras y cambiarias por 30 años. Y eso se acentúa todavía más con el super RIGI, que tiene media sanción y que permite que las controversias se ventilen fuera de la Argentina en tribunales arbitrales internacionales como el CIADI. Por otro lado, el decreto 478 del 2026 estableció que las deudas de nuestro país con organismos internacionales, por montos de hasta 5.000 millones de dólares, se discutirán en los tribunales de Nueva York. Hay un proyecto que busca reformar la ley de sociedades y eliminar el control estatal de las empresas y permitir la creación de empresas no humanas, operadas 100% por inteligencia artificial, sin empleados ni directivos. Con lo cual, si los algoritmos terminan causando catástrofes o incurren en crímenes, no habrá a quien penalizar. Y las entidades robóticas responderán únicamente con su propio y raquítico patrimonio. Es decir, con suerte, un par de bitcoins. Es decir, vemos que el mileísmo normalizó e hizo digeribles conceptos y herramientas que indudablemente son la antesala de una amputación territorial. Ahora viene lo que se quiere lograr. Zonas gobernadas por empresas, como Próspera, la isla de Roatán en Honduras. Agustín Rossi lo viene diciendo, pero quiero explicar, porque Próspera es una, se le denomina, zona de empleo y desarrollo económico, eufemismo si los hay. Según una nota del New York Times, la dueña de la isla es una corporación que tiene sede en Delaware, para más, una guarida fiscal. Hay unas 30 ciudades charter, así le dicen en el mundo. Pero la novedad con Próspera es que lo que antes eran enclaves de otros estados, ahora son propiedades de corporaciones. Tiene su propio presupuesto, recauda sus impuestos minúsculos, el 1% sobre los ingresos comerciales, el Bitcoin es su moneda de curso legal, tiene tribunales en derecho anglosajón y puede tener sus propias fuerzas de seguridad. ¿Por qué tenemos que prestar atención a esto que ocurre en Honduras? O que ocurrió, que sigue ocurriendo, perdón, en Honduras. Uno de sus principales financiadores, junto con el nieto de Milton Friedman, es nada menos que Peter Thiel, co-creador de PayPal, dueño de Palantir y asiduo visitante de nuestro país desde hace poco. A fines del abril del 26, Thiel se reunió con el presidente Javier Milei y con el canciller Kirchner, y estuvieron presentes los CEOs y socios de Thiel Capital y de Founders Fund, un fondo que participa en SpaceX, Palantir, Meta, etcétera. Es decir, vinculados a Próspera, la isla de Honduras. Aunque en el 2022 Xiomara Castro, por entonces presidente, con el apoyo de manifestaciones multitudinarias, derogó las zonas como Próspero en Honduras, y además en el 2024 la Corte Suprema de ese país las declaró inconstitucionales, les cuento que Próspera sigue funcionando y sus inversores mantienen una demanda contra el Estado hondureño iniciada por 10.000 millones de dólares. Entonces no se trata del extranjero que viene y compra una provincia, estamos hablando de una verdadera amputación territorial, que es desintegración de la nación, es pérdida de soberanía, es una mutilación de la identidad, es entregar a empresarios millonarios que no han sido elegidos democráticamente por nadie la capacidad de imponernos leyes. Ya no solo no podemos regular el tecnofascismo, sino que ellos vienen a adueñarse de una zona y a dictar las reglas que se van a aplicar. Las grandes empresas como las que gobiernan Próspera hoy están entre nosotros. Y por estas cosas que acabo de mencionar, la supresión digital de compatriotas, el control social bajo el pretexto del terrorismo o la amputación territorial, son las que se deciden en las elecciones del año que viene. ¿Lo vamos a permitir o lo vamos a impedir? No estamos hablando de los bifes de olivos ni de los papelones gubernamentales. Estamos hablando de algo crucial. Estamos obligados a despabilarnos y mirar profundamente. Deberíamos dejar de pasar el día haciendo foco en los títeres. Por ejemplo, nosotros sabemos que la Fundación Libertad y Progreso, integrante de la Red Atlas hace décadas, viene en nuestro país haciendo campañas para involucrar en sus ideas a los argentinos de bajos ingresos. ¿Conocemos la Asociación Argentina de Contribuyentes, que se jacta de haber frenado con el gobierno de Milei o reducido impuestos por 4.450 millones de dólares? Bueno, señores, ahí están los titiriteros, que para más son los mismos de siempre. En Brasil, que hablabas hoy, César, Bolsonaro es el títere. Rockbridge Network es un grupo liderado por el vicepresidente de los Estados Unidos, que es quien habría impulsado la interferencia electoral en Brasil. Meta, de Mark Zuckerberg, a 10 días de las elecciones presidenciales, suspendió sin motivo la cuenta de Lula en X y el perfil oficial de Lula, y lo dejó digitalmente inerme. Es decir, la cuenta de elecciones 2026, Luis Ignacio da Silva, presidente, enmudeció cuando más se la necesitaba. Ahí están los que mueven los hilos. Por eso, por todo esto que llevo dicho, hoy tengo un mensaje perentorio para vos. ¿Vivís en Cachi o en Colonia Sarmiento, en Tandil o en Iguazú? Hace mucho que no leemos los diarios, hace bastante que dejamos de fijonear los titulares de reojo. Vemos alguna cosita en el celular y nada más. ¿Para qué más? Estar informado no es posible y además es inútil. A nadie le importa casi nada. La justicia nunca fue imparcial, los parlamentarios no parlamentan, el presidente y su séquito se burlan e insultan mientras nos destruyen, la política ha sido sometida por las empresas han sido sometidas por las finanzas, y todos sobrevivimos sin destino a machetazo limpio en esta selva en la que hasta los vulnerables han sido librados a su suerte. A vos te hablo, vivís en Gualeguaychú o en Tartagal, en La Plata o en Las Lomitas. Hace rato que no hablamos cara a cara y tengo un mensaje perentorio para vos. No podemos seguir siendo parte de la desesperanza y del escepticismo planificado, porque hay un escepticismo planificado. Hay que decir basta. Se oyen clamores en Madrid, en París, en Italia, en Bélgica. Acá vamos a salir el 15 por la educación pública. Es cierto, la democracia está débil, pero el modelo esclavizante también comienza a temblequear. Tenemos que poder ponernos de pie y evitar que sigan dilapidando nuestro futuro. ¿Y cómo se dice basta? Y ya vimos en El Gato Escaldado que es un asunto de la calle y de las redes, pero sobre todo hay que decir basta en nuestra propia cabeza, porque nos la vienen hackeando desde hace rato. Por eso cuando un taxista se duerme en un semáforo estás tentado a reírte en vez de llorar. Por eso cuando una pareja llora frente a una bandera de remate vos crees que el problema son ellos, cuando la causa del despojo es un plan atroz, pletórico de despidos, de microsueldos y un deslizamiento constante de miles y miles por el tobogán que va del empleo a la changa y a la nada. Y todo para aumentar los dividendos de un manojo de potentados. Por eso, cuando el jefe de gobierno de la ciudad se ufana de haber desalojado 800 inmuebles para devolverlos a sus dueños, no se nos ocurre pensar que son desalojos sin juez, con operativos policiales nocturnos, empujones a la calle a familias sin defensa, algo que está legalmente prohibido en todo Occidente. Yo sé que el mundo es más cómodo con la escafandra de Netflix, la vida es más simpática con el encandilamiento de Instagram, pero por favor, no te quedes inmóvil, diría Benedetti. La Empoli nos enseñó que es la hora de los depredadores y nosotros, para colmo, tenemos un gobierno que no solo no los detiene, sino que alegremente los invita a la fiesta del saqueo. Se parece mucho a aquel programa televisivo de los 60 donde en un supermercado se les daba a los concursantes un carrito de compra y un límite de tiempo durante el cual podían manotear en forma frenética de todo lo que hubiera en la tienda. Así están hoy las grandes corporaciones, enloquecidas cargándose todos los recursos naturales que pueden. Yo sé que no te dan ganas de salir a la intemperie, aunque te aviso que ya estás a la intemperie. Y con la yugular inflada, empezar a gritar basta, pero es necesario y es urgente. Antes de que despellejen nuestra tierra y se roben lo que nos va quedando, antes de que nos inunden de bases militares y nos vacíen los lagos, antes de que borren del mapa digital o de la mesa familiar a buena parte de nuestros compatriotas o nos mutilen un pedazo de la patria. Se oyen clamores, otro mundo es posible, debemos ir a su encuentro. Un gran abrazo.
8: Un gran abrazo a Aníbal Filippini. Un mensaje que estoy seguro que va a calar fuerte, porque creo que sintetiza y expresa lo que muchos pensamos y el desafío que tenemos por delante. Así que, como siempre, gracias por la columna, por el contenido y por el desafío que deja planteada para los que estamos acá y para los que nos están escuchando y nos están viendo. Ya la próxima vez vamos a ver si te acercás para que hagamos un contacto también a través de la cámara.
9: Para que lo puedan ver, Aníbal, aparte de escucharlo.
8: Aníbal, bueno, muchísimas gracias.
10: Muchas gracias, y prestemos atención a esos clamores que son juveniles. Los jóvenes están marcando algo. Lo dijo hoy Sandra, cuando uno no ve un futuro, no le queda otra cosa que salir a gritar. Eso es lo que estoy mencionando.
8: Sí, señor.
10: Muchas gracias y un abrazo, los abrazo a todos una vez más.
8: Un abrazo, Aníbal. Aníbal Filippini estuvo en El Gato Escaldado.
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4: Estamos de vuelta en el Gato Escaldado para la última media hora, después de haber escuchado atentamente, como siempre, la columna de Aníbal Filippini, que no tiene desperdicio en todo lo que, bueno, de alguna manera nos contó. ¿Para qué? Para que pensemos, para que reflexionemos, para que tomemos conciencia de lo que está pasando en el mundo y lo que nos está pasando a nosotros. Porque, bueno, no es solamente lo que a veces vemos, sino también lo que pasa y ni siquiera nos enteramos que está pasando. Este tema de Próspera, esta ciudad
5: de Honduras. Pero acá también están armando.
4: Nos llega un mensaje que dice...
5: Nos llega un mensaje que habla de... Uy, lo perdí ahora. De otro cerca de Uruguay.
4: En Colonia,
5: sí. Pero también acá hay uno iniciado en Mendoza por Martín Barsavsky, compró 32.000 hectáreas en el Valle de Uco.
4: Ahí es donde están con la idea de armar los búnkeres para, después de la Tercera Guerra Mundial, refugiarse y sobrevivir ahí, qué sé yo. Hay una serie de movidas que no siempre uno tiene capacidad de estar atento a todo lo que pasa todos los días, porque es prácticamente imposible. Por todos lados es como que vos te estás en un arco y te están tirando 20, 30 jugadores al mismo tiempo, y vos a veces podés atajar una, podés atajar dos, pero el resto entran. O sea, lo que hay que armar es una barrera para empezar, construir una barrera para empezar a evitar que nos empiecen a nos sigan llenando la canasta de goles, para utilizar una metáfora futbolera que no soy muy afecto, pero bueno, de tanto en tanto.
5: Pero está claro que movilizarse funciona.
4: Es una de las herramientas
5: muy importante y que les molesta mucho.
4: Totalmente. Lo que pasa es que, insisto, son tantos los temas, son tantas los terrenos en los que tenemos que movernos, que las movilizaciones deberían ser cada vez que las hagamos, más potentes, más fuertes, más multitudinarias. Bueno, de eso un poco se trata lo del próximo 15. Ojalá tengan el impacto que estamos esperando.
5: Cuando miras en las redes lo que está pasando en Francia, en Bélgica o en Brasil mismo, hay marchas.
4: Lo que pasa es que, a ver, un fenómeno nuestro, no es que falten, no es que no ha habido movilizaciones, las ha habido, pero de repente terminan siendo sectoriales porque Bueno, porque son tantos los sectores que están siendo afectados, que solamente en algunas oportunidades donde confluyen o puede confluir distintos sectores afectados, se puede lograr una presión efectiva. Es decir, que adentro del Palacio del Congreso, como se suele llamar, sientan la presión de la calle movilizada, del pueblo movilizado, del pueblo, esa entidad de la que cada vez se habla menos. Pero en alguna época hablábamos de pueblo, no de marchas solamente. Es el pueblo que se tiene que movilizar. Fue antes así y hoy es más que nunca una exigencia. Tenemos que reconstruir esa trama que está siendo atacada por todos lados. Y bueno, Aníbal también lo señaló acá con todo lo, poniendo el ejemplo de lo que se hizo en Andís, que bueno, es una causa que está tramitándose, no sabemos qué pasa demasiado, pero no podemos confiar demasiado en la justicia
5: argentina. En el
4: poder
5: judicial, yo me niego.
4: Exactamente, bueno, pero más allá de que nos neguemos, está bien, vale, dirían los españoles, vale que uno se niegue a llamarlo así, pero en verdad este espectáculo bochornoso de la Corte Suprema, que en 10 días cambió su fallo, armó un sistema con jueces, explicarlo hasta resulta engorroso, porque es un ida y vuelta que uno dice, termino perdiendo el tiempo porque no lo termino de explicar como corresponde, porque me llevaría media hora explicar las idas y vueltas de una decisión judicial. Lo único que queda claro es que la justicia, el Poder Judicial, o como queramos llamarlo, los jueces de Comodoro Py, funcionan en una órbita absolutamente ajena a los intereses del pueblo. Trabajan en una órbita vinculada a los intereses de las minorías dominantes, que están haciendo su extraordinario negocio al calor de toda la batería de decisiones políticas que ha tomado este gobierno, con el decreto 70-2023, con la ley ómnibus, con con el incumplimiento de las leyes que han sido votadas, vetadas, vueltas a votar, que también incumple el gobierno. Y uno
5: por
4: dice,
5: eso digo, democracia asediada, absolutamente ilegal. O sea, incumple las leyes y los fallos y no pasa nada.
4: De esto seguramente no va a terminar ahora. Por eso es tan importante que logremos construir una alternativa política sólida. Quería hacer, antes de leer algunos mensajitos más que nos han llegado, un montón de mensajes.
5: Un montón de mensajes, no solo a la radio, sino que como ahora, además de estar en Ardoce por la tele, estamos por YouTube. Claro, YouTube tiene chats. Así que tenemos mensajes que llegan a la radio y mensajes del chat de YouTube.
4: Es terrible,
5: a los que nos están preguntando por la columna de Aníbal Filippini y por los editoriales y por el programa en general, se suben a nuestro Facebook.
4: Y además,
5: contale, César.
4: Sí, están en el Facebook es el Gato Escaldado, ya lo saben la mayoría de nuestros amigos, búsquenlo ahí.
5: Pero y tenemos después amigos nuevos, busquen el Gato Escaldado en Facebook y ahí se suben las columnas de este programa y la columna obviamente de Aníbal Filippini también.
4: Así que bueno, ya saben dónde encontrarnos. Ahora cada vez nos pueden encontrar en más...
5: En
4: más lados.
5: La podemos usar. En Radio Cat también pueden.
4: Obviamente. Y obviamente en la radio, que es nuestra nuestra base. Nosotros hacemos un programa de radio.
5: Claro.
4: Fantástico medio que nos permite estar en todos lados, en todo el país, en distintos lados del mundo. Hay un fenómeno que no quería dejar pasar. En Brasil, en el marco de esta contraofensiva del lulismo, estos próximos 15 días antes de las elecciones, que van a ser, sí, ya definitivas, porque se enfrentarán solamente Lula y Bolsonaro, es interesante el fenómeno de las cuentas de fanáticos de las principales figuras musicales mundiales como Taylor Swift, Beyoncé, Ariana Grande, Lady Gaga. Es decir, no son los artistas, son los fanáticos brasileños que se mueven en las redes digitales de fans de estos artistas, que se han puesto al servicio de la campaña de Lula. ¿Para qué? Para difundir mensajes, para hacer canal, para llegar a una cantidad enorme. Esto habla de el peso y la importancia de lo digital en estos momentos. En Brasil es monumental la importancia que tiene el terreno digital. Acá también, aunque no lo veamos tanto, pero nunca dejemos de recordar que Milei llegó por esa combinación entre televisión y redes sociales, que hizo que un tipo que no conocía prácticamente más allá de 10 cuadras alrededor de su casa, triunfara en los rincones más remotos de la República Argentina. Así que me parece que
5: sí, llegó a través de las redes sociales y de las campañas orquestadas por los Cerimedos, wow, por los Santiago Caputo. Ahora, él mismo lo dijo.
4: Obviamente.
5: El primer mensaje luego de ser electo le agradece a Santiago Caputo, que hoy es quien orquesta no solamente los hilos del poder desde la CIDE y otros organismos sin ser funcionario, también las campañas, las fake news, las campañas sucias, todo, las operaciones, como quieras llamarlo, es uno de los motores de esas.
4: Obviamente.
5: Los Gordodán y todos esos que tienen oficinas en la Casa de Gobierno, ¿no?
4: Exactamente. Bueno, vamos a leer algunos mensajes, Sandra, a ver.
5: ¿Cómo elegir? Bueno, hay muchísimos mensajes, digo en general, respuesta a los que piden cómo volver a tener la columna de Aníbal Filippini o la columna de César o la mía, reitero, la tienen. Bueno, no solamente en YouTube, el de la radio 750 y el de Ardoce, sino también en nuestro Facebook del Gato Escaldado, donde se suben siempre. Buenos días, César, soy Luis de Orán, del norte del país. Todos o prácticamente todos los responsables del latrocinio de nuestra patria andan como panchos por su casa, los Macri, los Duhovne, los Manzano, etcétera. Esta democracia no funciona si esos cómplices y otros siguen libres. Saludos.
4: Es gran verdad. Lo de Macri es inaceptable, pero bueno, ahí está el tipo diciendo que dirigir un club de fútbol es más complicado que dirigir un país.
5: Bueno, sí.
4: Solamente eso debería descalificarlo de una manera inmediata,
5: pero
4: masiva.
5: Además, muchas de las políticas tremendas que siguió Milei, desde el espionaje hasta la censura, la ocupación de los medios, el encarcelamiento y persecución, no solo de políticas como Cristina, de dueños de medios, de periodistas a quienes no censuraron y no se echaron de medios. Digo, todo esto lo comenzó Macri, ¿eh?
4: Obvio.
5: El espionaje a los políticos, opositores, a sindicalistas, las amenazas. Recordemos, causas que después quedaron en la nada, pero que existieron, el espionaje a los familiares de Lara San Juan, el hundimiento de Lara San Juan. Digo, nos olvidamos de la enormidad del daño que comenzó Mauricio Macri.
4: Una justicia
5: Macri, ¿eh?,
4: absolutamente protectora del macrismo, absolutamente persecutoria de las figuras más importantes, la dirigente más importante de la oposición, que es Cristina Fernández de Kirchner, y otros dirigentes del peronismo y el campo popular, esos todos perseguidos, todos encarcelados, todos condenados. El Macri como Pancha por su casa, dando cátedra y diciendo esto que para mí es una ofensa. Debe ofender al pueblo argentino que un tipo diga que es más complicado dirigir un club de fútbol que dirigir el país. Así estamos. Por un
5: mentiroso
4: tipo que piensa. No, pero por un tipo que piensa así. Un tipo que piensa eso y lo dice. Y tiene al lado dos dirigentes de fútbol, o uno más que otro, en todo caso, Donofrio y ahora se me escapa el que fue el presidente de Racing también, que tienen ese programa donde Macri dio rienda suelta a su deseo de la privatización del fútbol, por un lado, pero al mismo tiempo dijo esto, que a mí digo, ya me parece ofensivo que un tipo que fue presidente de la nación no diga que dirigir un país, que ser el presidente de un país, es realmente la responsabilidad más grande que puede tener primero un ciudadano argentino o una ciudadana argentina, y minimizarlo diciendo que más importante o más complicado dirigir un
5: Boca.
4: Es tremendo. Y sin embargo, ahí está. Pasa, nadie se indigna, nadie dice lo que dijo Macri. No, todo el mundo mira para el costado. O los que dicen algo, lo dicen a escenarios más pequeños, en todo caso ya convencidos. O sea, que esto es lo que decimos siempre en este programa. Tenemos que salir del mensaje endogámico, es decir, es hablarnos a nosotros mismos. Tenemos que ver de qué manera salimos y rompemos esos cercos mediáticos para poder imaginar formas de llegar con nuestros mensajes más eficazmente a más cantidad de gente, que hoy solamente de repente se enfocan o tenemos como un embudo que reduce nuestro impacto final de todo lo que decimos, de todo lo que denunciamos, de todo lo que... Entonces uno después dice, bueno, pero la gente no se enteró. ¿Por qué no se enteró? Porque bueno, porque nadie lo dice, o la mayoría del sistema ecomediático no lo dice, lo oculta, lo invisibiliza, o directamente de cualquier cosa que suceda responsabiliza al kirchnerismo.
5: Hablan de 70 años de peronismo,
4: bueno,
5: ni 70. Siquiera las cuentas dan.
4: Así que bueno, vamos a leer algunos mensajitos más antes de despedirnos.
5: Antes
4: hoy
5: les digo gracias a todas las felicitaciones que tenemos por el programa. No, no quiero leer todos porque si no queda como autobombo, pero gracias. Buen día, chicos, soy Norma de Recoleta. Avivémonos antes que el presidente cierre el Congreso y decrete el estado de sitio, será su forma de perpetuarse en el poder. Lindo programa, dice Norma.
4: Gracias, Norma.
5: Feliz Juan Domingo, felicitaciones por el programa. César, le aviso que el MDF está dando clases por Zoom de cómo manejar redes, nos dice Isabel de Villa Ortúzar, que dice ya comenzaron y con mucha preocupación.
4: Bueno, muy bien. Todo el mundo debería, todos deberíamos estar ocupándonos de una u otra manera de entender un poco más estos mecanismos que no son nuevos, insisto. Métanse, lean un poco lo que pasó y lo que está pasando en Brasil, porque ese es el espejo en el que debemos mirarnos pensando en 2027. ¿Algún otro mensaje? Va.
5: César, ya se lo dijeron al turco presidente, puesto menor, hace 30 años, dice Luis de 3 de febrero.
4: Eso es verdad, pero no es decididamente... Es verdad que se dice eso, y se lo dijeron a... pero también es cierto, y hay que recordar, ahora después los costos que se pagan son altísimos, porque muchos se olvidan de alguna manera el apriete mafioso de Claudio Escribano de la Nación a Néstor Kirchner, que cuando comenzó su gobierno, que de alguna manera le dijo lo que tenía que hacer. Y obviamente Néstor no hizo lo que le dijo Escribano, y por eso libró las batallas que libró, y por eso la Argentina pudo salir de esa encrucijada tremenda que había sido el 2001 y esa crisis terminal que parece que la gente, inclusive los que la vivieron, parecen haberse olvidado. Pero la verdad, estuvimos muy cerca de vivir escenarios mucho más tremendos de los que fueron, los que se manifestaron en esos tremendos días.

0: Que realmente uno se olvida, nos terminamos olvidando de lo que no deberíamos olvidarnos. Entonces, por eso es cierto que para el poder los presidentes parece que son un puesto menor. No lo son. Por eso Macri dice lo que dice. Porque él es parte del otro lado. Él en el fondo está...
1: Obviamente.
0: Del otro lado del mostrador y no del lado, y no estuvo al contrario. Hizo todo lo posible para que la Argentina, que había despegado, volviera a estar adentro en esa telaraña tremenda del endeudamiento externo. Hoy el endeudamiento externo se le suma el endeudamiento de las personas, de las familias, que son millones.
1: Personal.
0: Estamos endeudados hasta la coronilla con los organismos internacionales, endeudados hasta la coronilla con bancos, con financieras, con prestamistas, con usureros. Esa es una de las realidades que tenemos que tratar de hacerle entender a la gente que ese país es el que hay que cambiar, que no podemos seguir viviendo en ese país. ¿Algún mensajito más?
1: Patricia nos dice, César, el documental Apocalipsis en los Trópicos explica lo que sucede en Brasil. Es Patricia de Parque Chacabuco. Y hay otro mensaje referido a Brasil en el chat de... en las redes sociales, en YouTube. Cachafaz dice, buen día, César. En Brasil las congregaciones religiosas dominan la mentalidad de sus fieles y la derecha bolsonarista tiene servidores. Toda oposición son anticristos.
0: Sí, es parte del fenómeno que después se manifiesta a través de todo ese ecosistema digital que ha tenido una importancia fundamental en el desenvolvimiento de las elecciones en Brasil. Por eso, bueno, el giro que ha pegado la campaña de Lula es redoblar el esfuerzo digital, redoblar también el esfuerzo territorial. Es la única manera, digamos, de ir y de avanzar hacia el próximo 25, con chances de revertir el resultado de la primera vuelta, que como dice muy bien, léanla si pueden, yo sé, la voy a volver, para quienes no me escucharon, yo arranqué el programa de hoy haciendo un elogio, pero profundo elogio al editorial político de ayer de Luis Brusten en Página 12, porque me parece una de las lecturas más... más perfectas de la situación, donde analiza lo que pasó en Brasil y también lo entrecruza con nuestra realidad nacional. Así que son 3, 4, 5 minutos de lectura. Búsquenlo, léanlo, porque vale la pena. ¿Algún mensajito más? Ya no,
1: bueno, excelente, corre. Instructivo programa, mucha fuerza y felicitaciones, nos dice María del Carmen. Hay un montón de felicitaciones, no quiero leer todas porque si no, bueno, reitero. Carlos, que voy a leer este mensaje que es polémico, porque dice, no tendría que ir nadie a la marcha, a los jubilados no va nadie y no veo que ustedes digan nada, los cagan a palos, pero a los universitarios sí. Carlos, decimos todos los programas que cada miércoles se reprime en Argentina a los jubilados. Y sí tenemos que ir a la marcha, primero que los jubilados también están convocando a la marcha.
0: Para mí, además, yo voy a decir una cosa, para mí no es la marcha de los universitarios.
1: No, es una marcha contra, para voltear el decreto, por los derechos, por todo, digo, toda mi columna fue sobre eso, Carlos.
0: No, es una marcha que si...
1: Por
0: vamos
1: todos.
0: A ponerle que surgió como una iniciativa del sector universitario. No, esto es una marcha de todos, tiene que convertirse en una marcha de todos y todas.
1: Justamente ese decreto habilita a un montón del daño que este gobierno nos viene haciendo a todos y a todas, empezando por los jubilados y por los trabajadores. Ese decreto fue

0: la base de la reforma laboral, de la reforma previsional, que todavía no la concretaron, pero amenazan, pero en los hechos sí la vienen tratando de concretar.
1: Sandra, nos tenemos que ir.
0: Nos tenemos que ir, bueno.
1: Así que, amigos y amigas del Gato Escaldado, Rodo Girardi en la producción, Alan Rodas en la operación técnica, Sandra y Helka en su múltiple tarea hoy.
0: Hoy doble tarea.
1: Doble tarea. Gracias a todos. Ya llega el séptimo día. Prepárense para la continuidad periodística de Radio 750. Es un espacio que da batalla, que da pelea. Bueno, tengan todos un feliz Juan Domingo. Todos, todas y todes. Nos estaremos reencontrando dentro de 7 días. Gracias por los mensajes. Son enorme la cantidad de mensajes que nos han llegado, que no hemos podido, les pedimos disculpas, no hemos podido ni pasar por audio ni leer, porque, bueno, como siempre, nos superaron las propias expectativas. Y busquen después y escuchen la columna de Filippini en nuestra página de Facebook, o búsquenla a través de las redes de YouTube, de R12. Bueno, hay muchas formas de llegar, de encontrar y de escuchar el programa, las columnas, y seguir preparándonos, fortaleciéndonos para las batallas que vienen. Chau, nos vemos y nos escuchamos el domingo que viene.
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3: Hora 10, 1 minuto en todo el país. En la ciudad, 10 grados 8 décimas, cielo cubierto, humedad 83%. En Mar del Plata, 9 grados 5, allí escuchás Radio 750 en la FM 96.5. Reiteramos, el Papa León XIV se someterá a una operación de pulmón a menos de un mes de su visita a Argentina. El vocero papal, Mateo Bruni, detalló que la intervención se realizará en el Hospital Gemelli, el mismo lugar donde tradicionalmente se atienden los papas. La recuperación le llevaría una semana, de manera que si todo sale bien, recibiría el alta unas 2 semanas antes del viaje previsto a Sudamérica. Gisela Marciota pidió organizar a la militancia para volver a tener un gobierno peronista. La exdiputada participó del espacio Peronismo por la provincia de Buenos Aires, que reunió a más de 300 militantes y dirigentes en la Universidad de La Plata. Además, Marciota pidió por la liberación de Cristina Kirchner y aclaró que no se puede construir sin la expresidenta.
2: Internacionales.
3: Giorgia Meloni le expresó su apoyo al Papa León. La primera ministra italiana destacó la serenidad con la que anunció la operación a la que debe someterse. Meloni expresó que el pueblo italiano también le brindará su apoyo y afecto.
4: Deportes.
3: Lionel Scaloni participó del Gran Fondo de Buenos Aires. El técnico de la selección se sumó a otros ciclistas desde temprano en el certamen que se desarrolla en las avenidas y autopistas de la ciudad.
5: La disfrutamos, la verdad que en el primer momento de la mañana ha sido un poquito de fresco, pero bueno, enseguida se te va, a los 5 minutos ya de pedalear, se te va, y es la verdad que muy lindo pedalear por Buenos Aires, la verdad que espectacular, y sobre todo sin coche, con la tranquilidad de que no te va a pasar nada, y la disfrutamos mucho. Esta no tuve mucha preparación, la verdad, porque tuvimos partido hace poquito, pero bueno, uno con un poquito de experiencia se va metiendo a rueda de alguno, sufre menos de lo que tendría que sufrir, porque no estoy muy entrenado, me ha tocado hacer carrera en mejor estado, pero bueno, tenía que venir porque quería disfrutar de la ciudad sin coche y la verdad que estuvo muy bueno.
3: Valor de dólar oficial 1.535 pesos, dólar informal 1.540, riesgo país 590 puntos.
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3: Carabobo y Alberdi tiene choque por vehículos, hay restricción en la calzada. También Avenida Santa Fe y Ángel Carranza cuenta con corte parcial sentido hacia Juan B. Justo por operativo de bomberos. Recordamos que hasta las 12 permanecerá cerrado el Paseo del Bajo y el empalme con autopista 25 de Mayo sentido a la ciudad. La última salida está en el kilómetro 4, egreso por Avenida Ingeniero Huergo. 10 grados 8, la temperatura, cielo cubierto, humedad 83%. En Mar del Plata, 9 grados 5 décimas. 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Estas fueron las noticias. Mar Di Stefano.
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0: mandame la...
1: Bueno, viejo, esto es una barbaridad. Amigos y amigas, sean ustedes muy bienvenidas y bienvenidos. Mientras yo le pido a nuestra producción que me envíe una foto increíble que me acaban de sacar, que si ustedes estaban viendo por AR12 y estaban viendo con cámara, se habrán dado cuenta de que fue una foto, pero... alucinante, de la gran flauta, verdaderamente. Amigos, 11 de octubre, aquí comienza el séptimo día. Como ustedes notarán, aquellos que estén viendo esto con imagen, y como notarán por omisión quienes solo estén escuchando, yo me encuentro en la más absoluta de las soledades en la jornada de hoy, porque Tizi anda ahí medio con algunas nanas, como dicen, así que le mandamos un saludo grande y que se mejore. Yo les pregunto a ustedes, amigos y amigas de la 750 de Argentina 12 del séptimo día, ¿cómo están? ¿Cómo se encuentran? Yo, por mi parte, estoy bastante bien. Probablemente por un poco de imprudencia, quizás, muy probablemente. Porque vieron que a veces, para ser optimista, hay que ser un poco imbécil. O por lo menos un poco incoherente o inconsciente, mejor dicho. Y entonces cuando uno es así, imprudente con algunas cosas o inconsciente con algunas cosas, bueno, puede permitirse el optimismo, porque yo veo entonces de golpe algunas cosas que pasan y digo, bueno, parece que no todo está perdido. Y me pongo un poco optimista. Y la verdad es que tampoco es que haya pasado nada que vos decís, no, bueno, pasó tal cosa que es una inequívoca señal de mejora para la humanidad. No, más bien las cosas que pasan son todo lo contrario. Pero no importa, estamos aquí. En un rato vamos a tener el editorial del día de hoy. Y vamos a estar charlando también con Carlos Fara, que es consultor político, especialista en opinión pública. Vamos a estar ahí charlando un poco con él. Yo por lo pronto les digo, les repito, le mandamos un beso a Tiziana Ortomán, que se encuentra en este momento mejorándose de algunos achaques. Pero más que nunca hoy, más que nunca, considerando que estoy solo de toda soledad, necesito saber qué piensan ustedes, cómo la ven, qué tienen para decir. ¿Cuáles son las cosas que los aquejan? ¿Cuáles son las cosas que las indignan? ¿Cuáles son las cosas que les dan alguna pequeña luz de esperanza? O alguna gran luz de esperanza, quizás en el mejor de los casos. Bueno, ¿por qué no? Todo eso quiero que me lo cuenten con sus mensajes de audio o con sus mensajes escritos al 11-7000-0750. Ahí... quiero saber qué tienen para decir, amigos. Quiero saber qué tienen para decir. En un rato, contrario a lo que acabo de decir en la apertura, con un cierto optimismo, en un rato vamos a hablar de algunos problemas que están ocurriendo en el mundo en general. Y en la Argentina en particular. Vamos a dedicar el editorial a eso. A tratar de leer el texto y el contexto de la República Argentina. ¿Vieron? Cristina Fernández en un discurso dice, hay que tener comprensión de texto y de contexto. Y se refiere un poco a esto, ¿no? A decir, bueno, ¿qué pasa? ¿Esto que pasa está bien o está mal? Pero también... ¿qué pasa alrededor de eso? ¿En qué momento pasa? ¿En dónde pasa? Y eso, bueno, por supuesto, no es lo mismo, no le voy a explicar yo a ustedes lo que es la definición de contexto. 11-7000-0750, quiero saber qué tienen para decir, qué los aqueja, qué los esperanza, qué los ilusiona, qué los preocupa. Yo por lo pronto me predispongo a abrir algunos de los portales de noticias del día de la fecha. Salieron muy buenos editoriales esta semana, les tengo que decir. Ustedes saben que yo todos los domingos, como todo argentino de bien, me levanto, abro el diario en el teléfono, pero bueno, abro el diario al fin, y me predispongo a ver qué tienen para decir los grandes periodistas y los grandes pensadores y los grandes editorialistas de la Argentina. Y hay algunas cosas interesantes. Se habla mucho, les hago primero una lectura general. Se habla mucho de la famosa reunión entre Patricia Bullrich y Javier Milei. No sé si vieron esto. Creo que fue el mismísimo viernes, me parece. O quizás el jueves, no importa. Se juntan Patricia Bullrich y Javier Milei. Se juntan 2 horas, tienen una charla y suben una foto. La sube Patricia a sus redes sociales y dice, muy buena charla con el presidente, qué sé yo. Yo les voy a explicar algo, después capaz lo podemos charlar con Carlos, cuando charlemos con él. Pero yo les voy a contar algo de la comunicación política, que quizás no todo el mundo lo sabe. ¿Vieron cuando viene, suponete, Boca viene bien ahora, pero ponele River cómo viene, más o menos, ¿no? Bueno, viene River, antes, que estaba Coudet. Viene River, pierde 3 partidos seguidos, se le complica, y sale el presidente de la nada y da una conferencia de prensa y dice, el técnico es intocable, el técnico no se va, pero ni capaz cambiamos de estadio, pero no cambiamos de técnico. Cuando el tipo dice eso, vos si sos hincha de River decís, ya está, listo, no tenemos más técnico, se terminó, bueno, vendrá un interinato, viene Poncio, no va más este muchacho. ¿Qué pasa en la política? Cuando hay rumores de que 2 dirigentes tienen algún tipo de conflicto y salen en una foto juntos, la estrategia es subir una foto juntos, eso es que está todo, pero no para la mierda. Lo siguiente, la última sí que me acuerdo de Milei fue una foto con Victoria Villarruel, no sé si ustedes se acuerdan, pero cuando todavía estaban las cosas bien y se empezaba a hablar un poco de que podía haber algunos ruidos y algunas diferencias entre ellos, subieron una foto caminando por un pasillo de La Rosada, donde iban los 2 abrazados y poniendo algo así como internas, jaja. Bueno, ahora subieron una foto Milei y Bullrich para mostrarnos que está todo bien. Ese fue uno de los grandes temas de los editoriales de este día domingo. Les voy a tratar de leer un poquito de algunas de las cosas que se dicen. Escuchen esto. Esto lo cuenta Sebastián Iñurrieta en Letra P, en una nota que salió el día de ayer, si yo no me acuerdo mal. Así que técnicamente no está en el diario del domingo. Reunión de Bullrich y de Milei. Leemos un poquito de Letra P. Patricia pudo hablar de los temas que le preocupan, revelaron en el Senado, antes de sumar que, abro comillas, el presidente se mostró muy abierto a escuchar y analizar. ¿Ustedes se imaginan en algún contexto al presidente de la Nación, Javier Gerardo Milei, muy dispuesto a escuchar y analizar? Y ojo, no, ni siquiera lo estoy diciendo como una crítica, Simplemente, no te insulto, te describo, diría, no me acuerdo si Alberto o Aníbal Fernández. Alberto, creo. Yo no me lo imagino, la verdad, y mucho menos con Bullrich, que viene tirando drapie desde hace rato. Pero bueno, continúo con la nota de Iñurrieta en Letra P. Según aportaron otras fuentes al tanto de la conversación, Bullrich afirmó que seguirá exhibiendo sus diferencias en público, y Milei no puso reparos. Yo voy a recordar algo. Yo con esto soy un poco el último soldado japonés que no se enteró que terminó la Segunda Guerra. Pero yo voy a seguir con este tema. Hace 3 meses, más o menos, 2 meses, cuando el presidente estaba en cautiverio en la Quinta de Olivos, no veía a nadie, no hablaba con nadie, sale Agustín Laje, su máximo amigo, colega de ideología, su sucesor, según algunos, a los ojos de Milei, sale Agustín Laje en Infobae y dice en una nota, dice, bueno, para mí si los gobiernos de derecha no le mejoran la vida a la gente, van a ganar los gobiernos de izquierda. E incluso Agustín Laje no pone de ejemplo a la Argentina, habla de otros países, dicen Colombia, acá, allá, va a ser así. Después de que Agustín Laje dice eso, Milei le bombardea el teléfono a puteadas, sacado completamente. Yo he leído algunos de los mensajes que no fueron públicos, pero mal, mal. Y eso fue a su gran amigo, a su gran colega. Imagínense cada vez que Bullrich sale con Feynman y dice, sí, mira Eduardo, lo que pasa es que el presidente está en Narnia. Vos imaginate cómo le cae eso a Milei. Pero Patricia continuará exhibiendo sus diferencias en público y Milei no puso reparos. Y acá hay otra cosa que a mí me parece muy graciosa, pero porque bueno, yo quizás tengo el humor un poco roto. Continúo con la nota. Igual, las diferencias prometen continuar. En privado, en Olivos, ambos hablaron de la actividad económica, la inflación y la necesidad de mantener el rumbo del modelo. ¿Ustedes se imaginan una conversación

0: entre Patricia Bullrich y Javier Gerardo Milei sobre la actividad económica y la inflación, Bullrich, dentro de todas las cosas que es, no es tonta, es una mujer muy inteligente, que sabe muchísimo de política, pero que de economía le cuesta un poco. Y lo digo como alguien que también le cuesta un poco. ¿Se acuerdan en el debate presidencial cuando le preguntaban a Bullrich por economía? Era un desastre. Imagínense a esa persona teniendo una conversación con un tipo que te dice, bueno, mira, lo que pasa es que teníamos 17.000% de inflación. Entonces vino Toto Caputo, que es el mejor ministro de economía de la historia, y logró que ahora en Argentina haya 15 millones de pobres menos. Y Patricia Bullrich, ¿qué puede contestar ante eso, no? ¡Masa! Mucho más que eso, no le va a poder decir. Es una conversación realmente alucinógena. Lamento no haber podido ser parte de esa conversación. Algunas otras cuestiones que se tocan en los editoriales del domingo. Yo les vuelvo a decir, amigos y amigas, ahora en un ratito vamos a pasar al editorial, pero les vuelvo a decir, siendo las 10:20, que yo estoy solo. Estoy muy solo. Soy el presidente en la Quinta de Olivos en este momento. En este momento soy Javier Milei. Estoy, no están ni los perros acá. Así que dependo de ustedes. Cuéntenme qué piensan, cuéntenme qué les pasa al 11-7000-0750. Leo también un poquito del chat de YouTube donde me dice: te banco, pero no empieces a limar a Axel. Chicos, acá nadie lima a nadie. Vamos a tener conversaciones, discusiones. Hola, buen programa. Bueno, mucha gente que viene de Radio 10 y acá los recibimos a todos con los brazos abiertos. No estás solo, te bancamos, me dice alguien en el chat de YouTube. Vamos, muchas gracias. La verdad, es verdaderamente una caricia a todo lo que es el corazón. Vuelvo a abrir el diario. Me encuentro con... ¿saben que se me ocurrió algo? Perdón, yo soy un poco disperso, ustedes lo saben. Cuando está tizi, me ordeno un poquito, pero yo tengo algunos problemas. Cuéntenme cómo están ustedes. Si están solos o si están acompañados. ¿Qué están haciendo? Es un domingo a la mañana. Yo sé que estoy en la cocina de la casa de algunos de ustedes. Así que primero que nada, gracias por recibirme. Convídenme una medialuna, si es posible. Pero quiero saber qué están haciendo ustedes. Ustedes están solos, están desayunando, escuchan esto desde la cama, lo escuchan mientras cocinan. Quiero saber eso, me gustaría saber eso. Ya que me estoy metiendo adentro de sus casas, o quizás de sus autos, quiero saber en qué contexto estamos, a ver qué llevo también. ¿Llevo media luna o llevo pan para los videos? No sé. Bueno, retomo. Escuchen esto que cuenta el querido Pablo Ibáñez en Cenital. Esto es importante, ojo. Esto es importante. Todo es importante, pero esto. Entre el 19 y el 21 de octubre, o sea, estamos hablando de dentro de un poquito más de una semana, entre el 19 y el 21 de octubre, los integrantes del Comité del Pacto de Derechos Civiles y Políticos de la ONU, el Comité de Derechos Civiles y Políticos de la ONU, no sé si les suena, estarán reunidos en Ginebra. No hay certeza, porque el organismo no tiene plazo, pero los abogados de Cristina Kirchner esperan que haya una buena noticia. Yo no quiero sobreentusiasmar a nadie. No quiero sobreentusiasmarme yo primero, porque ustedes saben, digo, yo creo que la base de la relación buena o mala que podemos construir ustedes y yo es que está basada en la sinceridad. Yo vengo acá y les digo lo que yo pienso de verdad. A veces estamos de acuerdo y otras veces no, y discutimos y está buenísimo. Pero yo siempre les digo, o trato de decirles la verdad. Y mi verdad es que yo quiero que Cristina sea candidata. Entonces, esto a mí me entusiasma. Yo realmente no tengo fuentes de esto. Pero, repito, cuenta Pablo Ibáñez que entre el 19 y el 21 de octubre se reúne el Comité de la ONU y que los abogados de Cristina Kirchner esperan que haya una buena noticia. Es muy fuerte, amigos. Es muy fuerte. Obviamente, es una expectativa, es una idea, esto no se sabe, no es tan sencillo. ¿Cuál podría ser la buena noticia? Bueno, voy a tratar de explicarlo lo más sencillo posible, porque es un poco complejo, así que vamos a tratar de limpiar las complejidades de esto. La cuestión concretamente, es, lo posible es lo siguiente. El comité puede tratar la cuestión de fondo, ¿no? Que es el planteo real de Cristina. Ahora, eso lleva mucho tiempo. Entonces el comité lo que puede hacer es presentar una cautelar. Decir, bueno, esto queda suspendido hasta que podamos revisar la cuestión de fondo. Para que pase eso, se tiene que poner de acuerdo el comité o se puede lograr con la firma de un integrante del comité y el relator del comité, que entiendo que es como la persona que temporalmente lo conduce. O sea, digamos que con la firma de dos personas se puede llegar a conseguir una cautelar que habilite, o por lo menos presione para habilitar, una candidatura de Cristina Fernández de Kirchner. Esto para mí es la noticia del día, si es así. Por supuesto, después habrá que verlo, ¿no? Habrá que verlo. Pero si esto es así, es la noticia del mes, y les diría que del año. Imagínense que cambia bastante el panorama. En un rato, también después de que charlemos con Carlos, vamos a charlar con Carlos Fara, que es un consultor político, un analista de opinión pública. Pero en un rato quiero que charlemos también, más tarde, en la segunda hora. Quédense, porque para la segunda hora vamos a discutir un par de cosas. Vamos a charlar de esto, de qué pasa si Cristina puede ser candidata, qué pasa si no, qué pasa si hay paso, qué pasa si no hay paso, en qué anda pensando el esquema de alrededor de Axel Kicillof, en qué anda pensando el esquema de alrededor de Sergio Massa. Todo eso lo vamos a charlar en la segunda hora, porque ahora mismo nos vamos a meter en el editorial en dos minutos. De paso, les repito, yo quiero saber en qué andan ustedes, qué están haciendo. Leo acá un poquito el chat de YouTube. Mucho buen día. Hola a todos. Hola Gabriela, hola Liliana. Estás en mi cocina, me dice Graciela. Bueno, muchas gracias. Estoy desde Varela tomando mate, dicen también acá. Me arreglé solo para mí. Bueno, está muy bien. Acá te estoy escuchando en la tele y en YouTube para poner me gusta. Bueno, vamos todavía. La gente que está en YouTube, ponga me gusta. Bueno, amigos, nosotros separamos y ya venimos con el editorial, que básicamente se va a consistir en repasar un poquito qué está pasando en la Argentina, por qué pasa y qué pasa en el mundo también. Comprensión de texto y de contexto. Dale, ya venimos.
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0: 10:29 de la mañana, domingo 11 de octubre. Vamos a empezar con el editorial, con el biribiri del día de hoy. Vamos a hablar de Francia, de España, de la India y de la Argentina. Así, rápidamente. Les digo también a la gente que ve esto por YouTube, que quizás lo ve on demand, lo ve después, que likeen esto, que se suscriban. Todo eso que ustedes saben que hay que hacer. Los argentinos y argentinas tenemos una tendencia a creer que para lo bueno y para lo malo somos únicos. Somos completamente únicos. Y que lo que pasa acá es tan, pero tan particular, que no se puede comprender y no se puede comparar con nada que pase en ningún otro lado. Cualquier cosa que alguien diga en referencia a lo que pasó en Argentina, claro, y fíjate esto que pasó en tal otro lado, te dicen, no, no lo puede comparar, no, por acá. Que hay seguramente una parte cierto, pero lamentablemente debo decirles que la mayoría de las veces no es así. No es así. Así que, como les decía, antes de Argentina, quiero que repasemos tres cosas que están pasando en otros lugares. En otros lugares. Y no me refiero con esto al avance de las derechas o de las ultraderechas. O no directamente, por lo menos. Hay una conclusión que a veces está un poco a mano, que es ver eso como lo llamativo, que vos decís, bueno, mirá cómo avanzan las ultraderechas en el mundo. Bueno, yo creo que el crecimiento de esos partidos mediante el voto popular, porque acá está la cuestión, mediante el voto popular, es un síntoma de otra cosa que está pasando. Y yo hoy, por lo menos, no quiero que hablemos del síntoma, sino que quiero que hablemos de la enfermedad. Arranquemos por Francia. Seguramente habrán escuchado bastante sobre el tema. Lo resumo en una línea, por si hay alguien que no. Hace ya varios días que en Francia hay protestas cada vez más grandes, cada vez más violentas, en gran parte por la represión, que es brutal en Francia. Todo esto por el estado de su sistema educativo. Vamos a escuchar un fragmentito de la cobertura que hace DW, que es un medio alemán que se dedica especialmente a las noticias internacionales. Que de paso, si a ustedes les interesa la agenda de noticias internacionales, se los recomiendo. Vamos a escuchar este audio sobre lo que pasa en Francia y ustedes van a escuchar tres voces distintas. Primero van a escuchar una mujer y después van a escuchar un hombre, que son dos periodistas, ¿no?, que cuentan lo que está pasando. Pero quiero que le presten especial atención a la tercera persona que van a escuchar. Porque esta tercera persona es de nuevo una mujer, es la traductora, ¿no? Pero es de una mujer y es una estudiante secundaria, ¿eh? Es una chica de 18 años, no creo que más. Que cuenta qué está pasando y por qué es el reclamo. Escuchemos un poco entonces lo que está pasando en Francia, dale.
1: Y en varias ciudades de Francia continúan los enfrentamientos con la policía mientras decenas de miles de jóvenes participan en protestas estudiantiles a nivel nacional. Ahora se ha sumado a estas movilizaciones padres y sindicatos en apoyo a los estudiantes que denuncian la falta de recursos en el sistema educativo. El sindicato de estudiantes de secundaria aseguró que más de la mitad de las escuelas del país fueron bloqueadas o suspendieron sus actividades durante la jornada.
2: No estamos cansados, es la consigna que gritan estos estudiantes mientras bloquean la entrada de su escuela secundaria en París. Exigen que el gobierno invierta más recursos en la educación para hacer frente a la falta de profesores, las aulas sobrepobladas y el deterioro de la infraestructura.
3: En algunos liceos públicos hay ratas y goteras cuando llueve y partes del techo se desprenden sobre los estudiantes durante las clases. Estas condiciones son simplemente inaceptables si queremos estudiar en un ambiente adecuado.
0: ¿Le suena de algún lado el reclamo? Digo, ¿no es una frase que podría decir tranquilamente una estudiante en una escuela de Soldati? ¿O de Chaco o de 3 de Febrero? Digo, de prácticamente cualquier punto de la Argentina. En Francia, otra vez, ¿no? Comprensión de texto y de contexto. En Francia se vienen las elecciones Y parece que esta vez sí, después de muchísimos años, de muchos amagues, un Le Pen va a gobernar en Francia. En este caso es una Le Pen. El otro día hablaba con un amigo que tiene algunos años más que yo y me dice, che, ¿de verdad gana Le Pen en Francia? Le digo, mirá, obviamente no sé, yo pensé que ganaba Massa por 5 puntos, pero pareciera que sí. Y él me dice, mirá vos, desde que soy chico que vienen diciendo el riesgo de que gane Le Pen en Francia y nunca pasaba. Y bueno, parece que esta vez puede pasar. Marine Le Pen, que es la candidata de la ultraderecha, ¿no? Ahora, fijémonos, semanas de protestas de estudiantes que reclaman porque se le caen las ratas del techo cuando están adentro de una escuela y muy buenas chances de que gane la ultraderecha. Pasemos ahora a, perdón, yo debo decir, no es para discutirlo en este momento, pero yo debo decir que a mí el término ultraderecha no me fascina, la verdad. Yo creo que habría que encontrar algunas maneras mejores para denominar ciertas cosas, pero no es el momento y no lo voy a hacer yo aquí ahora. Pasemos ahora a España, donde, como seguramente saben, llevan también largo tiempo de crisis, protestas, por todo el asunto de la vivienda, ¿no? Toda la situación de Mari Carmen, las carpas que se hicieron ahí en Madrid y que continúan. Bueno, vamos a escuchar a Ibai Llanos, que muchos de ustedes seguramente lo conocerán y muchos de ustedes no. Ibai Llanos es un streamer de entretenimiento, podríamos decir. Quizás, no tengo los números finos, pero quizás es el más popular del mundo, Del mundo. Es un tipo que hace un evento todos los años y llena el Santiago Bernabéu, el Estadio del Real Madrid. Estamos hablando de 100.000 personas. Es probablemente el más popular del mundo. Y es un tipo que se dedica a hablar de deportes o de videojuegos o como mucho de cuestiones, si quieren, de interés general. Es entretenimiento. Podríamos ponerlo, para los que no lo conozcan, es como si fuese un Marcelo Tinelli, pero a otra escala, ¿no? A otra escala, porque esto es a nivel global. Es un tipo que yo nunca jamás, en todos los años casi que he conocido, jamás lo escuché emitir media opinión política, pero jamás, jamás sobre ningún tema. Bueno, la crisis en España con la vivienda llegó al punto que hasta una figura de este tipo que yo les acabo de describir, hasta Ibai, se siente en la necesidad de opinar. Y escuchen lo que decía, escucha.
4: Lo del tema de la vivienda en España lleva siendo vergonzoso muchos, muchos años. O sea, y al final, y esta señora da pena, y tú ves las imágenes y evidentemente da mucha pena, es una señora de 87 años que sale en silla de ruedas y, joder, al final, un desahucio así, es verdad que dices, joder, te impacta. Pero es que, al final, el problema no es solo ese. O sea, es que eso es un desahucio que ha explotado y que ha acabado en manifestaciones, en quejas y demás, pero es que nosotros vivimos en un país donde yo tengo ahora mismo, o sobre todo tenía la LVP, compañeros, que tienen 30 años, que han estudiado, que tienen una carrera terminada, que tienen un máster, que trabajan, y que es imposible tener una casa para ellos, que es imposible plantearse el comprarse una casa.
0: Tengo compañeros que han estudiado, que son profesionales, que tienen un máster, que trabajan, y que es imposible para ellos plantearse el comprar una casa. De nuevo les pregunto, ¿les suena de algún lado el reclamo? ¿Ustedes conocen a mucha gente en Argentina que, incluso siendo profesionales, al menos puedan aspirar, no, ni siquiera les digo planificar, aspirar a comprarse una casa en algún futuro lejano? ¿Hace cuántas generaciones que la gran mayoría de los argentinos, por supuesto que hay excepciones, que hay casos particulares, pero hace cuántas generaciones que la gran mayoría de los argentinos solo accede a una vivienda si es por herencia? En caso de que tenga la suerte, ¿no? Por supuesto. ¿Cuánto hace? ¿Y cómo va a ser a futuro? Yo realmente, las pocas personas que conozco que son propietarios o propietarias de sus viviendas, en la mayoría de los casos, diría que en todos, son por herencia. No conozco gente que se haya comprado una casa con un crédito, con un ahorro. No conozco. Bueno, a raíz de esta crisis en España han adelantado el llamado a elecciones y tiene muy buenas chances, no sé si de ganar, pero por lo menos sí de que le vaya muy bien, Vox, que es Vox con B corta, es el partido de ultraderecha española. De nuevo, un síntoma. Una respuesta a problemas que no se resuelven. Vuelvo a lo mismo. Si vos tenés gente que estudia, se recibe en la universidad, trabaja de eso, no tiene dónde vivir después. Después gana la ultraderecha. Yo no estoy justificando, ¿no? Ustedes saben, yo no votaría a Vox en España. Pero hay que tratar de comprender las cosas y en el orden en el que sucede. Nos vamos al tercer caso. Del tercer caso probablemente hayan escuchado menos. España y Francia estuvieron en las noticias, pero esto otro acá en Argentina no. El tercer caso es en la India. La India es un país del que no escuchamos demasiadas cosas, no sabemos demasiadas cosas. Probablemente porque queda muy lejos y porque es culturalmente muy distinto a la Argentina. No es como España o Francia, que más o menos a grandes rasgos tenemos una cultura parecida. Yo les voy a leer ahora un fragmento de una nota sobre una movilización que sucedió el día de ayer en la India. Una movilización que sucedió ayer en la India. Escuchen esto. El partido Cockroach Janta, que para quienes no hablan inglés, cockroach, ¿saben qué significa? Cucaracha. Cucaracha. El partido Cucaracha de India convocó a una marcha a nivel nacional hacia Nueva Delhi para este sábado, después de que se ignorara su ultimátum para que dimitiera el presidente de la Comisión Electoral del país. Avanzo un poquito. El líder, el fundador del partido Cucaracha, dice que la policía en Nueva Delhi ya estaba deteniendo manifestantes. Y dice el líder del partido, cuanta más gente detengan, más gente acudirá. Más allá del tema puntual de por qué están protestando, que eso me parece menos interesante para esta cuestión. ¿Quiénes son? Sigo leyendo textual una nota, esto no lo digo yo. ¿Quiénes son las cucarachas y qué quieren? Es un juego de palabras con el nombre del partido de Narendra Modi, actualmente en el poder. Narendra Modi es el presidente de India, el primer ministro. El movimiento liderado por jóvenes comenzó en mayo, después de que el presidente del Tribunal Supremo de India se refiriera públicamente a los jóvenes desempleados como cucarachas. Repito, el movimiento liderado por jóvenes comenzó después de que el presidente del Tribunal Supremo se refiriera a los jóvenes desempleados como cucarachas. Los jóvenes adoptaron la etiqueta y la convirtieron en un medio para explicar su desilusión, para expresar su desilusión ante lo que consideran fallos del sistema educativo del país y el grave problema de desempleo juvenil. El partido de las cucarachas. Mirá vos. ¡Qué casualidad! En la India. Acá ni les pregunto si les suena de algún lado el término cucas o cucarachas. Problemas de educación. Problemas de vivienda. Problemas de empleo juvenil. Francia, España, India. Todas situaciones que conocemos, que vivimos y que sufrimos muy de cerca. Y acá no me interesa a mí hacer una evaluación del método o de la intensidad de la protesta en cada lugar. Bueno, esto de, oh, ¿por qué acá no hacemos como...? No me interesa eso. Quiero que veamos un poquito más allá. Es muy fácil, nos queda muy a mano, ver a algunos personajes triunfar en elecciones, ya sea Milei en Argentina, ya sea Le Pen en Francia, Bolsonaro en Brasil, Trump en Estados Unidos o cualquier otro. Y agarrarnos la cabeza indignados con lo mal que está la sociedad. Pero yo me pregunto, ¿no sería mejor quizás preguntarnos por qué está tan mal la sociedad? Tratar de ver qué pasó, qué llevó a toda esta gente a votar así, de dónde sale todo ese enojo, esa odio, esa bronca, esa frustración. No estoy hablando, por supuesto, de quienes ideológicamente coinciden con eso, que bueno, son una porción de población, está bien, nadie los va a cambiar. Pero, el resto. Mi tesis, seguramente equivocada, es que los gobiernos de todos los signos políticos han perdido casi por completo la posibilidad de modificar la vida de las personas. Y cada nuevo intento y cada nuevo fracaso genera una nueva desilusión y acumula más enojo. Porque el sistema actual no funciona. No funciona. Me voy del contexto internacional y vengo para la Argentina. A mí hay una noticia de esta semana que realmente me partió la cabeza y les voy a decir por qué. Esta semana la justicia falló por novena vez. Novena vez. Número 9. En contra del gobierno por el tema del financiamiento universitario. Y no pasa nada. No pasa nada. Y no me refiero de vuelta, no es esto de uy, ¿cómo puede ser que nos salgamos a romper todo como los franceses? No, no, yo preferiría que no haya que romper nada. Porque acá, aparte, el tema es otro. Todos los resortes institucionales fueron activados y fueron aplicados. Se fue al Congreso. El presidente vetó lo que se había tratado en el Congreso, lo cual está dentro del marco institucional. Está en su derecho de hacerlo, así como el Congreso está en su derecho de rechazar ese veto. ¿Qué fue lo que sucedió? Cuando se incumplió, se fue a la justicia, en primera, en segunda instancia, en tercera instancia, 9 veces la justicia dijo cumplen la ley. ¿Y? Al final, seguimos dependiendo. ¿De qué un tipo o un grupo de tipos, el presidente y sus ministros, elija voluntariamente o no cumplir la ley? Y yo no puedo expresarlo más claramente. Ya ni siquiera estoy hablando desde un punto de vista ideológico de si a mí me parece bien o mal la ley. Me refiero a institucionalmente en la Argentina, ¿qué más se hace? El tipo incumple la ley y no pasa nada. No pasa nada. Es un sistema que no funciona. Argentina se rompió. Pero porque el mundo se rompió. El sistema que teníamos y que conocíamos ya no funciona. Y les pido disculpas porque yo no tengo ni la más remota idea de cuál es la solución, ¿eh? Probablemente si la tuviera, no estaría sentado acá hablando con ustedes. Estaría, no sé, sería el secretario general de la ONU quizás. Así que discúlpenme, pero yo la solución, ni la más remota idea. Lo único que puedo hacer es señalar el problema. Porque si nuestro futuro, nuestro progreso, nuestro crecimiento, nuestras esperanzas dependen exclusivamente de la voluntad o la calidad humana de un grupo de personas, estamos al horno, ¿eh? Estamos al horno. Porque más allá de que a mí y probablemente a la mayoría de ustedes no nos guste el gobierno actual, no lo hayamos votado, no lo queramos votar para una reelección. Más allá de eso, deberían funcionar los resortes institucionales. El mundo actual, el sistema actual, no nos ofrece ninguna perspectiva de mejora. Y acá sí hablo capaz un poco más en términos personales, si quieren, desde el lugar de mi edad, de mi generación. el sistema actual no nos ofrece ninguna perspectiva de mejora. Nada de lo que agarrarnos. Ni en Argentina, ni en ningún lugar del mundo, ¿eh? La única luz que para mí aparece en todo esto es que acá, como en Francia, como en España, como en la India, todavía no nos rendimos, seguimos peleando.
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10 y 54 de la mañana, amigos. Yo les agradezco realmente a todos los que están ahí del otro lado, o de la radio, o del televisor, o del YouTube. A quienes leo también, por supuesto, en el chat, y veo que acá dice...

0: dado cuenta, pero yo no leo todos los mensajes que llegan. Los lee Tizi. Y Tizi lee alguno, lee otros. Yo no me entero, la verdad. Yo hoy llego a la radio con mi mochila cargada de ilusiones. Me siento acá solo, abro mi corazón con ustedes. Abro el WhatsApp de la radio a ver qué alentadoras palabras tienen para mí los oyentes del programa. Y el primer mensaje, literalmente el primero que leo, dice: tengo la ilusión de que no estés más en la radio 750. Bueno, ¿saben qué? Quiero que vuelva a Tiziana a cuidarme de estas cosas. Ay, buen día, Mila querido. Ya la asustaste a mi querida Tiziana. Pagué la tarjeta de crédito y ya me quedé sin guita. No llegué ni a mitad de mes. ¿Qué me viene Milei y Caputo a decir que estamos bien? Me gusta el programa. Martín de Luzuriaga, un abrazo, Martín. Discúlpame, pero se ve que no estás entendiendo que los salarios están volando en dólares, papá. Nada. Te vas a tener que reconvertir o te vas a fundir, diría el presidente muy contento. Tenemos audios también que manda la gente al 11-7000-0750. Tírame uno, dale.
1: Buen día, séptimo día. Me indigna esto que pasó con el oro, que se perdieron 1.023 millones de dólares. En los canales oficialistas, yo no los miro, pero lo pongo a ver si algo pasa. Ninguno pasa nada. Del robo de ese oro, esa pérdida de plata. Si fuera un gobierno peronista, hasta pancartas pondrían diciendo: los peronistas robaron el oro, los estafaron argentinos. Pero ellos no dicen nada. Eso me indigna mucho. Soy Susana.
0: Es que yo, la verdad, que un poco todos los días, cada noticia que miro, mi primera reacción es: imagínate si era peronista. Es así. Salió una nota hoy en... No tengo acá nada para leerles, pero sí se las recomiendo. Salió una nota en Página de Tuni Colman sobre el tema del oro, que incluso, si yo no me acuerdo mal, fue primicia de Tuni en Página, el tema del oro, si yo no me acuerdo mal. Y salió una nota muy buena hablando sobre esto. Básicamente se la timbearon, quisieron hacer un negocio con seguros y perdieron 1.000 millones de dólares de todos nosotros. Leo también un poco del chat de YouTube. Buen día, mi solidaridad con vos, soy solo como loco malo. Otros mensajes que llegan por WhatsApp: 11-7000-0750. Hola, buen día, qué triste imagen. Hola, buen día, qué triste imagen verte solo en el programa. Pero como sos un capo, la vas a remar. Abrazo, bueno, gracias, Américo de Marcos Paz. Buen día, te sigo desde 11-11. Bueno, muchas gracias, mucha esperanza no tengo, pero creo que cuando venga el Papa León XIV van a devaluar el peso y le van a echar la culpa al riesgo Papa. El riesgo Papa es bueno, El riesgo Papa. Si por casualidad nos está escuchando Luis Caputo, que anote riesgo Papa. Es bueno el riesgo Papa. El FMI le pidió devaluar y será este año. ¿Vos qué decís? Beso a ti, sí que la estresaste. Viejo, ¿cómo puede ser que todos concluyen que la enfermé yo a Tiziana? Si no, nos vemos en la semana aparte. Yo no sé cuándo van a devaluar, si es que van a devaluar. Yo la verdad que con esas cosas no me gusta tirar pronósticos, básicamente, porque después uno nunca sabe. Yo sí creo que van a tener un problema serio con los dólares el año que viene. Porque, como les decía antes, con el tema de las fotos de unidad, cada vez que Milei habla, sobre todo cuando habla para el exterior, pero cada vez que Milei habla o Caputo habla, dicen: miren que tenemos pero un montón de dólares, miren que no nos hacen una corrida ni en pedo, miren que estamos pero hasta acá de dólares. Y vos decís: si me lo decís tanto, amigo, la verdad que me haces preocupar, papá, ¿qué querés que te diga? Y aparte hay otra cuestión, que es que yo veo muy difícil que alguien en este contexto, que es un presidente que básicamente está un poco de lulu, cada vez que habla se lo ve un poquitín inestable, que le hablan de los números de la economía y dice: no, lo que pasa es que los indicadores no son buenos. ¿Y qué? Tiene elecciones en menos de un año. Yo, inversor, no invierto en Argentina, la verdad. Yo, inversor, me la guardo.

0: espero y después de última, después de las elecciones, veo cuál es el panorama. Y ahí decido si invertir o no. Con lo cual yo creo que de acá a las elecciones nadie va a poner un peso. Y si encima la siguen chocando como la están chocando, además, los que sí tienen plata acá se la van a querer llevar toda afuera. Con lo cual, bueno, ahí vamos a tener un problema. Yo no me atrevo a decir cuándo va a suceder eso, porque bueno, no sé, eso que lo diga, qué sé yo, Pablo Rossi, que debe saber un montón. Amigos, esto es el séptimo día. En un instante volvemos y continuamos con la segunda hora, charlando con Carlos Fara, que es analista política y analista político, y charlando, por supuesto, también con ustedes y un poquitito de la interna peronista.
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2: Hora 11 en todo el país. En Buenos Aires, 11 grados, una décima, cielo cubierto, humedad 82%. En San Miguel de Tucumán, 13 grados, 9 décimas la temperatura. 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Cristian Jerónimo pidió dejar las diferencias de lado y priorizar la Argentina. El cosecretario de la CGT se refirió a la interna dentro del peronismo.
3: Hablamos con distintos sectores, solo creemos que hay que sentarse, hay que juntarse, decirse las cosas que haya que decirse, pero poner por delante el bien común y un objetivo muy claro, que es volver a construir una oferta electoral de cara al 2027, y eso hay que hacerlo, lograrlo con el mayor acuerdo y consenso posible para construir una gran alternativa que pueda ser competitiva de cara al 2027. No, me parece que si hay matices, si hay diferencia, hay que dejarlo de lado y priorizar la Argentina en este caso. Priorizar la industria, priorizar los jubilados, priorizar el trabajo, la estabilidad laboral, la estabilidad institucional por sobre todas las cosas. Vemos como hoy, lamentablemente, este gobierno degrada las instituciones y la pone siempre en un manto de duda, ¿no?
2: Además, Jerónimo se expresó sobre la candidatura de Axel Kicillof y señaló que no logra sintetizar al espacio.
3: Hoy el único que mostró vocación de que él sea candidato a presidente es el gobernador de la provincia, que está en todo su derecho por gobernar la provincia más grande de la Argentina, pero creemos que no sintetiza ni armoniza el interés de los distintos sectores. Entonces me parece que ahí es donde hay que construir y convocar a los otros actores para poder construir una plataforma de gobierno.
2: Comenzó la Caminata Rosa para concientizar sobre el cáncer de mama. En el mes de la prevención, cientos de personas se reunieron en Villa Lugano para recorrer unos 2,5 kilómetros. Desde el mediodía habrá shows y stands de prevención y salud.
1: Internacionales.
2: China aceptó una restricción de exportaciones en el sector automotriz. Se trata de un acuerdo con la Unión Europea. En 2005, el gigante asiático ya había aceptado topes en el sector textil.
4: Deportes.
2: Franco Colapinto abandonó el Gran Premio de Singapur. El piloto tuvo problemas técnicos con su vehículo y quedó detenido en la vuelta 31. Colapinto tampoco pudo sumar puntos en las últimas dos fechas en Azerbaiyán y Malasia. Valor de dólar oficial, 1.535 pesos. Dólar informal, 1.540. Riesgo país, 590 puntos.
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2: Hasta las 12 permanecerá cerrado el paseo del Bajo Norte y el empalme con autopista 25 de mayo sentido a la ciudad de Buenos Aires por evento deportivo. Respecto a los servicios, los trenes Sarmiento y Mitre, con los ramales José León Suárez y Mitre, no prestan servicio por obras. 11 grados, una décima en Buenos Aires, cielo cubierto, 82% la humedad. En Tucumán, 13 grados, 9 décimas. 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Estas fueron las noticias. Mar Di Stefano.
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0: Coincido plenamente con Eduardo. ¿Qué sé yo? Tal cual. Tienen mucho qué sé yo los domingos a las 10 de la mañana. Amigos, en un instante vamos a estar charlando con Carlos Fara, analista político, especialista en opinión pública. Yo en este momento tengo que hacer agradecimientos. Primero a nuestro productor, Rodrigo Cabrera, que yo le dije, Rodri, ¿tienen mate por casualidad? Me dice, sí, sí. Y me dice, ¿qué te falta? No, todo. No, pero... ¿quieres la yerba? No, todo. ¿Pero necesitas un mate? No, todo. ¿Un termo? Todo. Absolutamente todo. Y acá, como ustedes pueden presenciar, quienes nos ven por Argentina 12 por YouTube, tengo efectivamente un termo y un mate en mis manos en este momento. Así que gracias. Y también agradecimiento a César Litvin, que hace el programa anterior a este, El Gato Escaldado, que cuando me estaba yendo, nos cruzamos obviamente, nos saludamos como siempre, y cuando me estaba yendo, me pegó un grito, me dice, espera, que hoy es el día del dulce de leche, y me regaló una golosina de dulce de leche, así que el agradecimiento también. Amigos, hoy más que nunca quiero saber qué piensan ustedes. En un ratito hablamos con Carlos Fara y en un ratito más, después antes del cierre, porque yo sé que a ustedes les gusta y la verdad que a mí también me gusta, vamos a charlar un poco de la interna peronista. Al 11-7000-0750 dicen, Yamil, te acompaño en la soledad, muchas gracias. Ser o no ser optimista, la circunstancia o lo circunstancial. Bueno, evidentemente William Shakespeare nos escribe, como dijo el indio, no perdamos la fe, cuidémonos entre nosotros, posdata, a Boca siempre le va bien, dice. Bueno, un abrazo. Tenemos audios también que manda la gente, dale, a ver, tirame alguno.
1: Querido Yamil, ya que estás solito, te mandamos mensaje de audio todos los que te acompañamos de este lado. ¿Qué nos tiene mal? Todo nos tiene mal. Este gobierno es una mierda, esta gente es demasiado chorra.
0: La verdad que sí.
1: Frente muy lumen, de nuestras narices nos mienten sobre el oro, nos mienten sobre
0: se
1: esto.
0: Chorearon la
1: mienten
0: carne de olivo.
1: Sobre
0: chicos.
1: Todo, no todo es mentira, todo es mentira. Lo único que quieren es cagarnos a todos. Bueno. Habla Susi, la no tan optimista de Villaluro.
0: Un abrazo a Susi de Villaluro. Leo también, hola, soy Luciano desde Villa Giardino, Córdoba. ¿Saben que me dijeron? Capaz digo una boludez, mal. Pero me dijeron que en Villa Giardino hay un lugar. No sé si era, no entendí nunca si era un hotel o qué. Que era como una cosa que siempre te hablaban de eso porque era muy barato y que era increíble. Y yo tenía muchas cenas en una época con gente que me decía siempre, no, tenés que ir a Villa Giardino porque no sabés lo que es. Pero no sé si les gustaba la ciudad o si les gustaba el hotel o el complejo este que había. Si me pueden desaznar, la verdad, se los agradezco. Te estoy viendo haciendo cosas de la casa. Hola, nene, al fin solos. Bueno.
2: Hola, amor.
0: Abajo el DNU 70, Gra de Neuquén. Un abrazo. ¿Tenemos más allá? Dale, a ver.
2: Buen día acá.
0: Buen día.
2: Escuchándote desde Morón. Así que Tiziana está enferma, bueno, que se mejore. También te veo en 11-11. Muy buenas tus apariciones. Bueno, te comento que estamos en el Titanic y si arriba todavía los de primera siguen.
0: Me gusta apariciones,
2: O sea que de a poco esto se va a ir hundiendo, pero
0: es bueno.
2: El Toto sigue fugando oro. Yo quiero saber qué pasa, cómo pagan el año que viene las deudas que tienen. Tienen como 25 mil millones de dólares para pagar.
0: Sí.
2: Regalaron AISA, nos están regalando todo. Bueno, acá Daniel de Morón, como siempre.
0: Bueno, un abrazo, Daniel. Yo realmente estaría preocupado por los vencimientos de deuda que tienen para el año que viene. Me gusta en todas tus apariciones. Es bueno hablar de apariciones. Medio como Jesús, ¿no? Bueno, tenemos algunas cosas en común. Amigos y amigas, siendo las 11:08, ya estamos conectados con Carlos Fara, presidente de la consultora Fara Vegetti. Carlos es especialista en opinión pública, campañas electorales y comunicación de gobiernos. Carlos, ¿cómo estás? Yamil te saluda, muchas gracias por atendernos.
3: ¿Qué tal? ¿Cómo están? Buenos días.
0: Bien. ¿Te puedo preguntar cómo está la Argentina?
3: Sí, claro. A ver, mira, la Argentina está en una situación claramente dual, ¿no? Porque, ajá, por un lado, está claro que ha podido estabilizar el avión, ¿no? Después de pasar una tormenta, pero está claro, digamos, que Los pasajeros, digamos, todavía están sufriendo los efectos de la turbulencia, ¿no? Entonces, es cierto, la Argentina, digamos, está más ordenada macroeconómicamente, tiene más exportaciones, tiene menos inflación que hace 3 años atrás, pero realmente, digamos, hay una sensación de angustia mayoritaria en la opinión pública que se ha ido consolidando a lo largo de todo este año, después de que el gobierno ganó la elección del año pasado, con lo cual es una situación muy compleja porque los resultados macroeconómicos obviamente, digamos, son necesarios, pero claramente no son suficientes, y te diría que desde ese punto de vista el gobierno de alguna manera, digamos, ha entrado como una especie de inercia, por lo menos en lo político, que le resulta muy difícil de poder reaccionar frente a este tipo de situación. No tiene una agenda propositiva más que ofrecer que hay que esperar a que lleguen los resultados, ¿no?
0: El año pasado, ahora que nombraste las elecciones del 25, si uno miraba algunos números de aprobación del gobierno, le daban incluso un poco más bajo que la cantidad de votos que efectivamente después sacó. Y algunos sacaban la conclusión de decir, bueno, hay gente que quizás no está del todo conforme con lo que está pasando, pero dice, che, bueno, hace solamente 2 años que está, le doy una oportunidad más. ¿Tiene margen el gobierno para que la gente que no siente que le está yendo mejor vuelva a darle un voto de confianza el año que viene?
3: Mira, margen tiene, primero porque, bueno, de acá, si fuésemos a una segunda vuelta, nos quedan casi 14 meses por delante, lo cual, claro, digamos, es mucho tiempo. Eso por un lado. Luego, no solamente juega en la definición electoral los resultados del gobierno de turno, sino también cuáles son las alternativas y cuánto miedo tiene la gente a las alternativas, ¿no? Y ahí, digamos, estamos en una situación compleja porque, por un lado, digamos, está el miedo al regreso al pasado, pero por el otro lado, digamos, está muy muy asentado el miedo a la situación económica actual, ¿no? Digamos, la recesión, el dinero que no alcanza, etcétera. Digamos, el pesimismo ha ganado la opinión pública en todo este año. Entonces, en ese punto, te diría que el gobierno, si no va a hacer ninguna modificación en su esquema económico y no se espera que el año que viene, digamos, allá de que haya crecimiento y menor inflación, digamos, vaya a ser un año muy diferente para la economía de calle, entonces, de ese punto de vista, empieza a quedarse con pocas herramientas políticas, ¿no?, para argumentar la necesidad de 4 años más, ¿no?
0: Cuesta un poco imaginarse al gobierno cambiando algún aspecto de su política económica, ¿no?
3: Sí, entre otras cosas porque tiene, más allá de los convencimientos personales que tenga, tiene dos, está entrampado, digamos, por dos actores, ¿no? Uno es el Fondo Monetario, porque tiene, claro, un acuerdo bastante exigente en materia de superávit fiscal, y el otro son los mercados, ¿no? Que están teniendo dudas respecto de, primero, lo político, ¿no? Efectivamente, cuánto apoya la gente al gobierno y cuánto eso se traduce en una... se puede traducir, digamos, a una situación complicada electoralmente para el año que viene, con lo cual claramente vamos a atravesar, digamos, zona de turbulencia. Y por el otro lado, digamos, al mismo tiempo una cierta inercia, ¿no? Digamos, suponete que vos mañana decidís cambiar cosas del esquema económico, tampoco, digamos, tenés resultados de la noche, claro, a la mañana, ¿no?
0: Sí.
3: Y todos sabemos que, además, cada vez que haces un volantazo, digamos, podés zafar de un problema, pero claramente tenés otros, ¿no?
0: Sí, por eso ahí uno piensa cuánto tiempo más también tiene Milei para pensar en modificar o no algo, más allá de que él pareciera estar bastante seguro de no modificar nada, pero uno dice, bueno, si lo modificás un mes antes de las elecciones, tampoco te va a alcanzar. ¿Cómo ves la situación de Patricia Bullrich? ¿Qué tanto ves de cierto en esto de algunos sectores del poder económico de la Argentina, o incluso del exterior, que preferirían que la candidata sea Patricia Bullrich y no Milei. ¿Lo ves así?
3: Bueno, eso es sin duda que es así, ¿no? Después, por supuesto, todo el mundo dice, bueno, veámoslo, digamos, con más serenidad, claro, y cautela para ver cuánto tiene sentido generar un ruido político, ¿no? Uh-huh. Digamos, de que Milei no sea el candidato, ¿no? A veces viste que es peor el remedio que la enfermedad.
0: Totalmente. ¿No?
3: Pero más allá de la... Por un lado, digamos, tenés esa mirada que vos describís bien, pero por el otro lado también, digamos, la ambición de la propia Patricia, uh-huh, que obviamente, digamos, los números de la opinión pública le dan la razón. Hay un público que claramente en el 2023 no votó en la primera instancia a La Libertad Avanza, sino que la votó a ella. Y ese público, digamos, tiene una sensibilidad con lo institucional, con lo ético y también, digamos, con el impacto de este esquema económico en la clase media que Patricia, digamos, está tratando de reflejar. Por eso creo yo que ese es un escenario abierto, ¿no? Digamos, viste cómo son estas cosas. Sí, ahora sí, porque estamos recién a principios de octubre, pero bueno, cuando estas fichas empiecen a quedar como más... cuando todo el mundo empiece a decir, bueno, a ver, ¿cuál es la foto, digamos, más más consolidada en marzo del año que viene? Bueno, digamos, ahí podemos llegar a tener, digamos, alguna novedad eventualmente, ¿no?
0: ¿Cuánto le puede pegar al gobierno estos factores externos? Digo, por ejemplo, hoy leía que hay mucha gente especulando con lo que pueda significar la visita del Papa. Incluso se habla de que quizás la CGT piensa algunas movidas para después de la visita del Papa, como diciendo, bueno, esto va a generar algo distinto, le va a generar un golpe al gobierno. ¿Qué ves de eso?
3: Mira, yo sería como muy cauteloso, ¿no? Con esa cuestión, porque... Primero porque el Vaticano, digamos, no quiere venir a introducir un problema, ¿no? Quiere consensos, quiere...
0: El Papa no va a venir a cantar la marcha peronista, eso está claro.
3: Claro, obviamente, ¿no? Quiere, digamos, un espíritu más ecuménico.
0: Claro.
3: ¿No? En general y particularmente, digamos, con León XIV, que viene a tratar de calmar un poco las aguas después de Francisco.
0: Claro.
3: Entonces, en ese sentido, yo, digamos, creo que sobre todo siendo el país de Francisco, uh-huh, y este papa, digamos, es francisquista, ¿no? Sí. Digamos, es sucesor filosófico, ¿no? Entonces, en ese sentido, yo no creo que venga a generar un ruido. Algunos lo van a tratar de utilizar, etcétera, etcétera. Yo no creo que cambie el estado de la opinión pública de acá a noviembre, o sea, que falta muy poco, digamos, sí, nos queda un mes de acá que venga el papa. Imagínate que eso, digamos, si salvo que pase algo muy raro, la inercia, la opinión pública no cambia, y que una vez que se vaya el Papa, Argentina va a seguir teniendo los problemas que tenía antes del día que venga el Papa. Entonces, digo, tampoco es para generar tanta expectativa, ¿no?
0: Sí. A Milei, ¿le conviene o no le conviene que se concrete el triunfo de Flavio Bolsonaro en Brasil?
3: Bueno, digamos, tiene una inconveniencia y un problema, ¿no? La conveniencia, digamos, claramente es que él dice, acá es una ola, ¿no? Y por lo tanto, uh-huh, yo voy a tener elección dentro de un año y en esta ola...
0: Tengo el viento a favor.
3: Yo estoy viento a favor, exactamente. Uh-huh. El inconveniente es que, efectivamente, la mirada de Estados Unidos va a estar más puesta en Brasil que en Argentina, digamos, ¿no?
0: Sí, seguramente.
3: Digamos, obviamente, si bien los Bolsonaro van a llegar, si es que efectivamente se concreta el triunfo en segunda vuelta, van a llegar mucho más con mucho más poder político que el que llegó Jair hace 8 años atrás. Uh-huh. Ese es un detalle importante. Y por lo tanto, como va a estar más consolidado, también va a tener, digamos, una capacidad de poder tener una situación también de menos debilidad, digamos, de la que
0: sí, claro,
3: Milei tiene frente a Trump, porque realmente, digamos, Argentina no necesita, o Milei, mejor dicho, no necesita a Trump, uh-huh, porque es su prestamista de última instancia, uh-huh, ¿no? Y Argentina, digamos, obviamente sabemos que no es un paciente es un paciente estabilizado, pero que no salió de terapia intensiva, ¿no?
0: Claro. ¿Y qué tanto le puede impactar la elección en Estados Unidos a Milei?
3: Mira, si Argentina fuera un país que ya estuviese ordenado, puede ser una mala noticia política, digamos, que pierda Trump, pero quizá no más que eso. El problema es que Argentina no sabemos, digamos, cómo va a enfrentar sus compromisos el año que viene. Eso implica una, si Trump no solamente pierde, porque perder va a perder seguro, el tema es cómo pierde, ¿no? Es decir, si además de la Cámara de Representantes también pierde el Senado, porque primero es patorrengo, esto es, digamos, ya claro. Todo el mundo sabe que se va, porque sí. Cumple segundo mandato. La segunda cuestión es que va a estar mucho más auscultado por el Congreso, con lo cual va a tener menor margen de maniobra para eventualmente ayudar a la Argentina en determinadas circunstancias. Y va a estar claramente, si efectivamente pierde en la Cámara de Senadores, mucho más preocupado Trump por un eventual juicio político que por poder ayudar a los aliados. Entonces, en ese sentido, te diría que es una mala noticia, no tanto porque sea una mala noticia el 3 de noviembre, cuando se hace la elección, sino las perspectivas que esa derrota puede generar si Argentina vuelve a tener problemas.
0: Claro. Estamos charlando con Carlos Fara, que es presidente de la consultora Fara Vegetti y es especialista en opinión pública. Carlos, si uno corriese de lado... todas las cuestiones ideológicas, ¿no? Lo que a mí o a cada uno le pueda parecer, y vos tuvieras que pensarlo estrictamente en términos pragmáticos. ¿El peronismo o la oposición, qué le conviene hacer si quiere ganarle a Milei? Te digo de vuelta, más allá de lo que a cada uno le parezca mejor que mejor le vendría, si fuese el objetivo solo ganar y no importa más nada, ¿qué le conviene?
3: Total. Mira, primero, obviamente la unidad, ¿no? Por eso el desgaste de Milei, yo creo que lo que está generando es, en el peronismo particularmente, es menos incentivo a una ruptura, ¿no? Digamos, sí, con lo claro. cual uno puede ver mucho conflicto, pero no necesariamente significa que eso vaya a terminar mal, digamos, ¿no? Eso por un lado. ¿Por qué? Bueno, porque si, imagínate que si tenés más posibilidades hoy de ganar la presidencial que lo que tenías hace 10 meses atrás o un año atrás, obviamente, digamos, todo el mundo va a estar mucho más predispuesto a ordenarse. La segunda cuestión fundamental es... moderarse, ¿no? Digamos que efectivamente el candidato, sea quien sea, pueda mostrarse que al final, digamos, no es un cuco, ¿no? Digamos claro. que la Argentina no corre riesgo de cambiar toda la noche a la mañana, que va a mover sus compromisos, que la inflación, digamos, no va a volver a niveles catastróficos. Digo, eso me parece que varios, digamos, lo tienen en carpeta, creo que Kicillof lo tiene en carpeta, después si lo puede implementar o no, es otro tema. Cristina va a tratar de bombardearlo, ¿no? Obviamente lo va a tratar de obligarlo a que confirme que le va a dar un indulto o que va a trabajar por Cristina libre o cosas por el estilo. Obviamente lo complica, pero bueno, ahí vamos a ver si efectivamente hay primarias o no hay primarias, ¿no? Digo, porque eso le va a permitir a Kicillof romper con el estigma Alberto, ¿no? Que es decir, ser el candidato elegido a dedo por Cristina.
0: Carlos, te agradezco mucho por atendernos, fue un placer la charla.
3: Igualmente, que tengas lindo día.
0: Gracias. Charlamos con Carlos Fara, presidente de la consultora Fara Vegetti. Amigos, se está sumando un montón de gente a ver esto por YouTube, por Argentina 12, por la radio. Tengo una cantidad de mensajes, pero que no les puedo explicar. Una barbaridad. Tenemos también audios y en un ratito va a haber más, me imagino, porque en un ratito vamos a charlar nosotros de la interna peronista. Vamos a charlar nosotros un poquito, igual, nada más, sin romper nada. Ven, este es un buen ejercicio. Así funciona la discusión interna. Hablamos, tenemos 2 horas, hablamos 1 hora y media, 1 hora y 20, de cómo vemos el país en general, qué barbaridad todo que están haciendo. Después nos dedicamos un ratito a pensar, bueno, ¿y con nosotros qué? ¿Qué pasa? ¿En qué andamos? ¿Qué hacemos? Y así, y está todo bien. Y está todo bien y no pasa nada. 11 y 24 de la mañana. Ya volvemos.
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0: 11:29 de la mañana. Leo un poquito del chat de YouTube. Ya Milaneso, ya te convertiste en héroe después del apostolado por tu canonización peronista. Bueno, está bien. Saben que yo, esto lo cuento, lo conté un montón de veces, pero yo evalué durante, en algún momento de mi vida, estudiar para ser cura. De verdad. Lo pensé en serio. Después, probablemente no hubiera podido, porque lo que la gente no sabe es que hay que estudiar un montón para ser cura. Son como 10 años de carrera. O sea, primero tenés que ser bastante aplicado. Y yo, la verdad, que tengo otras virtudes, pero esa no es una. Che, un montón de gente mirando por YouTube, así que les damos la bienvenida a todos. Y quiero saber un poquito más de lo que tienen ustedes para decir al 11-7000-0750. Hola, buen día. Aquí estoy haciendo un blazer. ¿Está haciendo un blazer? Muy bueno. Me están saliendo canas violeta. No me voy a voy a ser un sastre. Ali de Martínez. Bueno, un abrazo. Buenos días, te escucho muy atentamente mientras hago las tareas del hogar. Me interesa mucho la política, a pesar de mis 76 años y haber vivido tantos gobiernos. Siempre sigue aprendiendo algo. Margarita de Quilmes, un abrazo. Margarita, tengo ganas de ir a pasear por Quilmes. Y quizás la semana que viene tenga en este programa a quien preguntarle. La dejo ahí. Tírame algún audio, a ver qué dice la gente que escucha y que ahora también ve el séptimo día, y manda sus mensajes al 11-7000-0750. Dale.
1: Buen día, Yami. Buen día, nene.
0: Buen día.
1: Yo te puedo convidar.
0: ¿Cuánto, cariño?
1: Lo que me estoy preparando para desayunar es mi desayuno habitual.
0: Bueno.
1: Es avena con leche. Esto lleva frutos secos.
0: La verdad que paso, te
1: nueces,
0: agradezco.
1: Almendras,
0: pero
1: pasas de uva, un poquito de azúcar y un touch de cúrcuma y canela. ¿Te gusta? Soy Graciela, del glorioso y amado barrio de Villa Ortúzar. Viva Perón.
0: Viva Perón, Graciela, pero yo me compro unas medialunas cuando esté llegando, no te preocupes. Hola, compañera Yamil, no seas tan prejuicioso. Esto también sucede en escuelas de Cava. Supongo que se refería a lo que yo decía de las escuelas, Alicia de Caballito, pero yo lo primero que dije fue que esto podía pasar en una escuela de soldati, que es en Cava. Así que, a mí, no me vengan a ofrecer pasas de uva, ¿eh?
2: Masa.
0: Masa.
2: Masa.
0: Masa.
2: Masa.
0: ¿Saben que a mí? Yo, perdón, yo sé que soy un tipo de persona quizás un poco particular, pero a mí pocas cosas me han dado tanta risa como ver a Patricia Bullrich en el debate y decir, ¡Masa!
2: ¡Masa!
0: Tírame a ver qué más dicen los oyentes de este programa, dale.
3: Hola, te escucho casi todos los domingos.
0: Bueno,
3: soy Silvana de Flores. Y hoy te estoy escuchando mientras me estoy preparando para ir al cumpleaños de mi nietita que cumple 3.
0: Pero mira qué lindo, le mandamos
3: así
0: un saludo a la nietita.
3: No estoy ni cocinando como todos los domingos, ni preparando la casa para recibirlos en casa. Hoy me voy yo a visitarlos a ellos. Y como bien dijiste, a veces estamos de acuerdo, a veces sí, no, pero me encanta escuchar tus opiniones, que también esclarecen, aún cuando no estemos de acuerdo, siempre nos hace crecer.
0: Bueno, muchas gracias. Coincido plenamente. Y hablando de cumpleaños de nietitas, veo un mensaje que dice: buenos días, soy María de Aedo. Y veo que es efectivamente mi abuela María de Aedo. Así que le mando un saludo, que también está escuchando. Hola, Milaneso. Ayer salí, llegué muy tarde a casa. ¿Me despertaste vos? Yo, la verdad, a mí no me hagan cargo. Me van a meter en un quilombo. Tenías la alarma. Yo también me meto en el quilombo solo. Tenía la alarma puesta a las 10. Me dio mucha bronca la venta de AISA. Lo de la venta de AISA es un papelón, pero como pocos papelones se han visto. Amiguinhos, quiero que nos metamos un poco en el asunto de la interna. Como dice, hay un columnista de La Nación que dice el pero kirchnerismo. Vamos a meternos en la interna pero kirchnerista. Quiero un par de mensajes más y quiero también escuchar su opinión, porque nos queda media hora todavía, gente. Yo sé que ustedes piensan que yo no puedo hablar 2 horas de corrido, pero créanme que puedo. y no me corran porque le digo a Almiro Mainetti que le cobro el programa de él también y que me quedo yo solo hablando ahí a los bifes. Quiero escuchar también sus opiniones sobre la interna al 11-7000-0750. Leo un mensaje más. Hola Mila, buenos días, soy Eduardo de Loma de Zamora. Me gusta mucho tu programa y la forma de pensar que tenés. Ay, casualmente leí este mensaje. Me lo encontré, casualidad, fue el primero que abrí. Lo del oro ya estaba planeado, no perdieron nada, se robaron más de mil millones y para mí eso tal vez se pueda mejorar cuando gobierne alguien que sea bueno con los pobres y muy malo con los otros y que vayan por todo. Ojalá. Tírame un audio más y vamos a la interna.
2: Hola compañeros, buen día. Acá escuchando el 750, Walter de Rafael Calzada. Sí. Y bueno, con esto del asunto del... este robo o el hurto, robo del oro, a ver si el juez Lijo pone las pelotas en remojo y los mete en cana, porque estamos hartos de esta injusticia que tenemos con estos jueces puestos a dedo. Un abrazo grande y sigo escuchando la 750.
0: Un abrazo grande. Igual, amigo, si vamos a tener que esperar para cualquier cosa que el juez Lijo meta en cana a alguien, vamos a esperar, pero re tranquilo. O sea, creo que la última vez que metió en cana a alguien fue en el 92. Bueno, no me voy a pelear tampoco con el juez Lijo. ¿Por qué? No tengo por qué. Amigos, quiero que hablemos un poquitín de la interna peronista. Hubo algunos movimientos. Esta semana, estos días, van a seguir los movimientos porque, bueno, a ver... Como ustedes saben, el calendario electoral ya lo tenemos encima. Hay provincias, Santa Fe creo que ya llamó a votar y va a votar en junio, si yo no me acuerdo mal, e incluso va a tener paso, con lo cual va a votar antes. Hay distritos donde las listas se van a empezar a cerrar en febrero, les diría. Con lo cual, se adelantan las discusiones, o bueno, no sé si se adelantan porque estamos en fecha. Pero se empiezan a intensificar las discusiones, las conversaciones, y empieza también esta cuestión de, digo, uno a veces simplifica, dice, el peronismo va todo junto, va separado. Bueno, no es tan sencillo hablar de eso en general, porque digo, tomo el ejemplo de Santa Fe solamente porque lo nombré recién, pero, digo, qué sé yo, capaz que en Santa Fe todos los peronistas se llevan bárbaro y dicen, mirá, si ustedes quieren ir separado a nivel nacional, todo bien, pero nosotros acabamos todos juntos. O al revés, capaz arreglan a nivel nacional y en Santa Fe dicen, yo no me puedo ni ver con aquel, entonces acabamos separados. Bueno, no es tan sencillo y no es tan simplificable. Les voy a leer un poquito de la nota de Ignacio Fidanza, de Nacho Fidanza, en La Política Online, que salió el día de hoy. Se las voy a leer si yo la encuentro en algún lado, porque la verdad que no tengo idea dónde la anoté, así que no se las puedo leer. Acá está. ¿Qué dice Fidanza y qué tiene que ver con los movimientos que hubo en estos últimos días? El peronismo va a elegir su candidato por PASO o por PAS. Tranquiliza Massa, levantando la opción que es PAS, no es PAS con Z, es PAS con S. Levantando la opción de las primarias no obligatorias que Patricia Bullrich le exhibe a los hermanos Milei como opción. Es interesante porque se habla de unas primarias no obligatorias, con lo cual vos decís, bueno, podemos hacer las primarias si necesitamos, pero no tienen que ir a votar todo, no ponemos la guita nosotros, bueno. Un poquito de lo que dice Pablo Ibáñez en Cenital, también, que como les contaba en la primera hora, habla de la expectativa que tienen los abogados de Cristina de que haya una buena noticia en las próximas semanas con respecto a su presentación en la ONU. Sigo con el tema PASO. Karina Milei tiene las herramientas para juntar los votos para suspender las primarias de 2027, dice Pablo Ibáñez. Diego Santilli avanza, pero todavía sin certezas. Cristina asume que son muy altas las chances de que el año próximo no haya PASO y que el peronismo tenga que encontrar algún mecanismo para resolver sus diferencias. ¿Qué está pasando con esto? Y que acá es donde digo hubo movimientos. Más de uno, tanto en la política como en el mundo del periodismo, del análisis, más de uno coincide en que el gobierno tiene los votos para eliminar las PASO. Que si el gobierno quisiera hoy eliminar las PASO, lo puede hacer, sin ningún problema. Entonces, ¿qué cálculo hacen algunos sectores de la oposición imaginando qué piensa el gobierno? Si Milei hoy suspende las PASO, le da tiempo al peronismo de acá a junio, julio, por decirte algo, para pelearse, distanciarse, acercarse, juntarse de nuevo y terminar yendo todos juntos. Ahora, si Milei suspende las PASO a último momento, digamos, bueno, no garantiza que el peronismo vaya dividido, pero por lo menos se la complica un poco más al peronismo. Ese cálculo está haciendo Cristina. Y ese cálculo está haciendo también, coincide, Sergio Massa. ¿Qué es lo que dicen Cristina y Massa? Bueno, estamos todos de acuerdo. Si hay PASO, vamos a una PASO. Ahí no hay discusión, aparentemente. Vamos a una PASO, y si Kicillof quiere ser candidato, es candidato, y si quiere ser candidato Zamora, que lo sea, si quiere ser Massa, que lo sea también, si quiere ser, no sé, Máximo Kirchner, que lo sea también, si quiere ser Uñac, que vayan todos. Vamos a una PASO, ganará el que más votos saque, y después vamos todos juntos con ese candidato, ahí está todo bien, es el mundo de las maravillas. Ahora, si no hay PASO, hay que pensar cuál va a ser el mecanismo para decidir el candidato o la candidata del peronismo. Hace algún tiempo, yo decía, más allá de que en el editorial de la semana pasada les dije por qué para mí el peronismo va a ir unido, pase lo que pase prácticamente, también lo pueden buscar en YouTube, lo ven si quieren, yo sostengo eso, para mí el peronismo va a haber idas y vueltas, probablemente empeore antes de mejorar, pero el peronismo va a terminar siendo unido. Yo casi no tengo dudas al respecto. Ahora, yo creía y creo todo el tiempo que si se habilitara la posibilidad de Cristina candidata, bueno, eso era lo que más fácilmente zanjaba todas las discusiones. Pues bueno, si Cristina puede ser candidata y quiere ser candidata, es ella, punto. Pero sobre todo porque, ¿quién le va a querer jugar una interna a Cristina? Porque es medio pegarte un tiro en el pie. Pero hubo una declaración esta semana que yo, quizás a alguno de ustedes no les guste lo que yo tenga para decir, pero yo les prometo que lo voy a decir desde el lugar más pragmático posible. Tenemos un audio de... avísame si lo tenemos. Tenemos un audio de una entrevista que le hicieron en Cenital a Carlos Bianco. ¿Quién es Carlos Bianco? Bueno, es el hombre más cercano a Axel Kicillof. Su absoluta mano derecha en la famosa campaña del Clio de Axel. Bueno, el Clio era el Clio de Carly Bianco, que incluso creo que iba manejando Bianco. Y es, según atribuyen algunos, el autor de la estrategia de alejémonos de Cristina para tratar de buscar votos en otro lado y qué sé yo. Estrategia que, como ustedes saben, yo considero equivocada, pero bueno, qué sé yo, capaz en 2 años Kicillof fue presidente y Bianco me dice LTA. Y yo le voy a decir, tenía razón, bueno. Pero Bianco da una entrevista en Cenital, y en Cenital le hacen la pregunta que nadie le hacía en ningún lado, por algún motivo. Celebro que lo hagan la gente de Cenital, así como no comprendo por qué no se la hizo nadie antes, que es, che, está buenísimo, ustedes laburan por la candidatura de Kicillof, está genial. Ahora, si Cristina puede ser candidata, ¿ustedes qué hacen? Y escuchen la respuesta de Bianco, dale.
4: Judicial, procesal, que va a existir el año próximo. Se hablaba de un dictamen ahora en octubre. Ojalá que suceda.
5: O sea, si sucede ojalá el dictamen, la candidata es Cristina.
4: Pero no es, pero por eso, si sucede, yo por lo que entiendo, yo no soy ni siquiera abogado. Entiendo que un dictamen del Consejo de Derechos Humanos de las Naciones Unidas no es vinculante para la justicia argentina. Es una instancia intermedia que tendrá que evaluar la justicia argentina y ojalá que lo haga por la positiva. Pero por eso, veremos el año próximo.
5: Pero o sea que si Cristina consigue esa candidatura, ¿ustedes se alinearían con la candidatura de Cristina?
4: No sé, habrá que discutirlo el año próximo. Porque nosotros dijimos que este año no se discuten candidaturas. El año próximo veremos cuál es la situación, quién convocó más, quién representa más, etcétera. Por eso nosotros nos determinamos una tarea, una acción política este año, que es fortalecer nuestro armado político dentro del Movimiento Derecho al Futuro, encabezado por Axel. Y el año que viene veremos.
0: Debo decir algo que no pensé que iba a decir el día de hoy, pero es que en una cosa lo banco, y es cuando dice, yo ni siquiera soy abogado. Como diciendo, abogado, ni siquiera soy abogado, que es cualquier abogado. Banco en la batalla contra los abogados. Ahí tenemos un punto de coincidencia con Bianco. A ver. Hay dos aspectos de los cuales yo puedo opinar de esto. Uno, lo voy a hacer muy breve porque ustedes ya se lo imaginan. Yo votaré al candidato que, ojalá pueda votar a Cristina, y cualquier candidato, cualquier dirigente del peronismo que diga, yo no sé si la banco tanto, yo no sé si me alinearía con su candidatura, bueno, pierde puntos en mi apoyo. En mi apoyo, esa es mi visión. A otro le pasará otra cosa y está fenómeno. Pero a mí, desde el punto de vista de la opinión, me pasa eso. Ahora bien, desde el punto de vista de la estrategia, yo hay una cosa que no comprendo. Que no comprendo, y es la siguiente. En este momento hay dos posibilidades. O Cristina puede ser candidata o Cristina no puede ser candidata. Algunos creemos que hay que luchar por la posibilidad de que pueda hacerlo. ¿Bien? Y hay otros que dicen, che, esto es imposible, no va a suceder, hay que pensar otra estrategia porque esto no va a pasar. ¿Ok? Insisto, yo no creo eso, pero lo respeto, obviamente. Si vos estás dentro del grupo de gente que está convencido de que es imposible que Cristina sea candidata, lo que te conviene, Bianco, es decir, sí, si pudiera ser candidata, obvio que la apoyamos, obvio, por supuesto, más vale que sí. Si vos estás convencido de que no va a ser, entonces cuando después llega el momento de que efectivamente Cristina no puede hacer de lo que vos estás seguro, agarrás y decís, pucha, che, yo la verdad que hice todo lo posible, pero no se pudo, ahora bánquennos a nosotros. Si vos hicieras eso, sos Gardel, pero no haces eso. ¿Y por qué es un error, sobre todo? Porque ese es el escenario en el que efectivamente Cristina no puede ser candidata, ¿no? Ahora, en el escenario en el que Cristina sí puede ser candidata, Cristina va a ser candidata. No va a poder ir Bianco ni nadie a decirle, no, Cristina, vos no sos. No es posible. Si Cristina quiere ser candidata y puede, va a hacerlo. Entonces, de vuelta, vos quedás en Osay. Lo que vos tenés que hacer, insisto, desde el punto de vista estratégico, es decir, candidatura de Cristina, recontra bancamos. Porque si después Cristina puede ser, va a ser igual, no importa lo que vos digas. Y si después Cristina no puede ser, vos quedaste como un rey y quedaste como que la bancaste y quedaste como que hiciste todo lo posible. Pero en lugar de eso, estás más preocupado en ponerte vos en un lugar de mirá qué macho que soy, cómo me la banco, mirá cómo planto. Me planto. Y el poder se construye no plantándose con Cristina, sino plantándose con el poder económico de la Argentina y del mundo. Bueno, discúlpenme. Quiero seguir sabiendo qué opinan ustedes al 11-7000-0750. Ya venimos.
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0: Último tramo de el séptimo día. Yo, de verdad, tengo un montón de mensajes y me gustaría leerlos y escucharlos todos porque, aparte, hay buenos mensajes. Algunos. Hay uno acá que, aparte, los pierdo. No, yo soy muy malo para esto, la verdad. Soy muy malo para esto. Pero acá me dicen, por ejemplo, mis hijos en el gobierno de Cristina se construyeron la casa con el plan Procrear. ¿Te suena? Me dicen medio peleándome. Chicos, yo sé que existió el plan Procrear. No, no me vengan a correr por Cuca a mí. A Cuca no me van a ganar. Pero lo que estoy diciendo, estoy hablando de un sistema general. El plan Procrear era espectacular justamente por eso, porque apuntaba a un problema que teníamos. Pero el problema sigue estando. Todavía. Tírame, ¿tenemos audios? Sí, dale, a ver, ¿qué dicen?
14: Buen día, séptimo día, Estela del barrio de Almagro. A mí lo que me indigna es esta justicia, que no es justicia, es injusticia, porque este tipo, con 9 fallos a favor de que tiene que depositar la plata para las universidades, se hace el idiota, bueno. Tendrían que meterlo preso, aunque sea el presidente de la nación, sino que es justicia para uno y para otros no. Ahora los pide que encarcelarlos de una. Los ladrones no. Este loco de miércoles no. A Adorni hay que darle tiempo, seguir investigando.
0: Adorni, que vuelva,
14: por favor.
0: Que el vocero actual
14: es
0: un desastre.
14: Eso es lo que más me indigna. Gracias, te sigo escuchando y no estás solo.
0: Bueno, muchas gracias. Yo públicamente lo digo, estoy dispuesto a perdonar a Adorni, porque el vocero actual es un desastre. Veo acá uno que dice en el chat de YouTube, pero si la querés votar a CFK, dijiste. Sí, amigo, lo que estoy diciendo, no sé en qué momento dudaste. O sea, yo tengo literalmente tatuada una frase de Cristina, chicos, y lo estoy diciendo en términos literales, no es en sentido figurado. Este mensaje quería encontrar antes que me gustó mucho. Hola. En realidad tu programa no me parece muy bueno, le pondría un 5. Un 5 está bastante bien, qué sé yo. La verdad que la facultad se aprueba con 4. No me siento mal con un 5. Yo siempre digo que acá en la justicia hay que... Que acá en Argentina hay que cambiar la justicia, echar como sea a estos jueces y poner leyes muy estrictas, le guste a quien le guste, dice Mari de Congreso. Yo... Creo que más que cambiar las leyes hay que hacer cumplir las que están. Por ejemplo, las leyes impositivas. Imagínate si se le cobrara a la gente que tiene mucha plata los impuestos que tiene que pagar, tendríamos un montón de guita. Hola, gracias por el programa, felicitaciones. Bueno, gracias a vos, loco. Muy buena editorial, coincido, el sistema no sirve. O la impunidad para algunos llegó a un límite tan alevoso que se destruyó el marco normativo. Otro más, hola, es la primera vez que te escucho. No soy peronista. Bueno, muchas gracias primero por venir. y para escuchar. Y ahora todo el mensaje sigue puteándome de arriba abajo, seguro. No soy peronista, vengo de una familia radical, pero siempre votamos a Néstor, Cristina, nunca a la derecha. Escribe la hija de Leopoldo Moro. Nunca a la derecha, son vendepatrias. La gente tiene que usar la cabeza. Con ellos había trabajo, la gente consumía, había vacaciones. Es triste, no aguanto más este tipo y sus secuaces. Te mando un beso, Irene de Ciudadela. Un abrazo grande, Irene. Y tenemos más allá. Dale, a ver.
15: Hola, ya Milanesio. Me late que los beneficiarios del seguro ese, que va a cobrar los 1.000 y pico millones de dólares, está metido a Caputo, el presidente del Banco Central, bueno, el otro no sé quién es, y algún socio europeo. Me late que sabían lo que iban a hacer. Fueron a perder para la Argentina y fueron a ganar para Caputo y las personas que hicieron este negocio o negociado. Soy Juan de Chivicoy.
0: Un abrazo. Leo el chat de YouTube que dicen a Ravier lo mandan a espiar y sacude la rama. No, Ravier es impresionante. Yo, liberen a Adorni, por favor. Aparte, Adorni sigue teniendo la custodia oficial del gobierno, con lo cual seguimos gastando plata en Adorni, por lo menos que se digne dar las conferencias él.
16: No sos un juez.
0: Aguante Cristina, dicen en el chat de YouTube. Dale, muy buen programa. Un montón de gente viendo por YouTube. Gente, de verdad, muchas gracias. Si lees esto, ¿qué tal si hablas menos y escuchamos más música? Ay, Dios, son unos capos, ¿eh? Buen día, Yamil. Buen día, Yamil Solitario. Me preocupa que dejemos rajarse a estos fascinerosos. Me gusta la palabra fascinerosos. Acá hay información, ¿eh? Acá hay información.
16: Apenas sos un periodista, ¿no?
0: Yo no soy periodista.
16: Apenas sos un periodista, ¿no?
0: Si hay algo que no soy, es periodista. En Villa Yardino, me dicen en el chat. En el chat no, me mandan un mensaje. Perdón, gente, hace dos horas que estoy haciendo esto. Indio Solari, ¿eh? Dale. En Villa Yardino está el Hotel de Luz y Fuerza. En 2018 pasé una...

0: Muy lindo, un cariño. Aparece que es el Hotel de Luz y Fuerza, lo que está en Villa Yardino. Desconozco, si me quieren invitar, gente, yo recontra estoy para un canje con el Hotel de Luz y Fuerza. Voy, les hago un TikTok. No hay problema. Bueno, ¿qué más tenemos antes de irnos? Nos queda un ratito. Buenas. Desde Río Turbio, al sur de la provincia de Santa Cruz, bancando siempre Cristina Libre. Un abrazo. Yo me encantaría conocer Santa Cruz también. Hoy estoy mangueando, pero bueno. Sí, la verdad que sí. Mándenme, invítenme a lugares. Vos podrías ser pastor, Yamil, dice alguien en un mensaje. Yo, más allá de cura, si yo quisiera ser, si yo fuese un inescrupuloso, yo me haría pastor evangélico, que aparte ahí cobrás mejor que como cura. Y yo no quiero alardear, pero si yo me hago pastor evangélico, soy Dante Gebel, me lleno de plata. Me lleno de plata mal. Porque aparte, yo fui a un colegio católico. Entonces yo conozco bastante de religión. Si a mí me haces hablar de Jesús un rato, soy Dante. Ojo, ¿eh? ¿Alguien tiene el número de Dante Gebel? Capaz hay algo ahí. ¿Tenemos más audios para escuchar? Dale, a ver qué dice la gente.
1: Solamente dos cosas. Buenos días.
0: Buenos días.
1: Gracias por el programa.
0: No, gracias a vos.
1: Y acompañarnos todos los domingos. Dos cosas nada más.
0: Bueno.
1: Cristina Libre y el 15, todos a la calle.
0: Coincido.
1: Para defender nuestro país y bajar el DNU. Por favor,
0: muy bien.
1: Es lo primero que tenemos que hacer para que esto empiece a funcionar un poco como queremos.
0: Coincido. Hola, Yamil. Me levanto a propósito para escucharte. Me gusta me levanto a propósito. Me levanto a propósito para escucharte los domingos. Por favor, mandale un saludito a mi vieja, que es lo más antiperonista que hay y hoy cumple 74. Seguro se lo grabo. Besote a Analía de Escalada. Bueno, le mando un beso grande a la mamá de Analía. No sé cómo se llama, pero un beso grande a la mamá de Analía. Feliz cumpleaños. No me digas así, lo más antiperonista que hay es tu vieja. Bueno, quédela igual. Qué sé yo. Bueno, acá me mandan actualizaciones sobre el estado del peronismo en Santa Fe. Buen Juan Domingo para Yamil. Y Massa no me gusta, pero es el único que le puede ganar a Santilli. Si no aseguramos la PBA, no llegamos. Cambié mi horario de natación para escucharte. Voy en un rato. Tengo 71 años y confío en los jóvenes Hernán de Matanza. Bueno, Hernán, muchas gracias por... Pero me podías escuchar en natación también, quizás. Te banco milaneso, me dicen acá. Bueno, muchas gracias. Tendrías que enfatizar que Axel fue y es gobernador y la Cámpora no lo respetó. Criticás a Bianco, pero no criticás a la Cámpora que puso ruedas durante todo este tiempo a la gestión. Silvia de Balvanera, supongo que quiere decir palos en la rueda. Bueno, un abrazo a Silvia. Voy a hacer un brevísimo comentario sobre esto. Sucede que yo conozco bastante a la Cámpora. Y sucede que yo soy de la provincia de Buenos Aires. Y sucede que yo participé de la campaña del 2019, donde nos sangramos los pies para militar la candidatura de Kicillof. Participé de la campaña de vacunación, que fue uno de los grandes éxitos de la campaña de Kicillof, del gobierno de Kicillof, campaña de vacunación por el COVID, que fue en gran parte mérito de él, que es un gran gestor, eso nadie lo discute, y fue en gran parte mérito de los militantes que fuimos ahí y sin cobrar un mango, pusimos el cuerpo para colaborar con la campaña de vacunación. Algunos de nosotros nos contagiamos de COVID, enfermamos a nuestros familiares por estar ahí dando una mano. Entonces a mí no me van a decir que no se bancó y que no se banca a Kicillof, por favor. Bueno, perdón, hay algunas cosas que a mí ustedes saben que me gusta mucho discutirlas. Desde Salto, Argentina, vamos Cristina, muy bueno tu programa, un 10, muy buen día, comparto tu opinión sobre la interna, que para mi entender no es interna. Bueno, un montón de cosas, mucho Cristina Libre. Gracias, por favor, jamás te insultaría. Me gusta la 750. No sé qué a son de qué venía eso. Coincidimos con la Cámpora, dicen acá también. Bueno, amigos y amigas, son las 12 del mediodía. Valmiro Mainetti está en este momento afilando un punzón para venir a insertármelo si yo no le dejo el estudio disponible a horario. Les agradezco enormemente a todos ustedes por haber estado del otro lado. Somos un montón de gente en YouTube. Hemos pasado un rato bárbaro, la verdad. Le mandamos otro saludo grande a Tizi, que está ahí medio achacosa recuperándose. Y el agradecimiento y saludo a todo el equipo que hace posible este programa, la operación técnica de Alan Rodas y la producción de Rodrigo Cabrera y Rodo Gerardi.

0: Masa. Amigos y amigas, hemos llegado a las 2 horas
1: Masa.
0: De Patricia y yo sentados Masa. Acá en la más absoluta y solitaria de las soledades. Lo hemos sostenido, creo que no rompimos nada. Nos hemos divertido, hemos hablado de política, hemos coincidido, hemos disentido, hemos discutido. Y eso siempre es para mejor. Me voy a permitir hacer algo que no hago nunca. Y es cerrar esto diciendo, viva Perón, viejo. Viva Perón, aguante Cristina. Y vamos, vamos que no todo está perdido. Se quedan con Valmiro, yo me retiro y nos vemos. Y nos escuchamos el domingo que viene. Muchas gracias, gente. Chau.

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1: Hora 12, un minuto. Temperatura en Buenos Aires, 11 grados, una décima. Cielo cubierto, humedad, 82%. En San Miguel de Tucumán, 13 grados, 9 décimas. 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El Papa León XIV se someterá a una operación de pulmón a menos de un mes de su visita a Argentina. El vocero papal Mateo Bruni detalló que la intervención que realizará el sumo pontífice será en el Hospital Gemelli. La recuperación le llevaría una semana y si no hay imprevistos, recibiría el alta 2 semanas antes del viaje a Sudamérica. Cristian Jerónimo llamó a dejar las diferencias de lado y priorizar la Argentina. El cosecretario de la CGT se refirió a la interna dentro del peronismo.
2: Hoy el único que mostró vocación de que sea candidato a presidente es el gobernador de la provincia, que está en todo su derecho por gobernar la provincia más grande de la Argentina, pero creemos que no sintetiza ni armoniza el interés de los distintos sectores. Entonces me parece que ahí es donde hay que construir y convocar a los otros actores para poder construir una plataforma de gobierno.
0: Entre Ríos.
1: Hay decenas de evacuados en Colón y Concordia por la crecida del río Uruguay. El nivel del agua llegó a los 12 metros y podría agravarse en los próximos días por las lluvias previstas sobre la cuenca. Hay preocupación ya que en 2015 el río Uruguay alcanzó casi los 17 metros.
0: Internacionales.
1: Volodymyr Zelensky dijo que llamará a elecciones si Rusia se compromete a un alto el fuego. El presidente de Ucrania cuenta con su mandato vencido y la guerra impide que se realicen comicios seguros. Sin embargo, comunicó la decisión tras el reclamo de Donald Trump, quien afirmó que el mandatario no hace lo posible para llegar a un acuerdo con Rusia. Francia le pidió a la autoridad palestina que convoque a elecciones. El gobierno galo se refirió a la decisión de la administración de Mahmoud Abbas de aplazar los comicios previstos para el 28 de noviembre. París ofreció colaboración para acompañar el proceso con la presencia de observadores electorales europeos.
3: Deportes.
1: Franco Colapinto abandonó el Gran Premio de Singapur. El piloto tuvo problemas técnicos con su vehículo y quedó detenido en la vuelta 31.
4: Un problema de transmisión, creo. No, en realidad hay que esperar a que el auto vuelva, pero un problema que queda, no iba para atrás el auto ni para adelante de poquito y quedé como en 3 ruedas, así que... hay que entender qué pasó, obviamente, que una pena, 2 problemas en 2 carreras este fin de semana, así que nada, hay que, de vuelta, volver con el equipo, trabajar para estar más fuerte. Se viene la parte del año que más espero yo y que más me gusta, la de Estados Unidos, México y Brasil, así que con ganas este fin de semana, obviamente, que tengo que hacer un reset ahora y volver a empezar porque fueron fines de semana muy duros. No estuve teniendo el mejor de los momentos últimamente y creo que fue definitivamente la peor triple header de mi carrera, así que nada, tratar de hacer un reset y volver fuerte.
1: Lionel Scaloni participó del Gran Fondo de Buenos Aires. El técnico de la selección argentina se sumó a otros ciclistas que desde temprano estuvieron recorriendo las calles de la ciudad. El certamen se desarrolla en avenidas y autopistas.
5: La disfrutamos, la verdad que en el primer momento de la mañana ha sido un poquito de fresco, pero bueno, enseguida se te va, a los 5 minutos ya de pedalear, se te va y es la verdad que muy lindo pedalear por Buenos Aires, la verdad que espectacular y sobre todo sin coche, con la tranquilidad de que no te va a pasar nada y la disfrutamos mucho. Esta no tuve mucha preparación, la verdad, pues tuvimos partidos hace poquito, pero bueno, uno con un poquito de experiencia se va metiendo a rueda de alguno, sufre menos de lo que tendría que sufrir porque no estoy muy entrenado, me ha tocado hacer carrera en mejor estado, pero bueno, tenía que venir porque quería disfrutar de la ciudad sin coche y la verdad que estuvo muy bueno.
1: Continúa la 12ª fecha del torneo Clausura. Desde las 14:45 San Lorenzo enfrentará a Deportivo Riestra. A las 17 Platense se medirá con Argentinos y Rosario Central recibirá a Independiente Rivadavia. Luego, a las 19:15, Racing enfrentará a Belgrano y a las 21:30, Talleres se medirá con Independiente. Seguí la fecha con la transmisión de Relatores por Radio 750. Dólar oficial, 1.535 pesos. Dólar informal, 1.540. El riesgo país, 590 puntos.
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1: Cerradas las inmediaciones del Estadio de San Lorenzo y Atlanta por evento deportivo. Los servicios, trenes Sarmiento y Mitre con ramales José León Suárez y Mitre no están prestando servicio por obras. Para la jornada de hoy se esperan buenas condiciones, con cielo nublado y una máxima de 17 grados. Estas fueron las noticias. Mardi Stefano.
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0: Venga, venga, venga, sí, súbale el volumen a la radio, que pegaditos y pegados al panorama de noticias llegamos nosotros, abriéndonos caminos en el aire de tus mediodías. Somos El Domingo No Tiene la Culpa, somos tus mediodías en Radio 750. Mi nombre es Valmiro Mainetti y como cada domingo traemos una propuesta clara y sencilla: encontrarnos y compartir, claro, teniendo a la 750 Radio Querida, Radio Amada, como punto de encuentro, como punto de abrazo. Lo decimos, lo reiteramos, lo reafirmamos cada domingo. Nadie hace radio solo. Se suben a estos 180 minutos de desquicio radiofónico el señor Alan Rodas. ¿Cómo va, Alan? No lo salude, perdón, que entré tan apurado. ¿Cómo está?
1: Bien. Está abierta la puerta.
0: Sí, cuando estaba abierta la puerta, es verdad, Alan. Estaba abierta, entré así como una tromba. Gracias a Dios estaba abierta, porque si no estaríamos llamando a Alberto Crescenti con el SAME. Sí. Paula Rucci y Rodrigo Cabrera. Sí.
2: Hola, Rodrigo.
0: ¿Qué tal, Rodrigo? ¿Cómo? Acá lo tengo, casi en simultáneo. Mire, empujando desde el minuto cero este programa para que salgamos impecables al aire. Y viniendo hacia la radio, me surgió de nuevo la duda. Era Girardi. El asunto es que Rodo, nuestro compañero, nuestro querido Rodo, sí, nos trae el pulso de la calle con los puños en alto. Y ya mismo le damos la bienvenida a ella, nuestra compañera, Dayana Mejías. Day, ¿cómo va?
3: Hola, Valmi. Muy buen mediodía para toda la oyentada. Muy bien, 11 grados 4 la temperatura en este momento. Una primavera muy fresca.
0: ¿Qué pasó?
3: Una primavera inexistente.
0: No llegó nunca.
3: Trucha. No, la verdad estamos sumamente decepcionados a ¿cuántos días ya del inicio de la
0: primavera? Y ya pasaron
3: 21,
0: varios.
3: 21, sí. 3 semanas, ¿no? Y hemos visto el sol, ¿cuánto? 12 horas, como mucho.
0: Mire,
3: si
0: sí.
3: Si contamos todas.
0: Y nada.
3: Muy
0: nada.
3: Poco tiempo. Así que sí, nublada la jornada del día de hoy, con una máxima de 17 grados para la tarde. Misma temperatura mañana, lunes, mínima de 10 grados, máxima de 17, con un cielo mayormente nublado, pero no se esperan lluvias, por lo menos lo que resta del fin de semana y en la semana por ahora. Sabemos que esto puede cambiar.
0: Bien.
3: ¿No? Que es un... El pronóstico es cada vez menos asertivo, pero por ahora no hay pronóstico de lluvias.
0: Bien, sabe que escuchaba esta mañana, más allá de... No, esta mañana no, ayer, que más allá de los no pronósticos, o sea que no estaría lloviendo durante los días subsiguientes, tampoco estaría apareciendo el sol de manera, ¿no?, redundante, como esperábamos, o como al menos romantizamos en la primavera, porque también escuchaba que estábamos romantizando, no que estamos, que romantizamos la primavera como la estación con mejor prensa del año.
3: Claro, con más color.
0: Absolutamente, cuando en realidad es, no quiero ser despectivo con la estación, una bosta, decían, literal. Estoy repitiendo lo que decían estos periodistas, que ya no recuerdo en qué radio fue, pero lo que decían era que romantizamos la primavera, porque en realidad era lluvia, sol, para que,
3: claro,
0: las cosas crezcan, ¿no? Reflorezca, crezcan las florcitas, el pastito, las hojitas, y que en realidad era eso, era lluvia, sol, para que crezca el verde, en el medio esas alergias a las cuales nos expone también esta estación. Lo que sí sabemos es que por ahora no estaría saliendo el sol durante casi toda la semana.
3: Así,
0: o al menos
3: es
0: un sol pleno.
4: Y mi maleducados, horrible.
0: Y vio, es así, señora. Si le haríamos un poco más de caso a usted, tal vez el sol volvería a salir pronto. La pregunta,
3: ¿serio?
0: Sí, es en serio.
3: Mira vos.
0: Sí, no lo digo yo solo, lo pienso otra gente también. Pensaba, ¿no?, mientras venía para acá, para la radio, una de las cuestiones que quería compartir con ustedes: cuando vuelva el sol, la semana que viene, el mes,
3: sí,
0: que viene, el año que viene, cuando vuelva Cristina, no sé, cuando vuelva el sol.
3: Para lo que cada uno represente que vuelva el sol.
0: Que vuelva el sol, claro.
3: ¿No?
0: ¿Qué es lo primero? ¿Cuál es la primera acción que vamos a hacer, que vamos a realizar? Lo está pensando. Sí.
3: Estoy pensando.
0: Sí. Yo le digo la verdad.
3: Lo primero que pensé fue comer mandarinas, pero eso es en otoño.
0: Puede hacerlo con el día nublado, igual comer
3: claro,
0: mandarinas.
3: Claro, pero comer mandarinas al sol.
0: Tiene otra, como, sí. otra significancia.
3: Pero voy no a sé. Pensar algo mejor.
0: No, bueno, pero puede ser. Cuando lo primero que haré cuando salga el sol, lo que voy a hacer es.
3: Lavar
0: bueno,
3: ropa.
0: Ponerme de jeta al sol, ponerme de frente al sol para que, bueno. Me dé un poco de, claro, de energía, de vitamina D, ¿no?
3: Claro, es la vitamina D. Por eso estamos todos tan, sí, tan del orto.
0: Además,
3: estamos angustiados, estamos como bajón. Se despidió Messi.
0: Se fue Messi. No, la primavera que no termina de llegar nunca. Nos gobierna Milei. ¿Qué más
3: quieren de nosotros?
0: ¿Qué más quieren? Bueno, esa era una de las cuestiones que quería compartir con ustedes. Bueno, ¿qué es lo primero que van a hacer cuando vuelva el sol? ¿Lavar ropa? ¿Salir a pasear? No sé, lo que se le ocurre. Pintar una pared que está ahí despintada, que está esperando cuando vuelva el clima. Esa es una
3: claro,
0: excusa.
3: Cuando afloje la humedad.
0: Esa es una gran excusa. Sí, dale. Bueno, esa es una de las historias que estamos recolectando en este mediodía. Aquí en el domingo no tiene la culpa porque nos gustan las historias, amamos las historias, claro que sí. Pero por otro lado, también venía pensando, mirando por la ventanilla del tren, un operativo en el tren casi termina todo en una tragedia, le
3: ay,
0: digo.
3: No.
0: Sí, los guardas. ¿Se acuerda de los chanchos?
3: Sí.
0: Le decíamos antiguamente. Ahora esta es otra cosa, porque hay chicas más jóvenes, o sea, como que esa figura cambió un poco. Igual había un señor grandote y gordo con cara de bigote acompañando la situación, pero pidiendo boletos un domingo al mediodía. Era necesario.
3: Tan gorra vas a hacer.
0: Dale, tan.
3: Porque de lunes a viernes te lo entiendo.
0: Bueno,
3: a mí me pidieron boleto ayer sábado.
0: Ah,
3: y dije. Bueno,
0: sí.
3: Existía una gran probabilidad de que mucha gente no lo tenga pago ahora un domingo.
0: Claro, el pibe que estaba delante mío.
3: ¿Por qué vas a amargar la mañana?
0: Dice, yo no tengo. Le da la sube, se lo pasan por una aplicación y dice, no, vos no pagaste boleto. Bueno, no pagué boleto, le dice el flaco. ¿Y qué vamos a hacer? Bueno, no tengo plata, no tengo forma de pagarte el boleto. ¿Qué vamos a hacer?
3: Bajarte.
0: Y el chabón le dice, bueno, te vas a bajar en la pared. No, me voy a bajar, le dice. Vamos. Y bueno, ¿y por qué lo vas a bajar? Y ya, el flaco no tiene plata. Me dice, ¿se la vas a pagar? No, ¿y por qué se la voy a pagar? Yo le digo, ¿por qué no se la pagás vos? Le digo, que ya que estás de paso acá. Le digo, que lo vas a bajar al pibe, que ¿dónde vas, loco? Le digo, a laburar, me dice. Digo, que lo vas a bajar porque vas a estar a laburar. Dale. Y ahí, otros empezaron con la misma situación. No me bajo. El otro, lo tengo, no me bajo. Y se armó. Llama a la policía, que sí, que no, que no bajo. No bajo nadie, ¿no? Algunos pagamos la multa, tengo que decirlo, confieso. Pero la gente que no tiene, no tiene, punto, ¿no? ¿Qué lo vas a bajar? Está yendo a laburar, loco, está lloviendo, hace frío. El próximo tren viene en 40 minutos.
3: Claro.
0: Dale, amiguito, un domingo al mediodía. Dejate de joder. Bueno, más allá de esta situación que tuve que llegar corriendo por eso, venía pensando que las paredes también hablan. Rodo nos trae el pulso de la calle, lo que dice la calle, pero las paredes también hablan. Hay una sección dentro del libro de los abrazos de Galeano que va, ¿no?, como recolectando dichos de las paredes de todas las ciudades del mundo. Y pensaba eso, ¿no? Que yo aprendí a leer. Mirando las paredes en un momento cuando estaba volviendo la democracia y la pared era el territorio donde se difundían ideas, se difundían, ¿no?, también las binomias presidenciales, las fórmulas presidenciales. Así aprendí a leer. Luder Vittel, Alfonsín Martínez, Lucha y Seván, Comando de Organización, todas frases que me fueron quedando. La victoria peronista, UCR, ¿qué es la UCR? Decía yo, bueno, me lo sigo preguntando todavía, pues, 40, 50 años después, ¿qué es la UCR? ¿No? Pero bueno, pensaba, y también eso, quiero recolectar historias de paredes. ¿Qué dicen sus paredes? ¿No? ¿Escribieron paredes? ¿Le escribieron un mensaje a alguien alguna vez en una pared?
3: Yo crecí en una casa donde había una improvisadísima sala de ensayo de una banda de punk rock.
0: Bien.
3: Entonces había un grafitis, gran mural, mejor dicho, toda la habitación entera era un gran mural escrito con el fibrón negro. Y estaba en grande el nombre de la banda y después cositas que iban dejando, amigos, gentes que iban pasando, dedicatorias a alguien, insultos a otro. Y yo aprendí a leer leyendo las barbaridades que escribían los borrachos que entraban a esas
0: salas. Mire qué linda manera
3: de aprender. Por suerte no me acuerdo ninguna, pero no había cosas poco felices.
0: Bueno. Es que el territorio de la pared, del muro para escribir, es un espacio de absoluta libertad, pero también de clandestinidad, ¿no?
3: Claro.
0: De marginalidad, porque no está uno haciendo una actividad legal, una acción que está permitida. Se escribe mucho, se escribía, no sé, ahora, en aerosol de noche,
3: sí,
0: ¿no? En madrugadas. Hay muchas pintadas que me llaman la atención hoy, ¿no? De grafitis, como por ejemplo el de el No Me Baño, ¿no?
3: Sí.
0: Que está, ¿no? por toda la ciudad. Ahora hay uno que no sé en realidad qué es, si es la marca de un vino, si es el nombre de una banda, si es un, no sé, que se llama Vino de Cat. Está,
3: no lo vi.
0: Bueno, parte de la zona noroeste de la ciudad de Buenos Aires está grafiteada con Vino de Cat. Bueno, siempre me llamó muchísimo la atención qué dicen las paredes. Y estamos preguntando hoy si qué dicen sus paredes, si tienen historias con escrituras. Mucha pintada política alrededor,
3: sí,
0: de esa situación. También hay muchas historias alrededor de eso. Les dijimos, nos gustan las historias, amamos las historias. Y estamos recolectando también historias de paredes. ¿Dónde, Dai?
3: 11-7000-0750, ese es nuestro número de WhatsApp para mensajes escritos y mensajes de audio. Recuerden que también nos pueden escuchar a través de YouTube. Nos encontrarán como Radio 750.
0: Escúcheme, ¿sabe que llegamos al programa número 40 del domingo No Tiene la Culpa? Sí, programa número 40.
3: 40 semanas, una persona que se embarazó cuando nos empezó a escuchar está por parir.
0: Le estaba sacando hoy cuando llegaba a este número, que justamente fue un parto, ¿no? Fue un embarazo completo, 9 meses.
3: Llegamos a término.
0: No, porque justamente llegamos a término. Arrancábamos este programa, este ciclo, un 11 de enero.
3: Claro.
0: Entonces cumplimos 9 meses exactos, 40 semanas al aire, sí, programa número...
3: Ininterrumpidas.
0: Así, no paramos nunca, todavía no se dieron cuenta. ¿No? Shh, no digo nada. Programa número 40 del domingo No Tiene la Culpa, decíamos, correspondiente al 11 de octubre del año 2026, sí, hable bien, señor locutor. Estamos saliendo al aire, al mundo, a través del 750 de la amplitud modulada y también, como decía recién mi compañera Dai, a través de YouTube, nuestro canal de YouTube, nos buscan ahí, Radio 750, y ya lo saben. Usted sí, ya lo saben, si nos viene siguiendo, acá con mi compañera no hemos cedido nuestra imagen.
3: No.
0: No se puede comercializar, no se puede transmitir, no llegamos a un arreglo económico con las autoridades del Grupo Octubre, así que nosotros, nuestra imagen no está saliendo, solamente nuestras privilegiadas voces. Gracias. Bueno, y en esta emisión número 40 del Domingo No Tiene la Culpa, andaremos por estos carriles. Escuche, ante la falta de cumplimiento de la ley de financiamiento universitario y en un contexto, me parece, decisivo para toda la educación pública, no solamente la terciaria, la universitaria, bueno, se realizará el próximo jueves la quinta marcha universitaria. Se suma al aire de Radio 750 del Domingo No Tiene la Culpa Franco Obispo, él es docente de la FADU, también es oyente del programa, me contaron, para hablar sobre esta quinta marcha federal universitaria que, reitero, se realizará aquí en la Ciudad Autónoma de Buenos Aires con réplicas en todo el país el próximo jueves 15. Nos gusta recibir visitas, amamos recibir visitas. Sí, se sube al aire de nuestro programa Andrea Álvarez, música, artista increíble, con quien charlaremos sobre su nuevo trabajo y además de toda su obra, de todo su recorrido. Victoria Casals es gerente de la Fundación Asigna, fundación que viene trabajando en el concepto de longevidad saludable. Sí, tal vez escuchó este término, yo no lo tenía tan tan interiorizados. Y cuando me choqué, cuando llegué a este término, la verdad me despertaron algunas dudas y hoy las charlaremos con Victoria Casals, que también se suma al aire de nuestro programa. Además, tenemos la Agenda Sin Culpa. Rodo, le decía recién, nos trae el pulso de la calle. Tenemos
3: Gerardi.
0: Sí, Gerardi, ahí está, era Gerardi.
3: Sí.
0: ¿Sabe que en San Miguel, yo le iba a preguntar, pensando que era Girardi, estaba la óptica Girardi, que era donde uno iba a revelar las fotos, ¿se acuerda? Después le voy a contar una historia que tengo ahí, no la conté alguna vez al aire, pero tal vez me escuche mi hermana y le da vergüenza. Después se la cuento fuera del aire. Bueno, sí, está Rodo, que nos trae justamente el pulso de la calle. Está la columna de nuestra compañera Dai, está la receta del domingo y también, sí, claro, cómo no, están ustedes entrando, saliendo, llamando, diciendo, opinando, haciendo de este programa lo que realmente es, un punto de encuentro. Somos El Domingo No Tiene la Culpa. Súbale, sí, el volumen a la radio, que hasta las 15, como hace 9 meses, sí, como desde hace 9 meses, venimos haciendo los domingos al mediodía lo que más nos gusta hacer: radio. Se cumplieron 37 años de la edición de Bang Bang, Estás Liquidado, cuarto disco de estudio de Patricio Rey y sus Redonditos de Ricota, disco que utilizarían como para ese traspaso, ese salto a la popularidad. Escuchamos como cada domingo Patricio Rey y sus Redonditos de Ricota. Ahora suena Nuestro Amo Juega al Esclavo. Ahí vamos.

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0: 12 y 35 del mediodía, momento de repasar portales aquí en el Domingo No Tiene la Culpa. Me toca el sitio web de la casa, el sitio web de Página 12, que tiene como principal titular: las botas avanzan, los militares ya hablan de cambio de época. Mire usted, los integrantes de las Fuerzas Armadas ganan poder en la estructura civil mientras el gobierno busca reestructurar el sistema de defensa, seguridad e inteligencia. El número 2 de Presti dice que están por salir de la caja de cristal en la que estuvieron las últimas décadas. No, no estuvieron en la caja de, en ninguna caja de cristal, pedazo de HDPE, no estuvieron en ninguna caja de, a lo sumo han estado en algún tipo de ostracismo debido, ¿no?, a las atrocidades que han cometido a lo largo de la historia.
1: Y hay muchos, ¿sí?, que debieron haber quedado no en una caja de cristal, sino en una celda.
0: Claro,
1: ¿no? Y sin embargo,
0: total,
1: están en sus casas.
0: Absolutamente, muchos de ustedes no tendrían que estar ni caminando entre nosotros, tendrían que estar, sí, en una cárcel. Tanto que piden, ¿no?, cárcel común, tobillé, no sé qué.
1: Cárcel para Ovala.
0: Sí. Bueno, acá están. La crisis económica del Menem trucho. Milei se ata el dólar quieto, las baratijas y las privatizaciones. Mientras la economía cae, nota escrita por Leandro Renú para el sitio web de Página 12. Me gusta lo del Menem trucho, ¿no?, para señalar al presidente Javier Milei. Cuando se termina el sueño, Trad Wi-Fi, la vida color de rosa, estaba a nombre de sus maridos. Dolores Curia, sí, en una nota escrita para los socios del sitio web de Página 12. El Papa León XIV será operado de un nódulo en un pulmón a menos de un mes de su visita a la Argentina. Sí, intervención quirúrgica para el máximo pontífice. ¿Qué dijo Franco Colapinto sobre su abandono en el Gran Premio de Singapur? El piloto argentino no ocultó su frustración. El enigma de la Corte Suprema: ¿trabaja a pedido, son ególatras o solo torpes?, se pregunta la periodista amiga y compañera Irina Hauser en el sitio web de Página 12. ¿Cuál sería la respuesta? Pensemos entre todos. La Corte Suprema: ¿trabaja a pedido, son ególatras o simplemente son torpes? Bueno,
1: me inclino por la primera.
0: Vamos por la primera, que trabaja a pedido. Yo creo que de torpes no tienen nada. Me da esa sensación que hay gente que llega a determinados lugares de poder con nada, de tontos, y si quiere, haciéndose los tontos o las tontas. En este caso, como los jueces de la Corte Suprema, que para mí, de tontos, no tienen absolutamente nada. El Congreso le marca la agenda al gobierno y la calle suma presión. Buscan tratar el mega DNU, discapacidad, endeudamiento y universidades. Y por último, nota escrita por Eugenia Murillo para el sitio web de Página 12. La tierra no se vende, la tierra se defiende. Encuentro plurinacional de mujeres, lesbianas, travestis, trans, bisexuales, intersexuales y no binarias. Sí, Página 12 también hace una cobertura de este 39 Encuentro Plurinacional de Mujeres. Hasta aquí los principales titulares del sitio web de Página 12.
1: Es el momento ahora de repasar los principales títulos del portal Infobae. Milei llevó al gabinete el debate sobre el tipo de cambio. ¿Puede crecer Argentina con un dólar bajo? ADES advirtió sobre un atraso de casi el 30%, pero el gobierno descarta una devaluación como salida. La economía llegaría con mejores datos a fin de año y le da más aire al oficialismo de cara al año electoral. ¿La recesión técnica terminó antes de comenzar?, se pregunta. Continuamos. A pocas semanas de su gira por América Latina, el Papa León XIV anunció que será operado de un nódulo en un pulmón. Tras el Angelus de este domingo, el pontífice de 71 años comunicó que los médicos aconsejaron el procedimiento luego de identificar una lesión en fase inicial. En noviembre tiene previsto viajar a Uruguay, Argentina y Perú. Manejaba borracha y chocó contra dos autos estacionados en el límite entre Caballito y Flores, 5 heridos. El siniestro vial ocurrió durante la madrugada de este domingo sobre la avenida Juan Bautista Alberdi. Personal de SAME derivó a 4 mujeres y un hombre con politraumatismos. Gran Fondo, Buenos Aires. ¿Qué avenidas y autopistas están cortadas por la carrera de ciclismo? La prueba comenzó este domingo a las 6 desde Parque Sarmiento y condiciona la circulación en corredores porteños con dos trazados que regresan al mismo predio. Y por último, el momento del abandono de Franco Colapinto en el Gran Premio de Singapur de la Fórmula 1. ¿Cuál fue la falla que reportó Alpine? El piloto tuvo una falla en su monoplaza y se retiró de la prueba en la vuelta 32. Hasta aquí los títulos y la información del portal Infobae.
0: 12 y 40 del mediodía, 11 grados, una décima la temperatura aquí en el área metropolitana. Vos decinos dónde estás y qué temperatura hace, porque aquí una primavera extraña de este lado del mundo. Hasta las 15, sí, nos quedamos haciendo lo que más nos gusta hacer, que es radio. Y no sé si les dije, somos El Domingo No Tiene La Culpa.

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6: Del mediodía, 45 minutos, y lo decíamos, lo anunciábamos al principio del programa, que llega el próximo jueves, sí, el jueves 15 de octubre, la quinta marcha universitaria, y estamos en comunicación con Franco Obispo. Él es docente de la FADU, y le damos la bienvenida a El Domingo No Tiene la Culpa. Franco, ¿cómo estás? Bienvenido y gracias por atendernos.
7: Por favor, buenas tardes, buenos días, Van.
6: Viste que es un horario difuso, uno no sabe si es mediodía, si es buen día, si es buenas tardes. Vos sabés que mi nona me decía que depende si uno ya almorzó o no. Si uno ya almorzó, está en condiciones de decir buenas tardes, por ejemplo.
7: Totalmente, y apelando a mi abuela también, ella sostenía que el mediodía, el buen día o buenas tardes dependía de si había almorzado o no. Así que yo lo sostengo.
6: Bien.
7: Hago caso.
6: Perfecto. Y uno tiene que ser también, hacerle caso a los mandatos de la nona. Si hay que hacer caso a algún mandato, me parece, Franco querido, es al mandato de las nonas.
7: Totalmente.
6: Hablábamos al principio del programa, ¿no?, que llega la quinta marcha universitaria, es el próximo jueves, y me parecía que también que era un buen momento para pensar y para discutir también que no es solamente una marcha que involucra a la educación terciaria, a la educación universitaria, sino que también era un momento clave, un momento de inflexión, me parece, también para poder charlar, para poder debatir qué educación pública queremos en todos los niveles. Me parece que también era un punto interesante lo que iba a suceder el jueves. Pero más allá de esto, por si hay algún, ¿cómo se dice?, algún desprevenido, ¿de qué viene? ¿Por qué es la marcha del jueves, que a la vez es la quinta marcha?
7: Exactamente, sí, mirá, Valmiro, como vos sostenés, ahí primero deberíamos tener en cuenta que esto es un recorrido ya extensísimo.
6: Claro.
7: Bien estás diciendo vos, es la quinta marcha, venimos de un proceso muy largo, estamos hablando del año 24, es decir, ya hace dos años que venimos sosteniendo esta lucha, y seguramente si hace falta, porque esto está absolutamente en manos del gobierno nacional, en el sentido de no habría marcha si se aplica si se aplicase la ley. Es tan simple como eso. Si se cumple con la ley de financiamiento universitario, no hay marchas y este conflicto se destrabaría. Ahora, hay una posición tomada claramente por el gobierno nacional, que es el no cumplimiento de una ley. Una ley que fue sancionada, aprobada, refrendada, que desde todos los niveles fue sancionada, decía, refrendada, y así todo el gobierno nacional tiene una postura muy clara. De hecho, a partir de este jueves comenzó a cobrar una multa por el no cumplimiento.
6: Claro.
7: Es decir, llegamos hasta una situación que es hasta ilógica por el lado que querramos analizarlo. Y es tan así que si bien está en juego el tipo de universidad pública, el tipo de enseñanza que queremos tener a futuro, está en juego otra cosa que me parece acá fundamental plantearlo en esta situación que estamos viviendo, que es comprender lo que se juega con el cumplimiento o no de una ley. Hay acuerdos, hay consensos sociales que se están dando por tierra, y este gobierno en particular, si pensábamos que gobiernos anteriores no habían cumplido o utilizaban todos los artilugios posibles para demorar el cumplimiento de una ley, este gobierno en particular sobrepasó cualquier límite. Estamos hablando de desde el Congreso reafirmaron nuevamente, y ellos por un capricho, porque no cabe otro término, por un capricho no llevan adelante algo que debería estar funcionando. De hecho, en estos días nos enteramos que 1.023 millones de dólares se perdieron por la timba financiera en relación
6: total,
7: al oro.
6: Total.
7: ¿Cuántos presupuestos cuántas leyes de financiamiento estarían funcionando a partir de eso? No hablo solamente de la educación universitaria, hablo de salud, hablo de discapacidad. Es decir, acá hay una clara orientación que lleva adelante este gobierno con ajustar, recortar, sobre todo al pueblo en general, ¿no?
6: Este ajuste, Franco, ¿por qué decide o por qué crees que decide el gobierno determinados, o por qué elige determinados enemigos, por llamarlo de alguna manera? ¿Por qué elige la educación pública? ¿Por qué elige discapacidades? Cuando el espectro a elegir para ajustar es no muchísimo más amplio.
7: Sí, uno entiende que esto que pensábamos hace un par de años atrás, que era una improvisación, un personaje hasta para mucha gente divertido, distintivo,
6: total, sí,
7: de alguna manera, sí, está muy orquestado, muy armado, tal vez no directamente por él, seguramente, pongo mis dudas, esto es una apreciación personal, pero sí que tiene un equipo atrás que es quien digita, que claramente el objetivo era cambiar el lugar hacia dónde iban los recursos del Estado. Y algo que algunos podíamos pensar, sospechar en el 23, con el correr del tiempo se reafirma, sacarle a los que menos tienen para llevarlo a 3-4 personas que tienen el verdadero poder, sobre todo económico, en nuestro país. Me parece que cuando vemos que a grandes empresarios, a grandes empresas como caso Mercado Libre, Galperín, tiene todo el tiempo exenciones, y a nosotros, a cualquier trabajador, a cualquier laburante, cada vez son más caras las cosas que tenemos, claro, que comprar, los servicios es inalcanzable. De hecho, es irrisorio que el índice diga que estamos debajo del 2% de inflación. Es ridículo. En ese tipo de situaciones vemos hasta cuál era la orientación real y concreta que tenía este gobierno, que lo viene llevando, según su plan, Muy bien, muy bien. De hecho, volviendo particularmente con lo que es la quinta marcha federal universitaria, estamos hablando que se produce un desgaste, todo el tiempo van llevándonos a extremos, porque claramente la gente se va cansando y en muchos momentos uno piensa cómo continuar, y la realidad es que la única forma de continuar y de seguir dándole lucha a estas medidas atroces que va tomando el gobierno nacional es con el cuerpo en la calle.
6: Absolutamente.
7: Es la manera que encontramos.
6: Totalmente.
8: Franco, perdón, sí. Recién, ¿qué tal? Dayana Mejías te saluda. Recién hablabas de una multa, ¿no? Que empezó a cobrarse, sí, por el incumplimiento de esta ley. ¿A quién le corresponde esa multa? ¿Y quién la paga? Porque digo, si la paga.
6: ¿Y a dónde va a parar?
8: Claro, ¿dónde va a parar? Porque digo, si la paga el Estado, que el dinero del Estado es el dinero de todos los argentinos, digo, no, ¿cómo funciona esto?
7: Mira, es muy interesante lo que preguntás, porque realmente la multa que la vamos a terminar pagando todos los argentinos,
8: claro.
7: Porque claramente no tiene un nombre y apellido, que debería tenerlo, porque acá hay decisiones personales que se están llevando adelante, porque si hablamos de decisiones masivas, populares, es lo que se viene demostrando en cada una de las marchas, en cada una de las movilizaciones. En este sentido, acá hay una decisión personal, particular, a través de un DNU firmado con nombre y apellido por el presidente de la Nación, que debería ser quien responda con, en todo caso, su patrimonio, ese claro. Patrimonio que se incrementó tanto en estos últimos 2 años. A mí me gustaría saber si cualquier trabajador, trabajadora, en estos últimos 2 años pudo crecer patrimonialmente como las personas que están alrededor del gobierno nacional. Claramente son medidas que las vamos a terminar pagando todos nosotros, como la deuda del Fondo Monetario y los préstamos que se vienen realizando, se vienen pidiendo a determinadas entidades bancarias privadas.
6: Totalmente. Le contamos a nuestra oyentada que estamos charlando en este mediodía, en el domingo no tiene la culpa, con Franco Obispo. Él es docente de la FADU. ¿Qué cargo ocupas, Franco, en FADU?
7: En este momento yo soy adjunto regular de la materia Introducción al Conocimiento Proyectual 1 y 2. Soy el responsable de la cátedra Ex Valentino Proyectual Obispo, se llama la cátedra.
6: Bien, Franco, y aprovechando estos minutos de aire, sabemos que el reclamo principal, ¿no?, de esta quinta marcha federal universitaria, como lo veníamos charlando, como lo veníamos marcando, tiene como reclamo principal, ¿no?, la ley de financiamiento universitario. Pero se desprenden también, ¿no?, desde ahí otras aristas, otros reclamos que tienen que ver, por ejemplo, con los salarios docentes y no docentes, las becas, investigación y todo lo relacionado a investigación, a científicos, desarrollo científico, justamente eso era lo que quería decir. Ayúdame, por favor, a repasar un poco esto. ¿Qué pasa con los salarios docentes y no docentes?
7: Sí, mira, comúnmente o la mayoría de la gente

0: lo toma solamente por una cuestión salarial.
1: Total.
0: Por supuesto que no es un detalle menor, porque la partida destinada a las universidades, en un 90% o poco menos, es destinada para los salarios docentes.
1: Claro.
0: Ahora bien, como sostenés, el financiamiento no es solamente para los salarios, sino para infraestructura, para el mantenimiento, para investigación. Y en ese sentido es importante también entender que el gobierno nacional está ofreciendo en este momento para el próximo año un financiamiento de 7.3 billones de pesos. Y el SIN está diciendo que necesitamos 11 billones, es decir, claro, casi la mitad. En esto estamos estamos viendo que cada vez hay un retroceso mayor año tras año, y esto lo que impacta es en varios lugares. Uno es el sostenimiento de la infraestructura. Cualquier persona que vaya hoy día a cualquier facultad dependiente de, en este caso, la Universidad de Buenos Aires, de la cual yo formo parte, va a ver que, y hay deterioro, es decir, el mantenimiento que necesitan los edificios es, como diría Ignacio Copani, lo atamos con alambre.
1: Claro, claro.
0: Poco a poco se va sosteniendo, se saca de un lugar para poner en otro para que funcione. A eso hay que sumarle el financiamiento para investigación.
1: Claro.
0: Estamos hablando de que en estos dos últimos años, Valmiro, más de 1.200 docentes e investigadores se han ido de la universidad. Eso es fuga de cerebro. Quieren ponerle, pónganle el nombre que quieran.
1: Claro, que romanticen como quieran, claro.
0: Exactamente, porque acá tenemos un problema enorme que hoy impacta, pero a futuro va a impactar muchísimo más. Tenemos excelentes profesionales, docentes, investigadores que se fueron formando en estos últimos 15 años, que realmente no alcanza para sostenerse, no alcanza para llegar a la facultad, a tu lugar de trabajo. Hoy estamos hablando que aproximadamente un ayudante de segunda, estamos hablando de un investigador, no es ayudante de segunda,
1: sí, sí,
0: pero muchas veces es el comienzo, estamos hablando de un sueldo de 20 horas semanales, de que no alcanza a los 300 mil pesos.
2: Es una vergüenza.
0: Es ridícula, sí, la suma. Sí. Es ridícula. En el caso de los docentes que ya venimos, que tenemos algún cargo de ayudante primera, jefe de trabajos prácticos, estamos hablando de que tenemos al día de hoy necesariamente una recomposición de más del 34% en nuestro salario para empatar a noviembre del 23.
1: Para llegar, claro, es un delirio.
0: Si hablamos de recomposición, nuestros sueldos, primero nos tendrían que asignar una partida con 5 sueldos, que es el dinero que perdimos
1: que vienen perdiendo,
0: en estos últimos años.
1: Total.
0: Y aparte, un aumento del 34%. Ni que hablar que hubo recortes en becas. El tramitar una beca para un estudiante es algo tremendamente tedioso, que debería ser una ayuda.
1: Exacto.
0: Estamos hablando de personas que quieren formarse para mejorar el país. Es las trabas que se ponen son infinitas.
1: Franco, ¿se nota la deserción en las aulas? ¿Se llega a notar una ola de deserción? ¿Se visualiza eso?
0: Mira, todas las facultades tienen 3 turnos. Vos notás una diferencia en cada turno. Pero en el que impacta mucho más la deserción es en el turno noche.
1: Claro.
0: Los turnos noches comúnmente va mayoritariamente gente que durante el día trabaja, que necesita trabajar para, bueno, a la noche seguir apostando, que ya en estos momentos que haya personas que deciden seguir formándose utilizando el tiempo de descanso, de ocio o de familiar, ya es un logro enorme. En los turnos noches de nuestras facultades se nota mucho, y de hecho uno de los mayores motivos, se te acercan y te dicen con todo el dolor y en muchos casos con muchísima vergüenza, imagínense cómo puede repercutir en la autoestima de una persona. Total. tener que acercarse a un

0: docente y decirle, profe, no puedo seguir cursando porque no me alcanza para venir, porque tengo que buscar otro trabajo para ayudar en mi casa. Es muy difícil cuando hablamos de los méritos que debe hacer una persona, desde qué lugar parte, desde qué lugar sale una persona que tiene que dejar de formarse para poder ayudar a mantener la casa, alquilar, a tener el techo y poder comer todos los días.
1: Totalmente.
0: Es notorio, es notorio.
1: Es absolutamente trágica la situación que estamos atravesando. Franco, convocatoria para el jueves 15, ¿dónde? ¿Horario?
0: Mira, el jueves lo que se está convocando es como en oportunidades anteriores, en las cuatro marchas anteriores, es marcha federal. Por supuesto que siempre hablamos que la vista, la perspectiva mayor está puesta en el Congreso, pero en todos los lugares, en todas las provincias, en todas las ciudades importantes va a haber marchas como fue la vez anterior. En este caso en particular, la mayoría de las organizaciones están convocando a partir de las 13 horas para ir hacia Congreso, en lo que es Ciudad Autónoma de Buenos Aires. En alrededor, o en muchos casos, la UBA está convocando también desde Plaza Houssay marchar hasta el Congreso. Es decir, hay diferentes puntos de referencia según la universidad. Lo importante, más allá de el horario puntual, va a haber gente que pueda estar a partir de las 13 horas, va a haber gente que se pueda sumar a las 15, o es salir y demostrarle a este gobierno en particular que hay cosas que claramente no se pueden tocar en nuestro país, que más allá de gobiernos que han pasado, que esta no es la primera intentona, quienes tenemos más de 45 años sabemos que no es el primer intento por la privatización, porque en definitiva lo que se está buscando es privatizar el sistema universitario, hacerlo cada vez más elitista, volver a lo que era previo a la reforma universitaria. Por lo tanto, estamos hablando de que hay que estar con quien sea acompañando. En mi caso, soy primera generación de universitario en mi familia. Perdón la emoción, pero
1: por favor.
0: Tiene que ver con el lugar que tuvimos, que tenemos y que debemos defender. En este momento, te decía, yo soy primera generación y hay un montón de gurises y de gurisas que están en ese mismo lugar.
1: Total.
0: Tenemos que darle la posibilidad. Y eso es lo que se está tratando de sacar, que es la posibilidad de que nuestra gurizada se pueda formar. Y eso no lo podemos permitir. Ni ahora ni nunca.
1: Claro que no, ni ahora ni nunca. El jueves 15, entonces, vamos a marchar también con esa consigna, para que no nos quiten ni a nosotros ni a nuestros gurises esa oportunidad. Franco, agradecerte muchísimo esta conversación con El Domingo No Tiene la Culpa.
0: Por favor, muchas gracias a ustedes por el espacio, y déjame comentarte algo que venían diciendo ustedes en el comienzo del programa.
1: Sí.
0: 9 meses, felicitaciones.
1: Gracias.
0: Pero
1: gracias.
0: Claramente los 9 meses son de, dijeron casi un parto, ¿no? Pero en este caso estamos hablando de algo consentido, deseado y querido, así que
1: total.
0: Felicitaciones.
1: Totalmente. Franco, agradecerte mucho esta comunicación y seguramente nos estaremos cruzando el jueves. Abrazo grande.
0: Un abrazo grande a ustedes. Saludos.
1: Franco Obispo, docente de la FADU, a propósito de la quinta marcha federal universitaria, está bien dicho, el jueves 15 aquí en la ciudad de Buenos Aires, con repercusión en todo el país.
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0: Abrimos la segunda hora del Domingo No Tiene la Culpa, primero dándole la bienvenida en los controles técnicos a Agustín Rodríguez Aleso. Agus, querido, bienvenido a este desquicio radiofónico. ¿Qué tal? Tiene la voz parecida a la de Alan y parecida también, similar a la Eduardo.
1: La radio.
0: Eduardo, le enviamos un abrazo enorme al gran Eduardo Aliberti, cuyo programa Marca de Radio fue nominado al premio Martín Fierro en radio. Le digo que es un programa que escucho y que hago escuchar a mis alumnos como algo que hay que hacer, algo que se hace bien.
2: La tarea.
0: La tarea, escuchen a Eduardo Aliberti. Y como las cosas que no se tienen que hacer, les digo que me escuchen a mí. Entonces, ahí hacen, hay como un balance entre lo que sí y lo que no. Entre Eduardo, el gran profesor, y lo que no hay que hacer, Valmiro Mainetti.
2: Lo más interesante de que te escuchen tus alumnos es la crítica despiadada.
0: Absoluta, absoluta.
2: Y anónima.
0: Sí, sí, lo permito. Lo permito, que ahí está lo rico.
2: Claro, ¿no? Claro.
0: Les dejo que den la consigna, o sea, la respuesta, la crítica al programa de manera anónima. No tienen que firmar quién dice las barbaridades que dicen sobre este programa, sobre mí. Sobre usted hablan siempre bien. Ah, sobre mí es el problema.
2: No me mientas,
0: que ahí se
2: no
0: desquitan. Ahí se desquitan conmigo todo el año. Dice, porque usted. Su compañera Dayana, muy bien, profe. Su compañera Dayana, pipi. Usted es
2: el ayudante de cátedra.
0: Sí, tendría que venir.
2: Así,
0: sí,
2: aprueban todos.
0: No, igual aprueban todos. 11-7000-0750, ¿qué dicen? Dai por ahí.
2: Buen domingo, compañeros. Omar de Aedo, que nos mandó el mensaje más lindo que vamos a leer en mucho tiempo.
0: A ver.
2: La noticia de que iba a ser abuelo prácticamente la recibí con el nacimiento del Domingo No Tiene la Culpa. Y hoy Juana es esta hermosa realidad y nos mandó una foto de la bebita en su... ¿Viste el gimnasio de bebés?
0: Sí.
2: Que es la alfombrita y sus cositos.
0: Las cositas ahí alrededor.
2: No, bellísima. Bellísima imagen. Gracias por compartirla con nosotros.
0: Gracias y abrazo enorme. Omar, querido, que recuerdo perfectamente el día que nos comunicaste la noticia.
2: Sí.
0: Absolutamente recuerdo como un momento muy, muy bello el que ha sucedido durante estos 9 meses. Estamos cumpliendo 9 meses. La radio todavía no se dio cuenta. Por eso bajamos todos un poquito el volumen. A ver, por ahí se dan cuenta. 11-7000-0750, ¿qué dicen de aquel lado?
3: Hola, gente dominguera, Blaval. Hola, Dai, ¿cómo están? Bueno, acá terminando de desayunar y me comí 3 churros. Bueno, un gustito de vez en cuando hay que dar. Sí, bueno, escuchándolos, los quise saludar tempranito porque después por ahí me pongo a hacer alguna cosita. Sí, descansar, por ejemplo. Bueno, les mando un beso grande, grande, grande, grande, grande. Yo soy Mercedes de Bernal.
0: Abrazo.
2: Si yo
0: grande.
2: Fuera Mercedes, viviría como ella.
0: Yo, si fuera Mercedes, viviría como Mercedes, que arrancó tarde el desayuno con 3 churros. Desayuno de campeones, aparte.
2: Sí.
0: Arrancás a las 12 del mediodía con 3 churros.
2: Oh.
0: Ese es el verdadero desayuno de campeones, de campeonas.
2: Es un buen domingo.
0: Abrazo grande para nuestra oyente. ¿Qué dicen? Dai por ahí.
2: Nos dicen por aquí también. Hola, felicitaciones por el programa. Amigos, cuando vuelva el sol nos morimos de calor, dice Fabián de Floresta. Y sí, tiene razón.
0: Bueno, entonces.
2: Las temperaturas de transición ya casi que no existen, te diría.
0: No, es
2: pasamos
0: verdad, no,
2: del frío.
0: Sí.
2: Al calor,
0: total,
2: directamente.
0: Total. Entonces, lo que nuestro oyente dice, cuando vuelva el sol nos moriremos de calor, tal vez su primera acción sea desnudarse en público.
2: No está permitido bien.
0: Todavía, es verdad, claro, tiene razón.
2: No incites al delito.
0: No dije nada. ¿Tiene preparada por ahí la cortina de nuestro compañero? Sí, momento entonces de presentar. Llega, claro, aquí, con los puños en alto, diciendo las verdades, lo que trae la calle para contarnos. ¿Lo dice usted o lo digo yo? ¿Rodo?
2: Gerardo.
0: Ahí está.
4: Buenas tardes. Bueno, ahora sí, Gerardi con E, como corresponde. Gracias. Bueno, buenas tardes, Valmi, Dai. También saludamos
2: bienvenido.
4: Ahí porque el otro día se han quejado,
0: compañero,
4: que no saludé a la gente que está del otro lado
0: y
4: haciendo
0: saludar,
4: que esto sea
0: que
4: posible.
0: Saludar, sí.
4: Al querido Agus y Rodri que están por allá. Así que, y a todos los oyentes del Domingo No Tiene la Culpa. Nuevamente, aquí trayendo un poco de la historia de la calle de esta última semana. Y hay muchísimas cosas que pasaron, pero vamos a tratar de resumirlo. Todavía no nos sentamos a la mesa y vamos a arrancar con esta imagen. Y hay otros decidiendo sobre ella. ¿Cuánto va a costarnos llenarla? cuánto tiempo podremos quedarnos antes de salir a trabajar. Así que, ¿qué vamos a poder ofrecerle a nuestros hijos? Ponemos la pava, acercamos una silla. Alcanza con abrir la canilla para que la soberanía entre en casa. Está en el agua que esperamos ver salir, en lo que necesitamos para vivir y en cuánto podemos decidir sobre nuestra propia vida. Esta semana, mientras avanza la privatización de AISA, los trabajadores salieron a defender la industria nacional. El agua y el trabajo aparecieron en noticias distintas, aunque en cualquier casa conviven bajo el mismo techo. El sueldo paga la factura, la fábrica necesita agua, el pibe necesita comer antes de salir para la facultad. Después nos cruzamos todos en el mismo colectivo, con el sueño a medio terminar y un día entero por delante. También yo voy entre esa gente, escucho, pregunto, acerco el micrófono y muchas veces lo que vuelve del otro lado podría haber salido de mi propia boca, porque nos está pasando eso. Dedicamos más tiempo a hacer cuentas para sostener nuestra vida que a vivirla, y la vida sigue corriendo mientras nosotros tratamos de alcanzarla.
1: Y es una cuestión de día a día, de esperar a que la empresa nos pague el porcentaje que nos pagan en cuotas del 10% fraccionado, y uno realmente no sabe si la plata usarla para pagar cuentas, deudas o en alimentos.
5: Hace 24 años que trabajo en granja, dejé toda la vida ahí adentro, la vi crecer, así como la vi crecer hoy la vemos en el suelo. Estamos acá todos desamparados porque nadie viene a dar la cara.
6: Decirle, mami, se los mira siempre, vas a poder. Hace 3 días me comunicó que se fundió con su negocio, porque en estos años que me asumió, no voy a decir quién, estuvo yendo muy mal. Quiero que no te rindas, te vamos a ayudar para que puedas remontar tu negocio de tantos años.
4: Uno escucha y reconoce el cansancio, ese que acumula cuando hasta descansar parece una deuda con algo que todavía falta hacer. Trabajamos para vivir, pero cada vez cuesta más encontrar en qué momento nos toca, y encima tenemos que escuchar que hay que esperar que el próximo semestre o los 18 meses o el año que viene, un poco más. Esta semana avanzó la privatización de AISA, insisto con esto, hasta el agua, hermano. Abrimos la canilla para llenar la pava y del otro lado hay un gobierno buscando comprador. Después de tanto ajuste, de apretarnos la vida hasta dejarnos sin aire, también nos quieren convencer de que nos sobra lo que construimos entre todos, como si para salir adelante hubiera que ir vendiendo la casa de a pedazos mientras nosotros vivimos adentro. Con la tierra, el viernes hubo un freno. La Corte restableció provisionalmente los límites a la compra de tierras rurales por extranjeros. Por ahora, la discusión sigue y no podemos mirarla como si estuvieran hablando de un lugar donde no vive nadie. Acá estamos nosotros. Que ningún gringo venga a llevarse lo que es nuestro ni encuentre entre los de acá quien se la entregue de espaldas a su pueblo. Defender esa tierra también es defender el derecho a quedarse, a trabajarla y a construir una vida sobre ella.
7: En cada lugar del país, donde se cae una industria en un pueblo, se afecta notoriamente la comunidad. Y no solamente la industria produce empleo por sí misma, sino que también derrama sobre la logística, sobre el transporte, sobre los servicios. Y venimos a decirle esto, necesitamos un proyecto que incluya a los trabajadores y a las trabajadoras.
8: Hacia los únicos sectores que hay respuesta son a los sectores poderosos y concentrados de la economía. Tienen una velocidad muy rápida cuando tienen que tomar medidas, construir leyes para generar los beneficios fiscales, tener alguna condición para que prácticamente se lleven nuestras riquezas naturales y se desentienden cuando tienen que resolver los problemas de la vida diaria de la gente.
4: Esta semana también hubo estudiantes en las calles. Y también en Francia, reclamando condiciones dignas para estudiar. Acá, estudiantes entraron a la Secretaría de Educación para exigir respuestas por el financiamiento universitario y terminaron desalojados por la Policía Federal. Y los trabajadores anunciaron que van a acompañar la Marcha Federal Universitaria del próximo 15 de octubre. ¿No les suena algo todo esto? Francia, mayo del 68, Córdoba, mayo del 69, obreros y estudiantes. Las distancias son enormes y el cordobazo enfrentó una dictadura, pero aquella memoria todavía tiene algo para decirnos. Hubo momentos en que quienes salían de las fábricas y quienes salían de las aulas se reconocieron en esa misma pelea. Obreros y estudiantes unidos y adelante. Es una consigna que también era una forma de darse coraje, de descubrir que el compañero al que le negaban un salario y el pibe al que le cerraban el futuro podían caminar juntos. No hace falta anunciar otro cordobazo para encontrar un poco de esperanza en ese encuentro. Por eso hay que mirar lo que empieza a juntarse entre tanto discurso de entrega, que no nos entretengan hasta el cansancio con un numerito que promete salvarnos dentro de 18 meses, nos corren la fecha de una vida mejor como quien corre una silla cuando estamos por sentarnos. Y mientras esperamos, se toman decisiones que pueden quedarse con nosotros durante décadas.
9: Porque en estas condiciones no podemos estudiar, no podemos cursar, nosotros nos queremos recibir y también queremos que nuestros docentes y no docentes tengan un salario acorde, porque también tienen el salario congelado desde que asume este gobierno prácticamente, y la verdad que son condiciones muy terribles para cursar, para trabajar ahí, porque eso, porque nosotros creemos que si el miedo se contagia, el coraje también se puede contagiar, y eso es fundamentalmente lo que queremos transmitir a todos, que nos animemos a luchar por nuestros derechos, a defender lo que es nuestro.
4: Por eso vale poner el ojo en esas luchas que empiezan a acercarse, en las manos que sostienen herramientas y en las que cargan apuntes que muchas veces son las mismas, en quienes se aferran a la posibilidad de aprender, producir y quedarse a vivir en un país donde el esfuerzo tenga algún sentido, que la soberanía pueda sentarse a nuestra mesa, que alcance para el agua, para el pan, para el estudio, para una vida que merezca ese nombre, y que quienes deciden sobre lo que es de todos tengan que responder ante todos. Por Avenida de Mayo, cuando esas columnas vuelvan a encontrarse, habrá que escuchar qué país traen entre sus pasos. Nosotros estaremos ahí, trayendo esas voces a esta mesa. Por ahora, nos despedimos como siempre, con los puños en alto y hasta el próximo domingo.

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0: Hoy ya no soy yo, nos dice Cerati, nos dice Melero desde el disco Colores Santos, que en estos días volví a reescuchar, revisité este disco y encontré unas canciones realmente maravillosas, realmente bellas, entre ellas justamente esta canción que estamos compartiendo con todos ustedes en este mediodía de radio, en este mediodía de Radio 750. Quiero enviar un abrazo grande, un abrazo fraternal a mi amigo, compañero, hermano, el señor Sebastián Pérsico, compañero de aventuras radiofónicas también en algún otro momento de nuestras vidas. Nos han echado de radios con ese personaje.
1: ¿Cómo?
0: Sí, nos han echado de
1: ¿Qué
0: radios.
1: ¿Qué habrán hecho?
0: Después le cuento. que me dice, sí, yo también desayuné 3 churros. Bueno, le decía
1: pero
0: también.
1: Hay muchas panaderías por la zona.
0: Parece que San Miguel es una zona de panaderías o de vendedores ambulantes también. También, claro, sí. Abrazo grande para Seba. 11-7000-0750, ¿qué dicen por ahí? Déjelos entrar.
2: El domingo no tiene la culpa, un abrazo a la mesa, a todos los oyentes. Bueno, para Mainetti, para el Chancho, para el que no tenía para abonar el boleto, para la señorita Mejía, nos vemos todos el día jueves.

0: Abrazo grande para Pepe de Ramos Mejía, que lo conocí acá un día, sí. ¿Sí? Yo corriendo hacia el baño porque me estaba haciendo pipí y me lo crucé ahí en el camino y le dije, bancame un segundo, que me estoy
1: pegando. Desagote y vengo.
0: Sí, me saluda ahí y me dijo, vaya tranquilo, por favor. Abrazo grande para Pepe. ¿Qué dicen, Dai, por ahí?
1: Mis queridos desculpabilizados, el sol siempre está, es cuestión de correr las nubes. Hoy me levanté poética, que sí, tengan un hermoso programa dominguero, los quiero muchos cariños, nos dice aquí nuestra amiga, muchas gracias.
0: Uno más.
1: Hola Balmi, hola. 2001, sí. Último año de secundaria, escribimos sí. con una amiga, sonríe, mañana será peor, después marchamos con la consigna, que se vayan todos, que no quede ni uno solo.
0: Le voy a decir algo, un día en séptimo grado entro al baño de varones y escribo con tiza, no escribo, sí, no escribo, viva Perón, pero con símbolo, sí. La B y la P, viva Perón, y habían pintado los baños, el colegio días anteriores, ¿quién fue?
1: Pero fue con tiza.
0: Fue con tiza, no, pero con tiza de color.
1: Ah.
0: Roja.
1: Ah, bueno. Prominente.
0: Sí, viva Perón.
1: Encima. Pero fue muy grande la pintada.
0: Era bastante grande, le digo. Hay cosas así.
1: No, pero estamos hablando
0: viva
1: de.
0: Perón. Viva
1: metro,
0: Perón.
1: Sí. Metro por un metro.
0: Sí, sí, justo arriba de donde se hacía pipí. Viva Perón. No sabe lo que fue, el revuelo que fue. El revuelo. Y aparte, nadie creía que podía haber sido yo porque venía de una familia muy radical. Ajá. Y una radical profesa. ¿No? Como que. No puede ser el que haya puesto viva Perón. Y bueno, como iban a culpar a otra persona. Dije, fui
1: ahí,
0: yo.
1: Claro,
0: sí, tomé cartas
1: valentía.
0: En el asunto. Fue una de las primeras historias que puedo recordar con pintadas en las paredes, que hoy estamos recordando historias con paredes. Les dije, nos gustan las historias, amamos las historias, y estamos buscando historias con paredes. También, no con Leandro Paredes,
1: yo no tengo, desgraciadamente.
0: Que, usted no tiene y sabe que debe haber muchas historias con Leandro Paredes, pero no, las paredes hablan, las paredes escriben, las paredes nos dicen, y estamos buscando esas historias también. Mucha historia, imagino, con respecto a las pintadas políticas, ¿no? Sí. A las pintadas de militancia, qué sé yo. Bueno, así aprendí a leer justamente esta persona a quien les habla, leyendo las paredes de la campaña proselitista de 1983. 11-7000-0750, ahí queremos leerlos y ahí queremos escucharlos, claro.
2: Hola, buen día, compañeros. Yo que soy Graciela. Quería comentarles, mi hija es ayudante de cátedra en la UBA en dos materias. El sueldo lo ve pasar, así como cobra, se le va. Yo con mi jubilación y pensión la ayudo porque si no, no tiene para comer el resto del mes. La verdad que es un desastre lo que están haciendo, sobre todo con la gente más humilde, con los estudiantes, con los discapacitados. Este gobierno se tiene que ir ya. Gracias. Un abrazo para todos.
0: Abrazo grande para vos también y gracias por estar del otro lado. ¿Qué dicen, Dai, por ahí?
1: Hola, con respecto a la ley de financiamiento sí. de las universidades, el efecto sobre las universidades nacionales de las distintas provincias es fundamental para que los jóvenes puedan estudiar en sus pueblos y ciudades de origen, nos dice Marcelo, trabajador de la Universidad del Comahue en Bariloche.
0: Es trágica, es realmente trágica la situación, pero de toda la educación pública en general. No por nada, y lo marcaba nuestro entrevistado, Franco Obispo, no es al azar la elección, ¿no? Con quién van a dar la contienda, a quiénes van a elegir de enemigo. La educación pública, por algo la eligen, ¿no? Para desfinanciarla, para atacarla, por algo es. 11-7000-0750, ahí queremos leerlos, ahí queremos escucharlos, claro.
3: Amigo, buenas tardes, buen día. Yo todavía no más estoy cocinando, correctamente, es así. Buen día, hasta que comes. Ramiro, entre vos y tu padrino no hay mucha diferencia, como no la hay conmigo tampoco. Creo que soy los dos. Te voy a comentar por qué. A cada hermano, a cada hermana, a cada sobrino, ahijado, ahijada, hijo, hija, siempre le dije lo mismo. Usted echa una culpa a papá. Si total, ¿quién me puede embarrar más? Yo soy laburante, pero me gusta la parranda. Así que me siento muy identificado. Gracias por el programa.
0: Gracias a vos por comunicarte con nosotros. Me siento hermano tuyo, amigo tuyo, porque yo también, digo, a partir de determinada edad,
1: sí.
0: dije, échenle la culpa a papá. Ay, fue papá. Fue papá. Cualquier cosa, hijo, hija, o cualquier problema con sus mamás, fue papá. Yo habilité, yo dije.
1: Yo me siento completamente estafada. Mi papá me echa la culpa a mí. No. Todo mal.
0: Cambio. Don, ¿qué estás diciendo? No, uno se tiene. Culpa de uno. Y sí, a mí también me gusta la parranda. En realidad, a mí me gustaba. Me gustaba la parranda. Estoy casi retirado.
3: Bueno, Palmiro parece que está de vacaciones.
0: No, ojalá. ¿Tenemos uno más por ahí? Sí, déjelo entrar.
4: Hola, chicos, ¿cómo les va? A ver, el sol, yo que soy de tomar sol, espero que el sol no va a estar bravísimo el sol. Bueno, me encanta el programa, yo todos los domingos los escucho, todos los domingos. ¿El qué habla? Hay que dejarlo, hay como dice Moria, el decorado no opina. Son un amor los dos, les mando un beso enorme. Y acá está nublado, sigue nublado y tenemos otra vez, como la semana pasada, lluvia. El pronóstico toda la semanita con la... Como es la nubecita con lluvia. Y bueno, será lo que nos toca. Peor, quisiera saber que me respondan a ver dónde, qué hicieron con el oro. Les mando un beso enorme. Lili de Villa Regina, provincia de Río Negro.
0: Qué lindo Villa Regina. Es un hermoso lugar. Es un bellísimo sitio. Villa Regina. Me tocó ir en algún momento con los míos. Sí, cuento lo mismo, ¿no? Que pasé por todo el país con los camiones de mi viejo. Y el sur, Río Negro, es una provincia de las más bellas de toda la República Argentina. ¿Tenemos uno más ahí?
1: Claro que sí. Hola, Daiane Valmiro, buenos días. Respecto a la primavera o de su falta, veo a los pájaros cantando con todo su optimismo. Y me imagino al pájaro macho parlándose a la hembra que dice: dale, vieja, vamos, que viene la primavera y va a haber muchos bichitos para que coman los pichones. Abríguense y cuiden la garganta. La primavera tampoco tiene la culpa, nos dice Daniel de Villa Madero.
0: Claro que no, Daniel querido. La primavera no tiene la culpa. Y le vamos a echar toda la culpa, inclusive de que no haya llegado la primavera, a este gobierno nacional. 13:30 somos El Domingo No Tiene La Culpa. Y hasta las 15, sí, quédese con nosotros, que hacemos lo que más nos gusta hacer: radio.
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0: 13:33 y 1:33 de la tarde, la Fundación Asigna, fundación que viene poniendo énfasis especial, ¿no?, en el concepto de longevidad saludable. Justamente este concepto, según la propia fundación, no se trata de vivir más años, sino de llegar justamente a esos años con autonomía, capacidad funcional y calidad de vida. Estamos en comunicación con Mayra Villalba. Ella es directora médica, clínica y geriátrica de la Fundación Asigna y tuvo la amabilidad de atendernos. Mayra, ¿cómo te va? Bienvenida a El Domingo No Tiene la Culpa.
1: Hola, muchas gracias por invitarme.
0: Por favor, Mayra, si podría ampliarnos un poco más a nosotros y también a toda nuestra oyentada, el concepto de longevidad saludable.
1: Sí, bueno, básicamente hoy sabemos que vivimos más años, uh-huh, cada vez más personas de 80, 90 y 100 años, y esto va a seguir sucediendo, ¿no? El envejecimiento poblacional ya está acá. El punto es que podamos, como bien vos decías, llegar a cumplir muchos años, uh-huh, los que nos toquen vivir, pero con salud, ¿no? Que no es necesariamente la ausencia de enfermedad, sino la capacidad de poder hacer cosas en el día a día, ¿no? De claro, poder tener una vida activa, sentirse bien, poder disfrutar de la familia, de viajes, de amigos, lo que cada uno quisiera, ¿no? Uh-huh. Y esto hoy se puede sí, construir en cualquier momento de la vida. Nosotros hoy hablamos de planificar la vejez en cualquier momento de la vida, desde tener una vida saludable en la niñez y, bueno, por supuesto, en la vida adulta, ¿no? Cada vez más personas están interesadas en cuidar su salud para cultivar justamente esta vejez.
0: Uh-huh. Justamente, planteando esto, ¿no? ¿En qué edad entonces deberíamos empezar a ocuparnos o a pensar en nuestra vejez? ¿En cualquier momento de nuestra vida?
1: Exactamente. En cualquier momento de nuestra vida podemos empezar a hacer cosas para, uh-huh, a invertir en nuestra salud en la vejez. Hoy cada vez más personas, cada vez más adultos de mediana edad, están predispuestos, uh-huh, a hacer cambios en su vida, a hacer modificaciones en su estilo de vida para poder planificar justamente esta vejez más saludable, ¿no?
0: Claro. Lo marcabas al comienzo de la charla, Mayra. Vivimos más años que generaciones anteriores, ¿no? Los avances científicos, humanos, tecnológicos, permitieron que el humano viva más años que generaciones anteriores. Ahora, ¿cuánto mejor vivimos, ¿no?, en esos años que alargamos la existencia?
1: Bueno, hoy las personas, la primer causa de muerte, uh-huh, en las personas adultas son las enfermedades crónicas, ¿no?, las llamadas enfermedades crónicas no transmisibles, que son la enfermedad cardiovascular, claro, el deterioro cognitivo, las enfermedades oncológicas. Todas esas son causas hoy de muerte y también de comorbilidades, ¿no?, causas de internación, de complicaciones. Y esto tiene que ver con bueno, la vida no saludable que nos lleva a acumular enfermedades. Y ahora, como vivimos más años, porque esas enfermedades tienen tratamiento para mantenerlas estables, bueno, cada vez vamos acumulando más, ¿no? Hipertensión, diabetes, infartos, accidente cerebrovascular, todo eso se va acumulando a lo largo de la vida y esto, por supuesto, que resta calidad, claro, de vida de las personas. Entonces, lo que buscamos es justamente controlar esas enfermedades, primero prevenirlas, ¿no? Tratar de que no aparezcan. Y una vez que aparecen, bueno, controlarlas con estas medidas del estilo de vida.
0: A veces nos pasa, Mayra, le contamos a nuestra oyentada que estamos charlando con Mayra Villalba. Ella es directora médica, clínica y geriátrica de la Fundación Asigna. Nos pasa, Mayra, a veces, ¿no?, que vemos, no sé, una persona de 80, 80 y pico de años que parece, aparenta de mucho menos, aparece, no sé, 60, 60 y pico. Y ahí es donde nos preguntamos cuál es el secreto de esa persona, por qué esa persona se ve así. ¿Qué hay, sí, detrás de ese secreto?
1: En verdad, no hay ningún secreto. El asunto es que es difícil por ahí llevar hábitos de vida saludable en la en la cultura que tenemos hoy, ¿no? De estar mucho tiempo sentados, de comer comida rápida, comida de delivery, de estar muy estresados, estar pendientes todo el tiempo de la pantalla. En verdad, las intervenciones que podemos hacer para llegar a los 80 saludables son intervenciones simples, o mejor dicho, al acceso de todos, pero que se complican por la dinámica de vida hoy que tenemos los adultos. Entonces, lo que nosotros proponemos es acompañar a las personas a sortear las dificultades que llevan el día a día, por ejemplo, comer bien o hacer ejercicio. Es clave poder acompañar a las personas en estos cambios preventivos y no solamente decirles anda a comer bien o anda a hacer ejercicio, ¿no? Como que esa idea o ese concepto lo tienen la mayoría de las personas. El problema es que nos cuesta llevar práctica.
0: Claro. Y Mayra, ¿y cuánto juega, cuánto entra en juego lo social, lo afectivo?
1: Un montón. Hoy sabemos que también son aprendizajes que tuvimos en la pandemia, ¿no? Sociedad, o sea, el equipo médico, el equipo de salud en general, por suerte, incorporó los vínculos sociales y el estado afectivo como un pilar dentro de la salud, ¿no? De hecho, los vínculos sociales son uno de los pilares de la medicina del estilo de vida. Sabemos que socializar hace bien al corazón, hace bien al cerebro, hace bien a la función cognitiva. También socializar nos ayuda a hacer hábitos también más saludables, ¿no? A hacer las cosas en conjunto, ir a hacer ejercicio, por ejemplo, a un adulto que no está acostumbrado, no tiene el hábito de hacerlo, es mucho más probable que lo logre si lo hace con otras personas. Entonces, la socialización tiene efectos positivos por donde se lo mire.
0: Mayra, después de venir trabajando, ¿no?, en este tiempo en la fundación, de ser médica clínica, geriátrica, médica de la fundación, ¿qué significa para vos, ¿no?, después de este tiempo de haber trabajado con personas mayores, de seguir trabajando con personas mayores, ¿qué significa para vos envejecer bien?
1: Envejecer bien para mí, bueno, en mi experiencia con las personas que me toca atender, es no depender de otros para hacer las cosas que consideran importantes. Yo siempre digo que todos necesitamos ayuda de un otro en algunos momentos de la vida. El tema es que esa necesidad del otro no sea una dependencia, ¿no? Es lo que la mayor parte de las personas mayores quieren o detectan como algo negativo en su vida, el momento en que le tienen que pedir ayuda a alguien. Y creo que bueno, eso, para mantenernos independientes, para poder hacer las cosas que nos gustan, tenemos que llegar fuertes, robustos y vigorosos a la vejez.
0: ¿Cómo hace la gente para contactarse con la fundación?
1: Bueno, nos pueden contactar por nuestras redes sociales, Fundación Asigna, o directamente al centro médico Asigna, que es el lugar donde desarrollamos la mayor parte de nuestras actividades asistenciales, que bueno, en Instagram es CDR Asigna, con Z y con K, y si no, bueno, por también la página web tienen acceso directo a nuestro teléfono de WhatsApp.
0: Mayra, agradecerte muchísimo esta comunicación con El Domingo No Tiene la Culpa.
1: No, gracias a ustedes.
0: Mayra Villalba, directora médica clínica y geriátrica de la Fundación Asigna, pasó por aquí por El Domingo No Tiene la Culpa.
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0: semana habrán escuchado, a raíz de un caso lamentable, el concepto deepfake, ¿no? Que se trata de imágenes, videos o audios creados o manipulados mediante inteligencia artificial que pueden representar falsamente a personas reales y que cuando se utiliza, como lo fue en este caso, para crear contenido íntimo sin consentimiento, puede ser o es, mejor dicho, un modo de violencia digital. Esta semana se conoció el hecho de que cuatro alumnos de tercer año del Colegio Modelo de Lomas de Zamora, un colegio privado, usaron fotos de sus compañeras, de 40 compañeras, las modificaron y desnudaron a través de inteligencia artificial, crearon videos, una serie de contenidos terriblemente dañinos para estas alumnas. Y no solo eso, sino que hicieron circular estas imágenes a través de su colegio, de otros colegios, las publicaron en sitios pornográficos e incluso estaban comercializando estas imágenes de sus compañeras. Crearon un catálogo donde estaba la foto de esta chica, su nombre y apellido, y a continuación estas fotos recreadas con inteligencia artificial. Por eso es que esta semana estudiantes y familiares del Colegio Modelo de Lomas de Zamora se concentraron en la puerta de este establecimiento exigiendo respuestas, medidas a la institución, porque lo único que había hecho hasta el momento el colegio, del que ya tenía hacía un mes conocimiento de este caso, fue poner una nota en el cuaderno de comunicados de las personas involucradas, y una de las madres de las alumnas decía esto.
1: Lo que nos enteramos es que había cuatro chicos del colegio que habían intervenido con IA, fotos de chicas también del colegio, todos menores, haciendo desnudos, videos pornográficos, bueno, y todas las fotos, todas de origen, todas desnudez.
2: ¿Esto se hacía con algún fin de lucro?
1: Sí, lo hacían, lo vendían, lo compartían con otros colegios de la zona también, con varios colegios. También lo subieron en páginas porno, con nombre y apellido de las chicas. Ellos lo que hacían era como una especie de catálogo con la foto original de la chica que mostraba quién era, nombre y apellido, y a la vez la desnudaban al lado. Y aparte lo hicieron con una IA, que no es IA que usamos normalmente, ¿no? Es IA que la realidad es que si te pones a ver un poco, es IA que se paga, es IA paga, ¿entendés? O sea, esto, había una logística en estos cuatro chicos para realizar esto, que es hasta perverso, con sus propias compañeras.
0: A raíz de la mediatización de este caso, la justicia allanó la casa de los cuatro estudiantes que crearon estas fotos con inteligencia artificial, donde fueron secuestrados teléfonos celulares, computadoras, porque los investigadores quieren trazar todo el recorrido, ¿no?, que tuvieron estas imágenes, y también buscan determinar la responsabilidad de un hombre mayor de edad que aportó su tarjeta de crédito para pagar esta aplicación, esta inteligencia artificial con la que se desarrollaron estas imágenes. Y también se sumó el caso de otro colegio en Ituzaingó, en zona oeste, donde estudiantes del colegio Tomás Alba Edison tomaron fotos de las redes sociales de sus compañeras, las desnudaban a través de inteligencia artificial y las comercializaban a través de grupos de Telegram, y en ese caso el colegio solamente suspendió a los alumnos involucrados. Es decir, hay una logística perversa detrás de esto, y incluso hace dudar si solo son adolescentes los que están ejerciendo este tipo de violencia digital. Las alumnas en este colegio de Lomas de Zamora ya hacía un mes que habían denunciado este caso. La respuesta del colegio fue que se callen, nada más. Ella cuenta, esta madre que escuchábamos recién, que las chicas estaban llorando en los pasillos del colegio en los recreos por esta situación. El colegio no comunicó a los padres, solamente cuando el caso escaló, pero a través de una nota en un cuaderno, no accedían a que tuvieran una reunión porque les decían que las autoridades no tenían tiempo para reunirse con los padres. Tampoco era una solución cambiarlas de colegio porque estas imágenes estuvieron circulando en colegios de la zona, con lo cual estas 40 alumnas encuentran su privacidad totalmente vulnerada. Pero esto no solamente sucedió en estos colegios, también se conoció a mediados de año que en los colegios Nacional Buenos Aires y Carlos Pellegrini también alumnos fueron denunciados por difundir y vender a través de WhatsApp imágenes manipuladas con inteligencia artificial de sus compañeras. También fue denunciado otro caso en San Juan, donde un estudiante universitario creó estas imágenes pornográficas y las difundió en sitios para adultos. Otro caso en Córdoba, donde un joven de 18 años fue imputado por generar imágenes sexuales falsas de más de 20 alumnas de su universidad. Un informe que salió esta semana de la Defensoría del Pueblo de la Ciudad de Buenos Aires sobre deepfakes cuenta que solo el 1% de los adolescentes porceños de entre 12 y 19 años reportó haber sido víctima directa de estas imágenes falsas creadas con inteligencia artificial, pero al menos el 43% de ellos afirmó haber recibido imágenes o videos manipulados con inteligencia artificial, y un 15% reconoce que esto sucedió en el ámbito escolar. Otro hecho que sucedió también a principios de este año, que la inteligencia artificial Grok, el chatbot que usa Twitter, empezó muchísima gente a crear imágenes sexualizadas de mujeres en la inmensa mayoría de los casos, y comenzó una discusión sobre la necesidad de intervenir, de regular las inteligencias artificiales. El impacto en la salud mental de los adolescentes es sumamente preocupante. Este informe de la Defensoría del Pueblo de la Ciudad de Buenos Aires indica que el 52% de los adolescentes consultados manifestó niveles altos de preocupación a ser víctima de que se manipule imágenes suyas con inteligencia artificial. El 82% de ellos reconoce efectos negativos en la salud mental y el 64% señala las consecuencias negativas que esto genera en sus relaciones sociales. El 42% de los adolescentes menciona que tiene desconfianza en el uso de la tecnología, el 39% indica que estas situaciones pueden derivar en conflictos presenciales o en violencia física. Hablábamos la semana pasada sobre cómo un conflicto que pueden hacer en redes sociales, en WhatsApp, se llega al aula o del aula puede trasladarse a las redes sociales. Esta barrera es muy fina, ¿no? Sobre todo en los casos de bullying. Y frente a una situación de violencia digital, el 66% de los adolescentes consultados dice que evita compartir contenidos dañinos o potencialmente dañinos, y el 56% afirma que brindó apoyo a una persona afectada por esto. Pero, y acá es un dato que me pareció preocupante, solo el 26% de ellos recurre a adultos o autoridades escolares para denunciar este tipo de situaciones. Y cuando uno mira que son muy pocos los alumnos que piden ayuda a adultos, le llama la atención. Pero por otro lado, vemos casos donde el colegio no hace nada, donde la única respuesta es suspender por unos días a estos agresores o directamente pedirle a las alumnas que se callen y que no digan nada después de haber sufrido esta situación. Las imágenes pueden ser falsas, pero el daño es real. Y la tecnología no es objetiva, no es inocente. Las inteligencias artificiales necesitan una regulación, porque no es casual ni inocente que Si uno, por ejemplo, le pregunta a la inteligencia artificial cómo destruir una empresa o cómo hackear el sistema de tal o cual cosa, la inteligencia artificial no te lo va a responder, no te va a dar esa información, pero sí se puede desnudar el cuerpo de personas sin su consentimiento. Con lo cual, tiene que haber una discusión en las grandes esferas sobre este tema. También una capacitación en escuelas, en las familias. Hay una guía muy interesante que es la guía EMA, que es una guía sobre que aborda contenidos de violencia digital en los colegios. Sucedió lamentablemente a través del hecho de una alumna, de una chica de 15 años que se suicidó tras la difusión de un video íntimo en su colegio, y es por eso que su madre, Laura Sánchez, está llevando a cabo una lucha porque haya una ley sobre violencia digital, sobre una instrucción en el uso de las nuevas tecnologías. Ella dice que las nuevas tecnologías se usan para reproducir viejas lógicas de control y humillación hacia adolescentes, mujeres y disidencias, y que el problema no radica solo en los pibes que crean un video, sino que el problema es mucho más profundo, es que la cultura habilita que este tipo de cosas suceden. Y si escuchamos a un presidente de la nación hablar sobre niños envaselinados y a tratar de pedófilos a personas gays y la cantidad de barbaridades y de violencias que tenemos que escuchar, bueno, nada es casual, y por supuesto que los más jóvenes son los que se ven sobre todo habilitados a ejercer este tipo

0: Entonces, este caso, bueno, abrió una nueva puerta, una nueva discusión, el uso de las nuevas tecnologías para seguir perpetuando violencias, porque como decíamos recién, la imagen puede ser falsa, pero el daño es real.
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1: 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Es la señal de una nueva hora.
2: Hora 14 en la República Argentina.
3: Son las 14.
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0: verlos, ahí queremos escucharlos.
1: Hola, Valmiro, equipo, sentada, Walter de Rafael Calzada, como siempre, haciendo el aguante. Cristina Libre, viva Perón, carajo. Abrazos.
0: Este es el tipo de mensajes que a mí realmente me tocan el corazón.
2: Que pasen a dar el presente con convicción.
0: Eso, claro, conciso, viva Perón, son los amigos que yo quiero. 11-7000-0750, ¿qué dicen, Dai, por ahí?
2: Buen día, Dai Valmiro. Los domingos es sagrado cocinar con ustedes. Hoy salen milas con fritas.
0: Qué rico.
2: Y de tanto escuchar a su compañero milaneso, me antojé de unas.
0: Abrazo grande, allá Milo.
2: Yo la pared que veo siempre es la de 11. Uh-huh. Al llegar al Sarmiento, a la estación, está la historia del gran ferrocarril del oeste que partió en 1852. El domingo no tiene la culpa y ustedes tampoco,
0: claro,
2: yo
0: no.
2: Menos dice
0: todavía.
2: Grace de Floresta.
0: Abrazo grande para Grace. 11-7000-0750, ahí también queremos escucharlos.
3: Almiro, Maynet y Mejía. En la esquina de mi casa estaba el Hogar Obrero. Yo vivo en el Hogar Obrero en Bellavista. Y un día le pregunté a mi papá qué era la B y la P. Y él me dijo que fue una de las primeras cosas que yo vi pintada en la pared. El Hogar Obrero fundió, hasta yo perdí plata, que era una criatura y tenía cuenta, mi familia también, y en el paredón puse, con un aerosol, Patricio Rey y su redondito de ricota. Y al lado puse una B gigante con una P gigante, que para mi viejo era Vuelve Perón, Perón vuelve. Como Perón ya había fallecido, para mí era Viva Perón. Así que esa tengo también. Aguante Bellavista.
0: Me tocó el corazón este mensaje porque conozco el Hogar Obrero, o conocí en realidad el Hogar Obrero de Bellavista, porque también viví en Bellavista en mis primeros años de la adolescencia. Creo que viví de los 14 a los 20 en Bellavista. Digo mis primeros años de la adolescencia, porque mi adolescencia dura hasta hoy. Por eso digo mis primeros años de la adolescencia.
2: Los 50 son los nuevos 20.
0: Los nuevos 20, o sea, ya me lo dijeron y bajo esa capa me curí. Abrazo grande para nuestro oyente de ahí, desde la localidad de Bellavista, que justamente cambió, hubo un cambio ahí en la generación, ¿no? El Perón vuelve para el Viva Perón. La B corta y la P pasó a ser como empezó a tener como distinta significancia en el cambio generacional. Para los anteriores, Perón vuelve, justamente por el exilio de Perón, y para nosotros pasó a ser de alguna manera u otra Viva Perón, la B peronista. 11-7000-0750, ¿qué dicen? Dai por ahí.
2: Hablando de historias de paredes, cuando estábamos en quinto año del secundario, sí, en el Colegio Mariano Moreno de Alem, se hizo una convocatoria para pintar murales y nosotros participamos pintando una recreación muy parecida a la original de la imagen del disco La Biblia de Vox Dei. Nos descalificaron porque no era un dibujo original, pero para nosotros era muy importante lo que esa imagen representaba. Corrían los finales de 1975.
0: ¿Qué momento?
2: Dice Miriam de Bariloche. Y el jueves 15 nos vemos en la marcha, todos los que queremos, que nos merecemos un país digno.
0: Qué momento para pintar un mural y que sea la convocatoria abierta, ¿no? A los jóvenes. ¿Qué van a pintar los jóvenes de 1975? Y esta era la respuesta, ¿no? Justamente. Falleció Soule en estos días.
2: La semana,
0: ¿no?
2: El viernes de esta
0: de
2: semana que pasó, ¿no? La anterior,
0: ¿no? Miembro fundacional de Vox Dei, parte fundacional también de nuestro rock. 11-7000-0750. Sí, déjelo pasar nomás.
4: Hola compañeros, buenos días. Quería pedirles por favor si dan el título de esa bellísima canción de Morrison cuando ustedes cierran, para poder oírla en otro momento entera. Mi nombre es Ana.
0: Hola Ana. Bueno, la canción de Morrissey es Every Day Like Sunday. Sería todos los días parecen domingos. Traduciéndola de alguna manera u otra, mi inglés es pésimo, dicho sea de paso.
2: El mío es peor, por eso no te ayudé.
0: Por eso no me siguió. Muy bien no seguir, porque íbamos a terminar los dos empantanados. Pero la canción traducida al castellano, al español, sería Todos los días parecen domingos, de Morrissey. Es una bellísima canción que me acompaña desde los tiempos remotos. ¿Qué dicen por ahí, Dai?
2: Hola, muy buenas tardes, muy bien el programa, los escucho siempre. Soy Enzo de Los Toldos. 2, mi historia de pintadas es sobre un reclamo por el encarcelamiento de Facundo Jones Wallace. Mire. Y la Machibetiana, uh-huh. ya que soy descendiente de mapuches. Terminamos unas horas en cana. Por suerte, mire, no pasó a mayores.
0: Teníamos un intendente en San Miguel que se llamaba Oscar de Luca, que creo que falleció ya, Oscar de Luca, y nosotros teníamos, se repostula para otro mandato en San Miguel. Era De Luca intendente, con la cara de De Luca, que no era una cara muy agraciada, justamente. Y salimos con unos, en ese momento, con unos grafitis que decía Peluca intendente, y tratando de imitar a la cara del, sí, intendente, que casi nos vale también alguna que otra noche en la comisaría primera de San Miguel. ¿Qué dicen por ahí?
2: Campaña 2015. Como grito desesperado y de hormiga, mi compañero pintó en la pared de nuestra vereda Botacioli y abajo firmó el dueño, para que quede claro a los vecinos, agrego. Qué desgracia todo.
0: Y después había que taparlo a eso, porque claro, nosotros mismos después quisimos tapar esas propias pintadas del bote a Danielito Scioli. 11-7000-0750. Ahí queremos escucharlos, claro.
5: Bueno, buen día, compañero, a las 7:50. Hace 2 o 3 días que el libertario está callado, sin insultar, sin descalificar, sin difamar. Si analizamos, todos los insultos, descalificaciones y difamaciones fueron dirigidos casi en su totalidad a periodistas que no solo comulgan con sus ideas, sino que son los que de alguna forma lo llevaron al poder. Y a su vez, los periodistas nacionales y populares, fuertemente críticos de su espantoso gobierno, los ignora deliberadamente. Acá hay gato encerrado, complicidad, o simplemente cobardía. José Ingenieros.
2: Milei es, sí, como los chicos, ¿no? Cuando están muy callados porque alguna cagada se estará,
0: sí,
2: mandando.
0: Sí, sí, cuando el niño, la niña está muy, muy, muy callado, que no hace ruido, que desconfíe porque alguna cagada se está mandando. Lo llaman a silencio, lo mandan a guardarse. Porque cada vez que habla, se hunde un poco más la situación, se hunde un poco más la imagen presidencial. Lo mandan a callarse, salen sus alfiles a hablar, a dar declaraciones, y a él lo mantienen un poco más guardado. Porque la realidad es esa, cada vez que sale a hablar, la situación se complica un poco más. ¿Tenemos alguno más de ahí por ahí?
2: Con la nueva tecnología, con inteligencia artificial en Latinoamérica, se viene el gobierno de empresas con autoridades robóticas. Sí. El CIADI, Tribunal de Nueva York, en vez de la justicia de cada país. Con la inteligencia artificial, lo que miras en tu celu es una cosa, pero lo grueso, verdadero, no lo vas a ver. Las grandes corporaciones financieras están manoteando nuestros recursos. Tiene que haber regulación de la IA para proteger al país.
0: 2:08 de la tarde. Nosotros no comimos, pero ya decimos igual que es de la tarde, por una cuestión protocolar, si quiere. Somos El Domingo No Tiene la Culpa, y aquí en Radio 750 nos vamos a quedar haciendo lo que más nos gusta hacer. En mi caso, no el de mi compañera, en mi caso, lo único que sé hacer, radio.

0: 2 de la tarde, si abrimos la tercera hora. Iba a decir el nombre del otro programa. ¿Por qué me pasa siempre lo mismo? Los espero mañana, me toca conducir el programa de mañana.
1: Lo voy a escribir en una cartulina.
0: Sí, lo voy a poner ahí.
1: Dejaré ahí, donde está la cámara.
0: Esto es El Domingo No Tiene la Culpa. Salimos al aire de 12 a 15 aquí por Radio 750, Radio Querida, Radio Amiga. Y en el 11 7000 0750 van dejando de a uno los mensajes. Ahí queremos...

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0: Lo decíamos al comienzo del programa, durante esta semana se cumplieron 37 años de la edición del disco Bang Bang, Estás Liquidado, cuarto álbum de estudio de Patricio Rey y sus Redonditos de Ricota, y tal como lo decíamos al comienzo del programa, un disco que de alguna manera marca la transición de esta banda de ese universo under hacia las grandes ligas, hacia la masividad y la popularidad, que es una de las características de Patricio Rey y sus Redonditos de Ricota, esa masividad que los llevó a cada rincón de la República Argentina. Y decíamos, como en cada comienzo, como en cada apertura de este programa, abrimos con Los Redondos. Aclaración, porque me decía recién mi amigo, el que desayuna con churros, ¿sí?, también, que porque habíamos...
1: famoso mañanero.
0: El mañanero, ese mismo, que también me dice que las paredes de su San Miguel querido, por aquellas épocas, decían... alicen la cordillera para que crucen los lisiados. Eso decían nuestras paredes. Yo no me acuerdo, amigo, que decía eso. Recuerdo otras barbaridades, pero no lo recuerdo. Y me hace una lista también de bandas de aquel momento de San Miguel que salían a escribir con aerosol, que era un clásico de aquel momento. Era una hermosa manera de darle difusión a tu grupo, a tu banda. Sí. Ir y salir y grafitear con aerosol. Le voy a decir algo. Otra historia con pared. En esta grafiteada de grupos, de bandas,
1: sí,
0: voy un día y pongo el nombre de una de las tantas bandas por las que transité, en una persiana. Una persiana baja.
1: Sí.
0: Pum. Rock. Que uno firmaba así también, ¿no? Ponía el género de la banda. Pasa el tiempo, no sé, una semana, dos, otra semana. Viene un amigo y me dice, che, ¿fuiste vos el que escribió en tal lado? Yo no me acuerdo. ¿Fuiste vos o fulano? Porque es el nombre del grupo.
1: Claro.
0: No, sabes que no me acuerdo. Bueno, acordate, porque la gente es un taller mecánico y están recontra calientes con vos. ¡Ah! Y de hecho, en una de las tocatas, en una presentación en vivo de la banda, fueron los muchachos del taller. Se presentaron, ¿no? Lo interesante es que teníamos un fandom, un grupo de gente que no sabía, que acá.
1: Picante.
0: Y yo, ¿qué pasa con los muchachos? ¿Hay algo que arreglar? Sí, hay algo que arreglar, que fue que pintaron en la persiana del taller y queremos arreglar eso. Bueno, situación que lo arreglamos con una pintura, una repintada de la persiana. No fui yo el que fue a repintar, sino que arreglamos un monto ahí. ¿Cuánto podía salir, cubrir ese oso? Y quedó todo bien. De hecho, después los muchachos del taller,
1: sí,
0: se hicieron del fandom de esa, mira, banda. Siguieron yendo a vernos. Una cosa, obviamente, con el pedido de disculpas.
1: Claro.
0: No, loco, no fui para que te moleste. Bueno, pero no se hace, me dijeron. Como el guarda de hoy. O sea, bueno. ¿Por qué pasó? Porque la puerta de cosas estaba abierta, la boletería estaba cerrada y pensé que se trataba de una medida de fuerza que habilitaba que pasemos todos gratis. Le digo que no era una medida. No, me dijo. No, pague su multa. Bueno, está bien, pagamos la multa. ¿Qué dicen por ahí, Dai?
1: Aquí nos dicen, buen día, la loco más linda de la radio, Dai. Ay, gracias.
0: Mira,
1: no es
0: bien,
1: mentira, pero me lo voy a creer. Dice, y al multifacético Valmiro, eso sí es cierto.
0: Sí.
1: Soy Martín de Aedo, es la segunda vez que los escucho. Hoy sale pollito al horno y papas españolas.
0: Muy bien,
1: qué rico.
0: Digo, muy bien.
1: Una temporada estaba de moda, Las paredes cuentan.
0: Sí,
1: ¿se acuerda?
0: Sí, claro.
1: Vivía sacando fotos de esas cosas allá por los 2010, cuando tenía 25 años. Abrazos, amigos.
0: Me quedó a mí de Las paredes cuentan desde, lo contaba recién, ¿no? Lo hablábamos al principio del programa, desde que aprendí a leer leyendo las paredes, y ahora es algo que no puedo dejar de hacer. De hecho, no puedo dejar de mirar las paredes,
1: sí,
0: no puedo dejar de leer las paredes, como un toc.
1: Acá estamos, la radio está ubicada en un sitio muy cheto de,
0: sí,
1: Palermo.
0: Claro, Palermo.
1: Y ahora hay unas especies de murales publicidades.
0: Sí.
1: Yo veo mural, me ilusiona lo bello que es.
0: Sí.
1: Después te das cuenta que es
0: que
1: la
0: es
1: publicidad de alguna,
0: sí,
1: serie, de algún producto.
0: Pasa.
1: Siento,
0: sí,
1: que nos han invadido.
0: Sí.
1: Nos han invadido el lenguaje de las paredes, uh-huh, que era de otro estilo.
0: Ahora también lo que veo que viene de alguna manera u otra a suplantar el graffiti pintado con aerosol o con otro tipo de pintura, la lámina. Sí. No, el póster, bien se pega diciendo algo, promocionando algo, o simplemente con algún tipo de mensaje, porque no es solamente promoción de algo, sino que he encontrado, he visto muchos tipo pósters,
1: sí,
0: ¿no? Tirando algún mensaje.
1: O los stickers.
0: Los stickers
1: algo de
0: también.
1: Forma más chiquita, sí, por todas partes.
0: Total.
1: Ahí promocionando una banda, eso, un emprendimiento, un mensaje, un meme.
0: Totalmente. El sticker. Bueno, pero eso es algo también que se usaba en aquella época del graffiti. El sticker promocionando una banda se ponía, sí, se pegaba donde se tocaba el timbre del colectivo.
1: Ah.
0: Se pegaba ahí arriba, al lado del timbre, cuando uno levantaba, porque antes el timbre se descendía solamente por atrás, no por el medio, ¿no? Y el timbre estaba arriba de la, entonces uno tenía que levantar la vista y tocar el timbre.
1: Sí.
0: Cuando uno levantaba la vista se encontraba con varios stickers de ese estilo promocionando bandas. Después promocionando fanzines, revistas, sí, ¿no? Pero en un principio aparecían esos stickers promocionando bandas, me acuerdo. Muy otro momento en lo que tenía que ver con el marketing y la difusión. Hoy es,
1: claro,
0: impensado, hoy existen las redes.
1: El boca a boca.
0: El boca,
1: ¿no?,
0: a boca, el folleto, el flyer entregado en mano.
1: ¿Usted? Eso sigue existiendo. ¿Existe en el under existe
0: bien,
1: todavía.
0: Excelente,
1: sí,
0: excelente.
1: Todavía hay muy, muy pocos fanzines circulando y el folleto con la fecha siguiente todavía existe.
0: Amábamos los fanzines, amaba esta cosa del folleto de ir a ver una banda y que al final de ese recital o al principio de ese recital ya te entregaban un folleto promocionando, sí, o una banda parecida, similar, o el recital de esa banda que le seguía la semana siguiente. Esa cosa de en boca en boca, de mano en mano, ¿no? Propiciaba, me parece, también otro encuentro entre,
1: sí,
0: las personas.
1: Sí, otra cercanía.
0: ¿No? Me estoy poniendo medio viejo.
1: No, pero, ¿no?, existe todavía. En el under existe. No, no te digo en el mainstream, no vas a estar en el Movistar,
0: no,
1: Arena.
0: En el Movistar Arena,
1: folleto,
0: de hecho,
1: pero...
0: la inmensa mayoría de los recitales y de shows que asisto últimamente son en el Movistar Arena.
1: Sí.
0: Nunca me entregaron un flyer, un folleto en mano.
1: No,
0: nunca.
1: La gorra está terrible en las inmediaciones del Movistar,
0: mire,
1: Arena. Ya,
0: ¿sí?,
1: ni siquiera se le deja vender las típicas
0: remeras, los sanguchitos.
1: No lo permiten.
0: Los panes rellenos, ¿no?
1: No. Han borrado todo eso.
0: Tremendo.
1: A mí me sorprendió.
0: Y a veces el problema también es ese. No es solamente la gente de un lugar, sino que el hecho de profesionalizar tanto un espacio,
1: sí,
0: termina sucediendo esto, que le termina sacando la esencia, el folclore de alrededor. La venta de remera, la venta del sanguchito, la venta del pan relleno, el muchacho que te vende el pin, el prendedor.
1: Sí.
0: Es parte de ir a un recital, es parte del folclore. Así como hay un folclore del fútbol, hay un folclore del recital, del show, de musical. Y si, a ver, si nos vamos a poner tan profesionales, hay una esencia que se pierde, hay algo que vamos perdiendo ahí, me parece.
1: Cuando perdimos la entrada física, perdimos mucho.
0: Ahí ya empezamos con, sí, un problema. Ya el hecho, cuando me acuerdo que teníamos que ir, movilizarnos, sigo pareciendo un viejo choto, dígamelo, movíamos de un espacio a otro en una fecha determinada para ir a adquirir físicamente la entrada. En una época eran los Musimundo.
1: Mirá, yo los conocí, pero no compré entradas ahí.
0: Bien, íbamos al Musimundo, donde tenían un apartado dentro del local, buscaban los Musimundo más grandes, después a los de Belgrano, de algún shopping, y ponían como una mesita al costado, entonces uno hacía la cola y la fila, y en un momento sacaba su entrada física.
1: Sí.
0: Y uno se llevaba el cartoncito.
1: Y los coleccionaba.
0: Sí, claro.
1: Era el recuerdo.
0: El recuerdo de esa entrada. Bueno, no sucede. Ahora se compran vía virtual, ¿no? A través de la web, de las tiqueteras estas de plataforma. Después uno va con el teléfono y
1: con
0: muestra
1: el
0: con el QR. Y es otro momento. Es otro el momento histórico y tecnológico que estamos viviendo. A mí me pregunta, yo amaba ir a sacar la entrada. Era como que ya como empezar a vivir el show. Uno comenzaba a vivir el show en el momento que una semana, un mes, no sé, previo del tiempo que sea, que lo necesitara, ir a buscar esa entrada. Ni hablar que tenías que ir 20.000 horas antes para poder entrar, que no haya ningún problema en el camino, en la entrada. Ahora está todo mucho más profesionalizado, sí, si quiere, que tiene su encanto también, que tiene su beneficio, no, no voy a negarlo, no, no digo que no, que reniego de esta situación, pero, y me parece que usted comparte también, algo en este ir y venir hemos perdido con respecto a eso, ¿no? Sí. En ese encuentro, en esa situación de el uno con el uno, el uno con el otro. Hay algo ahí que se fue como perdiendo. De todas maneras, digo, la cuestión tecnológica también trae sus beneficios. Digo, bueno, caes 10 minutos antes del recital y mostrás y entrás, qué sé, claro, yo, un día de lluvia no te tenés que mover de tu casa para conseguir una entrada, más allá que terminás garpando todo ese servicio.
1: Sí, tiene un costo.
0: Todo, ¿no? Tiene un costo, pero desde la comodidad de tu casa, desde la compu de tu casa, estás sacando una entrada para dentro de un mes. Entonces, hay algo ahí que está bueno, pero también, coincido acá con mi compañera, vamos perdiendo algo. Qué viejo que me puse muy viejo. 11-7000-0750, ahí queremos leerlos, ahí queremos escucharlos. ¿Dicen algo por ahí, Dai?
1: Sí, por supuesto, aquí nos dicen: qué rockero está el domingo, claramente sin culpa. Saludos desde Junín, Natalia.
0: Natalia, somos un programa muy rockero dentro de todo.
1: Sí,
0: nos
1: bastante.
0: Gusta el rock, básicamente, que de hecho me acuerdo, un oyente se quejaba porque decía que poníamos mucho rock, que faltaba una samba, una cumbia. Somos más rockeros acá, me parece. Nos gusta el rock. Crecimos con el rock. Mire, mi compañera viene de un recital de punk rock. Imagínese.
1: Claro.
0: Imagínese. Como cada domingo, nosotros traemos la voz de alguna de las figuras de esta radio. Nos gusta que nos cuenten cosas también, ¿no?
1: Sí.
0: Nos encanta que nos cuenten cosas. ¿A dónde van
1: chumas,
0: a ir?
1: Chumas, metidos.
0: Sí, ¿qué les gusta comer? ¿Cuál es su salida preferida del domingo? Y es el turno de nuestra compañera Vero Díaz, de Verónica Díaz, persona que sabe brillar aquí en el informativo de Radio 750, y nos contaba esto, escuche.
2: Hola, Valmi, Dai, ¿cómo están? Bueno, soy Vero, los estoy escuchando desde San Martín. Mi paseo ideal del fin de semana es algo bastante simple, la verdad. A mí me gusta salir a caminar por el centro de San Martín, que es chiquito, se recorre fácil y rápido. Me gusta caminar un poquito por ahí y después ir a alguna plaza, sentarme a tomar unos mates. Si hace mucho calor, ¿por qué no un heladito? Y no necesito, la verdad, que un gran plan. Me gusta mucho ese momento, tranquilo, de caminar post almuerzo, despejarme un poco, tomar unos mates y disfrutar el fin de semana así, sin apuro. Así que ese sería mi paseo ideal. Les mando un beso grande y que tengan un excelente programa como siempre. Los quiero.
0: Nosotros también, Vero, te queremos mucho. Ahí está ya afincada en la localidad de San Martín.
1: Sí.
0: Claro.
1: Hablábamos
0: claro
1: acá de infidencias.
0: Sí, abrazo grande, Vero, una hermosa compañera, la verdad, una sí, compañeraza, Vero, que labura, como les digo, en el servicio informativo de Radio 750. ¿Dicen algo por ahí, Dai?
1: Por supuesto. En los 80 había una cultura grafitera. Los más famosos eran los hermanos Corol.
0: Sí, sí, vio que le decía. Los Vergara se llamaban los hermanos Corol. Bajo ese seudónimo, los hermanos Corol irrumpieron en la noche porteña, no justamente en la noche en sí, en los bolis, sino en la marginalidad de la noche, porque cuando amanecía la ciudad siempre se encontraba con algún nuevo graffiti de los Vergara, que todos nos preguntamos, ¿quiénes son los Vergara? Bueno, terminaron siendo justamente los hermanos Corol.
1: Y nos manda aquí una imagen de uno de esos graffitis, que nos dice, como vos decís, los Vergara se hacían llamar. En mi casa el Canal 2 se ve igual que todos los demás. Steve Wonder.
0: De ese nivel, de esa calaña, eran los grafitis de los Vergara, ¿no? Con un humor ácido, muy contrariado por momentos, ¿no? Lindando el humor negro, con ese tipo de grafitis amanecíamos muchas veces aquí en la Ciudad Autónoma de Buenos Aires, que después retoman otros grupos, otros jóvenes del conurbano, y se empieza a replicar esa misma metodología. De repente, de la noche hacia la madrugada, aparecían grafitis de este estilo, ¿no? Con cierto humor ácido, con cierto humor negro. 11-7000-0750, ahí también queremos escucharlos.
3: Hola, en el Chaco, en el 2024, también hicieron eso. Fueron los primeros que hicieron. Gente de mucho poder adquisitivo, adolescentes en escuela secundaria. Así que estamos muy mal como sociedad.
0: Coincido con la oyente y amiga. Estamos mal, hablamos con Dai también fuera de aire. ¿Qué hacemos, ¿no? Como adultos, cómo nos paramos, cómo planteamos esta problemática. ¿Qué hacemos, ¿no? con los pibes que realizan estas acciones? ¿Cómo no me sale la palabra castigamos, ¿no? Pero ¿cómo reprendemos? ¿Cómo educamos? ¿Cómo enseñamos que esto no?
1: Sí, hablábamos también, bueno, fuera del micrófono, cómo se ha naturalizado, incluso hasta romantizado esta movida del OnlyFans, ¿no? De la hipersexualización de las imágenes en redes sociales. Pero hay algo que no se tiene que perder de vista y que aún cuesta muchísimo educar a los varones, vamos a decirlo así mal y pronto, porque
0: totalmente,
1: es así. Todos los casos que conocemos y que vamos mencionando son delitos cometidos por varones muy jóvenes, que es el consentimiento. No está quedando claro, que no está evidentemente, ese algo concepto tan simple, o que al menos nos puede parecer tan simple como el no es no. No podés acceder al cuerpo de alguien que no dio su consentimiento para que así sea. No podés difundir imágenes de una compañera. La verdad que es terrible, nos cuesta incluso entenderlo desde chicos tan chicos, ¿no? Porque hablamos de chicos de 14 años.
0: Claro.
1: ¿No? ¿Qué pasó en la educación de estos jóvenes, de estos adolescentes, para que sus 14 años hayan creado todo un sistema de comercialización con el cuerpo de sus compañeras de escuela?
0: Total.
1: Digo, hay una cuestión de empatía, del compañerismo, falta de todos estos aspectos, de perversión, de una exposición a la sexualidad tóxica desde una edad muy temprana, ¿no? Porque
0: también
1: ya chicos de 14 años tienen conocimiento de que se puede comercializar y elaboran
0: eso,
1: todo este
0: también,
1: sistema,
0: ¿no? Como que está avalado, naturalizado, que está bien comercializar con el cuerpo, con el sexo, con la sexualidad, está bien, está como naturalizado, que está permitido. Que está bien, que no digo que esté mal, pero digo, hay otra edad y hay otro momento también para poder decidir y para poder discernir lo que está bien y lo que está mal. Y a los 14 años te falta todavía un montón para poder discernir de lo bueno y de lo malo. Entonces digo, ¿qué hacemos también? ¿Cómo educamos? ¿Cuál es la previa a esto?
1: Claro, porque lamentablemente lo que siempre escuchamos es punitivo, ¿no? De bueno,
0: los echamos,
1: se bajó la edad de imputabilidad, entonces ahora pueden ser procesados, algo que es cierto, ¿no? Y se habla de a las víctimas de, bueno, no envíes fotos tuyas, no hables con desconocidos, ¿no? Digo, siempre existe esta cuestión punitivista y de la víctima que no se exponga a estas situaciones. Pero acá las niñas estaban simplemente existiendo, ¿no? Yendo a el colegio. Un colegio que además les dijo que se callaran, que las autoridades veían a estas niñas llorando en los pasillos del colegio, en los recreos, y no hacían absolutamente nada. Estas chicas tenían que seguir asistiendo a clases al lado de su violentador.
0: Totalmente.
1: De un agresor, porque la violencia digital es un tipo de violencia sexual. No hay que bajarle el precio porque sea una imagen recreada, porque
0: el daño es el mismo.
1: Tremendo.
0: Es el mismo daño. Es exactamente el mismo, como si la foto fuera real. Es exactamente lo mismo.
1: Y aún peor, ¿no? Creo que es como, no puedo ni imaginar la sensación de vulneración de estas niñas que a su una temprana edad ya tuvieron que vivir esta situación.
0: Loco,
1: y en su comunidad educativa, pero no, esto fue difundido en otros colegios, fue difundido en internet con vaya a saber qué alcance, que se haya comercializado con sus cuerpos de esta forma. La verdad que es un caso terrible y que tiene que encender todas las alarmas.
0: Total.
1: Que tienen que haber discusiones en las escuelas, que la educación sexual integral tiene que volver a ser un eje en los colegios y en las casas, y el consentimiento tiene que entenderse de una forma u otra, porque no pueden seguir pasando estos actos, y el avance de las tecnologías no tiene que convertirse en una nueva herramienta para seguir violentando a los cuerpos de las mujeres.
0: Totalmente.
1: Y las niñas.
0: Absolutamente. 2:35 de la tarde, somos El Domingo No Tiene la Culpa, nos quedamos hasta las 15, aquí haciendo radio. Ya llega Domingueando con la conducción de Vane Olivieri. Sí, quédese en la continuidad de la programación de Radio 750.

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1: Escuchábamos recién a Feli Colina, música argentina, independiente, emergente también, haciendo un tema, tal vez no hace falta ni que lo diga, ¿no? No me arrepiento de este amor, tema que popularizó la hermosa de Gilda, que hoy casualmente estaría cumpliendo años. ¿Mirá? Si no me equivoco, si mal no me falla mi efeméride automática que tengo en la cabeza, y me va disparando fechas a veces ciertas, a veces apócrifas y a veces equivocadas.
2: Pero las tira.
1: Pero tira, que todavía eso
2: información
1: es.
2: Información hay. Eso hay que chequearla nada más.
1: Hay que rechequearla. Ahora lo chequeamos, pero para mí hoy es el cumpleaños de Gilda. ¿Lo chequeamos?
2: Lo estamos chequeando.
1: Estamos buscando.
2: Está. Sí. Acá nos dicen que sí,
1: ahí está.
2: Hoy, efectivamente, nació hoy, un 11 de octubre de 1961 en la ciudad de Buenos Aires, estaría cumpliendo hoy 65 años.
1: Bien, y entonces, a propósito del nacimiento, del cumpleaños de Gilda, nosotros aquí hemos intentado llevar este pequeño homenaje con Feli Colina, reitero, música argentina, independiente, emergente, en un, ¿cómo se dice?, en un sentido homenaje, propiciado por Canal Encuentro en algún momento, donde varios artistas emergentes tributaban a Gilda, ¿no?
2: Sí.
1: Músicos independientes, nuevos, emergentes, cada uno elegía una canción de Gilda y la reversionaba en su estilo. De ahí es de donde sale esta canción, No me arrepiento de este amor, interpretada por la gran Feli Colina. Si le digo gran, ella debe decir, ¿qué está diciendo este señor? ¿Qué está diciendo? Mensajes que van llegando al 11-7000-0750. ¿Qué dicen, Dai, por ahí?
2: Hola, Dai Balmi. Yo de chico pintaba paredes, me hacía el rapero, qué horrible. Dice, no, allá por los 2000, escuchaba Ilia Kuriaki, el sindicato del hip hop argentino.
1: Sí.
2: Eminem y mucho más. No sé qué cocinar, ¿qué me aconsejan? Algo rápido y rico. ¿Ustedes ya comieron o qué piensan comer? Pregunta Leandro de Aedo. Yo voy picoteando acá un poquito.
1: Bien, lo bien que hace, porque usted tiene todavía un tirón más largo. Yo le digo, hasta que no vuelva a la República de San Miguel, creo que no pruebo bocado. Tal vez pasta, tal vez algún guisado, no sé. Algo
2: rico y rápido. Yo haría unos fideos al verdeo con crema.
1: Epa, sí. Sí, claro.
2: Es rapidito, tarda unos 15 minutos y es riquísimo. Y aparte, hoy está fresquito, así que todavía se pueden comer esas cosas.
1: Sí, para pasta y rápido. Sí, muy bien, nuestra compañera. Y bueno, después decinos, por favor, cuál es tu decisión, cuál es la resolución final. ¿Qué más dicen? Dai, por ahí.
2: Hola, amigos.
1: Hola.
2: Dice Valmiro, qué placer escucharte los domingos. Espero que no recomiendes a tus alumnos el programa que participás en la semana, dice Adriana de La Plata. Y yo quiero saber por qué.
1: Ay, Adri, querida, ¿sabes que cuando empezó ese mensaje dije, para mí es Adriana de la Plata la que está escribiendo? Lo acerté. Adri de la Plata tiene algún tipo de diferencia con el conductor del programa.
2: Ah, yo pensé que era por las barbaridades que dice Flora.
1: No tanto. No, creo que no. Pero no le gusta tanto, ¿cómo se dice? Cuando nuestro conductor, hablo de Diego García Sáez, se enerva y toma presión y sube y termina gritando y termina exacerbándose. Me parece que a nuestra oyenta no le gusta mucho eso. Entonces, por eso viene y hace su descargo aquí en nuestro programa. Adri, de todas maneras, desde acá te envío un abrazo enorme y te recomiendo también que mañana, a partir de las 17, sintonices nuevamente Radio 750 porque voy a conducir yo. Damos la vuelta. Me toca, sí, me toca mañana, así que súmate tranquila mañana. Que
2: pero el serrucho, bájalo.
1: Ah,
2: no lo traigas.
1: ¿Se
2: mañana
1: nota mucho?
2: Ya,
1: perdón,
2: sí, se ve.
1: Lo guardo,
2: ve.
1: Lo guardo y vuelvo.
2: ¿Ya está?
1: Sí.
2: Muy bien.
1: 11-7000-0750. ¿Qué dicen por ahí? Déjelo pasar.
3: Hola, chicos, buenos días. Soy Raúl de La Plata. Estoy viajando en este momento por la ruta 3. Hacia la zona de La Barría. Quería decirles que disfruto mucho de viajar con ustedes. En líneas generales, disfruto mucho de viajar con la radio, que me parece una de las radios más bonitas que podemos escuchar. Así que hiper agradecido a ustedes. Les mando un abrazo y, como les dije, es un placer escuchar.
1: Gracias a
2: hermoso,
1: vos. Gracias a vos.
2: Viajar con la radio.
1: Sí. Mire, de los escenarios posibles, ¿no? En su fantasía, cuando le toca pensar, bueno, voy a hacer radio o voy a estar en tal programa, o voy a estar en tal radio. En su fantasía, ¿cuál es la situación ideal de una persona escuchándola del otro lado?
2: Siempre me imagino a alguien lavando los platos.
1: Mire.
2: No sé por qué. ¿Será que yo cuando hago actividades del hogar estoy como haciendo cosas y escuchando algo de fondo? Entonces yo me imagino a alguien lavando
1: platos.
2: Haciendo alguna actividad que decís, che, qué fiaca hacer esto. Pero sí. Como estoy escuchando algo que me gusta,
1: me acompaña.
2: Me distraigo, me acompaña. No, ahí está. Esa es la primera imagen que se me viene.
1: A mí hay dos situaciones ideales. Dos. Y que en algún momento...
2: No es la ideal, ¿no? Pero es como pero la es primera a la que pienso. Se le viene.
1: Y la ideal...
2: La ideal es una que recuerdo, de las pocas imágenes que recuerdo de mi abuelo, que es en el patio de la casa,
1: sí.
2: A la tarde,
1: sí.
2: Tomando unos mates, regando, hay una mesita imagen, y regando las plantas.
1: Imagen hermosa, sí.
2: Me parece,
1: sí.
2: Teniendo el mate ahí
1: radio,
2: con la regadera.
1: La
2: y radio espica.
1: La espica, sí, claro. Sí. Hay unas dos situaciones ideales para mí, que donde nos están escuchando, donde fantasío que nos están escuchando, que justamente nos la han contado distintos oyentes.
2: Sí.
1: Una es laburando en un taller.
2: Sí.
1: ¿No? Ya sea orfebre, artesano, así, ¿no? Como laburando en la producción.
2: Sí.
1: ¿No? Sentado ahí, tomando unos mates, y la radio ahí de fondo, siempre, estando ahí. Y la otra, justamente, la que acaba de decir nuestro oyente, viajando.
2: Claro.
1: La situación de la fantasía del amor absoluto de esa intimidad, ¿no? La persona que maneja y uno hablando y diciendo y acompañando justamente ese viaje, ese trayecto.
2: Y me imagino la conversación interna en ese viaje, porque uno conversa con el que lo esté escuchando en algunos casos, claro. manda un mensaje, un audio, y en otros casos putea,
1: contesta,
2: responde,
1: al aire, claro.
2: Concuerda o dice. Siente de lo que está enunciando. Y eso también me genera intriga, esa conversación interna del otro lado.
1: ¿Qué dirán, no? También sobre tal temática, sobre tal cuestión, ¿qué opinan? ¿Qué dicen? No, gracias por estar ahí del otro lado, que cada vez, tenemos que decir, cada vez somos más. 11-7000-0750, ahí también queremos escucharlos.
4: Hola chicos, buenos días. Yo me acuerdo 80, 81... 16, 17 años, teníamos una banda de rock and roll en el barrio, Villaluro, y en una esquina grande, viste que siempre había publicidades que sean o carteles, la policía vigila, nosotros escribimos bien grande, vigile a la policía. Se armó una revuelta durante meses en el barrio, andaban dando huella. Se armó una revuelta durante meses en el barrio, andaban dando huella. Se armó una revuelta durante meses en el barrio, andaban dando vuelta a los simpáticos chicos, por ver si enganchaban a alguno.
1: Y espero que no hayan enganchado a nadie, mi queridísimo oyente. Mire, a continuación vamos a escuchar un tema de una artista increíblemente hermosa, le digo. Una artista argentina, independiente, música, ella mujer. Andrea Álvarez, sí, que, mire, casualmente iba a venir hoy al programa.
2: ¿Qué pasó?
1: Tuvo un inconveniente.
2: Ajá.
1: Un inconveniente y quedamos para el próximo 25.
2: Me encanta.
1: Así que nada, queríamos charlar con Andrea Álvarez, que está justamente presentando un nuevo trabajo, el nuevo disco, el nuevo trabajo de Andrea Álvarez, se llama Todo Morir, y queríamos al menos compartir una canción ya como preámbulo de lo que será la entrevista del próximo 25.

0: Últimos minutos de este Domingo No Tiene la Culpa, programa número 40, sí, emisión número 40 de este programa correspondiente al 11 de octubre del año 2026. Sí, justamente hace exactamente 9 meses arrancábamos con este desquicio, con esta locura radiofónica. Y les digo más, yo creo que todavía nadie se dio cuenta. Cuando digo nadie, hablo de las autoridades de esta radio,
1: nadie, este grupo. Nadie competente, sí, nadie que tome...
0: decisiones sabias y coherentes en lo que tiene que ver con el manejo de una radio. Digo, todavía nadie se dio cuenta. De todas maneras, quiero agradecer enormemente la compañía que nos vienen haciendo domingo tras domingo. Son muchos los y las oyentes que se comunican con nosotros para hacernos llegar sus saludos, sus encuentros, sus miedos, sus broncas, sus historias. Amamos sus historias. Sépanlo. Escúchame a mí. Métame un sopapo, por favor, métame un sopapo para que reaccione. Amamos realmente sus historias.
1: ¿Te dicen algo tus estudiantes sobre...?
0: Sí, me dicen de todo. Yo les digo, váyanse a la mierda.
1: ¿Pero qué es esa pedagogía?
0: La pedagogía del ¿cómo es? Eduardo Freire, un poroto. Sí, por favor. De todas maneras, les marco como lo que no hay que hacer. O sea, claro. Escuchen al profe para que es lo que no tienen que hacer, es eso. Para ejemplificar con lo que hay sí realmente hacer, los mando a escuchar otros programas.
1: A Liberty,
0: por ejemplo. Por ejemplo, a Víctor Hugo, a Dolina. Fue magnífico el momento donde jóvenes, adolescentes, casi 19, 21, 22 años, sí, descubren a Dolina.
1: Oh,
0: no sabe lo que fue.
1: Pero te estalla la cabeza.
0: No. Para bien y para mal. Porque hay gente que vino desorbitada diciendo, ¿qué era todo eso? ¿Qué fue todo eso? No entendí nada. ¿Era real? ¿Era mentira? ¿Era...? Bueno, y otros vinieron diciendo, no, que no entendían que eso realmente podía maravillosamente pasar, siendo agradecidos también de poder escuchar o de acercarles situaciones como Dolina, ¿no? También. Pero siempre digo lo mismo, vengan a escuchar acá para lo que no hay que hacer, vayan a otro lado para saber lo que sí hay que hacer. ¿Qué dicen? Dai por ahí.
1: Grande Valmiro, para los que critican, tus alumnos, sepan que hay que estar preparado para hacer locución en vivo con público que desea encontrar contención. No es como un stream de Liber Tuditos. Gracias por el domingo, no tiene la culpa.
0: ¿Quién dice eso?
1: No lo firmó nuestro amigo, pero gracias porque el Libertuditos me parece hermoso.
0: Totalmente. Uno más.
1: En 1982, cuando no se podía militar en política antes de Malvinas, armamos el Centro de Estudiantes de la Escuela Nacional de Educación Técnica número 3 de Quilmes, y después de la recuperación de las islas, tomamos la escuela.
0: Bien.
1: 24 amonestaciones colectivas y después no pare más, dice Sergio de Quilmes.
0: Y bien, Sergio, porque la idea era no parar nunca más, a pesar de las 24 amonestaciones, claro, obvio. Un día voy a contar las amonestaciones.
1: Pero vos eres todas. Pero expulsión. De 3 o 4 instituciones.
0: Me pasaba de amonestaciones y no se daban cuenta, entonces después tenían que volver para atrás porque ya habían pasado 2 meses. Una cosa increíble fue.
1: Yo no llegué a la época de las amonestaciones, o ya existían y nunca recibí ninguna.
0: Puede ser, pero no sé, en un momento dejaron de usarse.
1: Ah, puede ser.
0: En un momento dijeron, no, esto no tiene sentido, no había sentido en eso, realmente. Uno más, Dai.
1: Buen domingo, Valmir y Dayana. Me pregunto cómo muchos se pueden tomar tan a la ligera votar. Piensan que lo malo que prometen las derechas es para otros. Buscan un castigo cuando les cae a ellos. Reaccionan como les pasó a Robertito Funes.
0: Claro.
1: Claro, el hombre ahora tiene que ser monotributriste. Y dijo, ¿qué pasó?
0: Y ahora, amigo, ¿qué pasó? Que caíste en la realidad. Tengo la imagen, pero el camino de Robertito es raro, ¿no? Porque de repente, no hace mucho tiempo atrás, era uno de los conductores de TVR por C5N.
1: Claro.
0: O sea, Robertito era uno de los conductores de C5N, con la ideología que ya sabemos que tiene C5N y el grupo al cual pertenece esa señal televisiva. Y de repente lo vemos en La Nación Más, criticando a la yegua, criticando a los cuca, criticando no sé qué, que hay que matar a los pibes chorro. Y sin embargo, de repente le va...
1: Y con un discurso muy violento. Hace un tiempo se hizo conocido un... Bueno, ahora le quedó el apodo de Rosca Floja.
0: Que lo supo aprovechar muy bien, porque su stream se llama La Rosca.
1: Bueno, y entonces pasó un hombre gritándole, Rosca Floja, y él le dijo, sí, como tu hija.
0: Epa, amigo, ¿qué
1: ¿por
0: pasó?
1: Qué, ¿Por qué le insulta a misógino? ¿Por qué? ¿Y por qué meterte con
0: la hija del
1: una
0: muchacho,
1: hipotética claro. hija que no te dijo nada? En todo caso, insulta, devolver claro, el insulto a la persona que te insultó.
0: El rosca floja sos vos, muchacho, que le diga, de última,
1: claro,
0: qué sé yo.
1: Pero no, de encima misógino.
0: Bueno, pero es esto.
1: Es parte de...
0: Es la cuestión clasista. No, claro. Me acuerdo que creo que fue en El Gato Escaldado una vez,

0: un oyente marcaba la situación entre ser puto y gay, una cosa así, ajá, ¿no? Que como la cosa clasista, ¿no? De el puto va y te pelea por el asfalto en La Matanza, el puto va y te pelea por la parada de colectivo que no se hizo, va y te milita cada marcha. El otro es, termina siendo la cosa elitista, clasista del otro lado, ¿no? Esa persona que no supo valorar, por ejemplo, la igualdad de derechos, claro, no sé, la ley de matrimonio igualitario, la ley de género.
1: Bueno, y que milita a un presidente que dice en un congreso, los gays son pedófilos.
0: Son todos pedófilos. ¿Y cómo volvés de eso, vos, claro, que pertenecés a ese colectivo?
1: Y como no, porque está hablando de otros gays.
0: No, está hablando de vos, boludo, claro, también. Claro, está hablando de vos también. ¿Tenemos alguno más antes de irnos?
1: Por supuesto. Acá en Córdoba, en Alejandro Roca, en febrero se hace el festival Ver Nacer el Sol. Generalmente tocan, sí, todas bandas del under y tiene ese espíritu de los recitales de antes.
0: Me encantó.
1: Es más, las carpas se arman alrededor del escenario, dice Maximiliano de General Cabrera, Córdoba.
0: Para, repetimos esto porque por ahí puede ser un viaje que hagamos en algún momento, ¿eh?
1: En Alejandro Roca, esto, sí, es el festival Ver Nacer el Sol en febrero.
0: En febrero.
1: Te digo, me, epa, cierra por todos lados.
0: Sí, cierra. ¿Quién va a quedar acá cuando llegue febrero? Porque nos,
1: no,
0: vamos todos, ¿eh? Nos vamos.
1: No sé, lo hacemos desde allá el programa.
0: Lo hacemos desde allá.
1: Ponemos una carpa, sí, y nos dice, sí, están todas alrededor del escenario. Bueno, sí, tiramos una un poquito más lejos.
0: Y nos podemos, ¿y hacer el intervalo entre grupo y grupo? Subimos nosotros, animamos la fiesta, hacemos, pero, radio.
1: Vamos, yo voy por el pancho y la coca, ¿eh? No necesito más.
0: Yo tampoco, le digo. Compañero, ténganos en cuenta, ¿eh? Vamos con acá, vamos con Dai. ¿Uno más?
1: Sí, dice, la crisis de institucionalidad no solo alcanza a la política y el poder judicial, ha afectado a todas las instituciones. Las escuelas ya no son un espacio de formación y contención de las infancias. El mercado se apoderó de ellas también.
0: Claro que sí. Nadie hace radio solo, lo decimos domingo tras domingo aquí en este programa que amamos realmente. Alan Rodas y Agustín Rodríguez Arezzo en los controles técnicos del programa Gracias a Vos Querido. Paula Rucci y Rodrigo Cabrera en la producción de este programa empujaron desde el minuto cero para que salgamos impecables. Sí, impecables al aire.
2: ¡Viva Perón!
0: ¡Viva Perón, señora! Rodo
1: Gerardi.
0: Gracias. Rodo Gerardi nos trajo el pulso de la calle con los puños bien en alto y le doy la... Yo... No sé, decirle, me cuesta como saludarla porque usted se queda.
1: Claro.
0: Yo como que nos despido, bueno, a los dos. No,
1: pero nos despedimos porque,
0: sí,
1: vos te vas.
0: Claro, yo me voy y usted se queda, sí, domingueando con Vanessa Olivieri. Un placer.
1: El placer es todo mío.
0: Nosotros, sí, nosotros nos escuchamos el domingo que viene cuando a partir de las 12 del mediodía gritemos bien fuerte, el domingo no tiene la culpa.

0: es la señal de una nueva hora.
1: Hora 15 en la República Argentina. Son las 15.
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0: Sí, ¿qué tal? Hola, hola. ¿Cómo les va? Sí, a ver, ¿anda esto? Sí, anda. ¡Perfecto!
1: Me sentí como entrando a una recepción. De hola, bienvenidos.
0: Sí, ¿qué tal?
1: ¿Cómo les va?
0: Buenas tardes. Radio 750. Tome asiento, por favor, que ya
1: siento
0: lo van a
1: que
0: atender.
1: Me van a asignar un turno.
0: Más o menos. Haga la fila. Haga la fila si quiere que le asignen un turno.
1: Espere, espere sentado. Ya lo van a llamar. Por su apellido, va a aparecer en la pantalla.
0: Va a aparecer en la pantalla. Nunca sabes qué pantalla hay. 7.000 pantallas en todos lados. Bueno, y así la vida, ¿eh? ¿Qué tal? ¿Cómo les va? ¿Cómo andan? Espero que muy bien, disfrutando de un domingo. Vimos un ratito el sol hoy.
1: ¿Vos lo viste?
0: Yo te juro.
1: ¿No te lo imaginaste?
0: No. Salió.
1: No te lo puedo creer.
0: ¡Eh! ¡Acá estoy!
1: ¿Qué onda? Y se fue.
0: Sí. Y está nublado otra vez. Bueno, aunque no lo veamos, el sol siempre está.
2: Anote.
1: Pero yo lo quiero ver. Ya sé que está. Pero ¿qué es? ¿Un espíritu?
0: No.
1: Una cosa que lo recuerdo de tiempos mejores.
0: Pobre Tata Inti, que está oculto por las nubes. Bueno. No, ya va a salir. Todo va a mejorar.
1: ¿O no?
0: Bueno, pensemos en el mejor de los escenarios,
1: era,
0: ¿no? En el peor.
1: Era un domingo, pero claro, que era
0: domingo,
1: una tristeza.
0: Un corchazo, la piba. Bueno, no. A ver, no. Todo va a mejorar. Todo va a mejorar. El tiempo también.
1: Bueno.
0: El tiempo también. En algún momento, porque siempre que lloró, paró. Siempre que llovió, paró.
1: Siempre que lloró, paró también.
0: También. Sí, si no, uno se deshidra. Che, a propósito de llorar. ¿Qué? Lo de hola, Dai, primero.
1: Hola.
0: Hola, Agus. Hola, Meli. Bueno, a todo el equipo. Hola a nuestras y a nuestros oyentes también. Hola, ¿qué tal? A lo Cristina.
2: Anoten.
0: Lo que se lloró. Scaloni en la despedida de Messi.
1: Y pero cómo no. Y Enzo Fernández.
0: Pero, está bien,
1: destruido.
0: Amigo. Pero para un poco te vas a deshidratar.
1: No, pero debe tener ahí agüita a mano.
0: Sí, igual los minerales con la agüita sola no se recuperan, ¿eh? Bueno, qué emoción esta semana. Sí.
1: Excepto cuando apareció Sancor Seguros. Que ahí bueno, todos dijimos. ¿Qué?
0: What the fuck,
1: carajo. Salvo esa parte que nos dejó, que fue la no publicidad.
0: Sí, igual
1: porque
0: hubo
1: no
0: un
1: le ayudó
0: de,
1: en nada.
0: De memes.
1: Sí.
0: Hicieron hasta un jueguito. Como los jueguitos de los 80, ¿te acordás que vos disparabas y salían como navecitas espaciales? Sí. Bueno, era para ir borrando el cartel. Bueno, cosas que pasan, ¿eh? La empresa también salió a hacer un comunicado y demás. Bueno,
1: la pifiaron. No era el momento.
0: Por ahí, mirá, yo te digo, por ahí cerrando toda la zaraza esa de los drones y qué sé yo.
1: Sí, tal
0: no
1: vez
0: hubiera pasado
1: más
0: desapercibido. Pero bueno, qué sé yo, cosas que pasan.
1: Claro,
0: ¿eh?
1: Porque además cuando, para mí fue gracioso porque cuando aparece primero la S, era como, bueno, Super Messi, era, no sé, imaginé algo así. Sí. No, Sancor Seguro.
0: Bueno.
1: y la cara de Messi como, arre.
0: Yo te voy a decir una cosa, a veces el marketing, ganaron. Todo el mundo,
1: sí,
0: todo el mundo está hablando de eso.
1: Claro, no existe la mala publicidad, eso es cierto, pero hace falta en ese momento. Hacelo después o de otro modo. No, de mal gusto, me pareció de mal gusto.
0: Bueno.
1: Entrometerse en la emoción que teníamos todos y ahí después pues ya fue todo risa porque imposible recuperar la emoción.
0: Está bien, bueno, fue un momento de distracción. En fin, cosas que pasan. Hoy vamos a tener un programa de la hostia completísimo,
1: sí, sí,
0: con un montón de info. Tenemos nota solidaria como todos los domingos. Ustedes saben que ese es uno de los pilares que tenemos en este programa. A falta de una, dos.
1: Mira qué bien.
0: Dos vamos a tener. También vamos a tener música, así que prepárense porque se viene Pablo del Quinteto Negro La Boca para deleitarnos un rato contándonos sobre la historia del quinteto, próximas presentaciones y demás. Y van a tener la oportunidad de ir a verlos, así que estén bien, pero bien atentas y atentos. Vamos a hablar sobre la marcha del jueves, marcha que se espera sea multitudinaria, la marcha, en reclamo de que el gobierno cumpla con la ley no en un solo sentido, porque hay varias leyes que el gobierno está cumpliendo.
1: Sí, sí.
0: ¿No? Muy... Discapacidad, universidades, claro, y demás. Así que bueno, vamos a hablar de eso. Sí, ibas a decir algo.
1: Sí, con un foco ideológico muy marcado, ¿no? Porque no hay una... No hay una idea económica detrás, sino que es una decisión de financiar puntos estratégicos y muy crueles además, ¿no?
0: Sí, pero además se patinan,
1: claro,
0: guita, comprando F-16, comprando boludeces. Porque...
1: En la timba con el oro. Bueno, digo,
0: ni hablar.
1: No, claramente no es una cuestión de recursos, nunca lo fue, es una cuestión ideológica y perversa, ¿no? Atacar a la educación y a personas con discapacidad. Es algo que cuesta muchísimo, sí, entender.
0: Y jubilados, y bueno, claro, un montón de cosas. La verdad es que este gobierno cumple con muy poco, por no decir con nada, ¿no? Y uno, hay cosas que no las entiende, porque la falta de empatía es enorme. Con además temas súper sensibles y con los más vulnerados. Entonces, nada, de eso también vamos a hablar en el programa. Y también, bueno, el año pasado se les ocurrió volver atrás con el día de el respeto por los...
1: Por la diversidad cultural.
0: No, Día de la Raza.
1: Como que hicieron con el Día del Niño, pero
0: claro,
1: peor.
0: Que eran, no, de las infancias. No, Día del Niño. Bueno, vamos a hablar también sobre eso. Hay contrafestejos por el Día de la Raza, organizados por pueblos originarios fundamentalmente. Así que, bueno, nada, un programa de la hostia. Prepárense porque... Tenemos esto, tenemos recuerdos también, te saben que recordamos a músicas o músicos o gente importante que nos dejó una marca con su accionar, con su música, con su arte, con su pensamiento, así que también vamos a pasar por ahí. Bueno, un montón de cosas. Si tenemos recomendaciones para hacerles, cositas gratis o casi gratis para que vayan a disfrutar un rato, para abrazarse con compañeras, con compañeros, en este momento que tanta falta nos hace un poquito de cariño, ¿eh? Así que bueno, bienvenidas, bienvenidos a Domingueando. Si quieren participar, de hecho les pedimos que lo hagan, que nos dejen sobre todo mensajes de audio, ¿eh? Porque nos encanta escucharlos, como decimos siempre, y nos pueden dejar su mensaje ¿dónde?
1: 11-7000-0750, ese es nuestro número de WhatsApp para mensajes escritos, mensajes de audio. Recuerden que también nos pueden escuchar a través de YouTube. Nos encuentran como Radio AM750.
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0: Bueno, como todos los domingos, nosotros tenemos regalo para nuestras y nuestros oyentes, porque nos encanta, nos encanta agasajarlas y agasajarlos y hacerles un mimo. Y yo sé que este premio en particular les va a encantar y van a querer participar.
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0: Claro, y a ver, ¿con qué tiene que ver la consigna? Con una nota que se conoció esta semana, con una información polémica.
1: Ajá.
0: Polémica. La chocotorta quedó entre las mejores tortas de chocolate del mundo.
1: Bueno.
0: Primero podríamos discutir si es torta o no es torta.
1: Claro.
2: Anoten.
0: Bueno, quedó segunda en un ranking internacional muy, muy conocido.
1: Taste Atlas.
0: Exactamente. El único postre que quedó por encima, digamos, fue el Cladacaca.
1: Ajá.
0: Ya con ese nombre yo no lo pondría en el primer lugar, pero bueno, nada, ¿no? Yo no soy Taste Atlas, ¿no? Que es una torta tradicional de Suecia, ¿eh? Así que la chocotorta está ahí.
1: Sí, ahí. Muchos y muchas pasteleras dicen, no es una torta, son galletitas.
0: Porque no tiene cocción.
1: Claro.
0: ¿No? Pero bueno,
1: pero hay muchas otras tortas sin cocción que son torta. Y, por ejemplo, hay cheesecakes que no requieren cocción, por ejemplo, solo frío.
0: Dudoso también eso, ¿eh?
1: Yo los he probado y... Pero bueno, sí, es cierto. Es cierto que al ser base galletita y...
0: ¿No querés laburar base galletita o vainilla?
1: Claro.
0: Siempre.
1: Como el tiramisú.
0: Pero claro, el tiramisú tiene una basecita de... Como un piononito, como una cosita. Estas no. Pero bueno, no importa.
1: Pero bueno, una discusión.
0: Es rica, sí. Es argenta, así que bancamos.
1: Es económica también.
0: Es más o menos.
1: Más barata que una torta, pero si tenés
0: más o menos.
1: Depende si compras las posta a posta, pero puedes comprar una galletita más barata y funciona igual.
2: Anoten.
0: Igual.
1: Es rápida.
0: Hoy barata no hay nada. Rápida ahí sí, esa te la banco. Hoy barato no hay nada. Pero nosotros lo que te queremos preguntar es, ¿cuál es tu postre preferido?
1: Sí, ¿y cuál es el postre ideal para un domingo? Porque hoy domingo, me imagino, sobremesa, cafecito,
0: hoy se comen hidratos.
1: Mate.
0: Los domingos es el día permitido.
1: Sí, hoy es un día muy harinero. Y entonces, ¿cuál es su torta favorita? ¿Y cuál es su torta de domingo favorita? ¿No? Porque ahí tenés la torta de cumpleaños y la torta que preparás para después del asado, después de las pastas, ahí el postre de la familia. Te digo, mi hermana hace un lemon pie impresionante. Es
0: no
1: mi
0: sé,
1: torta
0: no me
1: favorita de... No, pero no lo puedo traer hasta acá. Tiene un merengue así de 10 centímetros en el Roca, imagínate, pierde la vida.
0: Pero hay un... Le ponemos así un algo para proteger.
1: Lo voy a intentar, voy a gestionar.
0: Bueno,
1: ahí,
0: ¿bancamos
1: traslado
0: la pasta frola?
1: Sí, no es una torta, pero...
0: Bueno, es para el mate de la torta, está muy bien.
1: No es mi postre favorito.
0: Ya me están poniendo cara de mucho como que no. No manca.
1: Nosotros somos gente más de más contundente, un brownie con dulce de leche, una cosa así más engordadora.
0: Yo banco la pasta frola.
1: Los pibes de acá en el fondo también me bancan.
0: Acá en el fondo también, dice.
1: Los pibes
0: acá en el fondo también me gritan por acá por el auricular. No se puede creer esto. Bueno, sí, bancamos la pasta frola, bancamos el brownie, bancamos el lemon pie, bancamos el budín de pan.
1: Sí, qué cosa del bien.
0: Sí, señora, qué bicho noble el budín de pan.
1: El budín de pan. No, ya me dio hambre.
0: Ay, qué
1: ahora
0: rico.
1: Quiero algo dulce ahora.
0: Bueno,
1: ¿me trae un alfajor?
0: A ver, ¿cuál es tu postre favorito? ¿Cuál es tu hidrato del domingo? ¿A qué le entras con ganas? ¿Una medialuna con ¿Con qué? ¿Con dulce de leche? ¿Con pastelera?
1: Los domingos, nosotros estamos hasta las 6 de la tarde, por supuesto. Es la hora del dulce.
0: Acá.
1: Claro, merendamos acá con todos ustedes. Es la hora del dulce del domingo. Es que la hora que te acá ya el pote de helado que te quedó ahí hace como 3 semanas en el freezer, donde agarras el pote de leche a cucharadas. ¿Vos sos de cucharear en pote de dulce de leche?
0: Me empalaga un poco.
1: Bueno.
0: Te digo la verdad, me empalaga un poco. Yo prefiero la crema pastelera. Y acá me meto en una grieta.
1: ¿La cucharada es la crema pastelera?
0: Pero ¿sabés cómo le entro? Me encanta la crema pastelera. Crema pastelera casera es lo más rico que hay.
1: Sí.
0: Dame una olla llena de crema pastelera y yo soy muy feliz. Muy feliz. Bueno, pero que contesten nuestras y nuestros oyentes, así participan del sorteo del libro.
1: Claro que sí, a través del 11-7000-0750 es nuestro número de WhatsApp para mensajes escritos, mensajes de audio. Recuerden que participan tanto por mensaje escrito como también mensaje de audio, así que queremos saber cuál es
0: déjenos audios.
1: Su postre dominguero favorito.
0: Bueno, y anímense, que no les dé la vergüencita.
1: Que no les dé
0: me huella, ¿eh? Sí. 11-7000-0750.

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1: Les decíamos al principio del programa que uno de los pilares que tenemos es esto, ¿no? La solidaridad, entender que nadie se salva solo y a ver cómo nos podemos ayudar entre todos para mejorar la situación de aquellos que están peor que nosotros, porque siempre hay alguien que está peor que nosotros. Y tenemos en línea a Horacio Ávila, él es fundador y director de Proyecto 7. Proyecto 7, una asociación que asiste a personas en situación de calle. Vamos a hablar un poquito con él. Horacio, ¿qué tal? ¿Cómo estás? Bienvenido a Domingueando.
2: ¿Qué tal? Buenas tardes.
1: Mucho gusto, encantada de tenerte en el programa. Bueno, ¿nos contás un poquito qué es Proyecto 7?
2: Y Proyecto 7 es una organización que tiene la particularidad que está compuesta por personas que estuvimos, que están actualmente en situación de calle, y personas independientes y profesionales que se fueron sumando a lo largo de estos años. Ya 20 años hace que venimos funcionando, y básicamente es eso. Hoy tenemos 4 centros de integración en la ciudad de Buenos Aires, donde trabajamos 24 horas todos los días del año con alrededor de 400 personas por día, con un trabajo integral, ¿no? Que no solo es el lugar donde dormir, el techo y una cama, sino que también tiene que ver con, bueno, con todo lo que significa tratar de trabajar todas las cuestiones que las personas necesitan para poder recuperar su vida independiente, sumar herramientas, ¿no? Todo lo que tiene que ver con educación formal y no formal, con la capacitación laboral, con el tema de la salud.
1: Y la salud mental, imagino, sentido. También.
2: Sí, salud mental. Dentro de la salud mental ponemos el tema del consumo de sustancias, pero la salud también física, orgánica, si querés, es muy importante. Hay muchos padecimientos crónicos, lamentablemente. Y bueno, conseguir los turnos, la atención, el tema de la medicación, que es muy complejo hoy por hoy conseguirla. Pero bueno, eso es más o menos a grandes rasgos lo que somos, más una cooperativa que se llama Boca Calle, donde hay una panadería, un mercado, una fábrica de alfajores, y ahí, bueno, a través de estos emprendimientos productivos, podemos hacer que algunas personas que habitan los centros puedan empezar a alquilar y a tener una vida independiente e inclusive volver a conectarse con su familia, ¿no?
1: Y Horacio, contame, ¿a cuántas personas están asistiendo por día?
2: En total será alrededor de 400 personas diarias. Después, bueno, todo lo que tiene que ver con el afuera, digo, hacemos desayunos en distintos puntos de la ciudad, hacemos ollas en distintos lugares, más un montón de gente que nos llama de un montón de lugares, no solo de la ciudad, sino de la provincia y de otras provincias también. Tenemos mucha gente que son migrantes de otros países, y la verdad que, como fijo, te podría decir que son 400, pero después la realidad del cotidiano hoy por hoy, con la situación actual, la verdad que nos lleva puesto y es muchísimo más, ¿no?
1: Y digamos, la situación a lo largo de estos 20 años que me decís que existe Proyecto 7, ¿cómo fue evolucionando? ¿Notás que ahora es peor la situación, que hay más gente que requiere de asistencia?
2: Sí, evolucionó, la verdad que evolucionó para mal, ¿no?
1: Involucionó, o sea, sí, está bien.
2: Claro, las evoluciones siempre son, se supone que son positivas,
1: pero
2: en nuestra problemática la verdad que es todo lo contrario, es decir, porque cada vez aumenta más el número de personas en situación de calle, se modifica mucho la población, es decir, en lo cualitativo siempre fue un 80% de personas solas. Dentro de ese 80% de personas solas, la mayoría eran varones. Hoy todo eso se modificó, cambió. Hay muchas más familias en la calle, muchas más mujeres con criaturas. Hay muchos abuelos y abuelas. en los últimos años, y también, bueno, la cuestión de, no podemos olvidarnos de la cuestión de los géneros no binarios, que la verdad que es una población muy importante la que está en la ciudad de Buenos Aires, y que hay muy pocos lugares como para que ellos puedan estar, ¿no? Entonces, la complejidad se va haciendo cada vez mayor en lo cualitativo, y en lo cuantitativo crece de manera exponencial, no lo decimos solamente nosotros, digo, los últimos indicadores que se han conocido de pobreza e indigencia, realmente el crecimiento es alarmante, ¿no?
3: Horacio, ¿qué tal? Buenas tardes, Dayana Mejías te saluda. Ustedes tienen, como vos lo has mencionado en varias oportunidades, un relevamiento que muestra datos muchísimo más alarmantes que los datos oficiales, por ejemplo, de la Ciudad de Buenos Aires. El último, si mal no recuerdo, hablaba de 12.000 personas, relevamiento que ustedes hacían, y de la Ciudad de Buenos Aires mencionaba 4.000. Recién mencionabas también, bueno, cada vez más familias completas en la calle, personas mayores. Digo, ¿qué es lo que notás el último tiempo, las razones por las cuales una familia o adultos mayores o hombres o mujeres están en situación de calle? ¿Qué es lo que está pasando en la vida de esas personas para que esta sea hoy su situación habitacional?
2: Lo que está pasando es todo lo que le pasa a la mayoría de la población trabajadora argentina. Hoy el que trabaja es pobre, así concretamente. Sí. Todos los que trabajamos somos pobres, y eso se va modificando también en base a otras cuestiones que tienen que ver con el cierre de empresas, cierre de pymes, comercios. Las changas ya prácticamente no existen, un montón de cuestiones que sostenían por ahí a los sectores más vulnerables de la clase trabajadora.
3: Claro, las changas como hoy, parche, ¿no? Me imagino, para terminar de llegar, y hoy ni siquiera eso.
2: Sí, las changas como un montón de recursos que se hace, se inventa, digamos, la población más vulnerable frente a las crisis, ¿no?
3: Claro.
2: A ver, las cooperativas de cartoneros no nacieron porque alguien dijo, che, vamos a trabajar con el reciclador. Nacieron porque hubo personas que para poder comer empezaron a hurgar en la basura. Y a partir de ahí, después alguien tomó eso y crea una organización como la que hoy existe, pero en realidad son todas métodos de supervivencia de las poblaciones más vulnerables. Si querés, los trapitos, ¿no? Los que limpian vidrios en los semáforos, digamos, son todas cosas que la gente, cuando tiene tres pibes que le llora y tiene que poner un plato de guiso en la mesa, inventa. Y ese poder de inventar después se termina en algunos casos organizando, en otros prohibiendo, pero sí se transforma en una forma de supervivencia. No voy a decir una forma de vida porque sería errado de mi parte pensar eso, pero sí como una forma de supervivencia que mínimamente en muchos de los casos le permite comer. Claro. Básicamente, no más que eso, comer. Y creo que lo que está pasando hoy es esto, ¿no? Y que muchas de estas cuestiones de hablar de la clase media, yo me preguntaría realmente si existe la clase media. Creemos que nosotros que eso dejó de existir, y así como en algún momento algunos sectores de esa supuesta clase media empezaron a ir a los comedores con mucha vergüenza, con cierto resquemor y demás, hoy hay mucha gente de la clase media viviendo en la calle, o sobreviviendo en la calle, si querés. Y la verdad que el panorama que se viene es peor, ¿no? Es peor. Ahora, en cuanto a los números que vos mencionabas, para parafraseando un poco al indio, todo número es político, ¿no?
3: Claro.
2: Entonces, para que vos te cierre una gestión, tenés que demostrar que esos números cierran, Pero la realidad es muy diferente. Yo calculo que cualquiera de ustedes, cualquiera de inclusive de las personas que están escuchando, que transite la ciudad de Buenos Aires por algún motivo laboral, para estudiar, trámites o algún turno médico, los ve. Es imposible no verlo. Están en todos los lugares, están en todas las esquinas, están en todos los barrios, están en todas las plazas. ¿A quién no le tocó más de una vez? Lamentablemente, ¿no? Porque da mucha impotencia y tristeza entrar a un cajero del banco y ver que hay una, dos o tres personas durmiendo allí, ¿no? Esta es la realidad de la calle. Los números, para no ponerle el eje en los números, pero que los números sean significativos, hay que pensar primero que esos números son personas, son seres humanos. Dentro de esos seres humanos, además, hay una realidad que tiene que ver con que hay distintas leyes. Argentina es el único país del mundo que tiene tres leyes específicas sobre esta problemática, y esas leyes se sostienen para que haya política pública real sobre esta problemática en base a un presupuesto. Si yo, gobierno, digo que hay 1.000 personas, el presupuesto que le voy a adjudicar es para 1.000. Si yo tengo 10.000, me van a faltar 9.000 en ese presupuesto. Entonces, por eso los números tienen esta importancia, y también lo cualitativo. Si tengo 500 abuelos y los lugares de los abuelos son para 50, voy a necesitar 10. Y así con todos los subgrupos que te mencioné anteriormente. Entonces, los números, más allá de esto, de que hay que pensar que esos números son seres humanos, personas, niños, criaturas, familias, abuelos, abuelas, y que eso es triste, muy triste, y que además merece una política pública real, es para esto, ¿no? Es para, che, armemos cosas de acuerdo a esto y adjudiquemos el presupuesto necesario, porque las personas no pueden estar en la calle. Nuestra consigna histórica de 20 años es: la calle no es un lugar para vivir, y creemos que es así con una convicción absoluta.
1: Habría que agregarle también a eso una consigna que se empezó a popularizar en estos últimos tiempos también, que la calle no es un lugar para morir.
2: Sí, sí, es nuestra misma consigna, nada más que a veces le agregamos esa parte y a veces no. La histórica de hace 20 años que se la dijo un compañero que estaba en situación de calle mientras te cosía el botón de una camisa es: la calle no es un lugar para vivir. Y después se agregó esta cuestión de mucho menos para morir. De hecho, Pito lo puso en su canción La Ciudad Liberada, que está dedicada a nosotros. Ahí dice: la calle no es un buen lugar para vivir, mucho menos para morir, digo, en el estribillo. Y creemos que es así. Entonces, la verdad que es esto: lo que hay no se está pudiendo con lo que hay, esa es la verdad. Y el tema es que cada vez se va incrementando más. Entonces, es muy complejo. Yo, para que se tome una dimensión de esto, quizás los que no están muy en el tema y que no tienen por qué estarlo, en el 2022 había 26 dispositivos, que son los centros de inclusión que menciona acá más de una vez el ministro Raida o el jefe de gobierno, y hoy hay 68.
1: Impresionante.
2: Suponete que esos números del gobierno fueran reales. Hay dos cuestiones a pensar ahí. Una, si son 3.000 personas, el gobierno de la ciudad más rica de la Argentina y de toda la región no puede resolverlo.
3: Claro.
2: Es preocupante. Y a su vez, si esos números fueran reales, ¿por qué pasamos en 4 años de 22, de 26 dispositivos a 68? Entonces, creo que los números tienen que ver con esto que te decía antes, ¿no? Los números políticos que cierran las gestiones y los números reales de esas realidades que lamentablemente no solo no se soluciona, sino que además cada vez van más en aumento.
1: Horacio, vos nos hablaste de Boca Calle. Vamos a contarle un poquito a los oyentes, a ver, cómo es esto, ¿no? De la inclusión a partir del trabajo que están haciendo y que están llevando adelante ustedes.
2: Bocagache nace allá por la pandemia. Había que... Bueno, fue muy complejo. Nosotros teníamos 6 lugares. En ese momento trabajábamos con alrededor de 700, 800 personas. Y hubo confinamientos. Muchas, no todas, porque es lo que siempre se dice, pero no es real. Muchas de esas personas estaban en una situación de consumo de sustancias, ¿no? Entonces, muy difícil sostener, te comento, por ejemplo, el Monteagudo, que es el más viejo, el más histórico, tiene 120 habitantes varones, 120 personas que conviven en un solo lugar.
1: Es uno de los centros que ustedes tienen.
2: Sí, pero hay otros de 70, teníamos otros de 70, de 80, de 50, es decir, son lugares con mucha cantidad de gente en convivencia 24 horas. Pero en situaciones normales pueden salir, hay actividades, van a hacer algunos trabajos, estudian. Bueno, en confinamiento era todo ahí adentro. Y viste, ha pasado, hay una estadística más que dice que la mayor cantidad de separaciones fueron durante la pandemia, ¿no?
1: Sí.
2: De familias, de parejas. Imagínate sostener, porque era sumamente complejo, ¿no? Y no estábamos acostumbrados a eso. Imagínate lo que era sostener la convivencia de 120 personas. ¿Sí? Entonces había mucho que trabajar ahí, bueno, desde lo recreativo, lo artístico y un montón de cosas más, pero también, bueno, había que buscar la forma de mantener ocupado a las personas y también las cabezas, y con una posibilidad también de algún ingreso extra para las necesidades más básicas. Y ahí, bueno, se nos ocurrió pensar qué podíamos hacer. Ya la panadería estaba funcionando, entonces dijimos, bueno, tenemos estas máquinas, esto, ¿qué podemos hacer? Y, no sé, algo que sea de bajo costo y sea sencillo, que se pueda consumir, y que a su vez sea un poco, nos represente, ¿no? Y el alfajor es súper argentino, entonces un compañero dijo, hagamos alfajores. Bueno, ahí nació la idea. Empezamos con todo el proceso de elaboración y después a pensar un nombre, algo que tuviera que ver también con la identidad de Proyecto 7 y con nosotros, y de ahí salió Bocagache, votado entre varios nombres, y bueno, y empezamos a producirlo. Después pudimos industrializarlo un poco, consiguiendo una bañadora de chocolate, porque lo hacíamos manualmente, una dosificadora de dulce leche y varias cuestiones más que nos permitieron que hoy, bueno, los alfajores lleguen a distintas cooperativas, que lleguen a distintos kioscos de la Ciudad de Buenos Aires, y que además se han reconocido como alfajores que son realmente muy ricos, ¿no? Esa es más o menos la historia de lo que fue Bocagache.
1: Está bien, y me decías que se puede conseguir en algunos kioscos, en cooperativas. ¿Cómo los podemos encontrar? Pues digo, para saber dónde comprarlos.
2: Sí, tendrían que entrar en nuestras páginas para ver cuáles son los comercios. Hay un listado de comercios por zonas, digamos, de kioscos. Tampoco quedan tantos kioscos hoy en día, lamentablemente. Sí, pero bueno, también hay otras cooperativas, grupos cooperativos de otras organizaciones que ellos los venden, los compran y los venden en sus propios nodos, ¿no? ECAS y algunos más. Y ahí podrían ver las direcciones y demás. Y además, bueno, en nuestro mercado o a través de nuestra página, nuestro mercado está ahí en Barracas, en San Antonio al 900, que también ahí pueden ver lo que es el mercado. Si hay gente que en la zona que pueda estar escuchando, que les pueda interesar, ahí vos podés comprar una docena de facturas, no solo medialunas, facturas con membrillo, con pastelera, con dulce de leche, a 4.500 pesos.
1: Muy barato.
2: Existe.
1: Sí, muy, muy, muy barato. ¿Y van a hacer pan dulces para las fiestas?
2: Sí, vamos a volver a todo en este, lamentablemente en estas épocas las apuestas que puedas hacer van a depender. Nosotros acostumbramos a trabajar más que nada con la demanda, ¿no? No producimos por producir, porque los costos que a nosotros nos lleva a producir son muy grandes, ¿no? Los servicios, gas, luz, agua, el costo del lugar donde funciona la cooperativa, el alquiler. Así que vamos a volver a repetir lo del año pasado, que hicimos cajas navideñas, que la verdad que tuvieron mucha salida, ya hace 2 o 3 años que las venimos haciendo, para empresas, para sindicatos, para... La verdad que hemos tenido mucha repercusión y afortunadamente ha funcionado bien también el año pasado. Y pan dulces, ¿no? Así, para la gente que quiera cargar en cantidad, para lo que sea, que no sé, a veces nos piden colegios cuando sacamos o lugares por el estilo, y eso básicamente sí, lo vamos a volver a repetir. No sabemos bien los costos aún todavía, pero siempre van a estar por debajo de lo que se puede llegar a pagar en cualquier otro lugar, porque nuestro objetivo es... teniendo en claro de dónde venimos, quiénes somos, ¿no? De haber pasado hambre, de haber comido de la basura, estando en la calle, que hoy hay un montón de gente que está casi en la misma situación que la nuestra. Y entonces la idea es que nosotros podamos generar trabajo con esto, que compañeros y compañeras puedan sostener sus alquileres y mínimamente una situación de vida digna, pero que al otro, otra, que los compre también les sirva, ¿no? Como para que no falte quizás un pan dulce en algunas mesas que de otra forma sí faltaría. El año pasado se han vendido pan dulce de 15.000 pesos, una locura.
1: Sí.
2: Aquellos que lo pueden pagar, me alegro un montón. No es la mayoría. Pero así como te digo, lo de las facturas, el pan a 2.000 pesos el kilo, y cosas así, esa es nuestra apuesta. Generar trabajo, movernos continuamente, que a las personas que accedan a nuestros productos les resulten además de buenos económicos, y esa cadena cuando se cumple, la verdad que es maravillosa. Entonces, esa fundamentalmente es la idea de todo lo que hacemos con la cooperativa.
1: Seguro, porque entras en un círculo virtuoso.
2: Exactamente, eso es lo que creemos, y como vos lo mencionaste bien, nadie se salva sola. O sea, nosotros con esto hacemos que otros puedan acceder a cosas que es fantástico en un barrio como Barracas. Nosotros somos en la zona sur de Barracas, que es la zona más humilde de Barracas, y es maravilloso para nosotros ver cómo una mamá viene con los 2 pibes llevándolos al colegio y a la mañana y puede comprar 2 facturas. Es fantástico, ¿sí? Y en otro lado no lo podría hacer, o los alfajores a 1.000 pesos cada uno. Entonces esa es la idea siempre fue esa. No hacer negocio, no hacer comercio, no especular económicamente ni mucho menos, sino que bueno, esta cadena virtuosa que vos mencionabas, que cómo llega a complementarse y a satisfacer las necesidades de la mayoría de esa cadena que están en una situación bastante compleja, ¿no?
1: Bueno, recordamos entonces la dirección: San Antonio 971, en el barrio de Barracas. Ahí hay almacén, mercado comunitario, popular, precios buenísimos, y uno tiene la posibilidad de hacer un win-win. Gana el que compra y gana al que le compran también.
2: Sí, por supuesto. Sí, entre Bonorino y Osvaldo Cruz. Es una zona muy conocida de Barracas por distintos lugares como Señor Tango y demás, pero... aquellos que sean del barrio todos los días pueden comprar ahí el pan, verduras y algunas cosas más, pero a precios, ya te digo, súper económicos, ¿no? Porque sí, la idea es esa.
1: ¿De qué hora tienen abierto?
2: De lunes a viernes de 8 a 16, porque después tenemos otras actividades los fines de semana, y algunas de las personas que están ahí trabajando están terminando la secundaria, entonces tiene que ir al bachi popular, y entonces salen de ahí prepararse para ir a terminar la secundaria, o con el plan fines también, y algunos que están en tratamiento aún por consumo, avanzados, pero bueno, que tienen que también seguir con ese centro de día todos los días. Así que de 8 a 16... nos encuentran y nada, eso. Bueno, la idea es que a todos nos sirva.
1: Que a todos nos sirva. Y a encargar pan dulces, porque estamos todavía a tiempo de hacer un pedido. Y bueno, nada, va a venir bien para todos, para todas y todos. Horacio, te queremos agradecer un montón, no solo por la labor que llevas a cabo, sino además por regalarnos estos minutos y contarnos esta historia, y contarnos esta realidad y bajarnos un poco a tierra, porque a veces eso también nos hace falta. Muchísimas gracias por estos minutos.
2: No, al contrario, gracias a ustedes por ocuparse del tema. ¿Me permitís agregar una sola cosita que nos tiene un poco preocupados?
1: Lo que quieras.
2: Ahí estamos, sabemos que está la llegada del Papa Francisco, ¿verdad?
1: Sí.
2: Y uno de los puntos de donde va a estar de visita es la ciudad de Buenos Aires. Y cada vez que pasan este tipo de acontecimientos, lamentablemente lo que hacen, más allá de que diariamente hay una represión policial muy fuerte y de espacios públicos hacia nuestros compañeros y compañeras, hacen eso, limpian la calle. Y nos preocupa porque es el tema de no mostrar la pobreza, ¿no? Que existe, que es real, y que no la producen las mismas personas que están pasando por eso. Entonces, solamente queríamos manifestarlo para que se tenga en cuenta y que quizás pueda ayudar a que lo piensen de otra manera, ¿no? Que no los corran, que no los limpien, que les den alguna solución.
3: Y el concepto deshumanizante, ¿no? De limpiar la calle, expulsando a personas, digo, no denominándolos como basura directamente, es algo terrible, y me parece perfecto que lo señales a vísperas de un evento tan importante como lo es la visita de un papa. Gracias por traerlo a la mesa, porque sí, es terrible que se hable en esos términos de personas.
2: Sí, nada, solo eso, no quería dejar de mencionarlo, porque nos pasó cuando el G20, nos pasó en otras oportunidades, y la verdad que fue terrible, terrible la represión y la limpieza que hubo. Ellos le llaman limpieza, eso sí, no lo, claro, lo decimos nosotros.
1: Bueno, fue Macri quien dijo que los cajeros automáticos se habían convertido en departamentos en monoambientes. O sea, este gobierno, tanto el gobierno nacional como el gobierno de la ciudad, son gobiernos muy crueles.
2: Sí, bueno, el apellido ya te lo dice, ¿no? Macri es Macri.
1: Sí,
2: no,
1: claro.
2: Podemos pretender que Macri sea otra cosa que no sea un Macri, por un lado. Y por otro lado, esta cuestión de que creemos que hoy la ciudad de Buenos Aires se ha convertido en una sucursal exclusiva de crueldad, sadismo y represión del gobierno nacional o de la Casa Rosada. Así que lo tenemos claro, lo estamos viviendo, y nada, solamente esto, que se tengan en cuenta eso, ¿no? De que van a volver a hacerlo, como lo hicieron en varias oportunidades que hubo visitas importantes para ellos, ¿no? Para la gente común, políticas que no querían que se vieran a los pobres, básicamente, ¿no?
1: Seguro. Horacio, muchísimas gracias. Te mandamos un abrazo grande.
2: Un abrazo para ustedes y gracias nuevamente por llamarme.
1: Gracias a vos. Horacio Ávila, fundador y director de Proyecto 7.
4: Existe un refugio para la gente que no tiene a nadie. Vivir y morir en

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0: ¿qué tal, gente? Hermoso el programa Domingueando, no me lo pierdo nunca. La chocotorta es torta. Bueno, me gustaría participar, por favor, nunca me puedo ganar nada. Mercedes González, mi número de documento 634. Y la verdad que mi postre ideal es una especie de torta de manzana que yo hago. Que ahora no hay plata para comprar manzanas. Bueno, las abrazo fuerte, fuerte, fuerte, fuerte.
1: 11-7000-0750, ese es nuestro número de WhatsApp para mensajes escritos, mensajes de audio. Recuerden que hoy estamos regalando el libro de Leonardo Fabio, Nadie Puede Olvidarlo, libro de Norberto Galazo y Silvina Pacello, allí a través de nuestro WhatsApp participando de la consigna, porque contábamos que la chocotorta quedó segunda en el premio de las mejores tortas de chocolate en Taste Atlas, ¿no? Se llama el concurso.
2: Sí, señora.
1: Que hace este el relevamiento de las tortas de todo el mundo. Y bueno, ahí la polémica, la chocotorta, ¿es torta, no es torta? ¿Cuál es tu torta favorita? ¿Cuál es tu torta de domingo predilecta? Allí nuestra amiga Mercedes participando, como muchos otros también. Aquí Liliana Gabriela Gómez, que nos deja también sus últimos tres números del DNI, nos dice: quiero participar por el libro. La chocotorta es una torta. Mi postre preferido es el lemon pie. Las quiero a montones, nos dice Lili de Caballito. Y nosotras a vos. Nos dice: hola, domingueras. Me encanta la chocotorta. Me encanta el postre Balcarce de postre y pasta frola para el mate. Nos dice Adita desde Flores.
3: En ese orden, sí.
1: Hola, Vani y amiga, quiero el libro de Fabio. Consigna: el postre Balcarce o el chajá, dice Marcela Belgrano. Cariños grandes. ¿Cómo es el chajá?
2: No, nunca lo comí. Es muy parecido, es uruguayo.
1: Ok.
2: En Entre Ríos también se come mucho. Es muy, muy parecido, muy parecido.
1: Mira, acá Claudia de Montserrat nos dice: hola, hoy me apetece una pavlova o un volcán de chocolate o una red carriot. Ah, pero que me encanta. Primero, volcán de chocolate, impresionante. Ya se me hace agua la boca de solo probarlo. Pavlova,
2: me empalaga.
1: ¿Te empalaga el volcán de chocolate? Sí. No te lo puedo creer. Y bueno, la pavlova... No,
2: tengo problemitas, chicos.
1: Tenés un tema, tenés un paladar dulce complicado. La pavlova, qué rico. Ay, yo comí una sola vez, pero me encantó. Sí. Difícil de hacer también.
2: ¿Comer un sanguchito de miga de postre?
1: No.
2: ¿Un salamín?
1: No. No, eso es antes. Eso es la previa... Pre-cena, el postre es dulce.
2: Bueno.
1: No lo voy a negociar.
2: ¿La fruta es postre?
1: Sí. O sea, sí, pero qué bajón. Claro.
2: Anótela.
1: Postre sí, pero bueno, si puedo elegir, prefiero otra cosa. O una... No entendí acá lo de Red Carrot, porque yo sé que está la Red Velvet o la Carrot Cake. Así que no sé.
2: No sé.
1: Pero me gustan las dos, igual, las dos tortas.
2: Pero la zanahoria no es una fruta.
1: La carrot cake es mi torta favorita.
2: Pero ves que no...
1: Pero es dulce.
2: Bueno.
1: Pero se le pone, si se le pone azúcar, se convierte en algo dulce. Tiene un punto, dice. Así que sí, sí. Aparte es más, finge ser una torta saludable. Entonces yo compro por ahí. Que no lo es, dije Fink.
2: Te hago el meme de Zaira Nara.
1: Sí, sí, me hace cara de dale. Buenas tardes, nos dice Adrián desde Longchamps. Helado de coco y crema americana y mantecol. Mirá vos, ¿te gusta el helado de mantecol?
4: Qué rico.
1: ¿O preferís el mantecol? Es más sólido.
2: Sí, ese que le da chocolate tal... Y así le damos el mazo porque no se corta.
1: Buen domingo. La Mil Hojas del Molino de Mar del Plata no tiene rival, nos dice Ángeles. ¿La Mil Hojas es lo mismo que la torta Rogel?
2: ¿O son dos tortas distintas? Qué buena pregunta. Qué buena pregunta. No sé. No tengo mucha cultura en lo dulce, yo, claro. Como habrás visto.
1: No, estarías faltando. Vamos a tener que visitar más cafeterías, cosas así. O panaderías.
2: Bueno.
1: O en ese orden.
2: Bueno, 11-7000-0750, ese es nuestro número de WhatsApp. Ahí nos dejas tu mensaje. ¿Qué cosa te gusta comer los domingos? Así, si querés de postre, un sanguchito de miga también.
1: No,
2: una hamburguesa de postre.
1: No, menos.
2: Me censuran acá, che, no me dejan. 11-7000-0750, recordá que tenemos premio para sortear.
1: Estamos regalando el...

0: Libro Leonardo Fabio, Nadie Puede Olvidarlo, libro de Norberto Galasso y Silvina Pacello, con la editorial Octubre.
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Estamos escuchando la marcha de la bronca, versión original, que es buenísima, pero nosotros tenemos otra versión de marcha de la bronca que tiene un power, amiga, que no sabes lo que es. Mira, presta atención.

0: ¿Me puedo sumar yo también? Hola, Pablo. Tenemos con nosotros a Pablo Bernabé del Quinteto Negro La Boca. Aplausos, por favor.
1: Buenas tardes. Bueno. ¿Cómo andan toda la gente?
0: Bien, bien. Por acá muy bien. ¿Ustedes bien?
1: De la tarde, bien, bien.
0: ¿Y ustedes?
1: Bien.
0: Porque son un bandón. Hoy vino Pablo a visitarnos, pero el Quinteto...
1: Me dejaron solo acá. Estoy acá, pero acá apoyado el pecho.
0: Pero está presente, así, sí, en espíritu.
1: Sí.
0: Bueno, háblanos de esta versión de la Marcha de la Bronca. ¿Cómo se gestó esto de juntar a tantos artistas para hacer esta versión? Que además ganó...
1: El premio Gardel, la mejor canción de tal. Bueno, se gestó hace el año pasado. Empezamos a trabajar, a hacer la idea de... Por la coyuntura del país, pensamos que necesitamos una nueva versión de la, reeditar un poco la versión de la Marcha de la Bronca. Y de hecho Miguel nos permitió modificar algunas cosas.
0: Miguel
1: hecho,
0: Cantilo.
1: Le gustó mucho la versión de Miguel Cantilo, autor. De hecho nos invitó a tocarla con él. Hace poquito dijo que era una de las versiones que más le gusta de este tema. Así que, y bueno, él se sumó. Para cantar también en los estribillos. Quisimos sumamos el rap de Willy Bronca, que bueno, eso es, le puso su impronta ahí Willy. Y hicimos una versión más coyuntural, por si la canción no lo fuera aún, de la Marcha de la Bronca, con nuestro estilo rock tanguero, ¿no?
0: Uh-huh.
1: Estilo de un rock arrabalero, que por donde andamos, andamos rumbeando ahora.
0: Bueno, y además de Miguel Cantilo y de Willy, ¿quiénes participaron de esta versión?
1: Mi Bolivia, está Ivón de Guzmán de la Delio Valdés, León Gieco, además ayer también estuve hablándolo con León, también siempre se copa.
0: Es un copado, León.
1: Y bueno, y nosotros, ¿me estoy olvidando a alguien más? No, pues son tantos que no... No, pero creo que estamos ahí.
0: Y bueno, ¿y qué les pasó cuando vieron que estaban nominados a los premios Carlos Gardel a la música?
1: Bueno, por suerte no fue la primera vez. Hemos tenido varias nominaciones, algunas ganamos, otras perdimos, pero bueno, nos pusimos contentos, sobre todo por el tema, ¿no? ¿Con qué tema llevamos? Siempre que estuvimos nominados en los Gardel... han sido con temas comprometidos y bueno, siguiendo nuestra línea, ¿no? Y bueno, cuando pudimos ganar, si bien una transmisión, el tango lo tiene un poco escondido, siempre le da los premios más, bueno, no en la gran gala, pudimos decir nuestras cosas también sobre nuestras verdades, al menos sobre la coyuntura, ¿no? Del país y lo que se... Y lo que inspiró en realidad la realización, la reversión de la Marcha de la Bronca, ¿no?
0: De hecho,
1: de nuestro lado.
0: Hace poco hubo una marcha...
1: A Juli Lazo, me olvidé de Juli Lazo.
0: Juli Lazo, ahí está.
1: Perdón, sí. Juli, ahí me estaba olvidando. Sí, me quedé pensando ahí que me faltaba, porque siempre son muy generosos los amigos artistas que siempre se copan a participar con nosotros. Anteriormente, justamente, habíamos sacado un tema, un candome con Rada, también que se fue hace poquito, y los Decadentes, esto del año pasado. Y ahora sacamos hace poco un tema, bueno, ahí como para continuar la Marcha Bronca y darle por lo menos un cierre de lo que después fue derivando la canción más allá de los premios, que fue muy versionada, inclusive una de las convocatorias de la Marcha de la Bronca que llevó adelante la izquierda, el grupo independiente. Hace poco tenía esa canción un poco como
0: bandera.
1: Me invitaron a tocarlo, de hecho estuve ahí acompañando a modo de lo que ya es un himno. Y bueno, como siempre digo, lo importante es que la música sea, a nosotros nos interesa que sea que se utilice ahí, se pase en los lugares donde está realizada por lo menos nuestra música, ¿no? En los lugares de lucha social, de compromiso social, de donde tiene que sonar, digamos.
0: Y además, la música que ustedes hacen siempre tiene como ese sabor a la protesta, a la denuncia.
1: Sí.
0: Bueno, y eso es
1: unos zurdos de mierda, como diría el presidente. Zurdos de mierda. Sí. Sí, cuca, zurda de mierda, sí.
0: Sí, bueno, una cosa así, nos diría a todos
1: nos
0: nosotros.
1: Nos diría el Jabo. Ahí yo le hice una cancioncita a Jabo después también, que ya lo tengo, pero no me quiero adelantar. Y te decía, y ahora estamos presentando un tema que sacamos hace poquito, la semana pasada, que se llama Peste, que también habla de esta coyuntura, en este caso un tema propio, que participa Lula Bertoldi ahí en la voz, la gran Lula Bertoldi de Lucas Sativa, en la voz y en la viola eléctrica. Así que, bueno, también contento con este material que viene muy bien y está recién salidito. Después por ahí escucharemos.
0: Lo vamos a escuchar ahora, ¿te parece?
1: Dale.
0: Bueno, escuchamos Peste y seguimos charlando
1: dedicada al Jabo, el gobierno y toda esta coyuntura.
0: Pablo Bernabé aquí, del Quinteto Negro La Boca, en Domingueando.

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1: Cuatro y cuarto pasaditas, seguimos en Domingueando aquí en Radio 750 con Pablo Bernaba del Quinteto Negro La Boca. Bueno, Pablo, van a hacer una presentación el jueves.
2: Sí, esto que acabamos de escuchar, La Peste, que está en todas las plataformas digitales, por si la gente lo quiere volver a replicar en sus casas, likear y todo eso, en todas las plataformas digitales, como todo el material del Quinteto. Y este jueves vamos a estar presentando en el Roxy Bar, ahí en la Croce al 3800, en forma gratuita. Vamos a invitar a la gente que nos escriba por las redes o acá al programa, eso como quiera también, para que lo anotamos y ya con eso ingresan.
1: Está bien, porque, a ver...
2: Es sin entrada, pero es una cuestión de organización de...
1: Necesitan una lista de invitados, entonces, claro. Para nuestras y nuestros oyentes, los que quieran participar, los que quieran estar, los que quieran ir a disfrutar de la música del Quinteto Negro La Boca, lo que pueden hacer es escribirnos al 11-7000-0750 y ahí los incorporamos a la lista de invitados para la presentación de este jueves en Federico Lacroce 3499.
2: Sí, el jueves después de la marcha, ahí estaremos tocando tipo 9 de la noche, así que ahí lo esperamos. Vamos a estar haciendo nuestro repertorio, próximamente estaremos tocando una hora, y bueno, recorriendo nuestro repertorio de estos 18 años ya, además de tocar Peste. Y bueno, ahí los esperamos. Esto es ahí en Roxy Bar, que es la primera que vamos a tocar ahí.
1: Es un gran lugar.
2: Es un lindo lugar. Sí. Así que bueno, ojalá nos puedan acompañar.
1: Seguro. Y además va a ser un como un fin de fiesta, porque la marcha va a ser un lugar de reunión multitudinaria.
2: Sí. Por eso te decía después. Es post-march, es un plan post-march, ¿eh?
1: Para
2: incentivar y seguir y cantando y ahí con la impronta del Quinteto y con los distintos temas que tenemos, que van a hacer referencia a eso, obviamente.
1: Bien, van a armar un repertorio.
2: Es parte de nuestro.
1: Sí, elegimos una canción que no sea.
2: Claro, está difícil, ¿viste? Está difícil ahí. Pero vamos a, por ejemplo, este tema acá un poquito con el bandoneón, después vamos a estar con la batería Ernesto Cepa, déjame decir el integrante, Guille Bori en teclado, Oscar Pitán en bajo, vamos a estar invitados, va a estar, Gastón Ruiz, guitarra eléctrica, Andrulo, un ex Falta y Resto, que va a estar ahí acompañando, Maylen Otero también en saxo, así que bueno, vamos a hacer el equipo. Este tema de Responsable No Inscripto, que es un cover que hacemos nosotros, un grupo de punk de Salón Pueyrredón, que tiene una letra. Vivo en una ruina circular.

0: tiene fin. Bueno, hay una versión unplugged ahí para un cachito.
1: Hermoso, ¿no? Hermoso. Pero además que, digo, yo tuve la oportunidad de ir a verlos varias veces y es magnético no solo escucharlos, sino también verlos, porque preparan un show muy performático, con luces, la vestimenta, efectos, qué sé yo, tienen un montón de cosas. La verdad es que es maravilloso ir a verlos, ir a escucharlos. Y la gente, además, suele bailar, cantar, saltar, gritar. No es un público quietito, pasivo.
0: Dice, es un show como para el que quiere, puede hacer de pop en algún momento, hasta bailar tango tradicional, bailarlo. Hay distintos momentos del show, hay candombe también para palmear, o sea, es un show con toque rioplatense importante. Está el Cucaracha Man.
1: Es impresionante.
0: Si quieren ir a ver el tema Anfetamorfosis, que es un homenaje a Kafka que hacemos, que aparece de pronto una cucaracha gigante, invitamos. Así que bueno, es un show que no recomiendo, por lo menos no sé si va a gustar, pero les va a quedar guardado en la retina. No,
1: es que te moviliza un montón, te moviliza por lo que vas a escuchar y te moviliza por lo que vas a ver también. Es muy bueno, en serio, yo lo recomiendo. El consejo de amiga, vayan.
0: Así que bueno, y vaya, aproveche este jueves, que es gratuito ahí en el Roxy, un lugar también con buen sonido, con una buena técnica, así que bueno.
1: Está muy bien.
0: Va a pasar bien.
1: Recuerden 1170750 para anotarlos en la lista, para que puedan ir a ver este jueves, después de la marcha, al Quinteto Negro La Boca.
0: Y si también nos puede escribir, perdón, que sí. Con las redes sociales, bueno, ahí sí, cualquier cosa nos escriben por ahí.
1: ¿Cómo los encontramos en las redes sociales? A ver.
0: Bueno, tenemos la para los más tradicionalistas del mundo virtual, tenemos la página web www.quintetonegrolaboca.com.ar. Ahí van a llegar la fecha, y si no, en el Instagram del Quinteto Negro La Boca.
1: Perfecto.
0: Instagram, Facebook, ahí tenemos todo al día de lo que hay que tener en este mundo virtual. Así que los
1: también,
0: esperamos.
1: Y tienen canal de YouTube también.
0: Y tenemos el canal de YouTube, por ahí no para esto, pero sí, por supuesto.
1: Pero pueden escuchar las canciones. En
0: YouTube, donde ya están subidos todos los temas. Este, el último, es lo que acaban de escuchar. Todo está subido ahí.
1: Perfecto, perfecto. Bueno, y hay otro recital, otro concierto, otro espectáculo.
0: Sí,
1: que están
0: otro
1: preparando
0: día.
1: Claro, para el viernes. O sea, de continuado, jueves y viernes. Es un non-stop con el Rulo de la Torre.
0: Cada vez ese paro ya no es Quinteto Negro La Boca, ya es mi rol más de solista, digamos. Uh-huh. Pero también no voy a estar, no es que actúo yo solo, está Nacho Cedrún de Las Bordonas, está el Flaco Legal, que hace humor político, y está Rulo de la Torre, que es el que encabeza esa idea de mezclar ahí, dando charlas de economía y después las mezclamos con música en vivo, principalmente tango. Y esto va a ser el día viernes 16, tenés hoy la data mejor que yo,
1: sí,
0: me parece.
1: Viernes 16 a las 8 de la noche en el Centro Cultural 25 de Mayo.
0: Esto es San Telmo.
1: Venezuela 891.
0: Sí, ahí.
1: A la gorra.
0: Eso es gratuito, bueno, para los que puedan colaborar después a la gorra, pero sí, es libre y gratuito. Así que
1: bueno, el Rulo también es fan de ustedes.
0: El Rulo, sí, el Rulo.
1: Yo lo vi saltando.
0: El Rulo es fan, y además ha estado cuando nombraron de interés cultural, ha hablado ahí en la legislatura, el Salón Dorado. Y probablemente vaya también el miércoles el Rulo, vamos a ver cómo anda. Pero jueves 15, pero si no, el viernes 16 seguro va a estar ahí. Es un show, ya te digo, él habla de la coyuntura política económica, también hay una especie de un stand-up con con el Flaco Legal, y, uh-huh, y ahí vamos siempre misturando algo de música, música para invitar a la gente.
1: Está bien.
0: Entre esta cosa, algo que le había hecho.
1: Perdón, para... a ver, así, como para terminar con la gacetilla, sí, y completarla. Economía, tango y humor, charla, concierto y teatro político, un enfoque crítico y lúdico sobre la coyuntura. Les recuerdo, es entrada a La Gorra con Pablo, con Raúl de la Torre, con el Flaco Legal, con Nacho Cedrún, viernes 16 a las 8 de la noche en el Centro Cultural 25 de Mayo, Venezuela 891.
0: Así es. Y ahí para este espectáculo yo compuse esto que se llama Chau Javier, que es del principio de 2014. Enseguida los trolls me salieron a un poco el algoritmo, pero por ahí, a ver, lo voy a sacar. Un pedacito, pues la voy actualizando, pero... dentro del humor político. Ayer de nuevo cargué la nafta, te juro.

0: queremos ver.
1: ¡Buenísimo! ¡Buenísimo!
2: Es más larga, también están todas las plataformas digitales, están, me lo tienen cercado. Un poco los trolls del presidente, pero bueno, también lo pueden escuchar ahí.
1: ¿Mucho hater en las redes?
2: Sí, sí, sí, mucho hater al Quinteto y también en lo mío, el personal. Así que bueno, pero yo me divierto, no lo bloqueo, además porque los
3: el algoritmo no distingue entre comentarios buenos y malos.
2: El algoritmo que... no distingue, así que yo no tengo problema. Pero sí, sí, mucho hater y pero bueno, tranquilo. Lo que pasa es que también lo que tiene los haters es que por ahí te... No los haters, algunas cuestiones te hacen que hay algo ahí más técnico que hace que algunas cosas no se difundan tanto. Que ahí me supera, ¿no? No tiene que claro. ver con los haters, no tiene que ver con que, bueno, se paga para que se frenen. Claro. Así como se paga para que algunas
1: se difundan.
2: Cosas se difundan más, uno pone una monedita y, bueno, difundime esta fecha, don Instagram, por favor. Mostrásela a algunos oyentes más. También hay... tengo entendido por la cuestión de técnica que también hay cosas para frenar, ¿no? Difusiones. Así que es mucho más complejo de lo que mi pobre mente puede comprender. Pero sí, es...
1: Bueno, pero está dentro de las posibilidades de lo que uno puede suponer, sabiendo que hay partidas para muchas cosas y partidas para otras.
2: Sí, sí, sí. No solo es difundir lo propio, sino es tapar cuestiones, como se tapa, ¿viste? Por ahí también uno que lo... Se utiliza, por ejemplo, cuando hay... para videos que de gente que le han hecho groom y cosas que no quiere que se difundan, en ese caso, lógicamente, también se paga para que eso se tape y se ocurra. Mm. Y de la misma forma también para que algunas cosas políticas no trasciendan o que molesten. Pero bueno, ahí lo pueden, igual lo pueden escuchar. Si se acercan, no se acercan, el algoritmo no se lo va a mostrar, pero si se acercan puede buscar Chau Javier, tanto en YouTube como en Spotify, y van a llegar.
1: Está muy bien. Y la recomendación de que sigan al Quinteto Negro La Boca en las redes sociales, que se metan en la página quintetonegrolaboca.com.ar. Y como decía Pablo, para los más tradicionales, y ahí se van a encontrar con toda la información, con todas las actualizaciones de todo lo que está viviendo este grupo, que ya tiene, ¿cuántos años?
2: 18 años.
1: ¡Hala, pibe!
2: 18 años. Y bueno, ahí estamos. 4 Premios Gardel. Declarado de interés cultural también, por su momento también con la gente del sur de la Patagonia, por lo hecho de la Patagonia en el Senado de la Nación, en otro Senado también declarado de diploma de honor, cuando estamos con Valle. Ahora se vienen, estamos preparando para el año que viene, se vienen los 100 años Baldo Bayer, que cumpliría en febrero, así que bueno, es una cosa con la que estuve hablando con León Gico ayer, por ejemplo, y bueno, también estamos preparando también ya lo que se viene el 2027, así que siempre estamos...
1: ¿Destruyeron el monumento?
2: No, el monumento lo destruyeron, todavía no lo repusieron.
1: Porque digo, ustedes estaban con la campaña.
2: Nosotros colaboramos, sí, ¿no? La campaña la lleva adelante Villalba, que es el... Y de hecho, ahora también está colaborando Gieco y han colaborado artistas de mucho renombre. Nosotros lo hicimos en su momento y lo seguimos haciendo, bueno, difundiendo, por uh-huh. ejemplo, ahora, pero todavía la idea, y lo que me mandó León ayer, es que se va a emplazar el 24 de marzo, si se llega, del 2027. Pero bueno, nosotros lo que estamos preparando es acá más en Buenos Aires para lo que sería los 100 años, que el viejo cumplía año 18 de febrero. Así que más o menos por esa fecha vamos a preparar un gran show y con...
1: Un concierto dedicadísimo.
2: Concierto, sí, o algo más interdisciplinario quizás, veremos, no sé bien, pero bueno, algo...
1: Bueno, pero hay tiempo,
2: normal, y además, por supuesto, también vínculo con la familia, que siempre lo tuvimos. Así que, bueno, es parte de nuestra historia, Osvaldo Bayer, así que siempre tratamos de... como podemos, de seguir llevando la bandera al viejo.
1: ¿Cerramos con una canción?
2: Bueno, yo ahí Si tenés algo para pasar mejor, porque estoy...
1: No, no, no, no, no si te, le estamos pidiendo, a ver, estamos pidiendo que cante en vivo, pobre, en un día horrible, con mucha humedad. Bueno, un cachito
2: este tema,
1: aunque sea.
2: Este tema también ganó el Gardel, no cantado por mí en ese momento, por Brisa, se llama Cicatrices. Este ganó el 2024 y dice: caen las bombas en Teherán, juguetes de lujo

0: Bueno, en vivo, ¿eh?
1: Hay un pedacito ahí para que...
0: Uy, pero requete re bien, requete
1: igual,
0: re
1: bueno,
0: bien.
1: El jueves lo va a escuchar con toda la banda y con todo el power este jueves 15 ahí en el... En Roxy Bar.
0: Avenida Federico Lacroce, 3499, Colegiales. Recuerden que la entrada es gratuita, pero es por lista de invitados. Así que si quieren ir, se comunican con nosotros, 117000750.
2: O en las redes sociales.
0: O
2: el,
0: claro,
2: también les escriben allí. Porque si bien es entrada libre y gratuita, hay que anotarse por una cuestión de organización y de espacio. Así que no se pierdan esta oportunidad porque suena impresionante.
0: Sí. Chau Falcón, ¿la van a cantar?
1: Sí, vamos a hacer el Chau Falcón, tenemos la versión que la grabamos nuevamente, ya en breve va a salir el nuevo, como el próximo single, como salió Peste ahora, pero va a sonar, por supuesto, Chau Falcón, versión pan rock, ahí que la estamos haciendo, siempre con la mistura y algo de rioplatense, que es nuestra característica, pero sí, va a sonar Chau Falcón, que tiene letra Osvaldo Bayer. Bueno, ahí si quieres lo puede cerrar ahí, la versión tanguera, ya... Pronto va a venir la versión pan con un fit ahí con colaboraciones de gente del rock. Vamos a ver qué onda.
0: Bueno, y también el viernes hay otro show, bueno, a ver, con Pablo como solista, con el Rulo de la Torre, con
1: sí,
0: el Flaco Legal
1: Cedrún
0: y Nacho
1: Cedrún,
0: sí.
1: Él y yo vamos a estar tocando como solista, por ahí hacemos ahí cosas más, tango más tradicionales, o Chau Javier también, cosas más picarescas.
0: Está muy bien, esto va a ser en el Centro Cultural 25 de Mayo, el viernes a las 8 de la noche, Venezuela 891,
1: Entrada, sí, también a partir de hora aproximada.
0: Bueno, aprox.
1: Hora, en ese caso, hora argentina, 8 de la noche, hora argentina, así que acérquense con confianza.
0: Bueno, placerazo, nos debíamos encuentro, sí, nos debíamos esta visita.
1: Había, pero no me acuerdo los... Había muchos telefónica, pero una vez vinimos, me parece. No me acuerdo, ya sé, este año no, seguro. Fue
0: no, me parece que nosotros hicimos telefónica, habías venido al programa de Branca.
1: Ah, cuando estaba, sí, tenés razón.
0: Sí, pero bueno, nos debíamos esta visita, así que un placerazo tenerte.
1: Bueno, gracias
0: con nosotros,
1: a la gente que nos siga en las redes sociales, que
0: por
1: ahí
0: favor.
1: Se va a enterar todo lo que quieran de nosotros.
0: Bueno, Pablo Bernal del Quinteto Negro La Boca, gracias por venir a Domingueando. Gracias, Pablo.
1: No, gracias a ustedes.

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3: ...48 minutos pasaron de las 4 de la tarde... ...seguimos haciendo domingueando aquí por Radio 750... ...15 grados 1 la temperatura en este momento... ...en la ciudad de Buenos Aires y sus alrededores... ...cielo nublado, humedad 59%... ...para hoy la máxima esperada era de 17 grados... ...un día bastante fresco para hacer ya un octubre... ...con una primavera en teoría instalada...
4: ¡Devolveme la primavera!
3: Dale que me cago de frío, dijo, sí, pero... Anoten. Para el frío y para estos días que afortunadamente no va a llover, aunque esté nublado, pero no va a llover, algo para lo que sí está lindo es para andar en bici. Días como hoy, ¿no? Nublado, no te mata el sol.
4: No te morís de calor.
3: Claro, siguen siendo días bastante agradables. Y hay una movida muy linda que se está armando mañana, que se va a estar realizando una vuelta olímpica en bici por la ciudad de Buenos Aires. Una vuelta de... que va a estar recorriendo todos los puntos de la ciudad. Y por eso estamos en comunicación con Virginia Greco, más conocida como Vicky Cicleta, que está llevando adelante esta vuelta olímpica. Hola, Vir, ¿cómo estás? Bienvenida a Domingueando. Aquí Dayana Mejías y Vanessa Olivieri te saludan.
5: Hola, Dayana, Vane. Bueno, muchas gracias por tenernos en cuenta para difundir este evento que es recreativo, que invitamos a toda la familia, que es sin fines de lucro, como decís vos también, salir a pedalear con este clima, está bueno igual.
3: Sí, está bueno todo el año, pero imagino que este es un momento como ideal, ¿no? Los inicios de la primavera. Sí. Contanos un poco, bueno, de qué se trata. Van a estar haciendo, si no leí mal, 70 kilómetros en bicicleta a lo largo de todo el día. ¿Cómo es esta medida? ¿Cómo surge? Sabemos también que es la sexta vuelta olímpica que hacen, sí. Ya vienen desde hace muchísimo tiempo. Bueno, contanos un poco de qué se trata, quiénes pueden participar y, bueno, cómo es este recorrido.
5: Bueno, la Vuelta Olímpica, como decís vos, ya es la sexta edición que realizamos. Empezó en el año 2020, en época de pandemia, cuando se podían salir con 10 personas. Y bueno, año a año fue llegando a más personas. La última edición, por ejemplo, llegaron 5.000 personas.
3: Wow.
5: Que es un montón. Como había mencionado antes, es una salida recreativa en que bordeamos la ciudad y es una fiesta, te digo, porque vamos todos en modo paseo. Y lo bueno es que las personas... No es una carrera, claro, es una salida recreativa. Y lo bueno es que la gente se puede sumar en cualquier parte del recorrido. Nosotros nos juntamos a las 8 de la mañana en Puerto Madero, en el Monumento al Tango. Ahí haremos también sorteos porque hay marcas que colaboran con productos para los que participan. Y bueno, salimos a las 9 de la mañana contorneando toda la ciudad de Buenos Aires, que está buenísimo. Este evento, más allá de disfrutar y pedalear la ciudad, también es para visibilizar de que hoy hay un montón de gente que se está moviendo en bici, más allá de que la bici sea un medio de transporte o deporte. Bueno, justamente es un vehículo recreativo, hace bien a la mente, hace bien al cuerpo, entonces es también para visibilizar eso, que mucha gente la elige, más allá del deporte.
3: Claro, y un transporte en tiempos como esto también económico, ¿no? Cuando hablamos de tarifas tan altas y la importancia de atender a la seguridad vial, al respeto por el ciclista, al respeto por la bicisenda. ¿Cómo encontrás este escenario? Sé que, bueno, a través de tus redes sociales lo encuentran como Vicky Cicleta. Sí. Tenés un activismo muy activo sobre, valga la redundancia, sobre este tema, donde visibilizás un montón de puntos que padecen los ciclistas día a día, porque que está en riesgo literalmente la vida de las personas.
5: Sí, totalmente. La bici tiene como muchas cosas buenas, como mencionaba antes, pero bueno, también tiene estas cosas de salir a la calle y, bueno, encontrarte con situaciones. Va más allá de por ahí una ciclovía tapada, porque bueno, ya la calle, viste, como que la gente hace cualquier cosa, pero sí, bueno, en este caso con la Vuelta Olímpica y con muchos de los activistas, nosotros también reclamamos por el respeto al ciclista, por el metro y medio, conocido así como metro y medio de distancia, donde ajá, cualquier vehículo motorizado, ya sea una moto, un colectivo, un auto, tiene que tomar una distancia del ciclista, porque bueno, es la física misma que si vos pasas rápido por al lado de un ciclista muy pegado, lo puedes hacer caer, pierde claro, el equilibrio y hasta incluso matarlo. Es más, hay muchos de los ciclistas que fallecieron en el tránsito fueron por no haber tomado la distancia correspondiente. Entonces también, más allá de la alegría de la bici y todo lo que nos produce, también reclamamos por esos derechos que bueno, hay que entender, como decías vos, arriba de la bici va una vida, el tránsito a veces es hostil, vemos a veces un montón de personas que con emociones un poco frustradas, que se pelean, y la bici, bueno, viene como un poco también a calmar eso, porque la bici, viste que uno pedalea y está más tranquilo, va a otra velocidad, sí, liberas endorfinas, y bueno, tiene esa parte linda de la bici, y bueno, pero también del otro lado está la violencia vial y la falta de respeto por la vida.
3: Totalmente. ¿Cómo encontrás la ciudad de Buenos Aires en este aspecto, ¿no? Digo, en la cantidad de ciclovías o de bicisendas o en las ciclovías doble mano, inclusive, que yo lo pienso a veces cuando voy caminando por una vereda y digo, dos bicicletas que se crucen acá también es peligroso. Digo, ¿cómo encontrás?
6: Y además, perdón, sí, ahí, perdón, Vicky, que me meta en esta.
5: Sí.
6: Tengo un sino con las bicicletas, con las bicisendas, sí, con las ciclovías, porque tengo en la puerta de mi casa, en todos los sí, trabajos. Digo, esto de que sean doble mano, a mí me parece súper riesgoso, porque claro, uno está acostumbrado, como para mí, como peatón, mira para el lado hacia donde va el tránsito.
3: Claro, el tránsito de autos.
6: De autos, claro, para donde va la mano de la calle, claro, digamos. Y esto de que sean doble mano, a veces se vuelve un poco peligroso. Digo, sí, para el peatón, sí, sí, y también para ustedes.
5: Totalmente, sí, es un tema que siempre se habla, que si las ciclovías sean de doble mano o no. También hay que entender que, primero, que vamos a una velocidad tranquila, entonces claro, los riesgos son menos, hay que tener mayor atención, también, viste, el tema desde los peatones o a cualquier vehículo, cuando llega a la esquina tiene que mirar para cualquier lado, porque nunca sabes, es como que hay que cuidarse de más. Pero claro, sí, también hay que entender que si, por ejemplo, uno pone una ciclovía, supongamos Gorriti ahí en Palermo, del otro lado tendrían que poner, por ejemplo, Cabrera, que va para el otro lado, pero también le sacaría espacio de estacionamiento, que ese es otro tema de los cuales mucha gente no quiere las ciclovías porque quita el espacio de estacionar los autos, pero bueno, también necesitamos un espacio seguro, porque las ciclovías son eso, es un espacio seguro para la gente que anda en bicicleta, que tiene miedo al tránsito. Y ese es otro tema de por el cual la gente tampoco elige la bici, porque por la hostilidad del tránsito. Y la ciclovía termina siendo un espacio seguro. Y creo que ese es el tema, es que no saquen, entre comillas, no saquen más estacionamientos a los automovilistas.
3: Claro,
6: es un tema. Pero vos hablabas de la hostilidad del tránsito. También hay un poco de hostilidad entre los ciclistas muchas veces. Porque si vos llegás a la boca calle y frenás o bajás la velocidad, el que viene atrás tuyo dice, ¿qué haces? Y te manda una.
5: Claro. Es que hay que tener cuidado. Yo creo, o sea, el problema en realidad es un problema humano. Porque claro, si uno se pone a pensar, digo, tenés gente que comete errores o infracciones en bici, caminando, en colectivo, en camión, en auto. Entonces, el problema es más humano. Uno tiene que, por ejemplo, no tiene que ir pegado. Esto para autos y para bicicletas. Vos no podés ir muy pegado al vehículo de adelante porque no sabés lo que puede suceder, si tiene que frenar, si se encuentra un pozo, si se encuentra un peatón. Entonces, la realidad es que hay que estar atento en el vehículo que vayas, hasta incluso caminando, que también a veces vemos que los peatones cruzan a mitad de cuadra o sí, cruzan sin mirar.
3: O mirando el celular.
5: Claro. El celular es un tema. Yo que también voy a velocidad bici, que uno va observando mucho más que si fuese caminando incluso o en auto, es increíble la cantidad de gente que anda con el celular en la mano, manejando, sin prestar atención, y es como mirando la pantalla. Claro. Y uno es como que te genera un poco de indignación, porque puede generar cualquier siniestro, puede chocar, capaz que choca con otro auto y es la chapa y no pasa nada, pero también puede ser mucho más grave. Y hay que entender que cuanto mayor sea el vehículo, por ejemplo un colectivo o un camión, mayor es el riesgo. El ser humano, esto lo hablábamos en una charla que hablábamos sobre bajar las velocidades, el ser humano comete errores todo el tiempo, estamos ahí de cualquier situación. El tema es que los siniestros no sean, no provoquen muertes o heridas graves. Y la bici viene un poco a bajar eso. Si bien, como decís vos, hay ciclistas que por ahí no miran, pero bueno, el riesgo va a ser mucho menor, va a ser un pequeño golpe, o

0: más la siniestralidad. No, no hay accidentes. Si uno prende la tele todo el tiempo o ve en las redes sociales, la mayoría de los siniestros son autos, colectivos,
1: Sí.
0: motociclistas. Los ciclistas, no hay siniestros, no hay ciclistas que maten tampoco. Obviamente que hay que generar conciencia y sobre todo educación vial y entender que el tránsito cambió. Oh, antes era todo auto, auto, después motos, ahora hay bicicletas, ahora hay monopatines, ahora hasta hay gente que utiliza las ciclovías, personas en silla de ruedas que utilizan la ciclovía. Vos imaginate lo que son las veredas, que
1: Claro.
0: lo sabemos todos, y también es un espacio seguro para ellos para que puedan transitar y no tengan una vida en su casa, ¿no? La verdad que a mí me alegra mucho ver a gente que anda en silla de ruedas por la ciclovía, porque se sienten seguros y encima pueden salir a la calle.
1: Claro, totalmente. Y volviendo a la Vuelta
0: Sí.
1: Olímpica, leía también que pueden sumarse, vos lo dijiste también hace un
0: Sí.
1: ratito, desde cualquier punto de la ciudad, y también sin importar la edad, de repente
0: Claro.
1: puede ir toda la familia
0: Sí,
1: a sumarse.
0: pueden participar en cualquier momento, como dije, y sí, vienen abuelos, vienen abuelas, vienen niños. Hay una historia de una nena que justo se esguinzó y le consiguieron en la
1: Oh.
0: comunidad una sillita para que la lleven. Vienen niños que vienen a otras pedaleadas y que se rebancan el tramo. Algunos por ahí no pedalean, no hacen toda la vuelta, pero es hermoso. La verdad que la Vuelta Olímpica es, como dije antes, es una fiesta, la gente va muy alegre, conoces otras personas por ahí si no sos muy sociable o no salís mucho a pedalear, por ahí es un encuentro para eso, para animarse y conocer la ciudad también, ¿viste? Que mismo a comparación con otros vehículos vas a otra velocidad, podés observar mejor la ciudad y eso está bueno. Y para sumarse hay una aplicación que se llama Critical Maps, que ahí van a poder ver la ubicación en tiempo real por dónde vamos para poder sumarse, como para que tengan más o menos el recorrido. Nosotros salimos de Puerto Madero, vamos para el lado de Zona Sur, lo que es La Boca, Barracas, 27 de febrero, todo colectora de General Paz, Costanera Norte, Sur y Puerto Madero. Vamos en modo paseo y hacemos dos paradas, una es en Liniers, donde paramos a almorzar, a descansar y a hacer sociales, también a sortear algunos de los premios, y después otra parada más en Saavedra, como para más corta, como para descansar y después seguir pedaleando lo que queda de la jornada.
2: Una cosita que me queda por preguntarte,
0: Sí.
2: ¿va a haber recolección de alimentos en el punto de inicio, alimentos no perecederos para hacer alguna donación a comedores y merenderos comunitarios? Tengo entendido, confírmame.
0: Sí, gracias por recordarlo. El comedor va a estar recibiendo los alimentos ahí en el Monumento al Tango a la mañana, solo se reciben a la mañana. Es el comedor Micaela, que queda en Barracas, que bueno, dan ayuda escolar a muchos niños, alimentan a muchos niños. Y nosotros, cuando empezó a ser un poco más masiva esta pedaleada, decidimos hacer solidaridad, digo, porque juntamos tanta gente, qué mejor que ayudar a ayudar. Así que todos los que se sumen al comienzo, lleven lo que puedan. Entendemos, viste, la situación del país también, pero bueno, un paquete de arroz, una leche, siempre, siempre viene bien para ayudar a estas personas que la vienen pasando mal.
2: Bueno, entonces, Avenida de los Italianos y Azucena Villaflor a las 8 de la mañana,
0: Sí.
2: madrugón para el feriado, pero está
0: Sí.
2: bueno, está bueno.
0: Sí, la van a pasar bien, la van a pasar bien. Y eso, se pueden sumar en la mitad del recorrido si quieren.
2: Ah, bien, bien.
1: Sí, para quien no banque, por ahí le cueste un poquito a la mañana, decir, pedalear,
2: Yo
1: arrancar,
2: puedo
1: pedalear a
2: ir
1: las 9.
2: con mi bici, con las rueditas.
1: Podés,
0: Sí,
1: se puede vivir. Se
0: obvio,
2: puede.
0: obvio.
2: Está
0: Puede
2: bien.
0: venir cualquier tipo de bicicletas. Es más, hay unas bicicletas que se llaman tándems, que son
2: Ah.
0: bicicletas como unidas, de tres
2: Sí.
0: ruedas, en donde la persona que va atrás, o suele ser ciega, o suele ser autista. Hay dentro de la comunidad de la bici, hay un grupo de Empujando Límites, no sé si los conocen, que son muy conocidos, que también tienen un montón de bicicletas y ayudan también a la gente de autismo o a la gente no vidente a que también puedan tener la experiencia para pedalear y vienen también a estas pedaleadas.
2: Nos
0: Hermoso.
2: encantó. Lindo plan para mañana. Entonces, con el madrugón del feriado, nos
0: Sí.
2: encontramos todos en Puerto Madero. A ver, recordamos en el Monumento al Tango, Azucena Villaflor. Y Avenida de los Italianos.
0: Exacto.
2: Bueno, Te queremos agradecer un montón, Virginia, por esta charla, por contarnos esta actividad. Y recuerden que pueden llevar alimentos no perecederos para los que salgan de ahí de Puerto Madero, ahí tempranito.

0: Para quien se haya quedado por ahí con alguna duda, con alguna cosita, en Instagram, Vicky Cicleta, que ahí hay un montón de info de todo el mundo del ciclismo.
1: Sí, y Vuelta Olímpica en Bici también, que es la cuenta oficial del evento.
0: Genial.
1: Vuelta Olímpica en Bici.
0: Excelente, muchísimas gracias, Vir, por esta comunicación con nosotros, por darnos tu tiempo un domingo, y el mejor de los éxitos para la vuelta de mañana y que se hagan muchísimas más.
1: Muchas gracias a ustedes y las esperamos.
2: Un beso, gracias.
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1: Un día como hoy nace como Laura Ana Merelo, más conocida como Tita Merelo, una de las mayores figuras del espectáculo argentino. Tita Merelo fue actriz, cantante. En su vejez participó de ciclos televisivos.
2: ¿Te acordás que decía? ¡Hacete el Papa Nicolau, querida! Sí. No, una promotora.
1: Yo lo vi ya como archivo, ¿no?
2: No lo viste envolver, ¿no? Claro. Yo lo vi en vivo y en directo. No, pero una promotora de hacerse los de estudios, ¿no? De la salud femenina.
1: Sí, totalmente. En una época donde todo eso era tabú.
2: No se hablaba,
1: ¿no?
2: De eso.
1: Era como, ¿no? ¡Qué barbaridad! La verdad que sí, sumamente valioso su aporte a la salud femenina. Y decíamos, destacó en tal Tango, ¿no? La primera película sonora estrenada en 1933 en nuestro país. Arrabalera.
2: Arrabalera. No voy a cantar, no se preocupe.
1: Los Isleros mi y película, Mercado de Abasto.
2: Perdón, Los Isleros es mi película preferida. Hay una escena en la que Arturo García Burr, que es el marido de Tita en esta película, le dice... ¡Carancha! No, es increíble. Les recomiendo, búsquenla porque está en YouTube. Busquen Los Isleros, véanla. Es un gran momento. Habla de la vida, sí, de los hombres del Delta, hombres y mujeres del Delta, y las inundaciones, y cómo los peones arriesgan su vida en las crecidas, por ejemplo, para resguardar el ganado del patrón. Es una gran película. Gran película. ¡Carancha! No, mírenla, está muy buena, perdón.
1: Entre otros, bueno, por supuesto, títulos de sus películas. En 1990 fue nombrada ciudadana ilustre de la ciudad de Buenos Aires y fallece en la Fundación Favaloro la Nochebuena de 2002 a los 98 años, ¿no? Toda una vida inmensa y un ícono de nuestra cultura. Así que por eso hoy, recordando estas figuras, ¿no? Estas efemérides, pero de grandes mujeres, recordamos a Tita Merelo en hoy, este 11 de octubre, en el día de su cumpleaños.
2: Bueno, y también recordamos algo que ocurrió en el 2015. Se produjo el crimen de Diana Zacayán, una activista trans que fue asesinada aquí en la ciudad de Buenos Aires. Tenía 39 años, había nacido en Tucumán. Se asumió como travesti, militó en el Partido Comunista, fundó el Movimiento Antidiscriminatorio de Liberación y luchó por políticas de inclusión en el Partido de la Matanza. Trabajó en el INADI, tuvo un rol central en la elaboración de la Ley de Identidad de Género. Bueno, su cuerpo fue hallado atado de pies y manos, amordazado. Se investigó este crimen como un travesticidio. Sí. En el 2018, Gabriel Marino fue condenado a prisión perpetua, pero la Cámara de Casación, al confirmar la pena, quitó la figura de travesticidio. Así que hoy queremos recordar a Diana Zacayán y su legado.
3: Un colectivo que tiene un promedio de vida de 32 años, que el 84% no terminó sus estudios primarios, que apenas el 64% llegó a la secundaria, que el 3% pudo llegar a los estudios terciarios, que el 74% no asiste a los hospitales públicos. Yo no conocía cuál era la realidad del colectivo travesti hasta que nosotras pudimos editar lo que fue el informe que fue hecho por Alit, digamos, y las Madres de Plaza de Mayo editando ese relevamiento que se hizo sobre el colectivo travesti, después materializado en un libro que se llama La Gesta del Nombre Propio, editado por las Madres Plaza de Mayo, año 2006. Y Eve dice, bueno, ahí nos dimos cuenta que ustedes eran perseguidas como nosotras, pero en la democracia.
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2: Lo venimos diciendo todos los días, venimos convocando a todas y a todos los oyentes y las oyentes a la marcha que se va a realizar este jueves 15 de octubre. Las universidades nacionales convocan a esta quinta marcha federal universitaria en cumplimiento de la ley. Lo tenemos en línea a Ricardo Manetti, que es decano de la Facultad de Filosofía de la Universidad de Buenos Aires. Ricardo, bienvenido a Domingueando.
5: Hola, ¿qué tal? Buenas tardes, ¿cómo están ustedes?
2: Bien, como siempre es un gusto tenerte. Bueno, Ricardo, a ver, quinta marcha. ¿Qué estamos esperando que este gobierno, no, digo que estamos esperando no nosotros, sino el gobierno, para cumplir con la ley? Digo, a ver, como decano, ¿qué es lo que pensás que va a ocurrir con la convocatoria? ¿Qué reacción esperamos del gobierno? Contanos un poco.
5: Mira, por lo pronto creemos que la convocatoria va a ser realmente muy importante, esperamos que mucha gente nos acompañe, porque estamos defendiendo, yo diría que en este caso no solamente como venimos también marchando las veces anteriores, que tiene que ver con la defensa de las universidades nacionales y públicas, la educación superior, y básicamente que se respete el cumplimiento de una ley. Me parece que este es el dato más importante para tener en cuenta. Y vos decías, ¿qué podemos esperar de este gobierno? Este gobierno en realidad no está actuando democráticamente. Este gobierno no ha escuchado y sigue sin escuchar a los otros dos poderes que constituyen un sistema democrático republicano, que es el poder legislativo, que aprobó esta ley, la aprobó dos veces, luego haber sido vetada con la mayoría necesaria, que eran dos tercios. Lo mismo está ocurriendo con las resoluciones que saca el poder ejecutivo, y que el gobierno, oye, parece que el poder ejecutivo estuviera por sobre los otros poderes del Estado. Y ahí estamos en una situación muy preocupante. Básicamente estamos viendo qué está ocurriendo con la democracia, ¿no? ¿Estamos frente a una democracia real? ¿Se está cumpliendo? ¿O el poder ejecutivo no va a escuchar a esos tres otros dos poderes? Me parece que este es el gran problema que estamos atravesando. Uno diría, y claramente sale expresado en la última resolución, que parece nuevamente un veto encubierto por parte del ejecutivo. Es muy terrible lo que nos está ocurriendo como país, ¿no?
2: ¿Y cómo están viviendo las universidades hoy?
5: Mira, las universidades estamos realmente en tiempo de lucha, mientras se siguen dictando las clases, mientras los estudiantes y las estudiantes y también los docentes, investigadores quieren y lo siguen haciendo, quieren seguir trabajando y profundizando todo lo que tiene que ver con la vida educativa en el campo tanto académico, en el campo de la investigación, pero al mismo tiempo también es un momento de lucha, es un momento donde se están llevando a cabo asambleas por parte de los diferentes gremios. Por ejemplo, la Facultad de Filosofía y Letras, el último jueves hubo una asamblea por parte de los estudiantes que han planteado una toma simbólica a partir de el martes a la noche hasta el jueves a la mañana, que se van a hacer, bueno, que es el día en que salimos a marchar. Digo simbólica porque el día miércoles la Facultad de Filosofía y Letras está de paro. Es la UBA planteó una serie de paros programados para las distintas unidades a lo largo de 23 días. A Filo le tocó el día 14 de octubre, es decir, el día previo a la marcha, motivo por el cual vamos a estar de paro, con una facultad tomada por las y los estudiantes, pero al mismo tiempo ese día miércoles estamos convocando a las 5 de la tarde un abrazo simbólico de la facultad con una facultad cerrada y tomada, que me parece que habla claramente de lo que estamos atravesando. Y el día jueves, sí, nos volvemos a encontrar en Filo a las 12 del mediodía para salir, vamos de ahí a Plaza Houssay para encontrarnos con el resto de las facultades de la UBA y vamos a marchar al Congreso, donde el acto central va a estar a las 4 de la tarde.
2: Estaba pensando que el martes, bueno, los estudiantes decidieron hacer esta toma y el martes va a haber discusión en comisión del presupuesto 2027 que... Bueno, marca, ¿no? Una merma en el presupuesto destinado a la educación.
5: Digo, porque además básicamente lo que tienen que colocar es lo que corresponde en función del cumplimiento de la ley, aplicar la ley ya inmediatamente, y tienen que pensar ese presupuesto en función de cuáles son los diferentes articulados que hacen la existencia de la ley, todo lo que tiene que ver financiamiento para becas estudiantiles, financiamiento para los funcionamientos de las distintas unidades, todo lo que tiene que ver con la cuestión salarial, que es paupérrimo lo que están ganando los trabajadores docentes y no docentes. Digo, son muchos aspectos y todo eso hay que considerar frente a un presupuesto 2027 que directamente lo que hace es ignorar la existencia de una ley.
2: Bueno, y de todos modos, a tener en cuenta esto, digo, para algún distraído que está diciendo, ah, no, porque paran todo el tiempo, no, no se deja de trabajar, no se deja de enseñar, no se deja de investigar, no se deja de hacer extensión, ahí se está en plan de lucha permanente y con clases.
5: Mira, exacto, la semana pasada nosotros terminamos una semana muy intensa mientras se preparaba este plan de lucha, mientras se realizaba asamblea y todo. Tuvimos en la Facultad de Filosofía y Letras la semana dedicada a la investigación en la formación de los estudiantes, y las estudiantes participaron, los 23 institutos de investigación que tenemos, todas las cátedras, hubo jornadas de discusión, trabajo dentro de cada una de las materias, trabajo de actividades abiertas por parte de los 23 institutos, todo eso mientras estábamos preparando la marcha. Fíjate, no dejamos de trabajar en ningún día, ¿no? Eso también es importante decirlo.
2: Seguro, seguro. Ricardo, nos vemos el jueves en la plaza.
5: Bueno, Vanessa, gracias por acompañarnos y sí, nos vemos ahí en la plaza.
2: Un abrazo grande, Ricardo. Muchas gracias. Hasta luego. Ricardo Manetti, decano de la Facultad de Filosofía y Letras de la Universidad de Buenos Aires, por la quinta marcha federal universitaria, marcha a la que también se va a sumar mucha gente, contra el DNU 7023, por los discapacitados. Mira, Lola Bertet, actriz, sí. Ella es mamá de un chico que tiene autismo, un nene que tiene autismo, e hizo una declaración muy importante y también la convocatoria, sumándose a la convocatoria para esta marcha de este jueves.
6: Ayer Caputo salió por las redes hablando del tema de las pensiones para las personas con discapacidad con datos que no sé de dónde sacan, de verdad. Porque recuerdo muy bien el 2 de septiembre de este año a Vilches, que fue a la Comisión de Discapacidad a responder preguntas. Una de esas preguntas fue, ¿dónde está el informe de las auditorías de las pensiones para personas con discapacidad? No respondió. Prometió que lo iba a enviar, no lo envió. ¿Qué pasó después? Renunció. Aparte de eso, en el proyecto de presupuesto del 2027, firmado por Luones y Caputo, desaparecen las prestaciones para las personas con discapacidad. Se benefician las prepagas y las grandes obras sociales. Lo que están haciendo, a ver si queda claro, es una decisión política y es negocio puro para beneficiar a sus amigos. Así que el 15 estemos todos en el Congreso defendiendo los derechos de las personas con discapacidad. Seamos muchos, por favor.

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0: Hola chicas, ¿cómo están? Bueno, mi opinión sobre la chocotorta. La chocotorta no es una torta, se le llama así porque tiene forma rectangular, así altita, no sé. Es un postre, pero como postre inclusive es poca cosa. Son galletitas que además no tenemos que olvidarnos que estamos ingiriendo montones de grasas vegetales hidrogenadas. Son una cosa grasosa las galletitas. No, por favor, no, ni siquiera es un buen postre, para nada.
1: Bueno, contundente.
2: Y tiene, si hablamos de salud, tiene razón, porque ya las galletitas, no, exceso en azúcar, terrible. Después tiene crema o queso crema y dulce de leche. Es medio una bomba de azúcar.
1: Sí, sí. Tampoco me aprobaría un salamín como postre.
2: Es que el salamín no es un postre. Esto ya lo discutimos.
1: Con eso, cada uno come de postre
2: lo que quiere. No, el postre es dulce. Fin, está en las santas escrituras de la gastronomía argentina. Sí, no sé, en algún lado está, pero todos hemos consensuado como sociedad que el postre es dulce.
1: ¿Y por qué en las fiestas, por ejemplo, no sé, vas a una fiesta de 15, un casamiento, te comes, qué sé yo, no sé qué, mesa dulce, y después...
2: No hay nada después de la mesa dulce a tu casa. No, esos son sobras. Esos son sobras de las de previo a la cena,
1: pero
2: que no lo come uno de resaca.
1: No,
2: pero
1: eso a la
2: no
1: mañana,
2: es un postre.
1: A ver, cuando está llegando la mañana, te hacen un refuerzo y te dan pizza o...
2: Eso es alimento de resaca para desayunar con pizza. Pero no es un postre. El nombre te lo dice. Después de la mesa dulce, a la casa. Ahí se terminó. Donde se termina.
1: Vos rajás a todo el mundo, no querés a nadie más.
2: Obvio, obviamente. Después de la mesa dulce, bueno, muy rico todo.
1: Taza, taza, sí, cada uno para su casa.
2: Gracias, lo mejor de las visitas es cuando se van y esas cosas.
1: ¡Oh!
2: Sí, sí.
1: ¿Ponés la escoba atrás de la puerta para que la visita se vaya?
2: ¿Cómo es eso?
1: ¿No la sabías? ¿Vos tampoco? Sí,
2: no,
1: sí.
2: ¿Qué es esto?
1: Ah, mirá, somos dos y dos.
2: A ver,
1: dos que sabemos.
2: ¿En qué consiste?
1: Si vos querés que se vaya la visita de tu casa, tenés que poner la escoba atrás de la puerta.
2: ¿Por qué?
1: Se van.
2: ¿Cuál es? ¿Mirá?
1: Sí, se van.
2: Igual nunca invito gente, pero... ¿Y la gente que
1: ¿Para qué me pedís el dato entonces?
2: No, bueno, pero para retransmitirlo como conocimiento ancestral.
1: Bueno, sí, tenemos mucho conocimiento ancestral acá. 11-7000-0750, ese es nuestro número de WhatsApp. Y nuestros oyentes dicen...
2: Dicen, buenas chicas, un pedido. ¿Podrán contactar psicólogas con perspectiva de género que atiendan gratuitamente en hospitales del Gran Buenos Aires? No hay cupo y en muchos casos ni siquiera atención. Gracias, nos dice Gisela. Y sí, bueno, siempre tenemos notas solidarias y la verdad que es una búsqueda sumamente valiosa, lo vamos a tener en cuenta.
1: Te prometemos buscar, sí.
2: Y te lo vamos a estar comunicando apenas tengamos información. Hola, buenas tardes, estoy escuchando la radio de 10. Soy Ramón Barrios de Rafael Falcalzada. La radio es mi compañía de todos los días. Hola chicas, soy Liliana, vivo en 3 de febrero. Cheesecake y helado a full. Nos deja sus últimos tres números del DNI. Nos dice, quiero el libro. Así que, me encanta el cheesecake. Y hay dos tipos, hoy te decía, hablábamos de la cocción, que tenés el cheesecake que va al horno y el que no. Son dos tipos. El que no es como más gelatinoso, ¿no? Y el otro tiene como más una textura más mantecosa, si se quiere. Yo prefiero el que tiene horno, pero el otro es más fácil.
1: Bueno. Pero yo quiero un salamín.
2: Será posible.
1: Ser un sanguchito de mía también.
2: Sí, qué fruta noble. Dice, el postre de vainillas mojadas con moscato, con flan de chocolate tapado de crema y con duraznos al natural arriba, que hacía mi vieja, no se lo puede comparar con nada.
1: No la tenía con flan de chocolate, la tenía con flan de vainilla.
2: Claro.
1: Pero puede ser, ¿eh?
2: Riquísimo. Mi hermana hace un plan, bueno, mi hermana es pastelera, entonces yo como muy bien dulce.
1: Yo me voy, che.
2: Acá nunca trajo nada, dice.
1: Nunca
2: no, bueno,
1: nada,
2: no queda. Les juro que no sobra, chicos, es una locura. Hace el flan, la torta, la que se llama torta imposible, que es un flan invertido. No, que es, está el flan abajo, arriba va como si fuera una especie de bizcochuelo de chocolate y en el horno, por las densidades, se invierte. Entonces queda, cuando lo sacas del horno, queda el flan arriba y la base de chocolate súper húmeda abajo. y es la cosa con crema batida, es la cosa más rica que van a probar en su vida.
3: ¡Viva Perón!
2: Me están haciendo cara de no me llegó. Es una torta que requiere mucho frío. Y no,
1: acá hay heladera. Pero esa acá no es excusa.
2: Tengo que venir con una heladerita, chicos.
1: No sé, es un refrigerante, un algo.
2: Pero hablando de tortas de con flan y chocolate, esa es mi favorita. Bomba, bomba. Nos dicen aquí también, hola, muy buenas tardes, gusto saludarlas esta tardecita de domingo. Quiero participar de ese sorteo de un gran libro. Me gusta a mí personalmente el budín de pan.
1: ¡Vamos!
2: Claro que sí, como toda persona de bien.
1: ¡Viva Perón!
2: Riquísimo, el budín de pan, claro, nos dice César Enríquez de San Nicolás Ciudad, nos deja sus últimos tres números del DNI y nos dice, Zoom, qué lindo inicio musical. Buenas tardes, un rico postre es el chajá, que su elaboración es de Paysandú, Uruguay, nos dice Miguel de San Fernando.
1: Bien, bien, sí, ya dijimos que el chajá está aprobado.
2: Yo no, a mí me causó gracia el nombre la primera vez que lo vi en una cafetería, no lo conocía y bueno, todavía no lo he probado, me lo debo, pero me decís que es muy similar a la torta Balcarce.
1: Hay
2: similitudes.
1: Es más o menos igual.
2: Nos dicen aquí también, buenas tardes querido equipo de Domingueando. Estaba escuchando al compañero de Proyecto 7, los alfajores en Boca Calle que ellos producen, los pueden conseguir en el puesto de alimentos cooperativos Secopaf, en el mercado de economía solidaria de Bonplant. Esto es en Bonplant al 1660 entre Honduras y Gorriti, muy cerca de donde están ustedes en la radio.
1: Mira, gran dato,
2: martes,
1: ¿eh?
2: Martes, miércoles, viernes y sábado de 10 a 20 horas. No son ricos, son riquísimos. Abrazo grande, nos dice Silvio de Palermo.
1: Gracias, mirá, Silvio.
2: Hablando de comer cosas dulces, que mejor que ir a comer un rico alfajor y estar ayudando a una gran causa.
1: Pero claro que sí.
2: Hola, Dayana y Vanessa. No tengo mucho conocimiento sobre postres o tortas. Cuando quiero algo dulce, como avena con miel o frutas. Ah, pero mira cómo nos tiran en la cara que hay gente sana. Por favor, me gustaría participar por el libro de Leonardo Fabio, nos dice Pablo Bani, nos deja sus últimos tres números del DNI. Muchas gracias por el programa. Te digo que a mí me encanta desayunar tortilla de avena. Me paso con la miel, entonces ya no sé si está tan sano. Pero me encanta la tortilla de avena. No sé si, ¿con qué nos dijo acá? Con miel y frutas. Y con banana y frutilla. Gran desayuno. Eso desayuné hoy, por ejemplo.
1: Muy sano para mí todo eso.
2: Pero no puedes desayunar un salamín.
1: ¿Cómo no?
2: No. Chicos, ustedes.
1: Chicos,
2: ¿desayunarían?
1: ¿En qué manual dice que no se puede?
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0: 17:36, 16:3 la temperatura en Buenos Aires. Bueno, mañana es 12 de octubre, decíamos al principio del programa, desde el año pasado, nuevamente llamado Día de la Raza. Una cosa intolerable,
1: sí.
0: Intolerable, una falta de respeto, pero bueno.
1: Agotador retroceder en todo lo que se ha avanzado, en todo lo que hemos discutido, en todas las reivindicaciones y en particular de los pueblos originarios, sin lugar a duda el colectivo más atacado desde los inicios de los tiempos de esta nación. La verdad que indigna y duele que se vuelva atrás con estas cosas, porque volver a nombrar, por ejemplo, el Día del Niño, como pasó también este año, es algo que nos agota, pero esto es realmente doloroso.
0: Bueno, para las comunidades, para los pueblos originarios, esta va a ser una jornada de conmemoración, de reflexión y de movilización, porque consideran que a partir del genocidio que se produce, hay una pérdida de libertad de los territorios propios. Pero para que nos cuenten un poquito más sobre cuáles son las actividades previstas para esta ceremonia contracultural, esta conmemoración contracultural, la tenemos en línea a Mirta Ñancunao. Ella es working del Parlamento Tehuelche Mapuche. Mirta, bienvenida a Domingueando.
2: Mari, Pubenei,
0: Mari, ¿cómo están? Mari.
2: De Parlamento Mapuche de Río Negro.
0: De Río Negro, perfecto. Bueno,
2: sí, para aclarar.
0: Ahí está.
2: Bueno, soy parte de una comunidad que se llama Las Huaytecas, que está cerca de Bolsón, en un paraje que se llama El Poyel, un lugar bastante codiciado por los empresarios extranjeros, cataríes, árabes y algo más, Lewis. Bueno, un poco, para contextualizar de dónde estoy hablando.
0: No,
2: estoy
0: está bien.
2: Desde el territorio de la comunidad lesbética.
0: Y tiene que ver también con que siguen saqueando las tierras, ya no los propios, sino también los extranjeros. O sea, saqueadores de acá y saqueadores de afuera.
2: Sí. En algún momento, por muchos años, el Estado argentino y después las provincias, fuimos, dejados o nos dejaron en lugares inhóspitos donde supuestamente no les servía para nada, pero hoy vienen por esos lugares porque está el agua, en algunos lados hay minerales en el subsuelo. Bueno, vienen por todo eso. Y ahora con el gobierno que tenemos hemos retrocedido en un montón de derechos que se habían conquistado a lo largo del tiempo. Pero bueno, no bajamos los brazos por eso. Estamos ahora en la conmemoración. Hoy es el último día, consideramos que hoy es el último día de libertad de los pueblos originarios. Y mañana sería el día que nos quitaron nuestra libertad, ¿no? Uh-huh. Mañana 12 de octubre. Uh-huh. Que ellos dicen Día de la Raza aquí, bueno, y que lo volvieron a mencionar, como otras tantas cosas que nos fueron sacando y poniendo lo que ellos consideran, digamos, para volver a someternos a lo que ellos quieren, pero estamos en otra época donde estamos preparados, digamos, para enfrentar estas situaciones en total desigualdad, por supuesto, pero no nos vamos a callar, o no lo vamos a aceptar, o no lo estamos aceptando, porque ellos lo digan.
1: Mirta.
2: Vendrán tiempos mejores, los gobiernos pasan, nosotros seguimos estando, los pueblos originarios, las comunidades indígenas, y seguimos, defendiendo nuestros valores, nuestros principios, nuestros derechos, y eso va a seguir siendo así. Por más que ellos le hayan vuelto a poner el nombre el Día de la Raza, no nos van a impedir, hacer la conmemoración como la hacemos todos los años.
1: Mirta, ¿qué tal? Buenas tardes. Dayana Mejías te saluda. Hola.
2: Hola, ¿cómo estás?
1: ¿Qué tal? Sí.
2: Sí, te escucho.
1: Bárbaro. Yo recién te estaba escuchando atentamente y quería preguntarte, esta denominación, ¿no?, que otra vez le quieren dar a este día, después de lo que vos también decías, hubo muchos años donde, bueno, no tantos, queremos creer que varios, donde se ganaron muchos derechos, muchos espacios, donde hemos revisado nuestra historia, ¿no?, y donde se ha cambiado esta denominación. Esos años, ¿vos sentís que hoy les da más fuerzas como pueblos originarios para continuar con este mensaje y con esta reivindicación que se busca, o es agotador tener que volver a discutir y volver a explicar por qué esa denominación es tan dañina y tan errada?
2: Es agotador, totalmente, porque era como que ya estaba, digamos, era un tema cerrado para nosotros. Nunca pensamos que íbamos a dar esta marcha atrás, pero bueno, hay que seguir, no nos queda otra opción, digamos, en reivindicaciones de derecho, que no solamente está esto, pero esto es algo simbólico. Simbólico digo porque pareciera nada, pero significa un montón, y que encierra un montón de cosas, encierra todo lo que nos está pasando, ¿no? Encierra los desalojos que tenemos en puerta en varias comunidades, no solamente las comunidades del pueblo mapuche, las comunidades del norte, en todos lados tenemos órdenes de desalojo y desalojos que se están ejecutando.
1: Sí.
2: Eso significa, digamos, este mensaje es eso, volver a desalojarnos de donde estamos, volver una nueva, digamos, forma de lo que ellos llamaron en lo que es la Patagonia, la conquista del desierto, decían ellos.
0: Sí, el genocidio.
2: Estábamos nosotros. El genocidio, totalmente. Estamos en esa, se ha vuelto a esa instancia, solo con más, un poquito más de delicadeza, y que nosotros lo podemos difundir, porque en aquella época, en la época del genocidio, no había dónde difundir, no se podía.
0: En la época de Roca.
2: No se sabía lo que
0: Rosas
2: pasaba.
0: Y Roca.
2: Claro, ambos. Estoy hablando de la época de Roca, claro. Y antes también. Pero bueno, Roca fue lo que vino a culminar, diríamos, y nos sacó del todo el territorio.
1: Claro.
2: El ambiente, el lugar donde vivíamos y la matanza de el genocidio. Y lo que estamos hablando hoy somos, digamos, los hijos o hijo, nieto, tataranieto, no sé, de los sobrevivientes que pudieron escapar de ese genocidio. Porque por suerte hubieron sobrevivientes y que pudieron contar algunos, muchos contaron la historia, pero muchos se resguardaron en lugares que ellos no conocían y otros, bueno, quedaron en lugares muy relegados porque los llevaban, digamos, hacían acuerdos, llevaban a la gente, los metían a las tropas militares y, bueno, y algunos de los que estaban en las tropas militares también le dieron un lugar que ahora se lo quieren sacar, por ejemplo, las reservas indígenas, reservas. Que fue en algún momento, tenía otro nombre, ahora no lo recuerdo, pero tenía otro nombre y después se llamó Reserva. Que eran lugares donde supuestamente no íbamos a sobrevivir, o esa gente de aquella época no iba a sobrevivir. Bueno, se hizo toda una vida ahí en esos territorios y hoy estamos en peligro. Lo que sí hemos pasado, no sé, 150, 160 años, digamos, sin el reconocimiento, hemos quedado en territorio, pero no tenemos un reconocimiento, un amparo legal sobre el territorio que ejercemos la posesión, que ejercen la posesión las comunidades. Estamos en una situación muy precaria, entonces ya han sacado, como decía anteriormente, estamos en la zona que yo vivo. Tienen más de 60.000 hectáreas, en los últimos años le han entregado el gobierno de Río Negrino a los Emiratos Árabes, a los cataríes, a Lewi, con títulos de propiedad y se han quedado con veranadas y la naciente del agua, el río Chubut, bueno, es bastante para contar, pero bueno, viene al caso para decir que volvimos a épocas anteriores.
1: Es un si nuevo bien
2: hubieron momentos, ¿no? Totalmente, totalmente. Si bien hubieron momentos de más pacíficos, pero la lucha por el territorio nunca se arregló, o sea, nunca se terminó, porque llegamos hasta el relevamiento territorial, que nunca se terminó tampoco, y hoy han dado de baja todo. Están abriendo carpetas técnicas que ya estaban cerradas, del relevamiento territorial de la ley 26.160, entonces estamos en total desamparo con respecto a eso. O sea, estamos viviendo una situación muy difícil, muy dolorosa, y sabemos que vienen por más. Entonces, bueno, hay que seguir, como lo hicieron nuestros mayores, hay que seguir.
0: ¿Van a manifestarse ustedes el jueves?
2: Estoy media perdida de los días.
0: No, el jueves sí, que es, a ver, está la marcha universitaria, pero también en contra del DNU que permite, para voltear finalmente, el DNU que permite la venta de tierras a extranjeros.
2: En distintos lugares se hacen distintas movilizaciones y ahí estamos, claro, acompañado de otra gente, por supuesto, porque esto no solamente, digamos, esta reforma o esto que quieren hacer, dejar sin efecto la ley de tierras o los desalojos express y todo lo que implica, no solamente afecta a los pueblos originarios, afecta a todos. Lo que estamos diciendo en el último tiempo, que quienes estamos en los territorios y que nos consideramos de los pueblos originarios, llevamos, digamos, por ahí no nos gusta la palabra soberanía, pero hoy, la verdad, es lo que estamos haciendo, defendiendo esa soberanía que para muchos argentinos es importante. Para los pueblos originarios también, y quienes sostenemos los territorios y estamos en la lucha permanente, somos nosotros, los pueblos originarios. Y hay gente que está entregando, que dice ser nacionalista, que, bueno, vuelven con el tema de Roca, con esto del Día de la Raza y todo eso, pero están entregando el territorio de todos, no solamente de pueblos originarios, de todos los argentinos. Entonces, bueno, en la lucha es de todos acá. No nos podemos sectorizar.
0: Indudablemente.
2: Afectar a todos, o nos está afectando.
0: Mirta, en relación a esta primera colonización, por llamarlo de alguna manera, ¿tienen previsto algún tipo de actividad para hoy, mañana?
2: Sí, hay para mañana está previsto, digamos, una concentración, una marcha en Bariloche.
0: Que ahí nos juntamos varios.
2: Se va a marchar por, no recuerdo bien las calles de donde se arranca, pero se termina en el centro cívico, que decían que, bueno, se anticiparon y tienen todo ocupado el centro cívico con otra actividad que está haciendo el municipio. Pero ahí se verá a la costa del lago, no sé dónde será la concentración final después de la marcha. Pero se va a hacer, y ahí están involucrados persona o la MUEN, que vienen de distintas provincias del pueblo mapuche, que es Río Negro, Neuquén y Chubut. Y algunos vienen hasta de Buenos Aires, porque el pueblo mapuche tiene una extensión territorial bastante grande y estamos distribuidos en varias provincias. O sea que ahí se va a hacer como una concentración masiva de todos los del pueblo mapuche, pero de distintas provincias. Así que no sé cómo irá a ser el final, porque siempre se llega al centro cívico, pero nos dijeron que ya está ocupado el centro cívico con otras actividades que tienen no sé, puestos de comida o algo de eso, no me acuerdo cómo se llama la actividad que hace. Así que bueno, eso, pero lo importante es hacerlo y se verá dónde va a culminar y se va a hacer la concentración. Todavía no está definido, porque estaba definido para el centro cívico, pero ahora la cosa cambió.
0: Claro. Claro, comprendo. Bueno, Mirta, nada, desde acá reconocemos que el 12 de octubre no es el Día de la Raza, que la especie humana es solamente una, diversa como todo lo que nos rodea, que fue y es una conquista y una colonización, así que rechazamos el discurso y las prácticas racistas y discriminadoras del gobierno nacional y estamos con ustedes. Te mandamos un abrazo grande y gracias por estos minutos.
2: Bueno, gracias a ustedes por comunicarse. Nosotros tenemos claro que eso, nosotros no lo aceptamos lo que vos decís, estamos de acuerdo con lo que estás diciendo. Y que no es lo que ellos dicen por otro lado, que fue el encuentro de dos culturas o de dos mundos. No, fue la conquista, fue la colonización, fue el genocidio en todos los pueblos de la Vía Yala. Así que eso, y muchas gracias por comunicarse y bueno, tienen mi contacto para cuando quieran consultar algo.
0: Muchas gracias. Mirta Ñancunao, Huerquén del Parlamento Tehuelche Mapuche de Río Negro, pasó por aquí por Domingueando. Y recordemos que, un poco sumando a esto que decía Mirta, ¿no? La persecución de los pueblos originarios. A ver, nosotros acá en la provincia de Buenos Aires tenemos una localidad que se llama Quilmes. ¿Y sí. por qué se llama Quilmes? Porque trajeron a los Quilmes caminando desde Tucumán, desde un lugar que no tenía nada que ver a nivel climático
1: sí.
0: con el lugar a donde fueron trasladados. Digo, los pueblos originarios que fueron maltratados permanentemente, no solamente por este gobierno, por muchos otros, ¿no? Sí. Invisibilizados. Así que bueno, digo, esas cosas, cada vez que llega un 12 de octubre, hay que tenerlas en cuenta, hay que tenerlas presentes, hay que recordar y también honrar la memoria de aquellos que incluso fueron exhibidos en museos. En el Museo de La Plata,
1: sí,
0: en el
1: sí.
0: Museo de Ciencias Naturales de La Plata, ¿no? Restos que recién hace meses o poquitos años fueron restituidos, como los del cacique Inakayal, a sus pueblos. Tenemos muy mala memoria para esas cosas, ¿no? Tuvimos una colonización y ahora volvemos a tener otra. ¿Por qué? Porque tenemos un gobierno claro. cipayo que vende.
1: Con otras características.
0: Vende, regala. ¿No? Pero sí. las víctimas siguen siendo personas.
1: Claro.
0: Siguen siendo personas. Y como decía Mirta, esta vez no son solamente los pueblos originarios, somos todos nosotros las víctimas. ¿Eh? Nos quedan 6 minutos. Pausita y enseguida volvemos.

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0: Amigos y amigas que nos acompañaron toda esta tarde a través del 11-7000-0750, nos dicen por aquí, la principal diferencia entre el rogel y el mil hojas está en la masa que se utiliza para sus capas y en la cubierta final. Ahí está, que yo he preguntado la diferencia entre estas dos tortas. Bien, ahora sí que me queda clarísimo. Buenas tardes, domingueando, soy Juan Carlos de Rosa, quiero ganar el libro de Leonardo Fabio. Nos deja sus últimos tres números del DNI y dice, me encantan las tortas con crema chantilly, chocolate, dulce de leche y durazno en almíbar. Saludos a todos los trabajadores de la radio y también a los oyentes. ¡Viva la patria! ¡Viva Perón!
1: ¡Viva Perón!
0: Hola, feliz domingueando, compañeras. Gracias por informarme, divertido. Quiero participar por el libro, nos dice María del Carmen Ruiz Díaz. Abrazos peronistas fuertes, amigas, compañeras. ¡Viva Perón, Cristina Libre y Lula! Esperemos que gane, amigas. Arriba, Radio 750. El postre que me gusta son vainillas con dulce de leche y queso crema al café. Todo. Una bomba, nos dicen aquí pues sí. También. Juan fuete. Francisco Gel nos dice, mi postre favorito es pasta frola de batata y se anota para el sorteo del libro. Bien, me gusta que este es de mi club de la pasta frola de batata porque me discriminan por la de membrillo.
1: No.
0: Hay gente que dice que la pasta frola de batata no es pasta frola y yo no estoy para nada de acuerdo con esa afirmación.
1: No, es pasta frola. Yo ya lo conté 20 veces esto, pero el público se renueva. Mi vieja hacía pasta frola con batata y membrillo, mezclaba los dos dulces.
0: No,
1: estaba buenísima. Estaba buenísima. Pero lo hacía mi mamá.
0: Claro. Capaz era rico por eso.
1: También. No, era rico. Y más rico porque lo hacía mi mamá. Bueno, hoy la gente de Proyecto 7 nos decía que podíamos ir a comprar pan, facturas y esas cosas, y con la posibilidad de comprar los pan dulces.
0: Sí.
1: Que este año van a estar regalos, pero ahí los vas a tener de forma accesible. Vamos a recordar la dirección, es en la calle San Antonio 971 en el barrio de Barracas.
0: Ahí está, sí, hoy una amiga nos preguntaba, nos pedía recordar estos datos que nos dio Horacio Ávila, el fundador y director de Proyecto 7, esta asociación que asiste a personas en situación de calle. Y nosotros nos vamos, pero antes déjame decirte el nombre del ganador o ganadora del libro, que es...
1: Dale.
0: Sí, Claudia Rodríguez, con DNI terminación en 988. Recuerden que tiene que poder venir a acercarse a la radio a buscarlo. Ya le pasamos todos los datos para que pueda llevarse su premio. Gracias a todos y a todas los que participaron y acompañarnos aquí en Domingueando.
1: Bueno, placerazo, espero que lo hayan disfrutado. Esperamos que lo hayan disfrutado, que se hayan divertido, que hayan aprendido algo, que nada, se hayan quedado pensando. Bueno, si fue así, si les hicimos buena compañía, ya saben, el domingo que viene no, porque hay clásico, hay superclásico, pero el otro vamos a estar acá, así que gracias Dayana Mejías.
0: Un placer.
1: Un gustazo, gracias a Agustín Rodríguez Aleso en la puesta en el aire, a Melina Mercado que estuvo con nosotras. Abrazo, querida Melina, bienvenida. A Rodo Girardi,
0: la promesa de la radio argentina.
1: Y a Rodrigo Cabrera también, muchísimas gracias. Quédense en Radio 750, ya llega Relatores. Que tengan una muy buena semana y como el domingo que viene no nos vamos a encontrar, feliz Día de la Madre Anticipada. Chao.
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0: Ese sería uno. Bueno, dale, déjame con esto entonces.
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0: tardes tengan todos los oyentes y todas las oyentes de Relatores. Aquí estamos comenzando el gran domingo. El gran domingo para el fútbol argentino en su totalidad, no solamente la primera división. Duodécima fecha del torneo Clausura. Se están disputando partidos muy importantes y se ha disputado un partido muy importante. Ya vamos a dar cuenta de todo ello. Y a partir de las 19:15, en Avellaneda, en el Cilindro, en el Estadio Presidente Perón, Racing frente a Belgrano, la Academia frente al Pirata. 8 puntos hay de diferencia entre el conjunto de Avellaneda y el de Barrio Alberdi, en la ciudad de Córdoba. Pero eso en cuanto a los números. En cuanto al juego, yo diría que hay bastante más diferencia en favor, por supuesto, del Pirata cordobés. Pero como esto es fútbol, ya sabemos la remanida frase: todo puede suceder. Y el que está bajo en su nivel y no consigue resultado, por ahí logra uno resonante. Y resonante sería para Racing derrotar a Belgrano. Y viceversa. Sería doloroso para Belgrano perder en el Cilindro. Porque el conjunto que conduce el señor Ricardo Cieliski, si algo tiene, es saber mantener el promedio, la estabilidad. Por supuesto que no es el mejor Barcelona de toda la historia, pero tampoco está tan bajo. Sabe mantener el equilibrio. Es una de las grandes cualidades que tiene Belgrano, entre otras tantas. Y ese mantener el nivel me permite decir, ustedes saben que no es nuevo, lo sostengo desde hace bastante tiempo, que Belgrano es uno de los mejores equipos del fútbol argentino. El otro está jugando y está ganando, oh casualidad, y se afirma en lo más alto de la tabla de posiciones de su grupo. Estoy hablando de Argentinos Junior, que mira a todos desde arriba en la zona B. Le está ganando nada más y nada menos que el clásico en Vicente López a Platense por 1-0. Y el otro equipo, que para mí hace mucho más de lo que uno puede esperar, es Independiente Rivadavia, que está perdiendo en Rosario frente a Central por 1-0, pero se las banca el conjunto mendocino. Terminó el primer tiempo con un hombre menos porque le expulsaron a su capitán, a su goleador, el paraguayo Alex Arce. Y así todo, ahí está Independiente Rivadavia. Pero nosotros nos tenemos que ocupar de Racing y de Belgrano, de la Academia y del Pirata. Racing viene de ganar ahí nomás, en Río Cuarto, frente a la Asociación Atlética Estudiantes. Parecía que iba a ser una noche muy tranquila para Racing y terminó siendo complicado. Ganó Racing 2-1, pero no le sobró nada al conjunto de Avellaneda. Y Belgrano, ustedes saben, y si no saben, se los recuerdo, viene de derrotar a Talleres en el clásico por 1-0. Así que todo puede suceder en Avellaneda. Que levante Racing eso que tanto están esperando sus simpatizantes. Que Belgrano se mantenga. Que veamos un gran partido o que no veamos nada de buen partido. Porque el fútbol argentino promete mucho, pero después no cumple casi nada. Son raros y excepcionales los juegos que se mantienen de principio a fin con alto porcentaje de buen juego, de efectividad en los arcos contrarios, de buenas acciones individuales y colectivas. Todo eso que resume el juego del fútbol en la Argentina cada vez dura menos en cada uno y todos los partidos, en los 15 partidos de primera división. Es muy poquito el tiempo donde uno puede disfrutar del bendito juego del fútbol. todo es esfuerzo, todo es correr, todo es meter, todo es revolearla, todo es infracción, todo es parate por no sé qué, pero se para el juego, todo es disputa, todo es protesta, todo es malas decisiones arbitrales. Así va el fútbol argentino. Pero así todo es lindo de verlo, ¿no? Sí, a veces, las menos, digo yo. Pero esperemos que Racing y Belgrano puedan demostrar algo de lo que saben hacer, que están en condiciones de hacer. Hoy en día, hoy, domingo 11 de octubre del 2026, está mucho más en condiciones Belgrano que Racing de jugar bien al fútbol. Muchos me preguntan, ¿y qué es el jugar bien al fútbol para vos, que tanto hablás? Bueno, como me reitero, pero como la audiencia se renueva, voy a repasar qué es jugar bien al fútbol para mí. Jugar bien al fútbol para mí es tratar bien el balón, eludir a los rivales con ductilidad, que el rival no te pueda quitar la pelota, que esos que dominan el balón y eluden al rival, eludan hasta las patadas que le tiran los rivales porque no se la pueden quitar, que un equipo defienda bien y no le permita al otro ser atacado, y que al arquero de ese equipo que está defendiendo bien y no le permite al rival que lo ataquen y que lo hagan trabajar al arquero, bueno, que el arquero tenga poco trabajo, mi arquero, cuando estoy defendiendo. Y cuando ando por la mitad del terreno con el balón dominado, eludir a los rivales, y cuando llego a posiciones ofensivas, que mi delantero o los mediocampistas o los defensores hagan trabajar hasta que no dé más al arquero rival. Y que convierta goles. Y que no le conviertan goles. Y que sume puntos constantemente en el campeonato, y que pierda mucho menos de lo que gane, y que empate poco. Todo eso, para mí, va incluido en jugar bien al fútbol. Y me estoy olvidando de un montón de cosas más, por supuesto. No cometer infracciones, que no me expulsen jugadores, que no, que me amonesten muy poco, etcétera, etcétera, etcétera y etcétera. ¿Estoy pidiendo mucho? Y sí, puede ser. Pero eso es lindo ver. Por eso el juego del fútbol es tan, tan lindo, tan apasionante. Por esto que acabo de enumerar y por tantísimas otras cosas más, que son tantas que no me voy a poner a pensar, porque si no, no paro en toda la tarde. Pero aquí estamos, a través de Relatores, y esperando como siempre su compañía, a través de nuestro canal de YouTube, 12ª fecha torneo clausura. Se va terminando el torneo clausura, y todo empieza a ser mirado con mayor detenimiento. Eso es un error. Hay que mirar con mucho detenimiento desde la primera fecha hasta la última. Ahora que se está en la 12ª, hay muchos que empiezan, no, cuidado con este partido, y cuidado con aquel referí, cuidado con este jugador, y cuidado con el otro. No. Está bien que así se haga, pero desde el principio, porque se han perdido mucha parte de la película. Entonces no se empiecen a desesperar en esta fecha, en la 13ª, en la 14ª, en la 15ª. ¿Saben por qué? Porque ya es tarde. Muy tarde para algunos. Vamos a saludar a la dama del comentario. Se presenta en el gran domingo de Relatores la señora Viviana Vila.
1: ¿Cómo les va? ¿Cómo te va, Jorge? ¿Cómo les va a todos y todas? Buen domingo para disfrutar pasadas las 6 de la tarde, esperando este partido por la fecha 12 en esta zona B de clausura, que va a empezar en una hora, ¿eh? Así que tenemos una, para nosotros, larga previa, un poco recuperando la info de lo que venimos, hacia dónde vamos, con estos dos equipos que en sí están aspirando a lo que aspiran tantos, ¿no? Llegar a los playoffs, Augusto y Piacere. Pero bueno, como vos bien decías, Belgrano está mejor que Racing. Racing tiene este partido en la previa del clásico del próximo domingo en este mismo estadio, porque tiene dos fechas de local y va a jugar el Día de la Madre a la tarde tempranito, después del almuerzo, y después tiene que visitar a River. Fíjate vos las paradas de el Racing, que ahora dirige, y vaya a saber uno por cuánto tiempo, Pirola, Sebastián Romero, en esta nueva era de este Racing que llega de ganarle a Estudiantes de Río Cuarto, que ya se ha despedido de la categoría hace pocas horas, ganó 2-1, y fue justamente en la era post-Boivoda, porque fue el debut de Pirola justamente. Y Belgrano, que también le ganó a Río Cuarto y después le ganó en el Clásico a Talleres, de ese partido viene. Está tranquilo Belgrano en ese sentido, es más regular, Está más como su técnico en las decisiones que tiene con el equipo que tiene, porque fíjense ustedes que le ganó a Talleres 1-0, que le había ganado Estudiantes Río Cuarto, y antes 3 empates. Y además tiene una cualidad, tiene una valla poco vencida, diría la menos vencida del torneo. Contrariamente a lo que le pasa a Racing, que tiene varios problemas en el fondo también, ¿no? Pero a Belgrano le han hecho solo 7 goles, así que tendrá que procurar hacer lo suyo para, en esas cualidades del jugar bien que decía Arca, ser mejor que su rival. Es un equipo que tiene muy claro a qué juega, porque conoce demasiado a su técnico. Juega como le gusta a Zielinski. Veremos este Racing versión Girola Romero cómo se presenta esta tarde. El partido va a comenzar a las 19:15. De a poquito la gente se va acomodando en el cilindro para jugar con los cordobeses. El árbitro de este partido será Yael Falcón Pérez y lo va a relatar Jorge Arcapalo.
0: En toda la información en el Gran Domingo de Relatores, 12ª fecha, torneo clausura. Mientras no me canso de mirar todas las pantallas, todas. Taquear del clásico en Vicente López. Pasan cosas importantes en la ciudad de Rosario. Ya va a llegar la voz de la información, el señor Ignacio Fernández, para dar a conocer esto que yo estoy pintarrajeando muy por arriba y todo lo otro, porque como siempre hay mucha información, mucho fútbol, mucho automovilismo, mucho tenis, mucho handball, mucho hockey sobre patines, mucho boxeo. ¿De qué me estoy olvidando? Básquetbol, dije, mucho básquetbol nacional e internacional. Así que acomódense, ajustense los cinturones, que esto recién está comenzando.
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0: Llegando gente al cilindro de Avellaneda, dijo la señora Viviana Vila. Y claro que sí. Eso debe ser una de las cuestiones que es invariable en el mundo del Racing Club. Se juegue la fecha que se juegue, el campeonato que se juegue, vaya como vaya el equipo, esté cerca de los puestos de arriba, no esté en los puestos de arriba, esté en la mitad, esté abajo, la gente siempre va a apoyar a Racing. Y la multitud va arrimando al estadio de la Academia. Qué lindo sería, por ejemplo, ahora que parece que, sin motivo alguno de que todo se haya hecho como se tiene que hacer, los que dirigen, deciden y conducen están permitiendo que algunas instituciones puedan llevar el público cuando les toca jugar de visitante. ¿Me imaginan con este momento de Belgrano y con el arrastre que tiene el conjunto cordobés, la cantidad de gente que habría en el cilindro de Avellaneda para alentar a Belgrano? Sería espectacular el marco, pero es para algunos, ni no para todos. Otra de las tantas cuestiones que a mí me permiten decir que los que dirigen el fútbol argentino lo hacen lo más mal que se pueda. Y lo logran, Y encima logran algo más, que fecha tras fecha lo hagan más mal todavía. Es increíble, en vez de mejorar, no, ellos se van superando, pero negativamente. Y parece que ya todo el mundo se ha acostumbrado, porque y siguen, no para nunca la cuestión. Todo se va acomodando en el Gran Domingo de Relatores. Esta es la previa de Racing y Belgrano. Y a posteriori, un partidito ahí. En la ciudad de Córdoba, en el paraje Chateau Carreras, en el estadio Mario Alberto Kempes, van a jugar Talleres e Independiente, nada más y nada menos. Quedando 2 partidos más para el día de mañana para completar la 12ª fecha del torneo clausura. ¿Faltan voces en el Gran Domingo? Faltaban, porque está a punto de aparecer la voz de la información. Aquí está, siempre es él, con la misma tranquilidad de siempre, pero con mucha más información. Se presenta el señor Ignacio Fernández.
3: Pero querido Jorge Arcapalo.
0: Digo que es el mismo tono de siempre. ¿Cómo le va? ¿Qué dice?
3: Y un abrazo inmenso para todos los oyentes de Radio 750 y de la plataforma Relatores. Bien lo decías, tenemos actividad en Arroyito. Se juegan 11 del complemento. Rosario Central derrota 2-0 Independiente Rivadavia. Ángel Di María, los 11 de penales. Y hace dos minutos, el colombiano Campaz, a los 6 minutos para darle el segundo gol al conjunto de Arroyito. Mientras tenemos tercer gol de Rosario Central. Ya vamos a estar confirmando.
0: El chileno.
3: Exactamente, lo hizo Pizarro, el número 20 del canalla. Ahora golea Rosario Central 3-0 a Independiente Rivadavia. Hay que recordar que la lepra mendocina juega con 10 por la expulsión en la primera etapa del su goleador, del paraguayo Alex Arce. Además, en Vicente López gana el bicho Argentino Junior 1-0 a Platense a los 17 minutos del complemento. A los 11 de la primera etapa, Diego Porcel le da en realidad la ventaja al conjunto de Nico Díez, recordando Arca que hoy temprano San Lorenzo en el nuevo gasómetro cortó una racha de 3 derrotas consecutivas con el gol de Pagano a los 23 del complemento. Derrotó 1-0 a Riestra. Con estos resultados en la zona A, Instituto 26, Defensa y Justicia 24, Boca 21, al igual que Vélez. Lanús tiene 17, al igual que Newell's, Gimnasia de Mendoza e Independiente. Hasta ahí los 8 primeros de la zona A. En la zona B, Argentino Junior con la victoria que te vengo contando, 24 unidades, Rosario Central 22, Belgrano 19, al igual que Sarmiento, Huracán, Gimnasia de La Plata, Barracas tiene 18 y ahora Independiente Rivadavia con esta derrota 18 unidades en la puerta. Noveno River con 16. Recordemos que el miércoles paga su deuda, juega con Sarmiento en Junín a partir de las 19 horas. Tenemos actividad en la Primera Nacional, Arca 17 del complemento en el norte, en Salta más precisamente. Central Norte y Ferro igualan 1-1. Lo ganaba Caballito con el gol de Reñero, pero Bedoya igualó también en la primera etapa. 15 del complemento, Maipú y San Martín de San Juan igualan 1-1. 19:30, Ciudad de Bolívar y San Telmo cierran el domingo en la segunda categoría del fútbol argentino. Muchos resultados que recalcar. La victoria de Atlanta en su casa, el Bohemio derrotó 1-0 a San Martín de Tucumán. Ostachuk marcó el tanto del equipo de Villa Crespo. Además, bombazo, Chaco Forever como visitante derrotó 2-1 a Deportivo Madryn. Acasuso le ganó 3-0 a Defensores de Belgrano en el Bajo, empate en 1 en Isidro Casanova entre Almirante Brown y San Miguel. Y en Caseros ganó Estudiantes de Buenos Aires 2-0 al Gallito a Deportivo Morón. Empate en 2 entre Gimnasia de Jujuy y Gimnasia y Tiro. Empate en 0 entre Mitre de Santiago del Estero y Colón. El Gasolero en la última le ganó 2-1 a Nueva Chicago. Buena victoria de Temperley, que se ilusiona con la primera categoría del fútbol argentino. Patronato mandó a la B a Güemes de Santiago del Estero. El Patrón también sueña con mantener la categoría por ahora, y nada más que por ahora. Ferro con el empate parcial 62, Morón tiene 58, Godoy Cruz 56, los primeros tres de la zona A. Arde la zona B, Tristán Suárez 59, al igual que Temperley. Atlanta tiene 58, Gimnasia de Jujuy con el empate quedó en 55. Arca, en un ratito hablamos de España, porque tuvimos cuatro partidos. En Inglaterra la gran victoria del Manchester City, en Italia empató el Milan, y en un ratito te cuento todo lo que respecta al fútbol internacional y más del ascenso argentino.
0: Muy bien, y le falta todavía, yo les dije que había mucho, y todavía falta. ¿Me actualiza, por favor, los dos partidos? Porque es lo más importante a esta altura.
3: 15 del complemento en Arroyito. Rosario Central sigue derrotando 3-0 a Independiente Rivadavia. Ángel Di María de penal, Campás y Pizarro. Los tantos del canalla. Fue expulsado Arce en la primera etapa. Gana Argentino Junior en 21 del complemento en Vicente López. Se queda con el clásico Diego Porcel a los 11 de la primera etapa. El gol de Bicho, que derrota 1-0 al Calamar.
0: No dijo nada, ¿no? Porque le perdí tanta información. No dijo nada todavía del Federal.
3: ¿Del Federal no?
0: No, guarde. Guarde, porque hay mucha gente que está expectante para conocer los resultados. Se han dado resultados muy, muy importantes, porque ya están en época de definición. Por supuesto, buscando el ascenso a la Primera Nacional, nada más y nada menos. Ya continuamos. Esta es la previa de Racing y Belgrano. Juegan 19-15 en el cilindro.
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0: Dijo Viviana Vila, el árbitro Yael Cristian Falcón Pérez en el cilindro de Avellaneda. No me canso de mirar la pantalla, señor Ignacio Fernández. ¿Va a haber novedades en Vicente López o no? El asistente 1, Pablo Ezequiel Acevedo, el 2, Federico La Palma, el árbitro suplente Lucas Gabriel Comesaña, van a estar en el VAR Fernando David Espinosa y Mariano Asensi. Para Racing y Belgrano, claro está, 19-15. Ayer jugó River. Sí, ayer jugó River. Frente a la Asociación Atlético de Estudiantes, en el Antonio Vespucio Liberti. River es como los dirigentes del fútbol argentino. Cada vez hace peor las cosas. Cada vez juega peor River. Yo no sé cómo hace. River en muchos pasajes de cada uno de sus partidos me hace acordar al Real Madrid. Tiene infinita superioridad ante la mayoría de sus rivales. Mas, sin embargo, no lo puede demostrar. No puede plasmarlo en la red de los equipos que enfrenta. Y cuando lo hace, es por apenas pequeña diferencia. Y desperdicia situaciones, y desperdicia situaciones, y desperdicia situaciones. Y así durante la mayor parte de todos los partidos. Y ese es el lado positivo, porque después tiene muchos lapsos en donde ni siquiera origina situaciones para seguir marcando goles o marcar el primero, tan siquiera. Y sigue cometiendo muchos errores en defensa. Ayer ante el equipo más débil del campeonato, en la parte final del juego, casi se empata solo River. Es increíble. Pero ahí está el millonario. Muchos dicen, bueno, cuidado con River porque tiene un partido menos, entonces tiene 16 puntos. Y sí, esa es la matemática pura. Y como tiene que enfrentarse frente a Sarmiento para completar el campeonato, dicho sea de paso, jugando ese partido que por una fecha anterior, cuando ya jugó por la 12ª, ahí está una de las tantas del fútbol argentino, lo que le acabo de decir hace un rato, y me voy acordando de alguna, y va a ser duro porque me voy a acordar de muchas. Decí que falta bastante, Viviana, para las 19-15. Pero, ¿hay novedades en Vicente López?
1: Hay penal para Platense.
0: Ah, bueno.
1: Se lo comieron a Silva, va a pantear a Franco Silva, tiró, gol. El número 10 marca el tanto.
0: Sapiola.
1: Franco Sapiola, exactamente, marca el tanto del Calamar, que ahora en 25 del complemento iguala 1-1 con Argentino Junior.
0: Ojo entonces, porque Argentino quedan 22 puntos y Central lo alcanza con el mismo puntaje. Sí, claro, porque Central sigue ganando, sigue goleando a Independiente Rivadavia.
1: Exactamente, 20 del complemento, 3-0 gana el canalla a la Lepra
0: Mendoza. Y Central lo pasa, porque Central tiene más 6 y Argentino tiene más 5.
1: Exactamente, ambos dos
0: cambia, todo cambia.
1: Unidades, hay que ver qué pasa con el Pirata, con Belgrano de Córdoba.
0: Claro.
1: Que en un ratito juega con Racing, 19 unidades para el Pirata.
0: Sí, estoy buscando, Belgrano tiene más 5 también.
1: Belgrano tiene más 5, exacto.
0: Claro, están todos ahí muy juntitos. Central en cualquier momento va a meter el cuarto, ¿no? Pero en cualquier momento va a hacer eso. ¿Cuánto va del segundo tiempo en Rosario?
1: 20 del complemento y la tabla no alarga, hay que prestar la atención.
0: Sí, claro.
1: Independiente Rivadavia con la derrota queda en 52, Boca en 51, al igual que Argentino Junior.
0: Y Central 50.
1: Y Rosario Central tiene 50.
0: Y Vélez tiene 49.
1: Y Vélez 49, Instituto 47.
0: Instituto ya jugó.
1: Exactamente, sí, sí. Pero tenemos en 5 ubicaciones separadas por 3 puntos.
0: Sí, claro. Sí, esta derrota lo está frenando, obviamente, a Independiente Rivadavia, que solo tenía ahí cabeza a cabeza con Argentino Junior hasta esta fecha. Ahora se la arrimaron todo.
1: Independiente Rivadavia, que el sábado que viene, 17:30, va a recibir a Tigre. Un ratito antes, 15 horas, el bicho va a visitar a Banfield, Arca.
0: Bueno, 1-1 entonces en la ciudad de Vicente López, Platense y Argentino Junior. 3-0 gana Rosario Central en su casa a Independiente Rivadavia.
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1: Y actualizamos Arca porque hay cuarto gol de Rosario Central. Lo hizo Enzo Copetti a los 25 del complemento. Ahora el canalla golea 4-0 a Independiente Rivadavia, recordando que fue expulsado en el primer tiempo por roja directa el paraguayo Alex Arce, el goleador y el capitán del conjunto de Alfredo Berti.
0: Si esta no es la peor derrota de Independiente Rivadavia desde que está en primera división, yo no entiendo nada, ¿eh? o no me acuerdo de nada. Me parece que es la peor. 0-4. Bueno, vamos a hablar de Racing, que enfrenta a 19-15 a Belgrano en el cilindro. Para eso nos comunicamos, saludamos a Juan Donadío Paz. Hola Juan, buenas tardes.
10: Hola muchachos, buenas tardes para ustedes y para todos los oyentes del Club Relatores. Poquito más de 40, 45 minutos para que empiece el partido entre Racing y Belgrano. Y tenemos confirmación de los 11 titulares que saldrán al campo de juego.
0: Escucho.
10: ¿Se acuerda lo que le dije el jueves?
0: Sí,
10: ¿no, Jorge?
0: Yo me acuerdo de todo.
10: Muy bien, entonces lo podemos confirmar. Chirola Romero mantiene el equipo que derrotó a Estudiantes de Río Cuarto la semana pasada. ¿Cuál es el equipo? El siguiente: Cambeses en el arco, Canavo, Martínez, Escudero y Rodríguez en la defensa. Mitad de cancha para Ortegoza, Pérez y Lodico. Y en la delantera, Díaz, Martínez y Conegni. ¿A qué viene esto que estoy mencionando? Por si algún oyente no pudo escucharnos el día jueves, Chirola Romero la semana había también probado con un esquema 4-4-2, sacando a Conegni del once titular y sumándolo al juvenil Tello, pero finalmente decide mantener su idea de juego, el 4-3-3, el que viene utilizando en reserva, la reserva campeón, y mantener el equipo que viene de ganar y de sumar 3 puntos en Río Cuarto.
0: Bien, era lo que los que saben, los que están en el día a día, como usted, habían marcado en reiteradas oportunidades. Correcto. Si no hubiera sido así, ¿qué otro esquema, pero más que el esquema, qué otros nombres hubieran podido aparecer y en reemplazo de cuáles de estos que sí aparecen?
10: A ver, de esquema, difícilmente Chirola Romero cambie el esquema. Hago hincapié en su gestión en Racing. Tal vez el hincha de Gimnasia y Grima de la Plata, pues si no, en algún partido jugó con otro esquema, pero difícilmente cambie el 4-3-3. Ha tenido momentos en la reserva donde tenía que ir a buscar el partido y sacaba un defensor para sumar o un volante o un delantero. Un 3-4-3, pero son esquemas medianamente parecidos, digamos. En el caso de cambiar de esquema, bueno, ahí estaba la dicotomía, si acompañaba a Maravilla Martínez Díaz o con Egni. Me parece que Díaz hoy está en la consideración del técnico un poco más arriba que con Egni. Y bueno, lo que probó en la semana, ¿no? El ingreso de Alejandro Tello, que es un juvenil que apareció este semestre jugando en primera división. Boivoda le había dado mucho lugar en los primeros partidos, luego tuvo una lesión, no volvió a entrar al 11. De todas maneras, ya está recuperado y hoy será también uno de los que integran el banco de suplentes. Que si quieren, muchachos, les comento quiénes van a estar en el banco de suplentes.
0: Sí, claro, con mucho gusto.
10: Van a estar junto con Chirola Romero: Tagliamonte, Barinaga, Colombo, Pérez, Espino, Craneviter, Tello, Fernández, Miljevic, Saracho, Vergara y Torres. Las dos vueltas, tanto la de Barinaga como la de Saracho, jugadores que no habían podido estar en Río Cuarto por lesión, ya están recuperados, hicieron poco fútbol en la semana, recién el día jueves pudieron reincorporarse a los entrenamientos, pero bueno, estarán en el banco de suplentes a disposición del técnico.
0: Viviana. Bueno, Juan, después de este partido, ya se sabe, llega el clásico. Me acuerdo todo lo que charlábamos en la semana. Usted se mantiene, ¿no?, en su pensamiento. ¿Se acuerda mis preguntas y lo que yo pensaba respecto de este partido y lo que en Racing uno cree que, usted incluido, por supuesto? Bueno, délo a conocer para todos aquellos que no escucharon durante la semana y sí están sintonizando ahora a Relatores en el Gran Domingo.
10: A grosso modo era, hoy, el mundo Racing, el Insta, el socio, si tuviese que elegir entre clasificar en los ocho, o entre los ocho primeros, ¿no?, de su grupo, o ganar el clásico, yo le dije, el día viernes, si no recuerdo mal, 90-10. El mundo Racing hoy elige 90% el clásico antes que clasificar entre los ocho primeros. Hoy me tengo que corregir, Jorge.
0: ¿Por qué?
10: Porque es 99-1.
0: Ah. Ajá. Bueno. Seguro, ¿no?
10: Sí. De hecho, aquí en las adyacencias del presidente Perón ya se empezó a vivir el clásico del próximo domingo, cuando 14:45 horas Racing enfrenta a Independiente en una nueva edición del clásico de Avellaneda. Toda esta previa que se ve, ¿no?, en las horas previas al partido. Todo habla del clásico del próximo fin de semana, porque el hincha, el socio, entiende que es la última bala importante que le queda a Racing en este flojo 2026.
1: Juan, ¿cómo estás? Acá te saluda con ella. Escúchame, y sobre todo el ambiente, ¿cómo están los ánimos del hincha de Racing al llegar al cilindro, este partido que de alguna manera va a dictar la suerte de Racing este semestre, ¿no? Porque si no gana, y va a quedar bastante complicado para meterse entre los ocho y ni hablar de soñar con una posible clasificación a Copa Sudamericana. ¿Cómo está? ¿Cómo es la expectativa?
10: Cone, querido, ¿cómo estás? A ver, el clima es bueno. Yo creo que hay varios factores por los cuales hoy el clima es bueno. Y ahora porque Racing vuelve a jugar un domingo en un horario cómodo, de las 7 de la tarde, cómodo en general para la gente, venía teniendo muy malos horarios y eso el socio y el hincha a la comisión directiva un poco se lo reclama. Estamos en la previa de un clásico que se va a jugar de local. Racing viene de ganar, que quieras o no, cambia un poco el clima. Justo se enfrenta a un rival que, acá tengo que ser 100% profesional, para mí están en una realidad totalmente diferente a Racing, opuesta. Está muy bien Belgrano, pero el historial, el último historial, ilusiona a la gente porque la realidad es que a Racing en general le va bien con Belgrano. No pierde desde hace muchos, muchos años y más en el presidente Perón. Creo que esa suma de factores hace que hoy el clima sea óptimo. Repito, ya se está viviendo el clásico de Avellaneda de la semana que viene. La gente ya está con la cabeza del clásico de Avellaneda, a pesar de que hoy hay un partido muy importante.
1: Exactamente, Juan. Bueno, me imagino la expectativa para hoy, también con un poco en la cabeza en el domingo que viene. 14:45, ¿no? Finalmente el clásico.
10: Sí, correcto. Bueno, ahí hay un poco de críticas porque justamente es el Día de la Madre y bueno, el hincha va a tener que posponer el festejo o la reunión para la noche porque al mediodía se le va a complicar mucho. Eso es un poco la bronca que tiene hoy el socio de Racing. Pero bueno, se vive con mucha expectativa la previa, más sabiendo que el rival o Independiente, bueno, veremos qué sucede hoy con Talleres, pero hoy tampoco lo encuentran en un buen momento. Va a ser muy parejo para abajo, digamos, el clásico del próximo fin de semana.
0: Estamos charlando con Juan Donadío Paz de todo lo que tiene que ver con Racing en la previa frente a Belgrano. Juegan 19-15 en el cilindro y, por supuesto, de lo que sigue, el clásico frente a Independiente, otra vez de local la Academia. Para lo último, repita por favor la formación de Racing para dentro de un rato.
10: Vamos con el 11. Cambeses en el arco, Canavo, Martínez, Escudero y Rodríguez. Ortegoza, Pérez y Lodico en la mitad de la cancha y en la delantera mantiene a sus tres delanteros, Chirola, Romero, Díaz, Martínez y Tomás Konecny.
0: Bien, Juan. No sé si antes del juego y casi con seguridad después del juego, y si no, cuando esté terminando el Gran Domingo después de Talleres Independiente, volvemos a tomar contacto para saber en qué lugar tendrá que transcurrir la charla, si con Racing ganador, si con Racing habiendo empatado frente al Pirata o con Belgrano disfrutando de la victoria. Chao, Juan.
10: Abrazo grande.
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5: Rigoni. Quinto gol, Arca de Rosario Central.
6: Sí, sí.
5: Y adivina quién lo hizo.
6: No.
5: Marco Rubén, que había ingresado por Ángel Di María. En realidad, un doble cambio. Salió el capitán, le dio la cinta al máximo goleador del Canalla. Y marcó el quinto gol. A falta de 16 minutos, ahora quedan 7 en Arroyito. Rosario Central golea 5-0 a Independiente Rivadavia. Bien lo decías.
6: Sí, sí, antes en el 4-0 yo decía que era la máxima goleada en contra. Neta, no tengo ninguna duda que es la máxima derrota.
5: Y tengamos en cuenta la diferencia de gol, que lo mencionaba Zarca.
6: Sí, sí, claro.
5: Rosario Central tiene 22 en la zona B, más 8. Argentino Junior, que sigue igualando a falta de un minuto en Vicente López ante Platense, también tiene 22, pero más 5, son 3 goles. Ahora lo que le saca el Canalla al bicho en la pelea por la primera ubicación de la zona B de este torneo clausura.
6: Ajá, quedan partidos jugándose por la Primera Nacional todavía.
5: Exactamente, sí, veníamos mencionando el empate en 1 en Salta entre Central Norte y Ferro, y a falta de un minuto siguen igualando 1-1. Ahora lo empató San Martín de San Juan, lo hizo Coronel. Quedan 4 minutos en Mendoza, Maipú con Enzo Pérez iguala 1-1 con el Santo Sanjuanino. 19:30 se cierra la fecha del domingo en la Primera Nacional. Ciudad de Bolívar ante San Telmo.
6: Ajá, te prometió y todavía no cumplió. Premier League.
5: Premier League, exactamente, sí. Que hoy tuvo un partido muy destacado.
6: ¿Qué partido?
5: Manchester City, exactamente. Le ganó 3-0 al Liverpool como visitante. Se habían ido al complemento igualando 0-0 con mejores sensaciones el conjunto de Alexis McAllister, que fue titular, pero...
6: Lo hicieron trabajar a Donnarumma mucho y bien respondió el italiano, pero... ¿Qué pasó después?
5: Exactamente, había tenido una muy buena... fecha FIFA también el italiano en su selección. Resumó 7-12 el conjunto italiano en la National League, y en el complemento de la victoria del City apareció Haaland, Doku y Cherki. Un golazo el del francés, el último para darle la victoria al City 3-0 ante el Liverpool como visitante. Ganó el Crystal Palace 3-1 ante la Nottingham Forest. Buena actuación también de Walter Benítez en el arco del Palace. Lo ganaba el Nottingham Forest, y en el complemento lo dio vuelta, empate en 2 entre el Hull City y el Everton, en lo que fue los 3 partidos de la Premier League, Arca.
6: Ajá, no terminé, no pude ver la finalización de Sassuolo Milan.
5: Igualaron 1-1, exactamente. Lo ganaba el Milan con el gol de Rabiot, pero Odenthal igualó para el Sassuolo como local. Igualó 1-1 con el Milan, y hace un ratito ya igualó también 1-1 el Cagliari ante la Juventus. Lo ganaba el local con el gol de Maldini, sí, el nieto de Paolo, pero apareció el amigo Colomani para igualar para la Vecchia Signora. Igualaron 1-1.
6: No me está diciendo nada, se está guardando la información y tengo miedo. Usted sabe que se está jugando el clásico en Río de Janeiro, ¿no?
5: Exactamente, sí. Teníamos entretiempo en el Maracaná. Ahora se juegan 5 del complemento. Flamengo y Fluminense igualan a 0-0 en lo que es la previa del partido de la semifinal por la Copa Libertadores ante Estudiantes. Esto es el jueves.
6: Sí.
5: 21:30. Además, otro de los clásicos que se juega en el Brasileirao es la goleada 4-0 del Palmeiras ante el Corinthians. Irá Ramón Díaz al Timao. Bueno, habrá que ver qué sucede esta semana. Agustín Xai hizo 2 goles para el Palmeiras. 4-0 le gana el Palmeiras al Corinthians a falta de 28 minutos. Barbosa, el ex Independiente, River, Defensa y Justicia, marcó el primero de los tantos para el Palmeiras. El Inter de Porto Alegre también gana su clásico. Le gana 1-0 a Gremio como visitante. Vitinho a los 33, ya son 15 del complemento. Y tempranito, el equipo de Eduardo Domínguez, Atlético Mineiro, derrotó 2-1 al Santos. Hugo y Thiago Barbás, los tantos del Mineiro, que los hizo en el primer minuto de descuento y en el séptimo minuto de descuento. Lo ganaba el Santos con el gol de Gabigol a falta de 2 minutos. Hubo 3 goles en 8 minutos para este partidazo. En un ratito, 19:30, juega Bahía ante el Mirasol, Arca.
6: Bueno, en un ratito la seguimos, ¿eh? Porque falta la Fórmula 1, falta el básquetbol, falta el hockey sobre patines, falta el boxeo, falta el automovilismo nacional, el de la Argentina, y si tiene de alguna otra categoría en otro país, bienvenido sea. Esta es la previa de Racing y Belgrano, juegan 19:15 en el Cilindro.

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1: Somos relatores, es el gran domingo, duodécima fecha, torneo clausura. ¿Cuánto falta para el final en Vicente López?
2: Acaba de finalizar el partido en Vicente López y el empate en uno entre Platense y Argentino Junior lo ganaba el bicho. Con el gol de Diego Porcel a los 11 de la primera etapa lo igualó Franco Sapiola de penal a los 25 del complemento. Platense y Argentinos igualaron 1-1. El Calamar registra 6 partidos sin ganar y acumula 3 partidos sin perder, 3 empates consecutivos en el clausura para el conjunto de Martín Palermo. El bicho no le gana a Platense como visitante en Vicente López desde el año 1997. Allá por el fin de la década del 90, el bicho derrotaba 3-1 a Platense, Arca.
1: Bueno, ¿cuánto falta para el final en Rosario?
2: Y acaba de finalizar el partido en Arroyito sin adicional. Yo sé que esto a usted lo enoja.
1: No.
2: Rosario.
1: ¿Quién es el árbitro en Rosario?
2: Acaba de golear 5-0 a Independiente Rivadavia. Ángel Di María de penal. Campas el colombiano, nuevamente Ángel Di María, Copetti y Marco Rubén, marcando su segundo gol desde su regreso al Canalla, el hombre récord en Rosario Central, con 40 años marcó el quinto. Rosario Central acaba de golear 5-0 a Independiente Rivadavia. Ahora el Rosario Central es el puntero de la zona B con 22 unidades más 8 para el conjunto de Almirón. Argentino Junior tiene 22 más 5. El que se puede meter en la discusión es el Pirata Belgrano, que como decíamos en un ratito visita a la Academia, tiene 19 unidades el conjunto del ruso Zielinski. Y por qué no soñar para Sarmiento, que también tiene 19 unidades. El miércoles paga su deuda en el clausura, va a recibir a River. De ganar también va a tener 22 unidades, Arca.
1: Bueno, bien actualizada que está las tablas de posiciones. ¿Me habló de la general o no me dijo nada de la general?
2: Hablemos de la general.
1: Sí,
2: por
1: claro,
2: supuesto,
1: porque se apretó todo.
2: Independiente Rivadavia sigue siendo el puntero, 52 unidades. Boca tiene 51. El bicho con la igualdad quedó en 51 unidades. Boca tiene más 19. El bicho tiene más 9. Ahí es prácticamente un punto más que tiene Boca a la hora de desempatar. Rosario Central quedó en 50, Vélez 49. Los primeros 5 que pelean por un lugar, por 3 lugares en realidad, en la Copa Libertadores del 2027.
1: El único que lo puede alcanzar en puntaje Independiente Rivadavia es Vélez. ¿Cómo es la diferencia entre los mendocinos y el conjunto de Liniers?
2: Vélez tiene 49 más 12 de diferencia de gol. Uh-huh. E Independiente Rivadavia 52 más 10. Estos 5 goles que acaba de recibir son un cachetazo para el conjunto de Berti. Más 12 para Vélez, más 10 para la Lepra Mendocina.
1: Y sí, claro, Independiente de Rivadavia tenía más 1 en la tabla zona B, ahora tiene menos 4.
2: Ahora tiene menos 4 y está octavo, Arca.
1: Sí, quedó en el borde.
2: 18 menos 4 para el conjunto de la Mendoza. ¿Te parece que escuchemos a Ángel
1: Di
2: María,
1: claro,
2: que está hablando?
3: Sí, la verdad, todo lo merecíamos. Creo que, como lo dije el otro día, el partido contra Banfield fue una semana ahí de mucho festejo y no estábamos concentrados, las cosas no salieron y nada, merecíamos seguir por el camino que veníamos, que lo veníamos haciendo muy bien. Veníamos sacando victoria, que no es fácil en el fútbol argentino, y bueno, hoy con la gente, con todo, creo que sacamos un partido muy, muy importante adelante.
4: recuerdo habíamos hablado en la victoria 1-0 con gol tuyo en victoria ante Tigre. Habías hablado esa semana, se venía la Supercopa Internacional, se pudieron imponer. ¿Para qué está este central en este tramo de fase regular? Teniéndote en cuenta también el jugar esos playoffs donde también alguien me decía, bueno, también nos debemos eso, llegar lejos en un torneo en esta modalidad.
3: Sí, sí, nada, estamos todos. Intentamos en cada partido hacer lo mejor posible. Vamos partido a partido. Hoy era un partido importante contra un rival que viene haciendo la cosa muy bien, que está peleando ahí arriba. Así que nada, creo que lo importante era hoy ganar como sea. Le dije antes de salir a los chicos, ir a cuchillo entre los dientes, meterle con todo. No podíamos regalar más puntos, teníamos que sacar los tres para poder pelear arriba. Y nada, creo que esta victoria hace que nos sigamos ilusionando, que sigamos creyendo en nosotros, en lo que venimos haciendo, en lo que viene haciendo el club, y nada, es importante.
4: Además, desde lo futbolístico te veía sin la pelota, dando indicaciones al arquero, a los de abajo, estabas metido desde el minuto uno, eso te llevó a la amarilla, es verdad, pero también todas esas cuestiones que rodean a lo futbolístico, ¿no? Entró Marco Rubén y convirtió Campaz, después de jugar en la selección, también convirtió los pibes que siguen apareciendo y sumando minutos.
3: Sí, todo, creo que el club viene haciendo la cosa muy bien, venimos creciendo un montón. Vienen saliendo muchos jugadores importantes de abajo, los más viejos, intentamos ayudarlos a seguir mejorando, a seguir creciendo. Y nada, creo que hay que seguir por este camino, lo venimos haciendo muy bien, hacemos oídos sordos a todo lo que se habla y pensamos en nosotros solamente y en mirar para adelante.
4: Y este público que en la previa levantó la copa junto a ustedes metafóricamente, ¿qué se le dice en este sprint final que siempre alienta acá en el Gigante y también a distancia el otro día en Banfield? Bueno, allí pudieron ir.
3: Nada, no se puede decir nada, ustedes lo ven en cada partido de local, de visitante cuando nos toca, en Copa, a Santiago 12 horas de viaje. Nada, le debemos un montón y nada, aunque le estamos dando alegría, queremos seguir haciéndolo porque se lo merecen, porque nos bancan a muerte, porque viajan a todos lados y nada, ojalá poder seguir dándole alegrías.
4: Aprovechando tu generosidad, el otro día estuviste en la despedida de Messi, ¿qué significó volver a ponerte la indumentaria de la selección y estar ahí en el Monumental con el resto de los campeones del mundo?
3: Ah, fue un momento muy lindo para mí poder estar ahí, poder compartirlo con ellos. Poder compartir esta despedida, porque bueno, arranqué con Leo en la selección, me retiré viéndolo ahora Leo en la selección y nada, la verdad que es un momento duro para todos, porque obviamente uno, como pasó con el Diego, nunca quiere que se termine, quiere que sean eternos, pero bueno, eternos van a ser siempre, ahora es un hincha más, como él lo dijo, y estamos felices de haber tenido al Diego, ahora Leo, y ojalá que dentro de poco tengamos uno más.
4: Ese hincha más, y la última que te hago, a distancia, ¿crees que es con Scaloni y con estos nuevos jugadores que van apareciendo y van demostrando buenos resultados con la selección?
3: Sí, por eso Leo se quiere quedar, por eso quiere seguir por este proceso, porque lo viene demostrando, siempre hay gente grande,

0: tienen 30, 31, 32, que viejos no son en este momento, pero nada, bien sabiendo chicos que tienen 19, 20, 21 años que la están rompiendo y bueno, ojalá que ese proceso siga, que sigan con ellos y ojalá que nos dé muchísimas alegrías.
1: Ángel, gracias, lo mejor que se le viene a Rosario Central. Defínemelo en una frase a este equipo del Canalla.
0: Nada, damos la vida en cada partido, es lo que hacemos en cada partido y vamos a seguir por ese camino.
1: Lo mejor y todos los éxitos. Muchas
2: gracias. Ángel Di María, después de la goleada 5-0 de Rosario Central ante Independiente Rivadavia, Ángel Di María, que marcó dos tantos en el día de hoy, uno de ellos de penal, un Rosario Central que, como decíamos, el sábado que viene, a partir de las 20 horas, deberá viajar ni más ni menos que a enfrentar Atlético Tucumán en el José Fierro, con todo lo que conlleva esa cancha para todos los equipos del fútbol argentino. Mientras que, como te decíamos, Arca, Independiente Rivadavia, también el sábado, pero un poquito más tempranito, 17:30, deberá recibir a Tigre.
3: Atlético Tucumán tiene 14 puntos. River tiene 16, ¿no?
2: Sí. Exacto, sí.
3: Bueno, será la decimotercera. O sea, quedan 13, 14, 15 y 16. Cuatro fechas faltan.
2: Cuatro fechas, 12 puntos, sí.
3: Sí, sí. Son pocas fechas, pero son bastantes puntos todavía.
2: Exacto, sí. Sobre todo para la tabla anual. Y para las últimas ubicaciones de las zonas y también, sí, para, claro, las clasificaciones.
3: Sí, sí, sí, por supuesto. Se sabe que la Asociación Atlética de Estudiantes ya descendió, igual tiene que jugar sus partidos. Y el próximo partido del equipo de Río Cuarto es nada más y nada menos que frente al Dosivi. La derrota de hoy del Deportivo Riestra 0-1 frente a San Lorenzo lo deja con la misma cantidad de puntos en ventaja para el equipo de Villa Soldati respecto de la que tiene todavía sobre el equipo del Puerto de Mar del Plata. ¿Cuántos puntos son los que lo separan? ¿Seis son? ¿Puede ser?
2: Tiene Riestra, tiene 22 y Aldosivi tiene 16. Son seis unidades lo que separan de un lado y del otro, ¿no?
3: Bueno, quedan 12 puntos para ellos, ¿no? Y les lleva 6, la mitad.
2: Exactamente, lo decías.
3: Qué bien que andamos matemáticas.
2: Estudiantes, el domingo 18 horas recibe a Aldosivi. Y Riestra, la fecha que viene, va a jugar el lunes 21-15 ante Unión, una Unión que se quedó sin técnico, ha renunciado en el día de ayer Madelón.
3: Pero dice, yo escuché que va a conducir al equipo en el partido frente a Riestra, y ahí deja de ser el técnico. O sea, anunció que se va, pero frente a Riestra va a dirigir, como dándole tiempo a los dirigentes para que encuentren a su sucesor. Supongo yo que será por eso.
2: Exactamente, el lunes 21-15, el Tate va a visitar al Malevo, Unión que todavía tiene expectativas por no meterse en los octavos de final.
3: ¿Usted cree?
2: Tiene 13 unidades,
3: sí, sí,
2: Independiente,
3: pero
2: tiene 17, es el octavo en la última ubicación para clasificarse a los octavos de final.
3: Sí, Independiente tiene ya 3 puntos para disputar, en un ratito nada más.
2: Claro, 21-30 en el Mario Alberto.
3: Bueno, se le puede ir a 20.
2: Sí, sí, bueno, eso es verdad.
3: No lo veo Unión con chances, ¿qué quiere que le diga? Sobre todo por la actualidad que tiene el equipo rojiblanco.
2: Sí, una Unión que había arrancado de muy,
3: sí,
2: buena,
3: ¿no?,
2: manera,
3: claro. Sí.
2: Clausura. Y
3: pero
2: después
3: perdió las últimas cuatro fechas, los últimos cuatro partidos perdió Unión.
2: Sí, hasta se ilusionó con meterse en Copa Sudamericana,
3: sí,
2: porque estaba ahí en las últimas ubicaciones de clasificación a Copa Sudamericana.
3: Hay equipos que no, que parece que están cerca en cuanto a puntos, pero para mí no están en condiciones de aspirar a un certamen continental. Ni hablar la Copa Libertadores, pero la Sudamericana tampoco. Porque la Sudamericana también exige tener calidad, por supuesto, y cantidad en los planteles. Y hay planteles que a gata tienen calidad y no tienen cantidad. Entonces, es bravo el paso por la Copa Sudamericana,
2: bueno,
3: para
2: no,
3: este tipo de equipos, de instituciones.
2: Lo
3: y
2: mejor.
3: Eso después se ve reflejado en el torneo en la apertura, en la clausura, en el que le toque. Y ahí, cuando se dan cuenta, es tardísimo.
2: Lo veíamos con el propio Platense, ¿no? Que
3: bueno.
2: Llegó a cuartos de final de Copa Libertadores, de alguna manera se desligó de lo que es el clausura, se olvidó, acumula 6 partidos sin ganar y en la tabla anual tiene 27 unidades. Uno cree que no corre riesgo de descenso, pero habrá que ver qué pasa.

0: con el año que viene, con la famosa tabla de promedios, porque el Calamar también se le va una buena campaña de 57 unidades. Hoy en día está 23 de 30, no tendrá inconvenientes, pero la tabla de promedios también empieza a ser un inconveniente, como decía Zarca, para aquellos que ponen su cabeza en los certámenes continentales y se olvidan del Clausura en este caso.
1: San Lorenzo le ganó a Riestra por 1-0, gol de...
0: El gol lo hizo Pagano a los 23 del complemento.
1: Platense y Argentinos Juniors empataron 1-1 con goles de...
0: Lo ganaba el bicho con el gol de Diego Porcel, lo igualó Franco Sapiola de penal.
1: Acá te quiero ver. Rosario Central derrotó categóricamente en Arroyito a Independiente Rivadavia por 5-0.
0: Dos goles de Ángel Di María, Campas, Copetti y Marco Rubén, el hombre récord en el canalla con 40 años, marcó el quinto.
1: Su atención, por favor, señoras y señores, todos oyentes de Relatores en el Gran Domingo en Radio 750, nuestro canal de YouTube. Aquí están, estos son los protagonistas en el cilindro de Avellaneda. Jugarán por el Racing Club su arquero y capitán número 25, Facundo Cambeses. Los defensores, lateral derecho número 4, Ezequiel Canavo. Marcador central número 38, Mateo Martínez. Mismo lugar en la saga, pero del otro lado, número 43, Gonzalo Escudero. Y el lateral izquierdo, número 19, Ignacio Rodríguez. Los mediocampistas, número 16, Ulises Ortigosa. Número 33, Leonel Pérez. Número 20, Gastón Lodico. Y los delanteros, número 32, Lautaro Díaz. Número 9, Adrián Martínez. Número 17, Tomás Konechny. Jugarán por el Club Atlético Belgrano. El arquero, el número 23, Manuel Vicentini. Los defensores, número 14, Sandro Leonardo Morales. Número 2, Alexis Maldonado. Número 17, Lisandro López. Número 3, Adrián Sporle. Los mediocampistas, número 24, Emiliano Rigoni. Número 21, Adrián Sánchez. Número 20, Franco Vázquez. Número 10, Lucas Celarayán. Y los delanteros, número 8, Ramiro Hernández, y número 9, Lucas Pacerini. El árbitro en Avellaneda, Yael Cristian Falcón Pérez. El asistente 1, Pablo Ezequiel Acevedo. Asistente 2, Federico La Palma. Árbitro suplente, Lucas Gabriel Comesaña. Van a estar en el VAR Fernando David Espinosa y Máximo Asensi. Partido que corresponde a la duodécima fecha del torneo Clausura. Juegan en la zona B, en Avellaneda, en el cilindro, en el estadio Presidente Perón, el Racing Club y el Club Atlético Belgrano.
0: Y Jorge Arcapalo y Viviana Vila te van a contar el partido número 48 en el historial entre la Academia y el Pirata. Amplia ventaja para Racing con 20 triunfos, 8 para el Pirata y 19 empates. El dato, Arca, es que Belgrano apenas consiguió 2 victorias en Avellaneda. La primera en 1992, 1-0. El gol lo hizo Luis Fabián Artime, su actual presidente. Y la segunda en el 2011 por 3-2. El picante Pereira por duplicado y Gastón Turus, descontando el colombiano Moreno y Viola para la Academia. En la primera rueda Racing se impuso 2-1 en Alberdi con goles de Adriana Maravilla Martínez y de Di Cesare, los tantos de la Academia el semestre pasado.
1: Ya conocimos a los protagonistas, entonces la dama del comentario les dice qué piensa ella que puede pasar entre la Academia y el Pirata, la señora Viviana Vila.
2: Bueno, voy a repetir entonces la formación: Cambeses, Canavo, Martínez, Escudero y Rodríguez, Ortegosa, Pérez, Lodico, Lautaro Díaz, Martínez y Konechny. Este equipo de Racing tiene entre su aspiración ser sólido atrás y eficiente arriba. Y el famoso ¿a qué juega? Bueno, empezar a encontrarles respuestas. Vamos a ver qué actitud colectiva encontramos, qué juego individual para desequilibrar, qué tanto podrán conectarse los del medio con los de arriba, cuánto se encontrarán en el juego asociado con Egni, con Díaz y Maravilla Martínez. La sensación es que Racing está en deuda hace rato. Pero bueno, llega de ganar un partido, está con la posibilidad de por lo menos en los números, querer prolongar su racha ante Belgrano. Le va bien ante Belgrano, hace 10 partidos que no pierde, pero bueno, Belgrano dirá, la racha está para romperse, y eso aspirará a Belgrano, que mantiene en el arco a Manuel Vicentini, Leo Morales, Alexis Maldonado, Lisandro López y Sporlet, Rigoni, Adrián Sánchez, Franco Vázquez, y apuesta por el joven Ramiro Hernández. En la previa se creía que podía jugar Juan Velázquez, pero no, es Hernández, Celarayán y Pacerini, el hombre gol. Es ordenado atrás, solo le hicieron 7 goles, es la valla menos vencida, la de Belgrano de Córdoba. Llega de ganar el clásico, antes otro triunfo con Estudiantes de Río Cuarto, los 3 empates, Sarmiento, Huracán y Atlético de Tucumán. Vamos a ver si este orden, bien de Zielinski en el fondo, también se traduce en tomar buenas decisiones con y sin pelota, en la actitud colectiva, en su delantera para poder batir el arco de Cambeses. ¿Tiene con qué Belgrano? Por supuesto que sí. Los equipos tanto saltar a la cancha, lo va a arbitrar ya el Falcón Pérez. En Relatores te lo cuenta Jorge Arcapalo.
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1: Protagonistas a un costado del terreno y ahora adentro, dijo ya el Cristian Falcón Pérez. Se levanta la gente en el cilindro. Racing con la camiseta celeste y blanca de siempre, la de Racing, claro. Y Belgrano, en vez del celeste claro, está de oscuro. El tema es acertar con ese oscuro. ¿Oscuro qué color, Viviana?
2: Y...
1: Porque el color oscuro no existe. Oscuro tal color, ¿no?
2: Y sí, azul oscuro, rojo oscuro. Y sí.
1: Este es un recontra azul, casi negro, ¿no?
2: Sí, yo lo veo igual que vos. Sí. Es un azul negro.
1: Sí, sí, sí. Bueno, el saludo correspondiente a la multitud. Y ahora con los árbitros, los de Belgrano. Y después con los de Racing. Y a posteriori, ya el Cristian Falcón Pérez va a convocar a los capitanes y allí acudirán el 25 y el 10. Facundo Cambeses, el arquero de la academia, y Lucas Celarayán, el 10. Ese sí que juega de 10, ¿eh? Qué jugador Lucas Celarayán. Pero primero la foto y demás, etcétera. Ganó San Lorenzo en su casa, en el Pedro Videgay, 1-0 al Deportivo Riestra, gol de Rodríguez Pagano. Empataron en el clásico en Vicente López, Platense y Argentinos Juniors, 1-1. Julio Rosario Central en Rosario, 5-0 al Independiente Rivadavia, expulsado el paraguayo Arce, el goleador, el capitán de la lepra mendocina. Después de Racing Belgrano, 21-30 en el Kempes, jugarán Talleres e Independiente. Y mañana lunes, Lanús y Vélez, y Gimnasia y Esgrima de Mendoza frente a Newell's Old Boys. Duodécima fecha del torneo clausura. En la zona A, manda Instituto. Atlético Central Córdoba, 26 puntos. En la zona B, Rosario Central tiene 22 puntos, los mismos que tiene Argentinos Juniors, pero tiene mejor diferencia de gol el canalla sobre los bichitos. Así va el fútbol argentino. En la tabla general seguimos mandando nosotros a pesar de la goleada en contra, dicen los de Independiente Rivadavia. 52 puntos para el equipo mendocino. ¿Qué hora es en la República Argentina? Estamos al borde, Falcón Pérez, ¿no?
0: 19:13, Arca.
1: Sí, por eso, faltan 2 minutitos. No está muy apurado el árbitro para hacer el trámite con los capitanes. Ahí van llegando. Cambeses y Celarayán, toma el banderín. Dijo Cambeses, toma el otro banderín. Dijo Celarayán. Me parece que el banderín de Racing es más grande que el de Belgrano, ¿no? Bueno, pero banderines al fin. Ahí anda Falcón Pérez tratando de convencerlo a los dos que mejor que vos vayas para allá y vos vas para allá, sorteamos quien mueve, ¿no? Ya sabemos cómo es esto. Sí, sí, sí, ganó usted, dijo el árbitro a Cambese. Rapidísimo el trámite. Muy bien, así me gusta. Falta la foto con los árbitros, de los capitanes, y después lo que no tienen que estar adentro del terreno tendrán que salir. Y a las 15 debe comenzar el juego. ¿Usted cree que se logrará, señor Fernández?
4: No creo.
1: Bueno, Ya di la tabla de posiciones. Me dijo que la Primera Nacional no hay ningún juego en este momento, ¿no?
0: No, porque tenemos finales. En Mendoza, Deportivo de Maipú y San Martín de San Juan igualaron 1-1. Y en Salta, idéntico resultado entre Central Norte y Ferro. Le saca 4 el conjunto de Caballito a Morón. 62 para Ferro, 58 para Morón. Quedan 9 unidades, Arca.
1: Hasta hace 5 minutos en la ciudad de Río de Janeiro, en el barrio de Maracaná, en el estadio Mario Filio, el de siempre le está ganando al de siempre. Flamengo estaba derrotando a Fluminense por 1-0, gol del colombiano Jorge Carrascal. ¿Me puede actualizar usted el resultado, por favor?
0: Sí, claro, porque quedan 7 minutos en el Maracaná. Flamengo le sigue ganando 1-0 al Fluminense con el gol del ex River. Y también quedan 4 minutos. Palmeiras sigue oliendo 4-0 al Corinthians.
1: Palmeiras es el mejor equipo del fútbol brasileño y el mejor equipo del continente sudamericano. Ah, perdón, de Sidor Sudamérica.
2: Va a Corinthians.
1: Sí, sí, no del continente, de Sudamérica, porque el continente sudamericano no existe. Comenzó el juego en Avellaneda. Movió Racing. Para los que conocen el cilindro, la academia va desde el arco más cercano a la calle Colón hacia el arco más cercano al Estadio Independiente. Así, a muy grosso modo. Va sacando la pelota el arquero capitán Facundo Cambese. Toca sobre su izquierda para su compañero Gonzalo Escudero, que se la devuelve otra vez a Cambese. Está de gris Cambese. Camina por su área penal, lo más orondo. Nadie lo va a ir a molestar. Saca Cambese. Cambese es para Escudero. Le estoy metiendo demasiado ritmo cuando está todo muy lento. 32 segundos de juego y tan lento está que Escudero se la devuelve a Cambese. Y Cambese toca hacia la derecha para Martínez, que cede contra la raya lateral. Ahí cerquita de Ricardo Cielique para el número 4 Canavo, que devuelve hacia atrás para Martínez, que saca sobre su izquierda para Escudero, que amaga entregarle la pelota para Ignacio Rodríguez. Pero como más o menos hay un rival de cerca de Ignacio Rodríguez, para atrás, dijo Escudero. Toca para Cambese. Y Cambese para Martínez. Y Martínez burla al formoseño Lucas Pacerini tirando la pelota para Escudero. Se decidió cruzar el zurdo. Cruza la mitad de la cancha. La va a perder, la va a perder, la va a perder, la va a perder. No escucha relatores. La va a perder y la recontraperdió. Y encima cometió mano el número 43, Gonzalo Escudero. Pita y marca. Ya el Cristian Falcón Pérez. Tiro libre para Belgrano.
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1: Apenas lo movió de costado el tiro libre para Racing, porque cobró infracción de Lucas Pacerini. El señor Real Cristian Falcón Pérez lo rozó a Escudero, flamío Escudero, contra Formoseño. Tiro libre para la academia. Lo dijo para impactar, pero va primero otro zurdo. Pelota que va en el aire. Salta cabecea Pacerini, está activista. Está muy activo el formoseño. Tocó la pelota por bajo, Racing mandó para adelante bien Martínez. Mete el cuerpo el jugador de la academia, Ortegoza, anda complicando a un pirata de Belgrano. ¿Sabes cómo lo miran de reojo lo de Belgrano Ortegoza, no? ¿Saben por qué lo digo? Sí, claro que saben. Porque jugó en Talleres, nació en Talleres casi. Lateral para Belgrano.
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1: 2 minutos y un poco más de la primera parte. Quiere cruzar rápidamente la mitad de la cancha Belgrano. Este Racing mete, cruza Pérez. Al suelo va el de Belgrano. Balón afuera, justo en la divisoria del terreno de juego. El que parte, la raya digo, parte en dos el rectángulo de juego. Lateral que toma Sporle, se la devolvieron. Sporle traslada y va para adentro y para adentro, la va a perder. Y otro que no escucha relatores, la perdió. Arregla todo Adrián Sánchez, juegan sobre la izquierda, la tiran por arriba para Pacerini. Vos será grandote, pero yo también, dijo el zaguero central Mateo Martínez. Rechazó con fuerte golpe de cabeza, la va a buscar Adrián Martínez, un ex instituto. Corta en el fondo, bien Lisandro López. Lisandro López tocando para Alexis Maldonado, que hizo jugar a su arquero Manuel Vicentín. Sacó fuerte, alto y lejos, y mal el ex arquero de Sarmiento y Boca. La recupera Racing, la pierde Racing, la tiene Hernández. Hernández la juega sobre la izquierda para su capitán Lucas Elarayán. Tiene que meter el flaco Sporle, se la lleva para Racing. Canavo la tiró por un lado, lo burló como si tal cosa Lisandro López. Centro hacia atrás, va para Adrián Martínez. Se la llevó puesta al centro delantero, no la pudo controlar. Y el que la controla arrojándose abajo contra la base de su vertical izquierdo es el arquero de Belgrano, Manuel Vicentini.
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1: 3 minutos y algo más. Primer tiempo, había comenzado lento Racing en defensa, Viviana. Mucho toqueteo entre los centrales y el arquero. Ahora aceleraron, Y Belgrano le quiso responder y aceleró más Racing.
2: Está bueno esto que hace Racing con Canavo por la derecha, se transforma en un extremo derecho, larga al lateral, tiró un centro bárbaro, después Maravilla nos pudo conectar. Ida y vuelta en estos primeros minutos nos parece interesante.
1: Ya vamos a ir con Ignacio Fernández, con nuestros oyentes, claro que sí, los que están muy activos en el canal de YouTube, los que siempre nos están haciendo compañía. Mirá si se la iban a perder en este domingo 11 de octubre del 2026, duodécima fecha, torneo clausura, partido que corresponde a la zona B, 0 para Racing, 0 para Belgrano. La zona ahora, a partir de hace unos minutitos, la controla y los mira todos desde arriba Rosario Central,
0: que tiene 22 unidades más 8, Argentinos 22 unidades más 5, Belgrano con el empate parcial, 20 unidades Arca.
1: Hay reposición de costado para Belgrano, lo va a tomar el ex Gimnasia Grima La Plata, arriba la mano para Sandro Leonardo Morales, con ese nombre se va adelantando 14, preferí, le dijeron los de Racing, la tiró a la cabeza de su compañero Rigoni, no puede intervenir tampoco Pacerini, corta Escudero para Ignacio Rodríguez, bombazo hacia arriba, se agachó con Ekning, no se agachó nada. Saltó y cabeceó Alexis Maldonado. La sacó del juego, o sea, de la cancha. El ex zaguero de Banfield, lateral para Racing.
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1: En la Fórmula 1 hay uno que está muy cerca de ser campeón del mundo. Creo que no lo van a poder superar nunca. Ya me cuenta, porque va Franco Vázquez. El zurdo pone a correr, otro zurdo va a porle al área. Escapó muy fácil de Canavo. Tiró a colocar. Como le dio con la pierna derecha, el balón no tomó el efecto que debía tomar. Si le daba con la izquierda, que es su pierna más hábil, era un golazo de Adrián Sporre. Con qué facilidad superó el 3 de Belgrano al 4 de Racing. Se acomodó en el área, castigó. No le faltó nada para hacer un golazo. Se salvó la academia, lo tuvo Belgrano, Viviana.
2: Bueno, decíamos de Canavo que se va por la derecha en toda su banda, pero bueno, también hay que estar muy atento cuando está en la actitud defensiva, que al fin y al cabo él es el lateral derecho. Sporle le ganó fantástico y fue muy bueno lo que hizo Vázquez para darle el pase a Sporle.
1: Sí, Vázquez hizo el arayá, más Rigoni, tenés que bancarse esa mitad de la cancha para jugar en contra de ellos. Y Adrián Sánchez, que es el relojito del medio, el que dice, va, ustedes vayan para adelante que yo me banco cuando vuelvan ellos. Y va Belgrano, ahí va Lucas, Celarayán, qué jugador el 10, está tocando para el 20, que es Franco Vázquez, que juega hacia atrás para el 17, que es Lisandro López, Alexis Maldonado, otra de las buenas duplas de zagueros centrales que hay en el fútbol argentino. Ajá, pero usted sabe que a mí la que más me gusta es la de Obando y Ávila, los dos de Rosario Central, que goleó a Independiente Rivadavia a orilla del río Paraná por 5-0, sale a las orillas de su área penal el arquero de Belgrano, Manuel Vicentini.
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1: Va a estar bueno el duelo. Acuérdese de lo que digo de Tomás Konechny, abierto y sobre la izquierda, bien abierto y sobre la izquierda, en ataque para Racing, contra el que lo tiene que marcar Sandro Leonardo Morales. Va a estar buenísimo. Otra vez Konechny quiere tirar el centro. Se dejó caer al borde del área cuando lo cruzaban dos de Belgrano. Me duele acá, el empeine del pie izquierdo, dice Konechny. Ni lo mira Falcón Pérez. Ya la dominó Manuel Vicentini, que sale tocando para Lisandro López, que juega rápidamente para Adrián Sporle. Ahí va el zurdo, que se perdió una gran chance recién, originada por él mismo, el ex Banfield, el ex Independiente. Tocó para el capitán, distribuye Lucas, se la rayan del medio para la derecha, allá va Morales, le dije que va para adelante, pone la pelota para Pacerini, puso la colita al formoseño, se cayó solo contra Escudero, que ya sale tocando para Racing, la tiran para Adrián Martínez, este también pone la colita, lo marca de cerca Alexis Maldonado, le quita Franco Vázquez, la puntea Adrián Martínez, arreglo todo, dijo Lisandro López. Qué jugador Lisandro López, el ex Chacarita, el ex Arsenal, el ex Boca, entregó la pelota para Hernández para Sporles para Franco Vázquez juega con una parsimonia, pero juega. Tocan otra vez al medio para Sánchez. Sánchez distribuyendo para Celarayán. Tomá y andale, dijeron a Rigoni. Allá va el zurdo. El zurdo, que es zurdo y es diestro también. Uno de los pocos en el fútbol mundial. El ex Independiente quiere combinar con su compañero. Le pasó a todo velocidad Morales. Cruza Escudero. Mandó la pelota a la platea Escudero. El lateral en ataque para Belgrano.
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1: 8 minutos, primer tiempo en Avellaneda. 0 para Racing, 0 para Belgrano. No empecemos, señora Laura Caragliano, con la Foggia y la mozzarella, porque yo ya me lo sé hace rato, ahora quiero merendar. ¿Dónde está el café con leche con la medialuna? Saque de costado, allá va Ignacio Rodríguez, se la quiso tirar a la cabeza Adrián Martínez, la alcanzó a rozar, cortó a medias Hernández, pero la pelota la domina Racing en su salida. Ahí va uno de los medios, tocando la pelota Canavo, Canavo entregó para Pérez para Ortigosa. Lo mira los de Belgrano, ya lo están silbando. Los que juegan adentro y los que están afuera en el banco también. A ver si lo ponen nervioso. Alex Talleres pasó la pelota para Martínez. Martínez para Pérez. Ahí va Pérez. El 33, Leonel Pérez. Pérez para Escudero para Pérez. Sí, ya te la dejo, le dijo Escudero a Pérez, que se ve que le pegó un grito. Mete centro Ignacio Rodríguez por abajo. Rechaza medias Alexis Maldonado. Lo tomó con Etting. Superó el movimiento en defensa de Sandro Leonardo Morales. Tiró un centro. Para mí quiso tirar un centro con Etting. Y se arrojó para controlar y dominar el balón el arquero Manuel Vicentini.
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0: Lo decía Zarca, en el día de hoy el Gran Premio de Singapur. Verstappen, Leclerc y Antonelli, los primeros tres. Me preguntás por Franco.
1: No pregunté nada porque me da bronca tener que preguntar.
0: Se quedó en la vuelta número 31, no pudo finalizar. Ay. No te digo que está prácticamente todo terminado en la Fórmula 1, pero Antonelli 340, Russell 238.
1: Sí, está 98% liquidado, te diría yo. Racing trata de avanzar y atacar. Hay uno que quedan fuera de juego, dice el asistente 1, el señor Acevedo, el uno de Racing, por supuesto. Levantó la banderola, la va a poner en juego desde el fondo Belgrano.
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1: En un plato de trigo comen tres tigres. Trigo, va sacando la pelota Lisandro López, entregando para Adrián Sporle. Sporle poniendo para el que toca de uno, que es Hernández. Hernández es rapidísimo, no me haga guata rápido, dijo Franco Vázquez. No llegó el 20 y responde la academia. Adrián Martínez la tira hacia la derecha. Quiso enganchar, quiso pasar, pero no dejaron a Lautaro Díaz. Entonces empieza el toqueteo pirata. Hernández a Franco Vázquez, al remate alto de Lisandro López, que bien la bajó Pacerini. Ahí va el formoseño Lucas Pacerini para Hernández, el 8 para el 9. Pacerini ante el viandazo que le metió Mateo Martini, la sacó para atrás como pudo. Cabezazo de Morales para Rigoni. Mira, la tocó con la derecha. Próxima de la toca con la izquierda. Y después la va a tocar con la derecha. Y después tres veces con la derecha y cinco seguidas con la izquierda. Acuérdense, va para Morales. Morales al medio para Franco Vázquez. La bola va rodando y el tiempo va pasando en Avellaneda. 11 del primer tiempo. 0 para Racing, 0 para Belgrano. Avanza y va a atacar otra vez Adrián Lesporle sobre la izquierda. Tendrá que perseguirlo y tratar de marcarlo siempre el Lautaro Díaz, porque si no va a sufrir mucho Canavo. Desde lejos remate. Cambeses abajo y sobre la izquierda, un balazo de media larga distancia, diría yo, creo que fue Adrián Sánchez. Gran respuesta de Facundo Cambeses. Se está poniendo linda la cosa en Avellaneda. El rectángulo del cilindro, 0 para Racing, 0 para Belgrano. Probó el pirata, respondió Cambeses, Viviana.
2: Con Adrián Sánchez, como decías vos, un remate fuerte en este intento de Belgrano por poder lastimar a una defensa de Racing que tiene varios espacios. Juega muy bien Belgrano, fíjate vos que rompe el 4-4-2 cuando amerita, no se desorganiza, traslada, toca, va avanzando. Racing en el apuro se equivoca más.
1: Sí, hablando de equivocarse, hoy se equivocó y vaya de qué forma Independiente Rivadavia. Digo porque lo golearon 0-5 en Rosario, conjunto mendocino. Independiente Rivadavia, ¿sabe a quién se parece?
2: ¿A quién?
1: A mí, a veces yo me equivoco. Va avanzando Belgrano, allá va Rigoni a disputarle el balón a Ignacio Rodríguez. Marca, que te marca el 19, mete, que te mete el 24 desde el piso. Infracción del que ataca sobre el que defiende. Puta, y marca Falcón Pérez. Tiro libre en defensa para Racing.
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1: Ya pasaron los 7 minutos que me dijo que faltaban para que se termine el clásico, señor Fernández, ¿eh?
0: Sí, pero todavía no, Arca.
1: Se me mintió.
0: Porque se habían adicionado.
1: Sí, claro.
0: Se está jugando el quinto minuto adicionado, de hecho, en el Maracaná. Flamengo sigue derrotando 1-0 al Fluminense. Quien lo igualó fue el Gremio en Porto Alegre, Wallace. Ahora se juega el sexto minuto también. El clásico de Porto Alegre igualado en 1.
1: ¿Por qué Porto Alegre se llama? ¿Cómo?
2: ¿Ustedes me escucharon que Sidorf es el técnico del Corinthians?
1: Sí, te escuché.
2: Ah, pensé
1: sí,
2: que
1: sí.
2: Escuchado.
1: No, sí. Ahora sí sigue llevando gente como si tal cosa. Yo siempre me pregunté, ¿por qué Porto Alegre se llama Porto Alegre? Va sacando la pelotita Racing, el traslado de Leonel Pérez, bombazo hacia arriba, ¡corre! Le dijeron a Canavo, ¡Canavo, corre! Pero también corre el que marca de Belgrano. Ahí va el zurdo Sporle, contra 12, porque ayudó Tomás Konecki a complicarle la salida a Alex Banfield. La sacó por un costado Sporle. Vámonos seguro, dijo el número 3. Lateral en ataque para la academia.
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1: Canavo hace el saque de mano, salta Adrián Martínez, se peina con el balón. Primero fue en el ataque para Racing, capturó Leonel Pérez, la tiró a la izquierda. No fue bueno el pase de Ignacio Rodríguez, pero se la banca su compañero. Por algo es compañero. Pérez va tocando para Ortigosa y la tiene Ulises. Jugá para atrás, dijo Canavo. Ahí va la pelota de Ortigosa para Canavo, Canavo para Ortigosa, Ortigosa para Canavo, Canavo. Canavo, ¿a dónde la tiró? Hacia Leonel Pérez, que había quedado de puntero derecho, pero fue lo malo el pase del jugador de Racing. Entonces, lateral en defensa para Belgrano. Seguro que lo va a hacer Adrián Sporle. 14 del primer tiempo en Avellaneda. 0 para Racing, 0 para Belgrano. Estoy mirando detenidamente, señor Fernández, y sabe usted que no hubo ninguno, ¿no? Saca la pelota Belgrano en soledad a Pacerini. Soledad va a perder y perdió. Y eso que no cantó Soledad. Le metió con todo Lenel Pérez. Después Racing, por apurado, la entrega al rival. Juega Sporle hacia atrás para Lisandro López, que ya se conecta con su arquero Manuel Vicentini.
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1: Lo que le quise decir al señor Fernández, por si no estaba anunciado, es que no hubo ningún 0-0 hasta ahora.
0: Exactamente, Arca, no hay 0-0, tenemos 30 goles.
1: Sí.
0: Hasta el momento, en la fecha número 12 del clausura.
1: ¿Y qué da el promedio? Porque usted cree que esa información terminaba ahí. ¿Y cuál es el promedio de goles?
0: Sacamos el promedio.
1: Sí, claro, ahora lo saco yo. Pero acá va Pacerini contra uno, contra dos, enganchó en el área. Para mí se le fue a él, y para el asistente la tocó el de Racing. Mete el formoseño el 9, bravo. Es grandote, pero no es nada torpe. Tiro libre directo de esquina para el pirata cordobés. 15 van. El sonido es inconfundible en relatores en el Gran Domingo. 15 minutos del primer tiempo. 0 para Racing, 0 para Belgrano.
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1: ¿Cómo le va, doña Laura? Mirá, se arrepintieron. Dijeron que no era tiro de la esquina.
4: Que no era.
1: Ah, bueno.
4: No era.
1: Ajá. Pero Pacerini estaba convencidísimo. Salida para el arquero y capitán Facundo Cambeses, el ex Banfield. La va a jugar en corto. Por la forma de pararse, la va a jugar en corto. En corto jugó. Sobre su derecha para su compañero Mateo Martínez. Mateo Martínez va sacando para Ezequiel Canavo. La bola va rodando y el tiempo va pasando en Avellaneda. 16 minutos del primer tiempo. 0 para la Academia, 0 para el Pirata.
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1: Flojito rechazo de Lisandro López. Ese como arcapalo, a veces se equivoca. Toma Adrián Martínez, este se equivoca bastante seguido. La perdió y como se la llevaba Franco Vázquez, se abrazó el ex instituto a un actual Belgrano. El señor Adrián Martínez hacia el señor Franco Vázquez. Ya hizo el tiro libre Belgrano.
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0: Bueno, el promedio es 2.72, sin contar el partido entre Racing y Belgrano. Hasta el momento 30 goles en 11 partidos, 4 victorias locales, 4 empates y 3 victorias visitantes.
1: Van 17 del primer tiempo en el cilindro, 0 para Racing, 0 para Belgrano. Uno de Racing perdió mucho tiempo. Si hubiera simpatizantes de Belgrano, ya lo estaban silbando a Ulises Ortigosa. Ese fue el que la perdió. Pero Belgrano también se equivoca. Ahí, en el apuro, en la mitad del terreno, entregó mal el jugador de Belgrano. Recaptura Racing y va para adelante la Academia. Va para adelante la Academia. Va para Ignacio Rodríguez. Jugando sobre el sector izquierdo. Tiene que frenarse, tiene que enganchar, tiene que acomodar el cuerpo. Gastón Lodico. Ahí va Alex Instituto. Alex Gloria. Para jugar hacia atrás otra vez. Se la devuelve. La pone un poquito para adelante. Ahí va la combinación con Adrián Martínez. Está juntándose. Va al remate de media distancia. A la carrera probó suerte Gastón Lodico, el ex Gloria, el ex instituto. Lo anduvo probando al actual Pirata, al actual Belgrano, a el arquero, a Manuel Vicentini. En salida desde el fondo para el conjunto que conduce el señor Ricardo Zielinski.
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1: Somos relatores. El Gran Domingo, observando el juego entre Racing y Belgrano en el cilindro de Avellaneda. Están empatando 0-0, 18 minutos van de la primera parte. empieza a marcar el rumbo el medio campo de Racing. Me parece, se va adelantando la academia, se va adelantando sobre el sector derecho. Pisa, frena, engancha, acomoda el cuerpo. Leonel Pérez, déjamela a mí que yo conduzco, dijo otro. Va lo disco. Una gloria para gol, un ex instituto. Tocando la pelota para un ex taller. Acá estoy yo, dijo Ulises Ortegoza. Ortegoza la juega hacia atrás. Se adelanta la academia, se adelanta. Tocó Gonzalo Escudero. Todo para afuera y por la izquierda. Tomás Konechny. Allá anda Eléctrico Doy Cruz, entre otros tantos. El ex San Lorenzo, otra vez la bola a la mitad de la cancha. Toquetea Racing, pero ahora no agrede. Es más, la van jugando para atrás. Va para el zaguero central, para Mateo Martínez. Largo el envío hacia la carrera de Ezequiel Canavo. Hizo el esfuerzo el 4, pero fue tan malo el pase de su compañero que la pelota ya está afuera. Es lateral para Belgrano.
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1: Qué charla el árbitro. Falcón Pérez. Una infracción de Pacerini, ¿no? Me pareció ver a mí. Y eso es lo que cobró. Con retroactividad Falcón Pérez. El lanzamiento para Racing en defensa. Hubo rápido Mateo Martínez. Mateo Martínez poniendo para Gonzalo Escudero. Los chiquilines de Racing, que ya no lo son tantos. Va al medio para Leonel Pérez. Otra vez para el zurdo. ¿Cuál de todo? Porque Racing tiene varios, ¿eh? Para Gonzalo Escudero, que juega hacia atrás para su arquero. Para Facundo Cambeses. Toca Alex Banfield. Balón que va para el 38. Mateo Martínez, que devuelve hacia atrás para Facundo Cambeses, que toca sobre la izquierda para Gonzalo Escudero. Tachocho Belgrano ahí. Se sigan tocando, que nos vamos a ir a presionar. No nos vamos a cansar al divino botón. Dicen los piratas cordobeses. La bola va rodando y el tiempo va pasando en Avellaneda. 19:40 del primer tiempo, 0-0, Viviana.
2: Es vergonzoso ver el fondo de Racing abusando del toque entre ellos y del toque con Cambeses. Ya era un juego casi ridículo, porque si de ese toqueteo hacia atrás sacaran ventaja, hicieran un gran partido en la mitad y adelante, bueno, estaríamos ante unas buenas teorías de fútbol. Pero después todo lo que vemos es pobre e inofensivo.
1: 20 minutos ya del primer tiempo en el cilindro de Avellaneda. Partido que corresponde a la zona B. 0 para Racing, 0 para Belgrano. Se adelanta la academia, se adelanta. Ahí va el medio centro, el 33. Diga 33, digo 200 veces 33. Leonel Pérez, Pérez a la derecha. Canavo la pone profunda y larga. Demasiado larga. Igual corrió uno para ver si podía llegar. Estaba lejos de conseguirlo. Un ex Talleres, Ulises Ortegoza. Lo mira, lo de Belgrano, le dice, lo silban los jugadores. Así, bajito, para que nadie se dé cuenta. Ya la pone para salir desde el fondo el arquero del Pirata, Manuel Vicentini.
5: Ahora sí, arca final en el Brasileirão, en el Maracaná. Ganó Flamengo 1-0 al Fluminense. El gol lo marcó Carrascal. Goleada del Palmeiras, 4-1 ante el Corinthians. Barbosa, Xai por duplicado. Bidú en contra de los tantos del conjunto local. 6 de la primera etapa, Bahía y Mirasol, 0-0.
1: Bueno, en la voz de la información, la del señor Ignacio Fernández, en el gran domingo de relatores, en Radio 750. ¿Quién fue ese que enganchó de Racing? Qué bien que le hizo, qué bien que salió. Pero qué viene, 43, Gonzalo Escudero. Después la tiraron larga y sobre la derecha, de pecho la bajó Ezequiel Canavo, le rebotó un poquito al ex defensa y Cutilla se la lleva otra vez. Lo bajaron. Le metieron el cruce de piernas. Y es clara la infracción, ¿no? Que pita y marca el señor Falcón Pérez. Tiro libre para la academia.
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2: Amarilla para Hernández, ¿no? Sí, sí. Lo bajó al 4 Canavo.
1: Sí, sí, perfectamente mostrada la tarjeta amarilla por el Cristian Falcón Pérez. Furo tuvo Hernández, ¿eh? Tiro libre para Racing. Hay un zurdo que está preparado para poner la pelota en movimiento. Pasa por arriba del balón, entonces le da al diestro. Ahí levantó la pelota Racing. Buscando de arriba andaba la academia. Con Adrián Martínez, con Lautaro Díaz. Conecchi se había quedado de costado. Después Racing no la puede controlar sobre la banda izquierda. Allá la fue a buscar desesperadamente Ignacio Rodríguez. No llegó a controlarla. Y en reposición de manos para Belgrano. Seguramente lo va a hacer el ex Ignacio Grima La Plata, el número 14, ya está. La tiene entre sus manos Sandro Leonardo Morales.
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1: En un ratito repasamos con el señor Ignacio Fernández los resultados de esta, la duodécima fecha del torneo clausura. Después, porque va Racing, lo dico, enganchó, hizo pasar de largo a uno. Ese es fácil superarlo porque no sabe marcar. Franco Vázquez, toca lo dico, todo para la derecha. Tripa y tripa, va Ezequiel Canavo, la paró el 4, borde de área, la saca para atrás. Uno que llega de frente, lo dico, tiró buen centro. ¡Oh! Con pifia, pero la sacamos. Dijo uno de Belgrano, amagó salir el arquero y se quedó, se arrepintió. Eso nunca hay que hacerlo más, Vicentini. Ojo, Vicentini. Entonces Racing fue a meter presión, una pifia de Lisandro López. Lisandro López parece que está en el lejano oeste. Parece que le dijeron, levante las manos. Y lo están apuntando con una pistola. Lo está mirando al asistente como a decirle, ni se te ocurra cobrar tiro de la esquina, porque la sacó él, ¿eh? La sacó el de Racing. A mí no me quedó claro, Viviana, ¿vos?
2: Bueno, o sea, para mí, el último que la tocó había sido el de Belgrano.
1: Uh-huh. Tiene una tarjeta amarilla el árbitro Falcón Pérez. Y se la mostró al 8... Belgrano.
5: A Ulises Sánchez.
2: Y se la mostraba al 8 de Belgrano,
1: ya la tenía, por
2: era
1: eso,
2: roja.
1: Por eso me quedé. Y claro.
5: Alan Sánchez. El de Belgrano.
1: Sí, claro. ¿Y entonces?
5: Fue el amonestado en el conjunto pirata.
1: Perfecto. Va el tiro de la esquina para la academia. Pelota vía aérea con mucho efecto de sur. Qué linda, la agarró así, no muy fuerte. Y responde con seguridad el ex arquero de Sarmiento, el ex arquero de Boca. Se inició en Boca, ¿usted sabe eso? El número 23 del pirata Manuel Vicentini.
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1: 24 minutos ya del primer tiempo en el cilindro de Avellaneda. 0 para la academia, 0 para el pirata, o sea, 0 para Racing, 0 para Belgrano.
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1: Mucho público en el estadio de Racing. Tiene un saque de costado Belgrano, arriba las manos para Adrián Sporle, el ex Banfield. La tira hacia adelante, aguantala, le dijeron a Formosa de Luca Pacerini. No la aguantó nada. Bastó que le dijeran aguantarla para que lo único que no hizo fue aguantarla. Va sacando la pelota rápidamente Racing. Conduce Lodico. Lodico la abrió todo para la izquierda. Tira en centro porque está esperando a Adrián Martínez. Lo sabe Belgrano. Rechazó como pudo con el primer golpe de cabeza. Alex Banfield, Alexis Maldonado. Otro rechazo más. Ahora de Lisandro López. Insiste Racing. Se pone cargosa la academia. Va Canavo. Canavo la suelta al medio para Pérez. Pérez. Va Leonel Pérez. Hace la combinación. Interviene en buen triángulo Racing cerca de la medialuna del conjunto de Barrio Alberdi. Pero va saliendo Belgrano. Va saliendo. Amacó tres veces el cuerpo y después se decidió. Alexis Maldonado, el ex zaguero de Banfield, la entregó comprometida para un compañero. Pero resulta que el de Racing salió demasiado apurado para rechazar ese balón. El muchachito, el 43, Gonzalo Escudero. Pelota afuera, pelota adentro, va a decir Belgrano. Hay lateral pirata en Avellaneda.
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1: Domingo 11 de octubre del 2026, disputándose la duodécima fecha del torneo clausura en la República Argentina. En Avellaneda, 0 para Racing, 0 para Belgrano. ¿Qué pasó en Rosario?
5: Ganó Rosario Central 5-0, Independiente, Rivadavia, Ángel Di María por duplicado, Campas, Copetti y Rubén, los tantos del canalla.
1: ¿Y qué pasó en Vicente López?
5: El clásico quedó igualado en uno entre Platense y Argentino. Lo ganaba el bicho con el gol de Diego Porcel, pero Franco Sapiola de penal a los 25 del complemento lo igualó para el Calamar.
1: ¿Y qué pasó en el Pedro Videgay?
5: Tempranito en el nuevo gasómetro ganó el Ciclón. Luego de tres partidos, San Lorenzo derrotó 1-0 a Riestra. Pagano a los 23 del complemento el tanto.
1: ¿Y qué va a pasar a partir de las 21:30 en Córdoba?
5: En el Mario Alberto Kempes, con el relato de Javier Lico y el comentario de Néstor Sientra, Talleres se mide ante Independiente.
1: ¡Uy! Casi se mete un golazo en contra Racing. Casi Gonzalo Escudero. Se ve que o no habló Cambeses o no lo escuchó Escudero. Un centro de los tantísimos que se ejecutan en un partido de fútbol. Cambeses iba saliendo para agarrarla lo más campante. Le saltó delante su compañero Escudero. Rechazo apuradísimo con golpe de cabeza. Le salió para atrás. Casi la mete en el ángulo superior derecho de su propio arco. Escudero se salvó la academia, Viviana.
2: le pasó, pero un beso le tiró al caño de Cambeses. Se equivoca todo el tiempo, atrás y adelante Racing.
1: Va a ser Arayán desde el tiro de la esquina, remate, rebotó en el frontón de Racing y trata de salir disparado para adelante. El conjunto local, estamos bien parados, dicen los de Belgrano. Allá cortaron, la van entregando para Franco Vázquez. Vázquez la juega sobre la derecha, allá va el zurdo. Vázquez tocando y pasando, le dijo a Hernández. Hernández, andá y ponete cerca de Pacerini. Ahí va la pelota al pecho del formoseño. Pacerini pivoteó bien media luna, lo tiene Belgrano. Hernández giró dos veces, giró tres veces, va a rematar, tiró por abajo, Cambeses, Cambeses, Cambeses, Cambeses. Bien, bien, bien Belgrano y bien Racing. Muy bien Hernández y extraordinario Cambeses. En las áreas siempre hay tiempo. ¿Quién fue el que decía eso? Qué sabio, ¿no? Hernández la tuvo que dominar, perdió un tiempo ahí. Después se enganchó, desparramó a uno, al primero que tenía camiseta celeste y blanca de Racing. Acomodó para darle con la derecha y la acomodó y le dio de derecha. Y gran respuesta de Cambeses abajo y sobre su izquierda. Evitó el gol de Belgrano, mandó el tiro de la esquina para el conjunto cordobés. Tiro libre directo de esquina para Belgrano. Va a impactar el 10, el mejor de Belgrano, Lucas Celarayán. Allá está el chino que le dice, pelota que va en el aire. Una pifia cuando le quería dar de volea. Creo que fue Lisandro López. Un rebote afortunado en el hombre de Racing. Y otra vez la pelota al fondo. Y otro lanzamiento de esquina para Racing.
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1: Perdón, porque a veces yo me equivoco, como dije hace un rato. El tiro de la esquina es para Belgrano, porque Racing anduvo temblando ahí en el fondo. Y va Belgrano, y cuando Belgrano ataca, generalmente lo hace bien. Mirá cómo voy, dijo Hernández. La pelota entra al área con Hernández. Le cruza el cuerpo con sabiduría. Mirá Adrián Martínez. El 9 le ganó al 8, y entonces la tomó el 25 el arquero de Racing, Facundo Cambeses.
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1: Una multitud en el cilindro de Avellaneda, observando 29 minutos del primer tiempo por la duodécima fecha del torneo clausura. Partido que corresponde a la zona B. Están 0-0. Racing con este empate, 12 puntos. Belgrano con este empate, 20 puntos. Entonces, ¿cómo está la tabla de posiciones de esta zona?
5: Rosario Central y Argentinos 22 unidades, el Pirata 20, Sarmiento 19, al igual que Huracán, Gimnasia, Barracas tiene 18, Independiente Rivadavia también 18, los primeros 8.
1: Es la voz de la información en Relatores en el Gran Domingo, en Radio 750, nuestro canal de YouTube, señor Ignacio Fernández. Hay uno de Belgrano, Viviana, que está tendido en el césped y parece que no está fingiendo. Pide atención para él el árbitro, el señor Falcón Pérez. Se detiene el juego en Avellaneda.
2: ¿Dónde hay fútbol? Mientras... Perdón, Laurita, mientras atienden, creo que es Pacerini, nos viene bien para recuperar esto que estábamos diciendo. Racing por momentos parece que tuviera un poco más la pelota, lo cual ratifica este concepto de que no quiere decir nada tenerla más, porque hace pases al voleo, porque se equivoca en todas sus líneas. Por momentos se pone interesante porque parece que pelean bastante la pelota en la mitad de la cancha, pero... la claridad la ha tenido Belgrano, la prolijidad, el orden la ha tenido Belgrano hasta acá en media hora de juego. Racing juega mal, Jorge. Cambeses tapó dos o tres pelotas, en el fondo hay espacio, en el medio la pierden. Adelante no han conectado nunca entre ellos y menos inquietado a Vicentini.
1: Todavía están atendiendo al jugador de Belgrano. Ahora creo que se ha incorporado. Por si las moscas, Yeliqui mandó a calentar a algunos jugadores de Belgrano. Y en Racing la dupla, los ex Gimnasia y Esgrima La Plata y ex Racing también, los señores Sebastián Romero y
2: Agüed.
1: Sí, sí. Estuvieron charlando. El Luli es el sobrenombre, ¿no? De Agüed.
2: El Luli Agüed, claro. Luciano.
1: Lindo manejo de pierna izquierda tenía Agüed, ¿no?
2: Sí, claro, que era muy bueno. Viene de jugar mucho en Chile.
1: Sí, sí, claro. En la Católica, ¿no?
2: Sí, en la Católica.
1: Sí, sí, sí. Lo de Universidad de Cheñé, a mí qué me importa.
2: Perdón, y Chirola tenía una pegada fantástica.
1: Sí, claro. Sí, sí. Bueno, tendrá que ir por un ratito afuera del rectángulo Lucas Pacerini. 32 se van a cumplir del primer tiempo en el cilindro. 0 para Racing, 0 para Belgrano.
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5: En la Primera Nacional, 14 minutos de la primera etapa, Ciudad Bolívar y San Telmo igualan 0-0. ¡Arca!
1: Sí.
5: Recordemos que hoy Temperley, el gasolero, metió una muy buena victoria. 2-1 frente a Nueva Chicago. Además, Estudiantes de Casero en su casa derrotó 2-0 a Deportivo Morón.
1: Disculpe que lo incomode, señor Fernández. Chicago está arriba de Chaca y Chaca está abajo de Chicago en la tabla de posiciones.
5: Exactamente, y se enfrentan en última fecha en San Martín, Arca.
1: En la última, ¿cuánto falta para la última?
5: Cuatro fechas.
1: Cuatro.
5: Chacarita tiene 33, Nueva Chicago tiene 36.
1: Va Belgrano, Pacerín que está en el terreno, aguanta todo, Pacerín la soltó. ¡De volea, se la razón! Le salió al medio, rebote Cambese. Entró a buscar a Pacerini, terminó afuera del terreno, todo despatarrado, perdió el botín de su pierna derecha y Pacerini quedó de rodillas como diciendo y le dice Pacerini a Falcón Pérez, ¿y qué hacemos? Mire, me dejaron sin un elemento. ¡Qué bombazo sacó Celarayán! ¡Dio rebote! El arquero Cambese, el rebote para donde no hay que darlo, para el medio. Estaban fuera de juego Pacerini. Cuando fue a buscar el rebote, ¡qué balazo sacó Celarayán, Luca! ¡Tomá, hacelo vos! Le dijo el 9 al 10. Y el 10 le dio de aire, de volea, respondió Cambese, atropelló el formoseño Pacerini. Se quedó sin nada, sin la posibilidad y sin botín también. Y encima estaban fuera de juego, dijo el árbitro, a instancia de su asistente, el 2, el señor La Palma. ¡Zafó la Academia! ¡Lo evitó Cambeses!
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1: 33 minutos, 33-42, 33-43, decía el maestro de Río Cuarto. ¿Y quién era el maestro de Río Cuarto? Don Osvaldo Güemes, espere que me ponga de pie. Va saliendo Cambeses para Canavo. Canavo, el ex Defensa y Justicia, la toca para Cambeses, el ex Banfield. Hacemos un repaso rápido, Ignacio Fernández. ¿Qué jugadores de los 11 titulares de Racing salieron de las divisiones inferiores, de las fuerzas básicas, diría en México? Esperá que van a ataque la Academia. Uno que trata de desbordar y no lo dejan, lo bajan con infracción a Canavo, lo sujetaron de manera antirreglamentaria. Siga la carrera Falcón Pérez, dice, cálmese Canavo, que yo soy el que mando acá, el que conduzco el juego. Tarjeta amarilla está mostrando el árbitro Falcón Pérez para el número 3, Adrián Desporle, al borde del área de Belgrano. Tiro libre para la Racing.
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5: Tengo a dos, Arca.
1: Y sí, y dos, sí, dos.
5: Gonzalo Escudero, el número 43, sí. Uno de los zagueros. Y el otro, el 38, Mateo Martínez.
1: Pero qué bien que anda, muy bien, muy bien.
2: Sé que ¿qué han hecho con Racing?
1: Estuvo estudiando. ¿Cómo? ¿Qué pasó?
2: ¿Qué han hecho con Racing?
1: ¿Por qué? Dice usted.
2: Estaba reflexionando, no, hablabas de las inferiores, de este presente, Cambeses ya está podrido sacar pelota porque nadie frena ninguna. Un horror. Le quiero mandar un beso a mi gran amigo, enorme cantante, que es Jorge Vázquez, que además nos escucha, futbolero él, por supuesto. Besito, Jorge.
1: Estamos hablando, sí, de Jorge Vázquez, obviamente.
2: De Jorge Vázquez.
1: Ah, no sabía que lo teníamos como oyente.
2: Siempre.
1: Sí, sí,
2: siempre.
1: Sí. ¿A dónde es el próximo recital? Tira centro. No, de Racing, un centrito en realidad. Salió y dominó con seguridad Manuel Vicentini. Suelta con mano derecha Vicentini. ¿Quién es aquel que está solo en la mitad de la cancha? Yo, el platinado, dijo Rigoni. Allá va Emiliano Rigoni. Un ratito la lleva con la izquierda, un ratito con la pierna derecha. O sea, es ambidiestro. ¿Y por qué no se dice al revés, poniendo primero la izquierda que la derecha? ¿Por qué siempre se dice primero ambidiestro y dice que es diestro? Porque diestro es la derecha. ¿Usted sabe por qué se dice así?
2: Sí, porque el mundo es diestro.
1: No, ¿quién le dijo eso? Va tocando. Es una respuesta rápida como para convencer así nada, pero diga que estoy yo el que estoy. Entonces, un momentito, vamos a ver. Ahí está pisando la pelota en la mitad del terreno Lisandro López. 36 del primer tiempo en el cilindro. 0 para Racing, 0 para Belgrano. Fernández junto a 2. Tira un caño de reversa, mami. Mete centro a Celarayán. Demasiado fuerte, aunque fue suavecito el intento de Celarayán para Pacerini. Ya la controló y ya la sacó rápido también el arquero de la Academia. Estoy hablando de Facundo Cambese. Cambese para Ignacio Rodríguez para Gonzalo Escudero para Pérez, va Pérez, Leonel Pérez para Canavo, le gusta ir para adelante al 4, Alex Defensa y Justicia, que pelotita puso a ras del piso para que se vaya al fondo, uno de Racing, centro atrás pensando en Adrián Martínez, corta Lisandro López, que siempre juega con una de sus manos vendadas, y creo que siempre la misma, la izquierda. ¿Eso por qué? Porque se lesionó y entonces, mentira, es pura cábala. Toma Hernández, el 8 de Belgrano, juega para el 9, Pacerini, ¿qué hace el centro delantero en la mitad de la cancha? Jugando, dijo Pacerini. Pacerini puso la pelota al medio, lanza hacia adelante el 21, Adrián Sánchez, mal pase, corta para Racing sobre su izquierda, quiere salir rápido Ignacio Rodríguez, yo soy más rápido que vos, le dijo Emiliano Rigoni, le quitó la pelota, y Rigoni para Hernández, Hernández le quiso tirar un caño a Escudero, no pudo, la pelota rozó en las piernas de Escudero y sale disparada hacia atrás y llega mansamente a las manos del arquero Cambeses.
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5: Recordemos, Arca, que hoy tempranito San Lorenzo derrotó 1-0 a Riestra con el gol de Pagano, que Rosario Central goleó 5-0 a Independiente Rivadavia y que en Vicente López quedó el clásico en empate. Empate entre Platense y Argentino.
1: ¿Sabe que no le pregunté en todo lo que va de la tarde de la transmisión por el fútbol uruguayo, no? Me acabo de acordar. 38 en el cilindro, avanza Racing. Avanzaba, dijo el zaguero, el defensor Alexis Maldonado la mandó, punta, casi la quiso tirar al Estadio Independiente, más o menos Maldonado. Lateral en ataque para Racing, le van a apuntar a Adrián Martínez, se quedó esperando Lautaro Díaz, casi que no tocó la pelota Lautaro Díaz, saca Lisandro López, hombre al piso de Belgrano, no lo maltraten al formoseño porque me voy a enojar. Marca Falcón Pérez, tiro libre para Belgrano cerca de la mitad del terreno.
5: En Uruguay tenemos 15 del complemento. Nacional con el gol de Correa derrota 1-0 a Central Español y tempranito Juventud le ganó 2-0 a Racing de Montevideo.
1: Recuerde que 21:30 juegan en Córdoba, en el Mario Alberto Kempes, Talleres e Independiente. Y en relatores,
5: Javier Lico y Néstor Centra estarán a cargo de la transmisión.
1: Pues dupla, ¿no? Sí, sí. ¿Y usted sigue?
5: Claro.
1: Ajá. Y usted cierra la transmisión también.
5: Cerramos todo.
1: Usted gana mucha plata. Va tocando Franco Vázquez. Vázquez pone la bola hacia el medio y va Adrián Sánchez. Adrián Sánchez, el único que no puede pasar a la mitad de la cancha. Vos te quedás siempre acá. Tocó para Maldonado, otra vez para Sánchez. Sánchez para Vázquez. Vázquez el Arayal. Y para Hernández, no lo está encontrando Racing. Hernández se le escapa fácil. Va para Pacerini. Aguanta el grandote. Sí, lo estaban rodeando. Se la jugó mal Pacerini. Porque como formoseño a veces se equivoca. Después fue y metió la piernita. Esto para tarjeta amarilla. Ya está, ya se la muestro. No me vengan a protestar nada, dijo Falcón Pérez. Perfectamente. De larga distancia está para usted, Pacerini. Por más formoseño que sea, duro le entró al 19 a Ignacio Rodríguez. Tiro libre en defensa para Racing.
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1: ¿Se dieron cuenta de algo, señora y señor, señora Vila y señor Fernández? No, no se dieron cuenta. Belgrano tiene amonestados al 8 y al 9. Hernández y Pacerín, y al 3 también.
3: Y al 3.
1: Sporle, sí. No, pero el juego mío era que era el 8 y el 9, porque después de 8 viene 9 y antes que 9 está 8.
2: ¿El miércoles próximo?
1: Sí.
2: El miércoles, Jorge Vázquez está nominado al Martín Fierro como artista de tango.
1: De tango. Mire usted. Bueno,
2: sí.
1: Bien, bien.
2: Y el 24 de octubre, ¿qué tenés que hacer, Jorge?
1: Y yo qué sé.
2: Bueno,
1: ¿a qué hora? ¿A qué hora y qué día?
2: A la noche, 24 de octubre es... 20, no me acuerdo, ahora me fijo, a ver.
5: Es sábado, Vivi.
1: Sábado.
2: Bueno.
1: Depende del horario, es altamente probable que estés tratando un partido, salvo que sea después de la 20.
2: Pero después de eso, podemos ir al Café La Humedad.
1: Ah, sí,
2: porque
1: claro.
2: Jorge Vázquez está cantando ahí, es habitué, obviamente.
1: Claro.
2: Le cae pintado el Café,
1: sí,
2: La Humedad.
1: Sí,
2: ¿no?
1: A mí me cae pintado el café o los cafés, pero no me van con la humedad. Va sacando la pelota desde el fondo de Belgrano, traslada rápidamente a Hernández. Hernández para Franco Vázquez. Que chao, le dijo en el primer regate, facilito, se le fue a Lodico. Che, Lodico no está jugando, mejor dicho, no está tocando el balón, porque jugando a este juego se juega tocando el balón y sin tocarlo. Rigoni sobre la derecha, la suelta al medio, ahí va Vázquez, Vázquez, Pacerini aguanta, el 9 la tiró para el zurdazo, gol, gol de Belgrano, de Belgrano, de Belgrano, de Belgrano, de Lucas, de Lucas, el Arayán, el 9 se la dejó al 10 y el 10 dijo adentro, y adentro fue ajustadita la base del vertical izquierdo, se estiró como un chicle pero no llegó Cambeses, zurdazo de Lucas, el Arayán, el Arayán, el Arayán, qué bien le queda el número 10, a Lucas, el Arayán, Pacerini te aguanta todo, te banca todo, jugó rápido Belgrano, el 9 se puso de espalda a su marcador y se la dio al que iba de frente, y el que iba de frente era el capitán, el número 10, Lucas el Arayán, se le fueron al humo como abejas al panal 3 de Racing, no me interesa nada, dijo el Arayán, la puso contra la base del vertical izquierdo y adentro, adentro para el pirata, silencio en el cilindro, gana Belgrano, Belgrano derrota a Racing por 1-0, 41 minutos del primer tiempo, Lucas el Arayán.
2: Varias cosas para decir, primero que es correcto, está bien que gane Belgrano, que es superior futbolísticamente a Racing. Después que esta jugada vino en la pelota por la derecha, el pase para el 10. El 10 la empezó o la continuó con la jerarquía que tiene el 10 de Belgrano. Pacerini hizo pared con él, aguantó muy bien a dos tipos que tenía encima sus marcas y ahí le dio el toque perfecto para que Cele Arayán después termine convirtiendo el gol que tanto buscó y merecía Belgrano. Llegó a los 40, ganan el cilindro 1-0 el equipo de Zielinski.
5: Décimo gol para Lucas Cele Arayán desde su retorno al Pirata. Gol número 17 en 130 partidos para el volante ofensivo de 34 años. Ahora con este resultado en la zona B, Rosario Central tiene 22 más 8. Belgrano de Córdoba 22 más 6. Argentino Junior 22 más 5.
1: Está buenísima la zona B, ¿eh? Está más apretadita que la zona A. ¿En la A qué pasa?
5: En la A el puntero es Instituto. Tiene 26, Defensa y Justicia 24, Boca 21, al igual que Vélez.
1: Sí, pero Vélez tiene que jugar y Boca ya jugó. Pequeño gran detalle. Vélez juega mañana lunes frente a Lanús, tempranito en la tardecita, ¿no?
5: A las 4 de la tarde, sí, en el Néstor Villajares.
1: Bueno, ¿terminó el clásico en Río Janeiro o no termina nunca?
5: Sí, Jorge.
1: No, claro, ahora.
5: Ganó Flamengo.
1: Siempre gana Flamengo a Fluminense.
5: En el Maracaná como local con gol de Jorge Carrascal en la previa de la semifinal de la Copa Libertadores.
1: ¿Usted pudo observar algo? ¿Cómo está el estado del terreno del Mario Filio?
5: No lo pude ver, ahora le chusmeamos.
1: Sí, porque tanto dieron vuelta al Vasco da Gama para jugar con Boca que al final se salió con la suya y Flamengo y Fluminense tan que trinan. Pero bueno, donde manda capitán, no manda marinero, está ganando Belgrano en Avellaneda por 1-0, gol de Lucas Cele Arayán, lateral para Racing, cerca del banco cordobés, arriba las manos para Ezequiel Canavo.
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2: Siempre Laura, Jorge, Cone, todos y todas, aprendemos algo. Siempre. Sí. Yo te dije, el mundo es diestro. Ajá. Y sí, el mundo por ahí cada tanto la piensa mejor y hace un viraje hacia la izquierda. Pero en general, las derechas están dominando gran parte del planeta. Me dice Pablo Hueve.
1: Sí, ¿qué dice el doctor?
2: Le voy a leer textual porque amerita. Muy apreciada Viviana. Rápido. ¿Puede indicarle Arcapalo que diestro no significa derecha, que viene del latín dexter, que si bien originalmente es derecha, para el castellano significa dirección? O sea, ambidiestro, ambas direcciones.
1: El que sabe, sabe, y el que no sabe, tiene que aprender. Muchas gracias, doctor. Pelota fuera, lateral para Racing, para atrás. Ahí no, más atrás, le dijo Falcón Pérez a Ignacio Rodríguez. Hizo promesa.

0: Avanzar Racing, pero en realidad está retrocediendo. La tiran hacia atrás, cerca de la mitad del terreno. Ahí anda uno de los tantos zurdos que tiene el rectángulo. Estoy hablando de Escudero. Otro le dio de media vuelta a Ignacio Rodríguez. Y si trató de alcanzarle la pelota a un compañero, Gastón Lodico, bastante feo se equivocó. Es salida desde el área de meta para el arquero Manuel Vicentini. Está ganando Belgrano en Avellaneda. Minuto 45 por 1-0. Levantaron el cartelito. El señor Comesaña se vio el número 1 ahí. Como mínimo un minutito más ahí para jugar en el cilindro. Gana Belgrano 1-0, gol de Celar.
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0: El doctor Pablo Hueve y cuántos más, señor Ignacio Fernández.
2: Y tenemos en este momento en el canal de YouTube más de 900 personas en simultáneo. Tenemos 122 me gusta. Queremos llegar rápidamente a los 150 y tenemos 152.178 suscriptores a suscribirse al canal de YouTube, Arca.
0: Lo dice el señor Ignacio Fernández en el aire de relatores en el Gran Domingo. Che, Pacerini, bravo el 9, estaba pisando el balón entre 3 de Racing, le tuvieron que cometer infracción. Tiro libre para Belgrano. Frente al balón, el capo del equipo, el 10, Lucas El Arayán. Franco Vázquez anda cerca, dice, sí, dale vos. Entonces le va a dar con pierna derecha, el 10, el capitán, el que convirtió el gol. Pelota que va en el aire sobre Cambese, puños de Cambese, chocó con su compañero, con Adrián Martínez. Que poco tocó la bola Adrián Martínez, dicho sea de paso. Balón por un costado lateral para Belgrano, pero no va a haber más tiempo. Se hizo sonar su silbato el referí, Yael Cristian Falcón Pérez, indicando que se terminó la primera parte en Avellaneda. En el estadio Presidente Perón, por la duodécima fecha del torneo clausura, partido que corresponde a la zona B. 0 para Racing, 1 para Belgrano, gol de Celarayán, minuto 41 de la primer periodo.
1: Relató Jorge Arcapalo.
2: Final del primer tiempo en el cilindro, gana Belgrano como visitante 1-0 a Racing. Lucas El Arayán, a los 41 minutos de esta primera etapa, marcó el tanto para el Pirata, que le da por el momento la cima de la zona B junto a Rosario Central y al bicho de la Paternal. Pero claro, Rosario Central tiene más 8 diferencia de gol, el Pirata tiene más 6. Décimo gol de Lucas El Arayán desde su retorno al Pirata, gol número 18 en 130 partidos para el 10, el capitán, y el distinto que tiene el ruso Zielinski es su plantel. En el banco de suplentes de la Academia de Racing, Tagliamonte, Pérez, Colombo, Espino, Barinaga, Miljevic, Kranevitar, Tello, Saracho, Adrián Fernández, Torres y Vergara. Por el lado del Pirata cordobés, Cardoso, Alcides Benítez, Falcón, Ocampo, Rica, González, Longo, Tuliana, Fernández, Gutiérrez, Velasco y Gonzalo Celarrayán, el primo del chino, los suplentes del ruso Zielinski. Fecha número 12 de este clausura, que en el día de hoy tuvo 3 resultados. Tempranito en el Pedro Videgain, en el nuevo gasómetro, y luego de 3 partidos, ganó San Lorenzo con el gol de Pagano a los 23 del complemento, 1-0 a Riestra. El canalla en su casa, en Arroyito, goleó 5-0 Independiente Rivadavia. Ángel Di María por duplicado, Campaz, Enzo Copetti, Marco Rubén, los tantos del conjunto rosarino. El clásico, empate en 1 en Vicente López. Platense y Argentinos igualaron 1-1, lo ganaba el bicho con el gol de Diego Porcel, pero Franco Sapiola de penal lo igualó para el Calamar. A partir de las 21:30 se cierra el Gran Domingo. Javier Lico, Néstor Centra, nos cuentan en el Mario Alberto Kempes lo que suceda entre Talleres e Independiente. Mañana, 4 de la tarde, Lanús ante Vélez, 18:30, Gimnasia de Mendoza ante Newell's. Recordá que la fecha número 12 del clausura comenzó allá por el viernes. Sarmiento en Mar del Plata, derrotó 3-1 Aldo Civi. Empate en 1 en La Plata entre el Lobo Tripero y el Decano Atlético Tucumán. En el Mario Alberto Kempes, Instituto y Boca igualaron 2-2. Defensa y Justicia le ganó 2-0 a Unión en Santa Fe. El sábado, Barracas 2-0 a Huracán. Empate en 2 en Santiago del Estero entre Central Córdoba y Estudiantes. Banfield

0: le ganó 2-1 a Tigre en Victoria. River en su casa 1-0 a Estudiantes de Río Cuarto. Por eso, y por ahora, y nada más que por ahora, en la zona A, Instituto 26, Defensa y Justicia 24, Boca 21, al igual que Vélez, Lanús, Newell, Gimnasia de Mendoza e Independiente, 17 unidades, los primeros 8 de la zona A. En el grupo B, en la zona B, Rosario Central 22, Belgrano con la victoria parcial también 22, Argentino 22, Sarmiento 19, al igual que Huracán, Gimnasia de La Plata, Barracas tiene 18, al igual que Independiente Rivadavia, los primeros 8 que se meten en los octavos de final de la clausura. Recordemos que en la Primera Nacional, muy buena victoria de Atlanta, 1-0 ante San Martín de Tucumán. Ganó a Casuso 3-0 a Defensa y Justicia. Ganó Chaco Forever 2-1 a Deportivo Madryn en el sur. Empate en 1 en Isidro Casanova entre Almirante Brown y San Miguel. Estudiantes de Casero le ganó 2-0 a Deportivo Morón. Empate en 2 entre Gimnasia de Jujuy, Gimnasia y Tiro de Salta. Empate en 0 entre Mitre y Colón. Ganó Temperley el Gasolero 2-1 a Nueva Chicago. Patronato derrotó 2-0 a Güemes y lo mandó al Federal A. Empate en 1 en Salta entre Central Norte y Ferro. Empate en 1 entre Deportivo Maipú y San Martín de San Juan. 33 de la primera etapa. Ciudad Bolívar y San Telmo igualan 0-0.
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9: Ahora comenta Viviana Vila.
10: Estamos en el entretiempo del partido que en Avellaneda, Belgrano, con gol de Celarayán, le gana a Racing 1-0. ¿Es justo? ¿Es correcto? ¿Está bien que gane el equipo que conduce Ricardo Cielinski? Y es muy preocupante lo que muestra Racing, de principio a fin. Saco al arquero porque tuvo intervenciones interesantes y porque más Cambeses no puede hacer. Siempre fue mejor Belgrano, más concentrado con la pelota, organizado en su 4-4-2 con Celarayán y Pacerini como las referencias arriba, pero animándose a tomar decisiones correctas en esto de poder romper ese dibujo cuando amerita. Entonces ahí asoman las posibilidades de armar juego por derecha, por izquierda, o los remates de media distancia. De hecho, Adrián Sánchez intentó uno, Ramiro Hernández intentó el suyo también. Racing intentó en el principio buscar con Ezequiel Canavo saliendo del lateral derecho para trabajar toda la banda, y tuvo una primera aparición Tomás Konecny. Lo menciono porque creímos muchos que a partir de allí se podía armar un ida y vuelta interesante, derecha e izquierda, de Racing, que finalmente no prosperó, porque Belgrano empezó a tocar, a trasladar, a avanzar, a manejar mejor la pelota, con más respeto por la pelota y por el compañero, con una actitud grupal mucho más interesante. Belgrano rompiendo ese dibujo y siendo ofensivo. Lo menciono esto por el sello Cielinski de defensivo, pues esto no es así. Sabe muy bien con los huelles que hará Cielinski para acomodarse en la cancha y empezar a jugar casi a veces desde el medio, y si es tocando desde el fondo, buscando los espacios para avanzar. Y Racing, en el apuro, se equivocaba cada vez más. Un juego pobre, un juego tibio, un juego inofensivo. Lautaro Díaz no tocó la pelota. No entiendo por qué está en el equipo un jugador que no lo puede mejorar. Konecny también es de una pobreza preocupante, y Maravilla tocó una sola vez la pelota cerca de Vicentini. Demasiado poco. El medio no pesó. En el fondo se equivocaban o dejaban espacios. Entonces, hace un equipo que debe preocupar mucho al hincha de Racing, porque no es hoy. Esto viene de reiteradas actuaciones que hicieron que, por ejemplo, este equipo, o Racing, este Racing, porque Chirola recién lo agarró ahora, haya ganado en la primera fecha y después volvió a ganar en la 10 y en la 11. Después dos empates y seis derrotas. Bueno, esta sería la séptima. Belgrano está mejor en el campeonato, es más regular y además está mejor en este primer tiempo. Pelearon un poco la pelota en el medio, se hizo medio interesante ahí, pero Racing por momentos revoleando, rifando la pelota, no teniendo sociedad, no pensando con la pelota, revoleándola al bulto y atrás dejando espacios riesgosos. Hernández tuvo la suya, como te dije, Adrián Sánchez, Pacerini, Celarayán, chances para Belgrano. A los 40, una pelota hermosa llega desde la derecha. Pacerini aguantó las marcas, dio el pase, se dio una parecita preciosa ahí porque la había empezado Celarayán. Después Pacerini aguantó muy bien, le pone el cuerpo y además la inteligencia para jugar, y se la dejó a Celarayán, que mandó un zurdazo precioso. Gol y justicia. 40 minutos iban, lo que siguió los 6 restantes del partido no cambió la ecuación. Vamos a ver qué cambian para que mejore Racing. ¿Cómo sostiene el triunfo Belgrano? Lo vamos a saber cuando la pelota empiece a rodar, cuando los jugadores empiecen a hacer lo propio y cuando Arca Palo te lo cuente en el aire de Relatores y AM750.
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5: Transcurre el entretiempo en Avellaneda. Está ganando Belgrano 1-0 a Racing por la duodécima fecha del torneo clausura. No tienen mucho apuro y van 16 minutos 30. ¿Con quién está charlando Falcón Pérez? Con uno de Belgrano, claro, porque sus asistentes recién están observando el estado de las redes. Nunca voy a entender por qué se necesita que estén los jugadores para recién ahí los asistentes vayan a controlar si las redes están como tienen que estar. Que algún árbitro rápidamente me lo pueda explicar. ¿Qué necesidad tienen de esperar que los jugadores estén ahí? Cambios, ¿no? Sí. Se anuncia variante,
6: sí,
5: en Racing.
6: Exactamente, ingresa con el número 11 Saracho y se fue con el número 16 Ulises Ortegoza. 16 por 11, Arca.
5: Bueno, tiene que mover Belgrano frente a la pelota y ya se pone en marcha el segundo tiempo. Tocó rapidísimo hacia atrás y bien hecho, y bastante fuerte diría yo, el capitán, el autor del gol, Lucas Elarayán. Ahora la baja Pacerini, interviene el rapidísimo Hernández. Qué veloz que es el número 8, Ramiro Hernández. Ya controlan la saga de Racing y mete fuerte, alto y lejos el zurdo número 43, Gonzalo Escudero.
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5: 28 segundos de comenzado la segunda tiempo, el segundo tiempo en el cilindro. Juega el zurdo Sporle hacia atrás para Manuel Vicentini, el ex arquero de Sarmiento, que se iniciara en Boca. Violentísimo remate hacia arriba. Alcanzó a peinarse con el balón el hombre de Belgrano. Responde a través la saga de Racing, pero ya corta en el medio, el que siempre corta en el medio, el Belgrano, el número 21, Adrián Sánchez. Lástima que no pudo apoyar. Lateral para Racing, lo toma Ignacio Rodríguez. Poca actividad tuvo Ignacio Rodríguez, y lo dijo también, Diviana. Toca Franco Vázquez, Vázquez poniendo la pelota para Lisandro López. Allá va el que juega con la mano izquierda vendada, tocando para Adrián Sporle, siempre con la izquierda, el zurdo Adrián Sporle, entregando para Lisandro López, que se conecta hacia atrás en la media luna. Está el balón y el cuerpo de Manuel Vicentini, que toca sobre su sector derecho para la salida con su compañero Alexis Maldonado. Ya está cerca de la mitad de la cancha Sandro Leonardo Morales. Me gusta la quietud, la mansedumbre de don Ricardo Cieliski. Siempre hago la misma referencia. Uno de los pocos conductores tácticos de la primera división del fútbol argentino, yo diría de todo el fútbol argentino, que ve el juego lo más tranquilo posible, que no se desespera gritando para diestra y siniestra, que no gesticula, que está manso y sereno, o aparenta, pero no se le ve, apenas pestañea y respira, eso sí, eso lo podemos asegurar. La va jugando por bajo Franco Vázquez, mete centro Belgrano, en la media luna andaba Pacerini, ahí tuvo lento el gigante, la va sacando para Racing rápidamente en la mitad de la cancha Ignacio Rodríguez, pone para Tomás Koretny.
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5: Están jugando este segundo tiempo por la Academia Cambeses Canavo, Mateo Martínez, Gonzalo Escudero e Ignacio Rodríguez. Saracho, Leonel Pérez, Lodico, Lautaro Díaz, Adrián Martínez y Tomás Konechny. Hay una infracción, se la están señalando a Ezequiel Canavo. No le gusta al ex Defensa y Justicia la decisión que tomó Falcón Pérez. Tiro libre para el Pirata Cordobés. Allá se van poniendo muy cerquita los dos de siempre. Aunque ahora apareció Sporle para primerearlo a Celarayán y a Franco Vázquez. Tocaron la pelota para Lisandro López. Se dieron al medio para Adrián Sánchez. Va de un lado para el otro Adrián Martínez. Si él cree que va a presionar, Allí tan solo se va a desgastar físicamente y ni un provecho va a sacar. Saca Vicentini, fuerte alto y lejos. Parecía que ganaba Pacerini. Que no se esfuerce, dice el asistente 1. El señor Acevedo, porque están fuera de juego. El gigante número 9 de Belgrano, salida en defensa para la Academia.
6: Recordemos, Arca, que Independiente, que Racing en realidad el domingo que viene, 14:45, va a recibir a Independiente. Le queda River, Aldo Civi y Barracas. 12 puntos en lo que le conlleva el desenlace final en este clausura para la Academia.
5: Están jugando por Belgrano en el cilindro de Avellaneda, ya le cuento, porque va Racing. Iba Matías Saracho, trabaron fuerte los piratas cordobeses. Mirá, Franco Vázquez quedó de zaguero central, porque Lisandro López anda un poquito más sobre el costado izquierdo. Lo mandan Sporle hacia arriba va Pacerini, perdiendo contra Leonel Pérez. Arriba va Adrián Martínez, perdiendo con Matías Sánchez. El balón deriva hacia atrás en la saga del Belgrano. Juega Lisandro López para Manuel Vicentini, saca con pierna derecha, alto sí, pero no tan fuerte. Ya cabeció uno de Racing y después la baja con la pierna izquierda, siempre el mismo. Ahí anda Ignacio Rodríguez, que hace por la mitad de la cancha el zurdo, tocando para el zaguero central, para Mateo. Mateo es Mateo Martínez, bien prolijito, sacó para Matías Saracho, le pasa a Canavo, va al área contra Sporle, centra atrás Sporle, que parecía que perdía, gana, mete la piernita izquierda Sporle y lo manda Racing a la esquina. Tiro libre directo de esquina para la Academia.
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5: Lanzamiento de esquina para la Academia, desde la esquina que forman las calles que rodean al cilindro, dos de la misma, Diego Alberto, Milito y Colón. Pelota que va en el aire, un golpe de cabeza, bien rechazó, firmeza para sacarla con golpe de cabeza Lisandro López, pero se pone cargoso Racing, insiste la Academia, todavía no tiene profundidad, van soltando la bola medio, ahí va la distribución de Escudero. Escudero jugando rápidamente para Ignacio Rodríguez. Ignacio Rodríguez tocando la pelota para Escudero. Mirá, pasó, tiró el caño el zurdo, tiró centro por bajo y está el empate. Se pasaron dos de Racing, se arrojaron los dos con las piernas hacia adelante y ninguno de los dos la pudo desviar. Estuvo cerquita el empate de la Academia, Viviana.
8: Sí, una de las más claras del partido, de lo poco que ha tenido Racing, que empuja de manera desorganizada, pero esta estuvo muy cerca de poder empatar el juego, lo cual hubiera sido un lindo regalo en el inicio del segundo tiempo.
5: Franco Vázquez es un jugador muy dúctil, muy creativo, pero no sabe marcar. Se abrazó al cuerpo de Lautaro Díaz y le cometió una infracción al borde del área penal de Belgrano. Tiro libre, muy peligroso para Racing.
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5: Racing tiene para darle con pierna izquierda, porque para ese perfil, sí, yo, candidato número uno, el 19, dice Ignacio Rodríguez. Está Adrián Martínez para conversar. Y hay otro que está al lado de Ignacio Rodríguez, que se perfila para darle con la pierna derecha, claro, Gastón Lodico. Nutrida va a ser la barrera, ¿no es cierto, Vicentini? Sí, ya te contesto, puede decir Vicentini. Se agacha para poner bien al jugador que estará cubriendo el caño izquierdo, de afuera para adentro de la barrera. Claro está, ¿cuánto hay ahí? ¿Dos? ¿Cuatro? ¿Cinco? Y hay uno que se va a acostar. ¿Me acuesto o no me acuesto? Anda preguntando. No, no, anda parate y marca uno de los que está esperando de Racing. Pie derecho, ahí va Lodico, tiró. La mandó alta Córdoba, más o menos. Al estadio de Instituto, completamente desviado el remate del volante ofensivo de Racing.
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5: Están jugando por el pirata cordobés en Avellaneda. Hernández, Pacerini, Celarayán, Vázquez, Sánchez, Rigoni, Sporle, Lisandro López, Maldonado, Morales y Vicentini es el arquero, que saca fuerte alto y lejos.
6: Y recordemos que a Belgrano le queda el domingo que viene River en el Mario Alberto Kempes, wow. Luego Aldo Civi, Barracas y cierra con Gimnasia de La Plata como visitante.
5: Belgrano está seguro, dentro de los ocho que van a continuar el campeonato. ¿Usted qué opina, señora?
8: Que bueno sería que no esté, no, por lo bien que juega. No, porque bien, en función de todo lo que estamos viendo, claro, Belgrano merece estar en ese lugar, es el último campeón además.
5: Sí, sí, Belgrano, Argentino Junior, Rosario Central, no me dije pensar mucho, entonces le digo Sarmiento, esos cuatro yo lo tengo seguro. Independiente Rivadavia, cinco, los otros tres después vemos.
8: Y hasta donde observé, sin ayuda.
5: ¿Quién? ¿Belgrano, dice usted?
8: Belgrano.
5: Sí.
8: No, porque usted nombró ahí unos cuantos.
5: Ah, bueno. Sí, un detalle no menor, claro. Lateral en ataque para Racing. Va Canavo. Se peina con la pelota. Me hace que bien saltó Saracho. Ahí la bajaron bien el otro día. Le digo que sobrepique con la zurda. Su pierna hábil Tomás Konecny. Pero saben una cosa. Le dio corto recorrido. O sea, quiso picar la pelota muy cerca de su cuerpo. Y la pelota se levantó por arriba del travesaño del arco que custodia Manuel Vicentini. Esta fue la más clara para Racing. Qué bien trabajó Adrián Martínez para su compañero. Acrobática acción de Tomás Konecny en el aire. Le dio. Eso es una tijera. Si le salía, si entraba en el ángulo. Qué golazo. Pero se le fue arriba. Sigue ganando Belgrano 1-0.
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5: Ayer me entusiasmó mucho el primer tiempo del partido que ya ni me acuerdo cuál fue el que hice. De Tigre y Banfield. Y le quiero decir que este partido de Belgrano y Racing, bastante bien, para hacer el famoso fútbol argentino. Bastante entretenido, bastante bien jugado. Mirá, si no Pacerini, contra uno, contra dos, contra tres. Pasó contra tres, perdió con el cuarto. Bueno, si pasaba el cuarto ya era contra jugador. La va sacando Ignacio Rodríguez, toca para Lodico. Está muy retrasado el 20 de la Academia. La va poniendo al medio para Leonel Pérez. Va Pérez. Acá estoy, mirame. Le dice abierto sobre la izquierda Ignacio Rodríguez. La pelota va por el medio para Saracho. Saracho para Adrián Martínez, medio trastabillando. Tocó la pelota Adrián Martínez, flojito partido Adrián Martínez. Corta Lisandro López, que la va sacando rápido para Sporle. 9 del segundo tiempo, 0 para Racing, 1 para Belgrano. Golazo de Lucas Celarayán en el primer tiempo. Creo que dije en el minuto 41, sí, dije bien, en el minuto 41, pero ahora la tiene Racing. Pelotazo de Lodico, buscando a su compañero abierto sobre la izquierda. Cabezazo de Sandro Leonardo Morales, la toma Lodico, la levanta mal. Cabezazo Franco Vázquez, para atrás nunca Vázquez, la levanta con Exchi. Va Adrián Martínez, cruza bien y juega hacia atrás el zaguero central Alexis Maldonado para su arquero Manuel Vicentini.
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5: Usted no me avisa y estamos abandonando a nuestra gente, señor Ignacio Fernández, y eso está muy mal.
6: Muy mal, Arca. Tenemos 170 me gusta en este momento en el canal de YouTube, más de 1000 personas en simultáneo.
5: ¡Epa!
6: Un abrazo inmenso para Ami, para Agustina.
5: Ami es Amanda o Amisel.
6: Puede ser.
5: Usted sabe que Amisel es el apócope de Amanda y de Griselda. Amisel.
6: Amisel.
5: ¿Entendió?
6: Un abrazo para... Sí.
5: ¿Le pondría a su hija ese nombre, por ejemplo?
6: No, no sé.
5: ¿Por qué? ¿Cómo? No, no sé. No. ¿O no? ¿O sí? No, nunca no sé.
6: No sé.
5: Y dale con los...
6: Un abrazo para Jorge, un abrazo para Daniel, un abrazo para tantos oyentes que nos vienen escribiendo en el canal de YouTube. Ya tenemos...
5: Nombre más, que hay lanzamiento
8: Mario
5: en defensa
8: Román,
5: para Belgrano.
8: Un beso enorme a Mario para Montevideo.
5: Ah, sí, sí.
8: Siempre nos acompaña el doctor Romano y a Ruth, por supuesto.
5: Sí, sí. Mientras piensa el señor Ignacio Fernández y Pacerini, la baja de pecho para que se vaya hacia adelante. Rioni lo cortaron justo. Buena marca ahí de la Academia. Sale con pelota al pie. Qué bien trata la pelota Ezequiel Canavo. Canavo la puso hacia el medio. Lanza la bola Racing hacia adelante. Corre que puede llegar. Le dejaron la tabla día. Corre. Llega. Pues también llega el rival. La manda para afuera Adrián Sporle. Saludos rápidos y varios para Rubén Berlé. Allá en Merlo, en la provincia de San Luis. Para don Ricardo Bianchini. Allá en Sunchales, provincia de Santa Fe. Para don Luis Ferrari. Para el colorado Rubén Fumero. Para don Eduardo Díaz Colodrero. Para Marcelo Vergese. Para el negro Aldo Marengo. Claro que sí. Y para el Tato Cacciarelli. Estos dos últimos de la capital nacional de la frutilla. Estamos asegurando varios cajones de Diana, en Coronda, provincia de Santa Fe. Pelota fuera, lateral para Racing, lo va a realizar Carabo.
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5: A ustedes dos, le hablo a Viviana Vila y al señor Ignacio Fernández. Y si puede y quiere contestar, Laura Caragliano también. Y al ingeniero Jan Soler también. ¿Qué le gusta más, la frutilla con crema o la frutilla con dulce de leche? Rápido.
8: Dulce de leche.
6: Crema.
5: Bien, a mí me gusta con los dos, con crema y con dulce leche. 12 minutos más tarde, el que habló último, el ingeniero Soler andaba, ¿qué estaba haciendo? Con dulce leche conmigo, entonces no come más. Tiro libre para Belgrano, pone la pelota al movimiento Lisandro López.
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5: ¿Cómo salió Colón hoy por la Primera Nacional?
6: 0-0 con Mitre de Santiago del Estero como visitante.
5: Saludos entonces para la familia Carmona en pleno, y para la familia Marioni en pleno, claro que sí. Simpatizantes del negro, del sabolero. ¿En qué posición está Colón en la tabla, en su zona? No me dude, no me diga cualquier cosa porque...
6: Quinto con 53 unidades. A 9 de la punta, que Ferro se
5: Usted me dijo que faltan 3 fechas en la Primera Nacional.
6: Tres fechas.
5: Igual que en la primera, 8 y 8, ¿no?
6: 4 faltan en la primera.
5: Ah, 4 puntos, pero 8 y 8 se clasifican también en la segunda categoría.
6: Sí.
5: Ajá. Ferro está arriba en una, esperá que va al centro para Racing, cabezazo de Lisandro López, pecho de Canavo, la levanta Canavo, que se arregle aquel que va por la derecha, podrá bajar el balón, el zurdo Tomás Konechny, el ex San Lorenzo Lego, Doy Cruz, la saca hasta centro, Leonel Pérez, a ras del piso, la aseguró el arquero Manuel Vicentini. Estábamos diciendo que...
6: En la zona A, Ferro puntero, 62 unidades, Morón tiene 58, 4 puntos de diferencia, el Tomba, Godoy Cruz, que juega mañana, tiene 56, en la zona B tenemos Tristán Suárez 59 más 17 para el conjunto de Ezeiza. Temperley tiene 59 también, pero más 3 el gasolero.
5: Ajá.
6: Y ahí nomás está Atlanta con 58.
5: Hoy ganó el Bohemio.
6: 1 a 0 exactamente temprano a San Martín de Tucumán.
5: Está tercero Atlanta.
6: Sí.
5: Ajá. Ya me olvidé el primero y el segundo, pero no importa.
6: Tristán Suárez y Temperley.
5: Ajá. ¿Y en esa zona está Colón o está en la otra?
6: Está en la otra. Tiene, ajá, 53 a 9 de Ferro, decíamos.
5: Bueno, la familia Sturfi muy atenta también, saben todo, y de Colón ni te cuento, aunque hay alguno de Unión también. Va tocando la pelota Saracho para que se proyecte Racing, avanza Matías Saracho, el que repasó Ortigosa, pone para Canavo, está de puntero derecho, a mí que me importa, dijo Franco Vázquez, trabó el zurdo al 20, pelota fuera, lateral para Racing.
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5: Hace rato que no le pregunto a la voz de la información, el señor Ignacio Fernández. ¿Cuántos goles hasta ahora en la duodécima fecha del torneo clausura?
6: 31 goles, Arga.
5: Pensé que iba a tardar 5 segundos y ahí lo iba a cruzar. Muy bien, 31 goles. ¿Qué da el promedio, entonces?
6: 2.50.
5: ¿Estás seguro?
6: Más o menos.
5: ¿Más o menos, Viviana? ¿Más o menos? ¿Qué más o menos? ¿Quién está jugando mejor, Racing o Belgrano? Nada de más o menos. Uno de los dos está jugando mejor.
8: Es el momento de Racing.
5: Ajá, pero el que está ganando es Belgrano, con gol de Lucas Celarayán, pero eso yo no había preguntado. Claro, está centro, cabezazo. Vicentini abajo y sobre su derecha. Entraba ese cabezazo, como corresponde, de arriba hacia abajo de Tomás Konechny. Clarísima para Racing, notable respuesta de Manuel Vicentini, el arquero pirata.
8: Tuvo una clara maravilla cuando empezó el segundo tiempo y ahora con Egni, este lindo cabezazo también, coincidiendo con tu pregunta, es el momento de Racing de empatar el juego después de un espantoso primer tiempo.
5: Conectó con Egni, ahora otro centro de Lodico, salta Adrián Martínez, la pelota le iba muy arriba y muy atrás, pero insiste Racing, anda bartoleando en los rechazos Belgrano, cuidado, le dio como pudo Lisandro López, cabeció como pudo Pacerini, cabeció mal, tomó Matías Saracho, pelota a la derecha, centro Adrián Martínez, Walter Martínez, Machado da Silva, Noguera, Pricotko, andan todos, no llega ninguno. Cabezazo de Ignacio Rodríguez. En retroceso toma la bola Racing. Empieza a jugar más tiempo la Academia en campo a pirata. Van 15-31, 15-32 y algún segundo más también. Y Racing va. Saracho muy activo desde que entró. Lo propio Canavo. Allá está metiendo también Mateo Martínez. Mira dónde anda el zaguero central, casi que de puntero derecho. Ahí por el apuro no la pudo dominar bien. Se le escapó el balón. Lateral en defensa para Belgrano. Va a ejecutar el movimiento Adrián Sporle.
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6: Más de 1.100 personas.
5: ¿De 100.000? ¿Cuánto?
6: Más de 1.100 personas.
5: 100.000, entendí.
6: Abrazo para Steffi, para Beatriz, para Alicia, para Nicolás, para Agustín, para Agustina también. Y tantos oyentes que nos vienen escribiendo desde que comenzó la transmisión allá por las 18 horas.
5: Y estamos hasta las...
6: 23:30, Arca.
5: Cuando finalice Talleres Independiente, que juegan a partir de qué hora en el Kempes.
6: 21:30 con Javier Lico y Néstor Centra.
5: Se va a ir el 32 en Racing, Lautaro Díaz, y va a ingresar en su reemplazo Alidas Torres. Y claro, se va un grandote, entra otro grandote. Califíqueme el partido de señores Lautaro Díaz, señora Viviana Vila.
8: 2 puntos.
5: ¡Upa! 2 puntos. ¿Qué tal? Chupate esa mandarina, Shakespeare. Bueno, un solo cambio hizo Racing. Me pareció que había otro movimiento también, pero vamos a esperar un poquito, parece decir la dupla. ¿Cuál es la dupla? ¿Quién es la dupla? ¿Quién es la integra? Romero Agüed, uno de Belgrano contra 3 de Racing y va saliendo. Bueno, Formoseño, le dije Lucas Pacerini. Sí, somos todos buenos, Formoseño. La tiró para atrás. Uno de Racing puso la perrita. Infracción. Infracción, dice Falcón Pérez. Estaba al lado Falcón Pérez. No se puede protestar así, Racing. Ya mostró una tarjeta amarilla al referí. Para Saracho, para Elías Torres. Si es para Elías Torres, demasiado rápido, lo primero que hizo será amonestado. Y si no es por la protesta de Saracho, la infracción fue de Elías Torres. Pero me parece
8: entonces
5: que
8: la amarilla tiene que ser para Elías Torres.
5: O guarda que no protestó Saracho también para Elías Torres. Pero Saracho fue rápido ahí para decir, no. Sí, tarjeta amarilla, dijo Falcón Pérez. Y ahora está charlando con Ignacio Rodríguez. Ustedes dicen que la amarilla es para Elías Torres.
8: Sí.
5: Bueno, muy bien. El 22 entonces. Tiro libre muy peligroso para Belgrano. Y es muy peligroso por varias cosas. Primero, porque el balón está muy cerca del área penal de Racing. Segundo, porque Belgrano tiene muy buenos ejecutantes. Pierna izquierda para Franco Vázquez, por ejemplo. Porle, pierna derecha para Celar allá. ¿Qué me quiere decir, señor Fernández, con ese gesto? ¿Qué?
6: No, que es clara la falta.
5: Ah, bien.
6: Protestan, pero no tiene ningún tipo de justificativo. Es falta clara para Belgrano Córdoba.
5: Sí, sí. Claramente, ¿cuál es el número que tenemos ahora, oyente?
6: Y tenemos más de...
5: Se volaron los papeles, ¿qué pasa?
6: 1051.
5: Ah, va subiendo, 51 más ya. Bien. Bueno, Franco Vázquez, uno para darle con la pierna izquierda. ¿El que está charlando con él, Elisandro López o es el Arayán? No le veo la venda...
6: Rigoni.
5: Está el que le da con las dos. Uy, yo no me pondría en la barrera de Racing. Hay cinco. No quisiera recibir un pelotazo ni de Vázquez ni de Rigoni. Rigoni para darle con la pierna derecha. Vázquez para la pierna izquierda. Momento muy especial en la noche de Avellaneda. 19 del segundo tiempo, gana Belgrano 1-0. Y mucho cuidado va Franco Vázquez. Tiró por abajo. Una machita, rebote. Cambese. Uy, ese rebote mal medio, Cambese. Cuando atropellaba a Sandro Leonardo Morales en dos tiempos con tuvo el arquero de Racing.
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5: Lo que no pasó, no pasó. Pero ¿saben ustedes si Morales la tocaba y convertía al segundo? El hierro que había que marcarle a Cambese dando ese rebote para el medio y ante un tiro tan débil de Franco Vázquez. No, si a los mejores arqueros a veces macanean o se mandan unas bartoleadas de aquella. Y esta era una de Cambese. Decí que reaccionó a tiempo. Celarayán también protesta, por más que sea gran jugador. No está de acuerdo con la determinación de Falcón Pérez, que indicó en la mitad de la cancha lanzamiento para el Racing.
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5: Mi placar necesita pilchas, Viviana. Así que si conoces a 20 minutos van del segundo tiempo. En el cilindro sigue ganando el visitante. 0 para Racing, 1 para Belgrano. Gol de Lucas Celarayán. Minuto 41 del primer tiempo. ¿Le dio de zurda o le dio con de zurda? Le dio, ¿no? Sí, con pierna izquierda.
8: Sí,
5: la puso
8: sí,
5: en la
8: sí,
5: ratonera
8: sí.
5: Izquierda. La pelota chocó la cara interna del vertical de Cambeses y adentro. Afuera vamos saliendo, dijo Sporle. Sporle tocó la pelota para Adrián Sánchez. Qué buena pocha, tiró hacia adelante y a correr. Y aquel es rápido. Hernández era, qué raro. Qué fácil, le quitó la pelota Mateo Martínez. Che, buen zaguero Mateo Martínez. No será perfumo, pero viene. Tocó para Saracho. Y Saracho para Lodico. Está más activo Lodico en el segundo tiempo. Ojito en el primero, lo dijo para Ignacio Rodríguez. Otro, empezó a mandarse, tiró. La pelota rebotó en Rigoni, afuera. Lateral para Racing.
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5: Che, fútbol, ¿dónde te puedo preguntar? En México, que también juegan todos los días, cualquier hora, más que en Brasil. Centro que tira Escudero de zurda. Canago la bajó de pecho, está en el área, tiró. Trabado por Hernández, sale el arquero Vicentini. Puño derecho de Manuel y la manda por un costado como corresponde. Lateral en ataque para Racing Bacanero.
6: En México gana Necaxa 1-0 al Pachuca como visitante. Además, Atlético San Luis y Santos Laguna igual. 1-1
5: Santa Laguna.
6: En un ratito, 22-15, Pumas ante Cruz Azul.
5: El Santo Laguna, el equipo de la comarca, la comunera Racing para el empate. Se lo perdió con Lechny de sobrepique y de zurda. Después de que habían trabajado muy bien de arriba Elías Torres y Adrián Martínez. La pelota los pasó a los dos y a todos los defensores de Belgrano. Uno alcanzó a rozarla con la cabeza, Alexis Maldonado, y le quedó para el remate sin hesitar de zurda de Tomás con Lechny, pero primero la pared de pecho. Y después le dio de zurda. Con pifia la pelota voló arriba del ángulo superior derecho. Me pareció cuando la bajaba con Nexin que estaba el empate. Tuvo cerca Racing, pero sigue ganando Belgrano por 1-0.
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6: Hay cambio en Belgrano de
5: cambio
6: Córdoba.
5: Seguro. Sí.
6: Exactamente. Se retira con el número 8, Ramiro Hernández. E ingresa con el número 53, Juan Velázquez. El chico que marcó el tanto en el clásico el fin de semana pasado para la victoria del Pirata ante Talleres.
5: Informó.
8: Y estaba previsto, sí, claro, que Velázquez sea el titular, ¿no?
5: Sí, sí.
8: Y después sorprendió Zielinski con Hernández. Fernández, que estuvo bien, la verdad.
5: Informó la voz del estadio del Racing Club y después opinó la señora Viviana Vila en el sí. Gran Domingo de Relatores 22:44 ya del segundo tiempo. 0 para Racing, 1 para Belgrano, gol de Celarayán, que es víctima de infracción en su campo. Tranquilo, el chino Celarayán. Su primo está en el banco, ¿no?
6: Gonzalo, sí.
5: Ajá. ¿Juega igual que Luca o...?
6: No.
5: ¿No? ¿Qué? ¿Es menos hábil, por ejemplo?
6: Sí.
5: ¿Es más rústico?
6: No.
5: ¿Y qué, entonces?
6: Un poco más rústico, sí, pero tiene más...
5: Decía, sí. Usted no sabe si esto... ¿Qué fue la pregunta que le dije hoy? Que también andaba dudando si le pondría de nombre a su hija, a Michelle. Ahora me acordé de todo. Saca fuerte, alto y lejos, Lisandro López.
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5: Escapa la primera que tiene nomás el zurdo, ahí va al medio. De Belgrano, justo este dice lo de Racing. Rigoni, yo, están en lo cierto, soy yo, dijo Emiliano Rigoni, minuto 23 del segundo tiempo. Primera que tocó Velázquez, corrió sobre la banda lateral izquierda, Juancito Velázquez, el número 53, levantó la cabecita pero no mucho para que nadie se avive de lo que iba a hacer y la puso por bajo, famoso centro atrás, que es siempre un problema para todos los defensores y es una delicia para los que van hacia adelante. Y vaya que disfrutó de esa asistencia de Velázquez, Emiliano Rigoni, para silenciar al cilindro, se la puso por bajo y a la derecha Cambeses, que me parece esperaba la pelota por otro lado. Adentro, dijo Rigoni, adentro, dice el pirata. Belgrano 2, Racing 0, Emiliano Rigoni, 23 minutos del segundo tiempo.
8: Más de uno se quedará pensando que antes de este gol hubo una infracción sobre Zaracho cuando estaba intentando cubrir la pelota. Nada de esto pasó. Ganaron por la izquierda la pelota los de Belgrano. Terminaron...
5: Pérez, que don Falcón Pérez va a la pantalla chica.
8: Por lo que dije yo.
5: Y sí. Y sí. Celarayán bueno. Contra...
8: ¿Zaracho? No,
5: con Zaracho. Sí,
8: ahí le tocó el pie abajo. Yo me animé sin ninguna revisación a decir que para mí no había ocurrido nada. Pero bueno, vamos a ver qué dice Falcón.
5: Y yo sigo insistiendo que nada y que no le muestren sí, tantas veces en nada. Cámara detenida. Por favor, se lo pido.
8: Para mí no pasó nada. Cuando Zaracho vio que la perdía, se quedó protestando ahí. Pero para mí no pasó nada. Cuestión, a ver qué dice ahora, va a decir algo. Oh, Dios mío.
5: Sí, el señor Falcón Pérez, producto que lo llamaron Espinosa y Asensi. Ahí hace la seña.
8: Es gol, me parece.
5: Y dice.
9: El jugador número 10, contacta con el jugador número 11, decisión final, anular el gol, tiro libre directo.
8: Bueno, le acaban de robar el gol a Belgrano. Así, ¿cómo te lo digo? Para mí no fue nada. Zaracho no fue víctima de Celarayán, el árbitro es el que decide y le acaban de sacar el gol a Belgrano, porque de esa manera seguía la jugada después de esa falta que dice el árbitro y el VAR, por supuesto, y como decía Arca en su relato, Velázquez se la pasó a Rigoni para el 2-0, pero nada existe de esto porque acaba de anular esa jugada el propio Falcón Pérez a instancias del VAR de Fernando Espinosa.
6: Más cambios en este caso en la academia. Ingresa con el número 10 Matko Miljevic y con el número 46 Alejandro Tello. Se retiran con el número 17 Tomás Konecny y con el número 33 Leonel Pérez. Dos cambios en la academia.
5: Celarayán quería convencerlo a Falcón Pérez que él no, que no lo toqué nunca, es más, tiré el cuerpo para atrás. Vaya, claro. Vaya, le dijo el árbitro, vaya.
8: Che, un robo a mano armada.
5: Todo lo que uno dice a veces, nada, borra todo. Sigue ganando Belgrano por 1-0, se adelanta Racing. Va Mateo Martínez poniendo la pelota para uno de los ingresados. Tello para el otro ingresado, ahí va Matko. Ahí va el de los Estados Unidos, va Miljevic tocando sobre el sector derecho. ¿Quiere pasar ganado? No, para acá no se pasa así nomás. Le dijo Juan Velázquez, pelota afuera, lateral para la academia.
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5: Se adelanta Racing, se adelanta, va la zurda de Escuderos. Nadie le sale, todos lo esperan, ya entró al área. Y acá se te acaba todo. Hijo, poniendo el cuerpo Sandro Leonardo Morales, el ex zaguero central de Gimnasia de Esgrima La Plata, el actual marcador lateral derecho del equipo de Barrio Alberdi. Es salida para el arquero Manuel Vicentini.
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5: Le mandé saludos al Tato Cacciarelli y al Negro Marengo, ¿no? Sí, sí, le mandé. Bueno, vamos a ver si le llega el mensaje. Y próximamente, qué sé yo, en 7 días como máximo. Y a lo mejor un cajón de frutilla. Ay, por esto, va sacando. No, no, mentira. Va sacando la pelota fuerte, alto y lejos el arquero Vicentini.
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5: Toca Elías Torres, Elías Torres hacia la derecha. Entró con ganas Saracho, tira centro Matías Saracho. Quiere cabecear el de Racing. La quiere sacar y la saca Morales. La pelota va al pecho para que la custodie y la tenga bien abierta hacia la derecha el capitán Lucas Celarayán. Pone para Franco Vázquez, nunca apurado Vázquez. Vázquez se la tiró a Velázquez. Estaba mirando para el otro lado Velázquez. Corta y sale otra vez Mateo Martínez. Qué habilidad que tiene. Está tirando la pared con Elías Torres. La consigue Martínez. Se le fue largo el control orientado. Mateo Martínez dice, pase atrás al arquero, pase atrás al arquero. Le dice a Falcón Pérez, Falcón Pérez le dice, no. Y córrase que le estoy contando a Vicentini a ver si tiene más tiempo la pelota en sus manos que lo que le corresponde. 4, 3, 2, saca fuerte, alto y lejos Vicentini. Sigue ganando Belgrano en el cilindro. 1-0 derrota al pirata cordobés a la academia.
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5: Lo dijo el señor Ignacio Fernández. Yo le pongo la rúbrica. Primero Rosario Central con 22. Segundo, no me apure. Belgrano con 22. Pero... sí, segundo. Y tercero, Argentino Junior, que también tiene 22. Pero Belgrano tiene más 6. Y Argentino se quedó en 5, más 5. Y Central tiene más 8. Discúlpeme que le diga. ¿Por qué tiene más 8 Central? Porque le ganó 5-0 a Independiente Río Davia. Che, una pregunta. Solamente 2 expulsados en lo que va de la 12ª fecha. Ya va, porque va Rigoni, la bajó de pecho en el área, tiró zurda. Un rebote. Y saca con golpe de cabeza hacia adelante Rassi. Traba livianito el de Belgrano y se la puede llevar Saracho. Entró bien Saracho. Cruzan defensa Alexis Maldonado. Y Belgrano insiste. Belgrano insiste, y uno que va de afuera hacia adentro, acomodó con la izquierda, remató con la pierna derecha, le rebotó la pelota al defensor de Racing, sale Elías Torres, la puntea como puede del grandote, el centro delantero, había sido víctima de infracción, antes de cruzar la mitad de la cancha, y lanzamiento para Racing.
6: 2 expulsados hasta el momento, en Defensa y Justicia, Sosa, en la victoria del Halcón 2-0 entre Unión en Santa Fe, y la goleada de Rosario Central 5-0 ante Independiente Rivadavia, el expulsado fue Axel Arce, el guaraní, el goleador de la Lepra Mendocina.
5: Va a haber un cambio seguro en Belgrano. Presentamos la información.
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6: Exactamente, Arca, bien lo decía, se va Rigoni con el número 24 e ingresa con el número 26 el paraguayo Alcides Benítez, un defensor, ingresa el ruso Zielinski.
5: ¿Alguna vez convocó el señor Alfaro a Alcides Benítez? Tranquilo para la respuesta, busque si tiene ganas, porque va tocando Milievi para Lodico la juega sobre la izquierda, avanza Racing, ese que va todo con la pierna izquierda debe ser Ignacio Rodríguez, cuidado que está perdiendo tiempo para el pase, se dio para Lodico al medio, el pase en profundidad para Alex Lanús, para Alex Instituto, al piso va uno de Belgrano, un rechazo con esfuerzo, mandó la pelota para afuera el pirata Racing, está apuradísimo, hace el saque de costado a toda velocidad y después se pasa de rosca Lodico, ya lo bajó al paraguayo, infracción contra Alcides Benítez de parte de Gastón Lodico, pita y marca Falcón Pérez, lanzamiento en defensa para Belgrano.
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5: Nuestra gente, ¿qué dice a esta altura de la tarde-noche ya?
6: Y que tenemos 200 me gusta, más de 1.200 personas en simultáneo. Nos siguen escribiendo en el canal de YouTube. Cristian, Agustín, nos escribe Franco, nos escribe Javier, Beatriz, Daniel, tantos oyentes, Fernando, en el canal de YouTube. Queremos llegar a los 200, estamos a 9, Arca.
5: En 2 minutos lo pasamos a los 9. Sale Rassi, ahí por el medio, Tello, uno de los recién ingresados, juega para arriba, va para Elías Torres, está de puntero, qué empujón le metió Morales a Elías Torres, una plumita también Elías Torres, se desplomó como si le hubieran metido con las dos piernas, tocó la pelota para atrás la academia, ahí va para los zagueros centrales, Escudero, lo saltó rápido por el medio a Tello, se dio para Martínez, Martínez la pone en la mitad de la cancha, otra vez para la distribución de Lodico, Lodico está tratando de ubicar a Milievi y le llega la pelota a Matko, que sale de la punta y va para el medio, lo persigue Benítez, le mete el trancazo, juega Milievi, el ex huracán, el ex Newell, mete centro a Saracho, cabezazo, Elías Torres, cerquita del punto del penal, la zona que le corresponde y la aseguró con firmeza entre sus manos el arquero Manuel Vicentini.
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6: Preguntabas por el Cides Benítez. Bueno, integró la nómina preliminar de los 35 jugadores en la previa del Mundial. Y luego, en esta ficha FIFA, no fue citado el Cides Benítez. Estuvo en la nómina, como te decía.
5: Infracción del 20 sobre el 22 de Franco Vázquez sobre Elías Torres a la salida de la mitad del terreno. En campo de Belgrano, lanzamiento para la academia. Otra variante más en el conjunto de Avellaneda.
6: Tache al 20 a Gastón Lodico e ingresa con el número 7 Dubán Vergara, el colombiano, otro delantero para la academia.
5: Y va la pelota rápidamente para el fondo de la cancha. Va Racing, centro largo y alto de Ignacio Rodríguez. Bajó de cabeza Elías Torres, busca Adrián Martínez. Corta Franco Vázquez, pero después no llega a meter la piernita Adrián Sánchez. ¡Sola Sasco! Dijo Alexis Maldonado. Allá arriba está la soledad del formoseño Lucas Pacerini. Iba braceando contra el marcador. Se quedaron con ella. Escudero iba al cuerpo a cuerpo, entonces se la lleva Mateo Martínez. Y Mateo Martínez la pone sobre la izquierda para el recientemente ingresado Dubán. Dubán es Vergara. Dubán Vergara para Matko. El nombre no habitual es Dubán y Matko, Matko y Dubán. Va Milievich, Milievich tocando la pelota para que se adelante Tello, Tello para Milievich, ahí va el que se está quedando pelado, no importa, dice Milievich, Milievich para Vergara, Vergara para Ignacio Rodríguez, centro, rebotó uno de Belgrano, pecho de otro Belgrano, pecho y la saco, dijo Adrián Sánchez, otra vez Pacerini, banca todo, Lucas Pacerini, un empujoncito de Escudero, se cae con su enorme cuerpo arriba de la pelota Pacerini, eso es infracción, dice Falcón Pérez, y Escudero lo mira como diciendo, ¿usted cree que yo voy a voltear a semejante mole con el toquecito que le acabo de dar? Sí, dijo Falcón Pérez, tiro libre para Belgrano.
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5: ¿Usted no tiene un, no le sobra un par de botines, señor Fernández?
6: No. Así que podría venir bien, ¿no?
5: No, no, para mí, yo le estoy pidiendo que... Tiro libre para el Pirata, juega para atrás, Morales. Bastante la jugó. Para su arquero Manuel Vicentini. 35 ya se cumplieron. Del segundo tiempo en el cilindro. 0 Racing, 1 Belgrano. Pelota vía aérea. Saltó Martínez. Lo movieron en el aire, Pacerini. Bravo. La jugó rápido el arquero Cambeses. Cambeses, Escudero, Escudero, Ignacio Rodríguez. Dale, anda, zurdo, anda. Le gritan todo. Tocó para Matko. Matko sabe, Dios, a quién se la quiso dar. Si se la quiso devolver a Ignacio Rodríguez, pésimo el pase. Si la, se la tiró a Vergara, horrible el pase. ¿Y dónde fue el pase? Afuera, a cualquier lado. Lateral para Belgrano, Zielinski, calma chicha de Zielinski. Está en el podio lejos, el ganador del conductor que no gesticula y no habla y no dice y no se vuelve loco y no grita y nada, y no protesta. Zielinski, por afano gana Zielinski, ¿no es cierto, Viviana?
8: Sí, coincido con vos, lo que sí le dio la indicación al equipo de que esté atento, bueno, a defender, no, el propio Pacerini, no, pero el propio Pacerini también le hacía un gesto recién a sus compañeros de que no se desconcentren en el fondo, porque ya sabe que además fue robado por Falcón Pérez el equipo, entonces tiene que estar muy atento a los 10 minutos que quedan de juego.
5: ¿Sabe otro técnico lo que hubiera hecho? Otro cuerpo técnico. Si le pasaba lo que le pasaba a Belgrano hace un rato. Van 36, gana el Pirata 1-0. Me estoy acordando de la charla que tuvimos durante la semana y hoy en la previa con Juan Donadío Paz. Que a Racing lo único que le interesa es el clásico frente a Independiente y ganárselo. Minga de empatar y le hablemos de perder. Como que no, este partido, ¿sabes cuánto importa, no? ¿Sabes cómo van a quedar los ánimos, no?
8: No, claro que importa este partido. Sí, necesita sumar puntos más allá del clásico.
5: Va Milievich, pelota al medio. Pasa al de Racing, se cae el de Racing. Producto que le cruzaron el cuerpo. Uno de Belgrano. Le metió fuerte a Escudero, ¿no? Sí, a la altura del estómago, por ahí cerca. No me diga que fue Celarayán. Celarayán, viste, el chinito, yo soy buenito, no pasa nada. Sí, le metió el trancazo, ¿no? Tiro libre para Racing.
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5: Racing quiso apurar el trámite y Falcón Pérez le dice, usted no sabe que yo indico sonido del silbato. Pero ¿y cómo si la pelota está ubicada donde fue la infracción? Yo quiero jugar. Le dijo Racing, no, acá mando yo, dijo Falcón Pérez. Espere el sonido del silbato. Porque su compañero me pidió distancia. No, ningún compañero pidió nada, le estaba diciendo al de Racing. Pero la ley, como diría el mamón de Clivati, la ley es la ley, ¿no? Pierna izquierda para Ignacio Rodríguez, pierna derecha para Matko Miljevic. Va Matko, pelota vía aérea, demasiado aéreo, la va a correr, la va a alcanzar por el fondo. Escudero, mirá, tiró un caño y le salió. Pero porque yo quise que salga, le dijo Franco Vázquez, que después hace jueguito en el empeine de su pie izquierdo y después la revolea, la dejó muy corta la media luna. Saca de zurda, de sobrepique, Velázquez, y que vaya alguno. Ni Pacerini la vaya a buscar. Está retrocediendo con corto golpe de cabeza Canavo para Cambeses, Cambeses para Canavo. 38 largos minutos ya se disputaron del segundo tiempo en el cilindro. 0 para Racing, 1 para Belgrano. Gol de Lucas Celarayán.
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5: Avanza Racing, empuja a la academia, se quita espacios del Racing Club, pero va, y rechaza Belgrano. Y no le importa mucho si la deja dentro o la deja afuera. Belgrano cuando avanza Racing, pelota contra un costado lateral para la academia. Cambio seguro en el equipo de Barrio Alberdi.
6: Exactamente, se va a retirar con el número 3, Adrián Sporle, y va a ingresar con el número 5. Santiago Longo, defensor por mediocampista, Arca.
5: Sí, hay que ver quién va al lateral izquierdo, si lo corren a Lisandro López o que se la banca y que se la tenga que bancar. Y esperemos, ya que estamos, vamos a hacer otro cambio, dijo Cielisqui. Lo va a socar el delantero, se va a ir de Lucas Pacerini.
6: Y va a ingresar con el número 37, Lautaro Gutiérrez, otro pibe de las inferiores, 20 años, para el hombre nacido en Córdoba, de 1,85 m.
5: Sí, que no se confíe Racing porque este muchacho mete goles, ¿eh? Cuidado, no le den campo porque corre como una liebre. Lautaro Gutiérrez, ¿qué pasa? Porque Falcón Pérez le pide la pelota al hombre de Racing, que no era lateral para la academia. No, es salida de abajo o de arriba, Falcón Pérez. De arriba para Belgrano. Lateral pirata.
6: Sí, porque pifió el lateral, se le resbaló. La tomó con las manos y no le quedó otra que cobrar justamente al árbitro. Mano para...
5: lateral.
6: Saque malo.
5: Como que hizo mal. Al fin un árbitro que cobra lateral mal sacado, ¿no? Sí, cuando los árbitros tienen gana. Ignacio Rodríguez quiso rechazar y no pudo contra la presión de Lucas Celarayán. Y se va al 10. Y ahora sacame el hálice. Se pone de espalda al capitán. Enganchó dos veces. Lo vuelve loco. Lo van a ayudar. Tiene un caño de reversa. Celarayán, qué jugador, por favor. Está en mi equipo ideal del fútbol argentino. Y con el 10 en la espalda, que es el mismo número que usa la camiseta Belgrano. Qué jugador, por favor. 40 se cumplen del segundo tiempo en el cilindro. 0 Racing, 1 Belgrano.
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5: Y búsquenme los otros 2 o 3 integrantes de la mitad del campo de juego en el equipo ideal del fútbol argentino. Pero Celarayán juega, porque lo digo yo, que vendría a ser el técnico. 1 de Belgrano contra 4 de Racing. Me parece que está por perder Longo. No vayas a creer, dice Longo. Trabó desde el piso Santiago Longo y se llevó una infracción a su favor, ¿eh? Pita y marca Falcón Pérez, que está al lado de la jugada. ¿Qué diría usted, señora, del arbitraje de Falcón Pérez en el cilindro?
8: Que venía un poco siendo aceptable hasta que le sacó el gol a Belgrano.
5: Acá. Sí.
8: Con lo cual, no lo apruebo.
5: Claro, porque lo llamaron del VAR y él,
8: él tenía la potestad de
5: por supuesto,
8: decir lo que debió decir.
5: Sí, él
8: no era falta.
5: Él creyó ver lo que le decían desde el VAR.